ruega por nosotros. Virgen venerable, ruega por nosotros. Virgen digna de alabanza, ruega por nosotros. Virgen poderosa, ruega por nosotros. Virgen clemente.

Vaso honorable, ruega por nosotros. Vaso insigne de devoción, ruega por nosotros. Rosa mística, ruega por nosotros. Torre de David, ruega por nosotros. Torre de marfil, ruega por nosotros. Casa de oro, ruega por nosotros. Arca de la Alianza, ruega por nosotros. Puerta del cielo, ruega por nosotros. Estrella de la mañana, ruega por nosotros. Salud de los enfermos, ruega por nosotros. Refugio de los pecadores, ruega por nosotros. Consuelo de los afligidos, ruega por nosotros. Auxilio de los cristianos, ruega por nosotros. Reina de los ángeles, ruega por nosotros. Reina de los patriarcas, ruega por nosotros. Reina de los profetas, ruega por nosotros. Reina de los apóstoles, ruega por nosotros. Reina de los mártires, ruega por nosotros. Reina de los confesores, ruega por nosotros. Reina de las vírgenes, ruega por nosotros. Reina de todos los santos, ruega por nosotros. Reina concebida sin pecado original, ruega por nosotros. Reina del Santísimo Rosario, ruega por nosotros. Reina de la familia, ruega por nosotros. Reina de María Visión, ruega por nosotros. Reina de la Paz, ruega por nosotros. Cordero de Dios, que quitas los pecados del mundo, perdónanos, Señor. Cordero de Dios, que quita los pecados del mundo, escúchanos, Señor. Cordero de Dios, que quita los pecados del mundo, ten piedad y misericordia de nosotros. Bajo tu amparo nos acogemos, oh Santa Madre de Dios. No desprecies las súplicas que te dirigimos en nuestras necesidades. Antes bien, líbranos de todos los peligros, oh Virgen gloriosa y bendita. Ruega por nosotros, Santa Madre de Dios, para que seamos dignos de alcanzar las divinas gracias y promesas de nuestro Señor Jesucristo. Amén. Te suplicamos, Señor, que derrames tu gracia en nuestras almas, para que por los que por el anuncio del ángel hemos conocido la encarnación de tu Hijo Jesucristo, por su pasión y cruz, seamos llevados a la gloria de su resurrección. Por el mismo Jesucristo nuestro Señor. Amén. Bendita sea tu pureza, y eternamente lo sea, puesto donde Dios se recrea en tan graciosa belleza. A ti, celestial princesa, Virgen Sagrada María, yo te ofrezco desde este día alma, vida y corazón. Mírame con compasión, no me dejes, madre mía, caer en la tentación. Dulce madre, no te alejes, tu vista de mí no apartes. Ven conmigo a todas partes y solo nunca me dejes, ya que me proteges tanto como verdadera madre. Haz que me bendiga el Padre, el Hijo y el Espíritu Santo. Amén.

Proclama mi alma la grandeza del Señor. Se alegra mi espíritu en Dios mi Salvador, porque ha mirado la humillación de su esclava. Desde ahora me felicitarán todas las generaciones, porque el Poderoso ha hecho obras grandes por mí. Su nombre es santo, y su misericordia llega a sus fieles de generación en generación. Él hace proezas con su brazo, dispersa a los soberbios de corazón, derriba del trono a los poderosos y enaltece a los humildes. A los hambrientos los colma de bienes y a los ricos los despide vacíos. Auxilia a Israel, su siervo, acordándose de su misericordia, como lo había prometido a nuestros padres, en favor de Abraham y su descendencia por siempre. Amén.

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Encontramos en la comunidad de Paso de los Arrieros, que es mi comunidad. Nuestro santo es San Isidro Labrador. Para mí es un gusto estar presente en este evento que nos trae más que nada el convivir con los hermanos y sobre todo pues seguir aprendiendo del mensaje de Dios y que se transmita a través de nuestras comunidades. Nosotros somos pertenecientes a la comunidad de la Inmaculada Concepción de Jamapa. Es un placer para nosotros darles a conocer lo que es nuestra comunidad. Para mí en esta experiencia espiritual ha sido renovadora, ha traído mucha tranquilidad y paz a mi corazón. Me sentía un poco cansada, pero a través de escuchar el mensaje de Dios y caminar con la Virgen ha sido un placer para mí y ha reconfortado mi corazón en estos días. Les agradecemos mucho la visita y que sigan compartiendo con nosotros esta experiencia tan bonita como es reproducir el mensaje de Dios más que nada. Les invitamos a que compartan con nosotros esta experiencia, es algo totalmente hermoso que no se pueden perder, sobre todo a mis hermanos de la comunidad, ¿verdad? Que durante este tiempo pues ha disminuido mucho lo que es el catolicismo en mi comunidad al menos. Entonces invitarlos a que se acerquen al Señor y a que pues también disfruten de lo que es la presencia de Él y que este mensaje se siga transmitiendo a través de las familias, sobre todo para tener pues una familia doméstica en cada hogar, ¿verdad?

Soy de Puebla, de la parroquia de San Pablo Xochimehuacán. Y hoy, junto con mi esposa, hemos hecho este viaje por mucho tiempo esperado. Y tenemos la dicha de estar en este santo lugar para dar gloria al Padre, al Hijo y al Espíritu Santo. Pues sabemos que vamos al Padre por el Hijo en el Espíritu Santo. Y tomados de la Santísima Virgen María, tendremos la conversión a nuestro alcance. Desde acá, de este lugar, invito a toda la comunidad cristiana en todo el mundo a que nos unamos en oración por tres causas. La primera, por la paz del mundo, por la paz en nuestras patrias, por la paz en nuestros hogares y en nuestras familias, y finalmente la paz en nuestros corazones. Por la salud de todos los enfermos, especialmente de aquellos que nos encomendaron sus oraciones en las visitas a estos santos lugares. También pedimos por la libertad de las almas del purgatorio, especialmente por la de nuestros familiares y de aquellos que necesiten más de nuestras oraciones por su pronta salida e incorporación al cielo. Desde aquí mando un saludo a toda la comunidad, a mi familia y a quienes nos verán, diciendo: ¡Viva María! ¡Vamos María! ¡Adelante con María! Vamos al Padre, por el Hijo, en el Espíritu Santo. Amén.

que toda criatura bendiga y glorifique a María, la obra maestra de las manos de Dios, porque ella es la obra maestra de las manos de Dios, tanto en el orden de la gracia como en el de la gloria.

Muy buenos días, mis queridos todos. Bienvenidos a esta Eucaristía de este 23 de julio, donde celebramos la fiesta de otra gran mujer, Santa Brígida, patrona de Europa. De familia noble, nació en el año 1302 en Finsta, Suecia. Se casó con el príncipe Ulf y fue madre de 8 hijos. Siguiendo la espiritualidad de San Bernardo y San Francisco, fundó hospitales y peregrinó a Santiago de Compostela en el año 1341 y más tarde a Tierra Santa. Viuda, fundó la Orden del Salvador en 1370, que se implantó en Roma, donde murió el 23 de julio de 1373. Trabajó tenazmente por la reforma de la Iglesia y por el retorno de los papas a Roma. Fue canonizada en 1391. Es patrona de Suecia y copatrona de Europa desde 1999. En nombre del Padre, y del Hijo, y del Espíritu Santo, que la paz y el amor del Señor, que nos llama a la santidad, esté con todos vosotros. Tú que eres la plenitud de la verdad y de la gracia, Señor, ten piedad. Tú que te has hecho pobre para enriquecernos, Cristo, ten piedad. Tú que has venido para hacer de nosotros tu pueblo santo, Señor, ten piedad. Dios Todopoderoso, tenga misericordia de nosotros, perdone nuestros pecados y nos lleve a la vida eterna. Gloria a Dios en el cielo y en la tierra, paz a los hombres que ama el Señor. Por tu inmensa gloria te alabamos, te bendecimos, te adoramos, te glorificamos. Te damos gracias, Señor Dios, Rey Celestial, Dios Padre Todopoderoso, Señor Hijo Único Jesucristo, Señor Dios, Cordero de Dios, Hijo del Padre, tú que quitas el pecado del mundo, ten piedad de nosotros. Tú que quitas el pecado del mundo, atiende nuestra súplica. Tú que estás sentado a la derecha del Padre, ten piedad de nosotros, porque solo tú eres santo, solo tú, Señor, solo tú, Altísimo Jesucristo, con el Espíritu Santo, en la gloria de Dios Padre. Amén. Oremos. Oh Dios, que guiaste a Santa Brígida en los diversos estados de vida y le enseñaste de modo admirable la sabiduría de la cruz, en la contemplación de la pasión de tu Hijo, concédenos que, siguiendo fielmente tu llamada, te busquemos en todas las cosas. Por nuestro Señor Jesucristo, tu Hijo, que contigo vive y reina en la unidad del Espíritu Santo y es Dios por los siglos de los siglos.

0: Lectura del libro de Jeremías. El Señor me dirigió la palabra. Grita y que te oiga todo Jerusalén. Esto dice el Señor. Recuerdo tu cariño juvenil, el amor que me tenías de novia, cuando ibas tras de mí por el desierto, por tierra que nadie siembra. Israel era sagrada para el Señor, fruto primero de su cosecha. Quien probaba de ella lo pagaba. La desgracia caía sobre él, oráculo del Señor. Os traje a unas tierras de huertos para comer sus frutos deliciosos, pero entrasteis y profanasteis mi tierra. Hicisteis abominable mi heredad. Los sacerdotes no preguntaban, ¿dónde está el Señor? Los expertos en leyes no me reconocían. Los pastores se rebelaban contra mí. Los profetas profetizaban por Baal. Fueron tras ídolos que no sirven de nada. Espantaos, cielos, de ello. Horrorizaos y temblad aterrados. Oráculo del Señor. Pues una doble maldad ha cometido mi pueblo. Me abandonaron a mí, fuente de agua viva. Y se cavaron aljibes, aljibes agrietados, que no retienen agua. Palabra de Dios.
1: Te alabamos, Señor.
0: En ti, Señor, está la fuente viva. En ti, Señor, está la fuente viva. Señor, tu misericordia llega al cielo, tu fidelidad hasta las nubes. Tu justicia es como las altas cordilleras. Tus juicios son como el océano inmenso. En ti, Señor, está la fuente viva. Qué inapreciable es tu misericordia, oh Dios. Los humanos se acogen a la sombra de tus alas, se nutren de lo sabroso de tu casa, les das a beber del torrente de tus delicias. En ti, Señor, está la fuente viva. Porque en ti está la fuente viva, y tu luz nos hace ver la luz. Prolonga tu misericordia con los que te reconocen, tu justicia con los rectos de corazón. En ti, Señor, está la fuente viva.

0: El Señor esté con vosotros.
1: Y con tu espíritu.
0: Del Santo Evangelio según San Mateo. Capítulo 13, versículos del 10 al 17. En aquel tiempo se acercaron los discípulos a Jesús y le preguntaron: ¿por qué les hablas en parábolas? Él les contestó: a vosotros se os ha dado a conocer los secretos del reino, de los cielos, y a ellos no. Porque al que tiene se le dará y tendrá de sobra, y al que no tiene se le quitará hasta lo que tiene. Por eso les hablo en parábola, porque miran sin ver y escuchan sin oír ni entender. Así se cumple en ellos la profecía de Isaías: oiréis con los oídos

sin entender, miraréis con los ojos sin ver, porque está embotado el corazón de este pueblo. Son duros de oído, han cerrado los ojos, para no ver con los ojos, ni oír con los oídos, ni entender con el corazón, ni convertirse, para que yo los cure. Pero bienaventurados vuestros ojos, porque ven, y vuestros oídos, porque oyen. En verdad os digo que muchos profetas y justos desearon ver lo que veis, y no lo vieron, y oír lo que oís, y no lo oyeron. Palabra del Señor. Pues qué afortunados somos. Porque los profetas ninguno vieron a Jesús. El único que lo vio fue Juan, el profeta más grande nacido de mujer. Los demás hablaban del Mesías, pero no escucharon nunca ni vieron actuar al Mesías. Y tú y yo sí hemos visto y hemos escuchado hablar al Mesías. Por eso somos afortunados. Porque hemos encontrado, como dice el Salmo que se ha proclamado hoy, la fuente viva. La que nos alimenta cada día. La que nos sostiene, la que, como dice el Papa León, la que nos hidrata. Que el mundo nos seca. Que la vida nos seca. Pero Cristo nos hidrata mediante la oración, mediante los sacramentos, especialmente la Eucaristía y el sacramento de la reconciliación o de la renovación en el Espíritu. Qué dichosos y afortunados somos por tenerle, por escucharle, por sentirle cada día a nuestro lado. Y eso nos lleva a hacer como hizo Santa Brígida, esta mujer que no perdió el tiempo, ni soltera, ni casada, ni viuda. Fijaros, toda su vida fue una entrega a Dios bestial. Y fijaros que fue proclamada santa, eso no era normal. Murió en 1373 y ya en 1391, 20 años después, fue canonizada. O sea, esto es una carrera, porque normalmente en la Iglesia Católica en aquellos años, para proclamar a alguien santo, se llevaban 200 años. 200. Bueno, pues Santa Brígida la consiguió en 20. Ya hizo esta mujer para que en 20 años la proclamaran santa. Y además, como colofón de todo, copatrona de Europa. Así que vamos a pedirle al Señor que nos dé la mitad del espíritu que tuvo Santa Brígida, para que nuestra vida sea así de eficaz. Se lo pedimos hoy de manera especial. Bendito sea, Señor Dios del universo, por este pan, fruto de la tierra y del trabajo del hombre, que recibimos tu generosidad y que ahora te presentamos. Él será para nosotros pan de vida. Bendito sea, Señor Dios del universo, por este vino, fruto de la vida y del trabajo del hombre que recibimos y tu generosidad y que ahora te presentamos. Él será para nosotros bebida de salvación. Orad, hermanos, para que este sacrificio mío y vuestro sea agradable a Dios Padre Todopoderoso. Dios misericordioso, que en Santa Brígida, destruido el hombre viejo, quisiste crear al hombre nuevo a tu imagen. Concédenos, transformados del mismo modo, ofrecer este sacrificio de reconciliación agradable a ti, por Jesucristo nuestro Señor. El Señor esté con vosotros. Levantemos el corazón. Demos gracias al Señor nuestro Dios. En verdad es justo y necesario, es nuestro deber y salvación darte gracias siempre y en todo lugar, Señor Padre Santo, Dios Todopoderoso y Eterno, porque celebramos tu providencia admirable en los santos que se entregaron a Cristo por el reino de los cielos. Por ella llamas de nuevo a la humanidad, a la santidad primera que de ti había recibido,
y la conduces a buscar los dones que esperas.

a recibir en el cielo. Por eso con los santos y todos los ángeles te alabamos proclamando sin cesar, Santo, Santo, Santo es el Señor Dios del universo. Llenos están el cielo y la tierra de tu gloria. Hosanna en el cielo. Bendito el que viene en nombre del Señor. Hosanna en el cielo. Santo eres en verdad, Señor, fuente de toda santidad. Por eso te pedimos que santifiques estos dones con la efusión de tu Espíritu, de manera que se conviertan para nosotros en el cuerpo y la sangre de Jesucristo nuestro Señor, el cual, cuando iba a ser entregado a su pasión voluntariamente aceptada, tomó pan, dándote gracias, lo partió y lo dio a sus discípulos, diciendo, «Tomad y comed todos de él, porque esto es mi cuerpo, que será entregado por vosotros». Señor mío y Dios mío.

Del mismo modo, acabada la cena, tomó el cáliz, dándote gracias, de nuevo lo pasó a sus discípulos, diciendo: Tomad y bebed todos de él, porque este es el cáliz de mi sangre, sangre de la alianza nueva y eterna, que será derramada por vosotros y por muchos para el perdón de los pecados. Haced esto en conmemoración mía.

Y este es el sacramento de nuestra fe. Así pues, Padre, al celebrar ahora el memorial de la muerte y resurrección de tu Hijo, te ofrecemos el pan de vida y el cáliz de salvación y te damos gracias porque nos haces dignos de servirte en tu presencia. Te pedimos humildemente que el Espíritu Santo congregue en la unidad a cuantos participamos del cuerpo y la sangre de Cristo. Acuérdate, Señor, de tu Iglesia extendida por toda la tierra, con el Papa León, con nuestro obispo José Ángel, sus obispos auxiliares y todos los pastores que cuidan de tu pueblo, llévala a su perfección por la caridad. Acuérdate también de nuestros hermanos que durmieron en la esperanza de la resurrección y de todos los que han muerto en tu misericordia. Admítelos a contemplar la luz de tu rostro. Ten misericordia de todos nosotros. Y así con María, la Virgen, Madre de Dios y Madre Nuestra, su esposo San José, los apóstoles, Santa Brígida y cuantos vivieron en tu amistad a través de los tiempos, merezcamos por tu Hijo Jesucristo compartir la vida eterna y cantar tus alabanzas. Por Cristo, con Él y en Él, a ti Dios Padre Omnipotente, la unidad del Espíritu Santo, todo honor y toda gloria por los siglos de los siglos. Llenos de alegría por ser hijos de Dios, digamos confiadamente la oración que Cristo nos enseñó. Padre nuestro que estás en el cielo, santificado sea tu nombre. Venga a nosotros tu reino. Hágase tu voluntad en la tierra como en el cielo. Danos hoy nuestro pan de cada día. Perdona nuestras ofensas, como también nosotros perdonamos a los que nos ofenden. No nos dejes caer la tentación. Y líbranos del mal. Líbranos, Señor, de todos los males y concédenos la paz en nuestros días, para que, ayudados por tu misericordia, vivamos siempre libres de pecado y protegidos de toda perturbación, mientras esperamos la gloriosa venida de nuestro Salvador Jesucristo. Señor Jesucristo, que dijiste a tus apóstoles, la paz os dejo, mi paz os doy. No tengas en cuenta nuestros pecados, sino la fe de tu Iglesia, y conforme a tu palabra, concédenos la paz y la unidad, tú que vives y reinas por los siglos de los siglos. Que la paz del Señor esté siempre con vosotros. Y ahora, como hermanos, nos damos la paz. Paz contigo. Cordero de Dios, que quitas el pecado del mundo, ten piedad de nosotros. Cordero de Dios, que quitas el pecado del mundo,

Del mundo, ten piedad de nosotros. Cordero de Dios, que quitas el pecado del mundo, danos la paz. Este es Jesucristo, el Cordero de Dios, que quita el pecado del mundo. Dichosos los llamados a la cena del Señor. El cuerpo y la sangre de Cristo nos guarden para la vida eterna. Y eras el momento de recibir a Cristo en tu alma mediante la comunión espiritual. Y para ello decimos juntos, creo, Jesús mío, que estás realmente presente en el santísimo sacramento del altar. Ayúdame a amarte sobre todas las cosas. Y deseo recibirte en mi alma. Pero ¿cómo ahora? No puedo recibirte sacramentalmente. Vienes espiritualmente a mi corazón. Y como ya te he recibido, te abrazo y me uno del todo a ti. Señor, no permitas que me aparte de ti. Amén.

Oremos. Te rogamos, Dios Todopoderoso, que fortalecidos por este sacramento aprendamos a buscarte siempre en todas las cosas, ejemplo de Santa Brígida, y ser portadores ya en este mundo de la imagen del hombre nuevo por Jesucristo nuestro Señor. Saludamos a María. Dios te salve María, llena eres de gracia, el Señor es contigo. Bendita tú eres entre todas las mujeres y bendito es el fruto de tu vientre Jesús. Santa María, Madre de Dios, ruega por nosotros pecadores, ahora y en la hora de nuestra muerte. Amén. El Señor esté con vosotros. Y que la bendición de Dios Todopoderoso, Padre, Hijo y Espíritu Santo, descienda sobre vosotros y os acompañe siempre. Por favor, sed felices. Podemos ir en paz.

Proclama mi alma la grandeza del Señor. Se alegra mi espíritu en Dios mi Salvador, porque ha mirado la humillación de su esclava. Desde ahora me felicitarán todas las generaciones, porque el Poderoso ha hecho obras grandes por mí. Su nombre es santo, y su misericordia llega a sus fieles de generación en generación. Él hace proezas con su brazo, dispersa a los soberbios de corazón, derriba del trono a los poderosos y enaltece a los humildes. A los hambrientos los colma de bienes y a los ricos los despide vacíos. Auxilia a Israel, su siervo, acordándose de su misericordia, como lo había prometido a nuestros padres, en favor de Abraham y su descendencia por siempre. Amén.

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Queridos hijos, alégrense conmigo, porque el Altísimo me permite estar con ustedes, para guiarlos hacia Él, que es el camino, la verdad y la vida. Alégrense, hijitos, y permanezcan gozosos aún en las dificultades, y tendrán fuerza, porque serán conscientes de que son pasajeros y sabrán ofrecerlo todo a Dios. Por eso no olviden, yo soy su madre y los amo. Gracias por haber respondido a mi llamado.

pues llegué al alcoholismo, a la drogadicción, a los excesos, a los abusos, a un desborde en el trabajo, el querer ganar, ganar, triunfar, sobresalir. Y todo aquello me llenó de un gran vacío. Me acerqué aquí a Catedral con mi confesor, a la Eucaristía. Y después de la Eucaristía, pues curiosamente paso a visitar al Santísimo y veo que está abierta la puerta y dice en la parte de afuera, adoración nocturna. Yo dije, bueno, ¿qué es esto de la adoración nocturna? Me acerco, doy el saludo y pues bueno, me reciben los compañeros, me invitan a quedarme, a tener este encuentro con Jesús. Es ese encuentro, ese diálogo con el amigo sincero con el cual no puedo tener secretos, con el cual le puedo contar mi día con sus detalles, con sus fricciones, y sé que desde la hostia consagrada me está diciendo cuánto me ama, me escucha, me comprende, me tranquiliza y me da fortaleza para trabajar nuevamente. Tener un encuentro con el Señor definitivamente ha transformado, ha cambiado mi vida. Y gracias a Dios y a la Santísima Virgen que es que estoy aquí, es que he encontrado este lugar. Él es quien transforma nuestro corazón, nuestra mente, y es posible.

Soy la señora Francisca Candelas Díaz, de la parroquia de Ojo Caliente, Zacatecas. Mi comunidad es La Concepción. Yo trabajo por la paz espiritual, con todos los jóvenes, los niños, con mi comunidad completa, en lo que es los sacramentos, acercarlos a Dios, ver si, pues, si necesitan algo, formo con algunos equipos, un gran trabajo, todo en equipo, con nuestro señor cura, con nuestros sacerdotes unidos, pero con jóvenes, con niños, sobre todo con las familias. Yo soy ahí pues la encargada de vida cristiana, pero me dedico a todo, tanto con lo espiritual, lo material, todo lo que nos lleve a la paz, al amor.

querernos, a que los demás vean en nosotros la unidad, que vean que compartimos la oración, la comida, los alimentos, los vestidos, todo lo que ocupa nuestros hermanos. Yo me dedico a eso porque me nace del corazón y para gloria de Dios. Y pues a todos les pido que busquemos la paz, que la paz está al alcance de nuestra mano. Nada más es buscarla y trabajar por ella. Oh, que vino la antorcha aquí a mi comunidad de Ojo Caliente, ¿no? Súper. Es algo muy, muy hermoso, muy grande, muy... Pues estamos emocionados que haya venido y que esa antorcha crezca más, esa luz que tanto ocupamos en Ojo Caliente, por la paz de nuestro municipio de Ojo Caliente y yo creo que del mundo entero.

0: Hola, bienvenidos, buenas estimados amigos de María Visión. Mi nombre es Miguel Ángel Ramírez Pérez. Yo soy originario de aquí, de la cabecera municipal de la parroquia de Nuestra Señora de los Milagros, en Ojo Caliente, Zacatecas. Soy encargado de los grupos de los monaguillos de aquí de nuestra parroquia. Es un gusto y es un placer estar ante las cámaras con ustedes, compartiéndoles esa gran dicha de tenerlos aquí, ¿verdad? En este momento, en este espacio, en esta alegría y en esta felicidad que nos comparte ese gran corazón de Jesús, ¿verdad? Que viene del vientre de la Santísima Virgen María de los Milagros. Ese corazón misericordioso, amoroso, que abraza a aquellos más que lo necesitan, y que el corazón divino de Jesús nos arropa, nos abraza, ¿verdad? Nos fortalece, ¿sí? Y también, pues, es muy importante la fe que se refleja, ¿verdad?, en las personas que estamos aquí ante este altar de nuestro Señor Jesucristo, ¿verdad? Esa fe que en estos días tuvimos la dicha de tenerla en esta antorcha, la antorcha para pedir por la paz, en esa marcha que realizamos para pedir la paz por nuestras familias, la paz personal, la paz de nuestras comunidades, la paz de todos nuestros seres queridos, amigos e incluso aquellos a los que quizás, ¿verdad?, no podemos llegar. Es importante, ¿verdad?, que nos abracemos a ese Jesús y a esa Santísima Virgen María de los Milagros para abrir nuestro corazón y así poder nosotros también, ¿verdad?, vivir una espiritualidad. En estos tiempos los jóvenes están muy influenciados por el ruido, por el estrés, están muy influenciados por la rapidez en que se están comiendo el mundo. Entonces, hay que ayudarlos a encontrarse con ese Jesús, con esa Santísima Virgen María, con la Madre Iglesia y todos los santos, para que podamos todos, ¿verdad?, juntos, ¿verdad?, vivir en esa paz, en esa tranquilidad.
1: Mucho nosotros como comunidad, como familia, para llevar la paz que tanto hace falta a nuestra familia, a todo nuestro ambiente, nuestra sociedad. Y así sería el mundo muy diferente.

0: Estoy muy emocionada por esta experiencia para llevar la antorcha de la paz.
1: Una caravana con la antorcha por la paz. Nosotros partimos del templo del Santuario del Sagrado Corazón de Jesús hacia Mexicacán, Jalisco. Hacemos una cabalgata cada año en representación de nuestras costumbres, nuestras raíces.

Es una como peregrinación que cada año ellos cabalgan con sus caballos, en honor del Sagrado Corazón de Jesús. Y pues ya es una tradición que siempre cada año es esta festividad, un día antes de la entrada del corazón de Jesús, que se va de aquí del santuario a Mesticacán cada año.

Entonces, para nosotros es una devoción muy grande que siempre le hemos tenido a él. Somos de aquí, pero no vivimos aquí. Nosotros venimos de La Paz, Baja California, y venimos aquí a ver a nuestras familias.

0: Hola, buenas tardes. Mi nombre es Elba Velázquez Candelas. Soy de aquí de la parroquia de Nuestra Señora de los Milagros y pertenezco a la comunidad de La Concepción, Ojo Caliente. Es un gusto poder compartirles la emoción que sentimos de tener la Antorcha de la Paz aquí en nuestra parroquia para promover la paz que nos hace falta en nuestras familias, tanto a nivel comunidad, parroquial, y en cada uno de los sentidos que necesitamos nuestra paz. También es un placer tener la fe al Sagrado Corazón de Jesús para así alimentar nuestro corazón de amor, de paz y sobre todo festejar a nuestra Virgencita de los Milagros como madre de nuestra fe para que nos ayude a tener paz, a tratar de vivir con paz, amor aquí en nuestra parroquia y en nuestras familias. Es un gusto tener aquí a María Visión y que comparta y vea y viva nuestra fe como la estamos viviendo a nivel parroquial. Fue un gusto recibir a la Antorcha de la Paz porque así nos ayuda a promover, a buscar esa paz, a recordarnos nuestro objetivo que es tener paz, paz en nuestras familias, en nuestra parroquia, en nuestra sociedad. Y fue un placer colaborar y la presencia de todas las personas que pudieron y pudimos venir a hacer esta antorcha, a acompañar la antorcha y a recordar nuestra meta, que es paz en nuestra parroquia.
1: Es un gusto estar con ustedes. Mi nombre es Juana Hilda. Actualmente tengo una función como ministro de comunión. Gracias a Dios aquí se nos está dando la oportunidad a los jóvenes de servirle a nuestro Señor, ¿verdad? En este bello apostolado. Para nosotros es todo un honor tener a María Visión. Estamos honrados, estamos muy contentos de que ellos hayan aceptado nuestra invitación a nuestra parroquia. Les presentamos a nuestra madre, estamos festejando nuestro docenario, ella es Nuestra Señora de los Milagros. Pues queremos decirle, verdad, en breve, ayer tuvimos la procesión de la paz, tuvimos la caravana de la paz por primera vez aquí en Ojo Caliente, Zacatecas. Fue algo que dio mucho fruto, ya que pues nuestro pueblo carece de la paz, ¿verdad?

0: ¿verdad? Estamos en circunstancias un poco difíciles y pues es algo que ha alentado mucho a nuestro pueblo. Fue algo pues que tuvo mucho fruto. La gente aceptó, la gente participó y pues aquí estamos muy contentos, muy agradecidos con nuestra devoción, con el amor que Dios nos tiene y sobre todo que pues nos da la oportunidad a nosotros mismos de demostrarle. Yo les quiero hacer la invitación, ¿verdad? Que pues las cosas llevadas de la mano de nuestro Señor siempre es más fácil, acercándonos a los sacramentos, llevando una vida en paz, tranquila y pues lo más agradable y lo más amena para nuestro Señor, ¿verdad? Dice la palabra de Dios que juventud y cabellos negros pues no son para siempre. Entonces, pues, ¿qué les puedo decir? Que sigamos en este camino de amor, sigamos en este camino de fe y pues adelante, ¿no? Dios es todo, sin Dios no podemos hacer nada y pues muchas gracias.
1: Padre Santo del Cielo, nos proteja, cuide a todas las personas que lo ayudan, a que transmitan todo, cuídense, hijo. Gracias.

0: me llamo José Alberto George Velázquez, soy de aquí de la comunidad de Acapetagua, Acapetagua en el estado de Chiapas, y pertenezco pues al coro de esta localidad, de esta parroquia de nuestro Señor Jesucristo de Acapetagua. Y la vocación que nosotros tenemos hacia el Sagrado Corazón de Jesús realmente es temprana, tenemos un poco más advocación al Señor Jesucristo de Acapetagua, pero al final de cuentas, pues cuenta, ¿no? Es lo mismo. Pero Él me rescató y entonces tengo desde ese tiempo una imagen del Señor, el Sagrado Corazón de Jesús en la casa. Y bueno, aquí estamos sirviéndole a Él, estamos haciendo oración por la paz, sabemos que es importantísimo que nosotros en nuestras oraciones tengamos esa costumbre de pedir, ¿verdad?, por la paz del mundo, por la paz de nuestro pueblo, por la paz de nuestro país, que también está muy convulsa en nuestro estado. Entonces, agradezco mucho la oportunidad que me dan de estar aquí con ustedes para abrirme las puertas de sus hogares para poder llegar ahí. Sí, no, gracias a Dios el Señor es muy amable con nosotros, nos dio la oportunidad de servirle a través de la música. Hemos avanzado, más que hay unos dos, tres que ya estamos grandes, ¿no? Pero la mayoría son jóvenes y son muy entusiastas y queremos que se salgan de los vicios y eso, ¿no? Y este es un ejemplo claro de cómo se puede llegar a las demás, porque mucha gente joven se agrega a nosotros, nos pide 15 años y todo, porque, como se dice, si evangelizamos cantando a las comunidades donde vamos, porque no solo es aquí, vamos a varias partes de aquí de nuestro mundo.
1: Gloria al Padre, al Hijo y al Espíritu Santo.
2: Como era en el principio, ahora y siempre, por los siglos de los siglos. Amén.
1: María, Madre de Gracia y Madre de Misericordia.
3: Mi nombre es Diana Concepción Cruz Arévalo, tengo 15 años y soy de Acapetagua, Chiapas. La parroquia se llama Señor Jesucristo de Acapetagua y estoy en el coro de jóvenes. Pues a nosotros nos requieren en 15 años para difuntos y en bautizo. Y ahora nos tocó participar en la antorcha de la caravana de la paz. Y pues me gustó la experiencia, la verdad. Fue muy bonito todo, cantamos mucho. Pues me divertí, me gustó mucho lo que habló el padre. Te hace reflexionar y ver las cosas como si son. Pues a mí me inspiró a venir al coro mi mamá, porque ella me dijo que viniéramos, que nos acercáramos más a Dios. Y pues la verdad no quería al principio, pero ya después fui yendo poco a poco más seguido. Y pues me gustó porque el ambiente de ahí es muy bonito y todos nos llevamos muy bien. Yo la verdad vengo porque sí me gusta y a veces sí me quiero quedar en mi casa. Pero no, porque cuando estoy allá no tengo nada que hacer, solo estoy encerrada. Y cuando ya salgo, pues me distraigo un poco, hablo con gente, interactúo con gente. Y cuando yo canto me siento, no sé, me siento bien, me siento libre. Porque ahí nadie te dice, no, cállate, o algo así. Me siento bien.
4: Después de nuestra marcha, estamos invitados ahora a entrar en ese ambiente de oración ante Jesús sacramentado, el Príncipe de la Paz.
5: En tu reino celestial, buenos días, paloma blanca, hoy te vengo a saludar.
6: Mi nombre es Evelyn Griselda Cotomanzón. Yo soy originaria de Quetzaltenango, de Guatemala. Estoy viviendo una experiencia de misión en el seminario de los misioneros servidores de la palabra y también pues hoy me encuentro aquí en una misión en la parroquia de San Bartolomé Apóstol de Villa y pues hoy me encuentro también contando esta experiencia acerca del Sagrado Corazón de Jesús, que también pues es un medio donde el Señor nos pide de nuestra confianza a Él, tanto como Él nos lo brinda hacia nosotras. Y pues en esta experiencia pues yo no lo conocía tan bien, pero en ciertas maneras yo cuando pude entrar en esta experiencia en la formación, me encontré con esta novena del Sagrado Corazón de Jesús. Es donde pues también uno logra tener experiencias de ese acercamiento, de esa confianza. Pues en la Biblia también pues el Señor nos relata muchos pasajes bíblicos cuando nos pide, confía hijo, tu fe te ha salvado. O también a un enfermo, confía, pues has quedado sano. Y a sus apóstoles hasta incluso decía, confíen, no teman, soy yo. Entonces algo que el Señor nos pide también siempre es la confianza hacia Él, que también esa confianza nos llega a tener esperanza. Y la esperanza también pues va a ser el reino de los cielos, como también hoy esperamos también que tanto como hoy vino pues esta antorcha de la paz. Y pues nosotros, nosotras también podamos tener esa esperanza de que pues en todo este, esta comunidad, este mundo, en todo, en toda ciudad, pues también pidámosle siempre al Sagrado Corazón de Jesús que pues tengamos siempre esa disposición. Alegría.

0: Yo me llamo Jovita López Ruiz. Estoy aquí en la parroquia de San Bartolomé. Yo vengo de San José Ozolotepec, del estado de Oaxaca. Ahorita me encuentro haciendo una experiencia misionera aquí en el estado de Chiapas, en esta comunidad de Villa Comatitlán. Pues yo como pude conocer al Sagrado Corazón de Jesús, teniendo una experiencia de un año y medio en la formación de los misioneros servidores de la palabra, pude ahí conocer la oración, la novena del Sagrado Corazón, que es algo que a mí me motivó mucho a seguir adelante, a tener más perseverancia en el testimonio de mi vida, de cómo poder yo fortalecer mi vocación, que es lo que yo estoy discerniendo en este tiempo de misión que yo estoy haciendo. En este tiempo, pues, yo estuve descubriendo al Sagrado Corazón de Jesús, que es un motor para nuestra vida, así mismo como nuestro Señor Jesucristo. Él fue el que se entregó por nosotros en la cruz, quien nos perdona, quien es misericordioso. El Sagrado Corazón de Jesús es una de las advocaciones de Jesús, que igual, pues, es nosotros podemos darnos cuenta que Él es un Dios misericordioso, que Él nos enseña en la novena del Sagrado Corazón de Jesús el perdón y ser generosos. Entonces a mí en lo personal pues me ha ayudado mucho entre ser generoso y también aprender de la humildad, sabiendo que Jesús es un hombre humilde que a muchos de nosotros como seres humanos nos cuesta practicar, pero sabemos que teniendo el encuentro con Jesús, rezando la novena, consagrándonos al corazón de Jesús, siempre podamos asistir, siempre podamos seguir adelante, pero siempre confiando.
1: Mi nombre es Manuela de Navidad Velázquez Ventura, vengo de la parroquia de Tacaná San Marcos, del país de Guatemala. Estoy haciendo una experiencia misionera en la comunidad de los misioneros servidores de la palabra y pues ahora me encuentro de misión en esta parroquia.

Pues les voy a comentar un poco acerca del Sagrado Corazón de Jesús, cómo yo he tenido el encuentro con él. Al principio yo solo veía su imagen, pero no sabía los beneficios que él podría brindarnos a través de nosotros, su devoción hacia él. Cuando yo lo conozco, todas sus promesas que él tiene hacia nosotros, a cada uno de sus hijos, que también por medio de él, pues él se muestra su amor, su gracia hacia cada uno de nosotros. Entonces yo es donde me acerco más hacia él y le tengo mucha confianza hacia él. Hoy en día pues yo le confío todas las cosas a él, porque siento que cuando yo confío mis penas, mis problemas hacia él, pues todo se soluciona. Hoy es como mi refugio él, o como mi protector, lo llamo así, porque cuando yo conozco todas sus promesas, para mí fue como un alivio en donde yo puedo refugiarme. Pues también la invitación es para cada uno de nosotros, para que nosotros nos acerquemos al Sagrado Corazón de Jesús, ya que por medio de una de sus promesas también nos invita, nos dice que tiene paz a todas las familias. Entonces también estamos nosotros invitados como familias a ser devotos del Sagrado Corazón de Jesús, para que nuestras familias haya paz y también para que en el mundo entero haya paz. Esa devoción al Sagrado Corazón de Jesús es muy importante para cada uno de nosotros, que nosotros nos acerquemos hacia él.

María Lucilda Cuyucha Janel, pues estamos aquí de misión en la parroquia de San Bartolomé Apóstol. Pues yo ahorita en estos tiempos, pues estoy haciendo una experiencia misionera y estoy en una comunidad de los misioneros servidores de la palabra. Pues les voy a compartir un poco acerca del Sagrado Corazón de Jesús. Pues el Sagrado Corazón de Jesús, cuando nosotros le somos devotos, pues conforme hacemos la voluntad de Dios, a Él le agrada. Y también, pues, a la final tenemos una gran recompensa de lo que nosotros no nos podemos imaginar. También Él tiene 12 promesas. Pues la verdad yo no sabía acerca de ello, acerca del Sagrado Corazón. Sí conocía su imagen y todo, pero no sabía si Él tenía 12 promesas. Pero la verdad, sí, una de las 12 promesas es que cuando uno comulga 9 veces el primer viernes de todos los meses, pues es una gran recompensa que uno puede recibir y tiene muchos más. Y pues acerca de ello también podemos pedir la paz que en estos momentos estamos haciendo, pues acerca de la antorcha, pues por medio del Sagrado Corazón de Jesús, muchos corazones se pueden convertir, muchas personas pueden ser devotos a Él. Pues nuestro Señor Jesucristo es tan misericordioso que nos da esa paz interior, porque cuando le somos devoto al Sagrado Corazón de Jesús, pues nos ayuda con nuestras familias, con nuestros amigos, y les toca esos corazones tan duros que quizás puedan tener muchas personas en estos momentos.

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Queridos hijos, alégrense conmigo, porque el Altísimo me permite estar con ustedes, para guiarlos hacia Él, que es el camino, la verdad y la vida. Alégrense, hijitos, y permanezcan gozosos aún en las dificultades, y tendrán fuerza, porque serán conscientes de que son pasajeros y sabrán ofrecerlo todo a Dios. Por eso no olviden, yo soy su madre y los amo. Gracias por haber respondido a mi llamado.

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0: Un abrazo a todos en el Fiat Divino de Dios. Bienvenidos una vez más a este programa Divina Voluntad, ¿no? Lo hacemos con la finalidad de dar a conocer este regalo maravilloso que Dios quiere darnos a la generación de este tiempo. Así que, bueno, un abrazo a todos y comenzamos, ¿no? Yo soy Carlina Delgado y como siempre me acompaña nuestro querido hermano y familia de María Visión, Javier Aritio. Javier,
1: Hola Carlina, muchas gracias.
0: ¿cómo estás?
1: Muy bien, gracias a Dios.
0: ¿Con ganas de seguir conociendo?
1: Muchas, por supuesto.
0: Pues muy bien. Entonces, ¿qué te parece si hacemos la oración para comenzar?
1: Muy bien. En el nombre del Padre, del Hijo y del Espíritu Santo. Amén.
0: Amén.
1: Siempre santa e indivisible Trinidad, os adoro profundamente. Os amo intensamente. Os agradezco perpetuamente por todos y en los corazones de todos. En el nombre del Padre, del Hijo y del Espíritu Santo. Amén.
0: Amén. Bueno, Javier, recuerda que la semana pasada estuvimos hablando de este regalo, ¿no? Del don de la divina voluntad, de las formas como se manifiesta la voluntad de Dios. Nuestros amigos y hermanos que nos están siguiendo, pues ya saben que este es nuestro tercer episodio, ¿no? Y en los programas anteriores, pues estuvimos hablando un poquito de este regalo que Dios quiere darnos, de esta revelación, que es una revelación privada. Habíamos hablado también que ya la revelación pública está completa, acabada, está perfecta, ¿no? Y las revelaciones privadas vienen en cierta época de la historia para ayudarnos a profundizar en ella. Bueno, pues continuamos avanzando, ¿no? En este conocimiento de este regalo que Jesús le revela a la sierva de Dios Luisa Picarreta. Y bueno, pues entre las cosas que estuvimos hablando, ¿verdad? De este don de la divina voluntad, de aprender a unir nuestra voluntad humana a la voluntad divina de Dios. Mira, hay una escena que seguro tú sabes cuál es, todos sabemos cuál es ese momento, donde Jesús está en la cruz, ¿no? Y alrededor de él está ¿quién? Pues está la Virgen María, está el discípulo Juan, está algunas mujeres que le seguían, están los soldados romanos, y me imagino también que habría una multitud de personas que estaban ahí, ¿no? Pues en estas enseñanzas que Jesús le da a la sierva de Dios, pues le enseña que en ese momento solo dos personas vivían en la voluntad de Dios. Cuando digo vivía, quiero hacer un paréntesis, ¿no? Cuando digo vivía, me refiero a la voluntad obrante. Recuérdate que habíamos dicho que el don de la divina voluntad es la voluntad de Dios que obra a través de su criatura. ¿Por qué? Porque todos vivimos dentro de la voluntad de Dios, creyentes y no creyentes. Lo dice el Salmo 139. ¿A dónde voy a ir? ¿Voy a ir al cielo, a los abismos? Siempre la mirada de Dios está, ¿no? Bueno, entonces cuando me refiero solo dos personas vivían en la voluntad de Dios, es la voluntad obrante de Dios. Tú sabes quiénes son. Nuestro Señor.
1: Adivino,
0: Venga, sí.
1: voy a intentarlo. Será nuestro Señor Jesucristo
0: Por
1: y la
0: supuesto.
1: Virgen María.
0: Por supuesto. Muy bien. Un 10.
1: Esta ha sido fácil.
0: Es exactamente. Sí, entonces solamente ellos dos vivían en ese momento en la voluntad obrante. Jesús por naturaleza, porque Jesús es Dios, ¿no? Y la Virgen María, obviamente, por gracia de Dios. Pero ¿por qué? ¿Por qué no habían más personas viviendo? Porque ese don lo habíamos perdido nosotros en el paraíso, ¿no? El don de esa voluntad humana, que es la que nos mueve, nuestro motor, estaba fusionada de manera perfecta con la voluntad divina. En el paraíso, con la caída de nuestros primeros padres, ¡pof!, se rompe todo eso.
1: Adán y Eva, antes de cometer el pecado, sí vivían en la voluntad de Dios.
0: El Señor en los libros de cielo dice lo siguiente, primero vamos por parte, ¿no? El catecismo de nuestra iglesia dice que nuestros primeros padres vivían en estado de justicia y santidad. Fíjate, ellos vivían en estado de justicia y santidad. Y Jesús dice que Adán cayó de un lugar tan alto, que quedó completamente desfigurado. Fíjate, si nos ponemos a pensar, nuestros primeros padres eran inmaculados, porque no venían con la mancha del pecado original. Y entonces ellos, al vivir en ese estado de justicia y santidad, todos los actos que yo hacía, que más adelante Te lo voy a explicar. Todos los actos que yo hacía, cuando hablo de actos me refiero a hablar, pensar, dormir, caminar, respirar, todo, lo hacían en unión con esa voluntad divina de Dios. Y el efecto de vivir dentro de esa voluntad divina y esa voluntad obrante, pues no iban a morir, no iban a sufrir enfermedad, no iban a tener ningún tipo de dolor, tenían el don de la ciencia infusa. O sea, ellos miraban un caballo y no tenían que estudiar todo como tenemos que estudiarlo nosotros, sino que poseían todo. Vivían en perfecta armonía con Dios, con ellos mismos y con toda la creación. ¿Qué pasa? Cuando lo expulsan del paraíso, aquello se rompe por completo, pierden todo, entra el pecado en el mundo, entra el dolor, la enfermedad. Y como te dije, que decía Jesús, habla mucho en los libros de cielo sobre ese momento, ¿no? Y como te dije, él dice que él cayó de un lugar tan alto, Adán cayó de un lugar tan alto, que quedó completamente desfigurado, ¿no? Y entonces, ¿qué pasó? Se cerró el cielo, se suspendió la finalidad de la creación en ese momento, ¿no? Ellos perdieron todo, entró el dolor, entró la enfermedad, aprendieron a vivir con dolor, con sufrimiento, que es lo que nos pasa a nosotros, ¿no? Y se suspende la finalidad de la creación. ¿Por qué? Pues por este pecado original, pero Dios tenía un plan. Yo no le quiero decir plan B, vamos a decirle un plan maravilloso, que era enviar a su Hijo para que las puertas del cielo se nos abrieran, pero lo envía para mucho más todavía. Lo que pasa es que voy por parte, ¿no?
1: Claro, y entonces, es decir, del momento en el que pues, el hombre comete ese pecado, ¿no? Eso que estás comentando.
0: Sí.
1: Dios ya, en ese momento, ya tiene un plan de salvación para todos nosotros.
0: Claro, por supuesto.
1: Pero él elige el momento de la historia apropiado.
0: Por supuesto.
1: Y va preparando al hombre también, ¿no?
0: Por supuesto, por supuesto. No
1: para,
0: solamente
1: para esa venida, es decir, que no puede ser tampoco de manera instantánea.
0: No. Y lo elige en un momento perfecto, que es la plenitud de los tiempos. Ya hablaremos más profundidad de ese momento, pero no solamente para nuestra salvación, para mucho más todavía.
1: Ah, para mucho más.
0: Para mucho más. Pero vamos por parte.
1: ¿Llegaremos?
0: Como una... llegaremos a ese momento. Entonces, se suspende la finalidad de la creación. Fíjate lo que nos dice el Catecismo en el numeral 302, que yo les invito a los que nos están viendo que por favor que tengan el Catecismo en sus casas, que lo lean, que no es un libro para tenerlo en la estantería, Javier. Tú tienes el Catecismo, ¿no?
1: Lo tengo.
0: ¿Y lo lees?
1: Lo leo.
0: ¿Seguro?
1: Sí. Pues, bueno, quizás, mira, te lo voy a admitir, habría que leerlo más.
0: Por supuesto.
1: Y no solo leerlo, habría que estudiarlo.
0: Estudiarlo. Tienes que estudiarlo. Pues mira, en el Catecismo, en el numeral 302, dice lo siguiente. Es impresionante lo que te voy a decir. Dice que la creación tiene una bondad y una perfección propia, pero que no salió plenamente acabada de las manos de nuestro Creador, sino que está en estado de vía. O sea, va en camino hacia una perfección última todavía por alcanzar. Todavía por alcanzar.
1: ¿Y eso sigue vigente?
0: Eso
1: quiero decir, ¿se ha alcanzado con la venida del Señor? Todavía no.
0: No, porque el Catecismo no lo presenta, que estamos en ese camino de alcanzar esa perfección.
1: Ah, nos está hablando en presente, claro.
0: Exactamente.
1: En nuestro presente ahora.
0: En nuestro presente. Pues entonces se suspendió todo aquello. Y viene ese plan de salvación, que es un plan mucho más grande, y tú dirás, ¿pero qué es más grande que la salvación del hombre? Pues es volver otra vez a restaurar ese reino que se había perdido en el paraíso. Por eso esta revelación del don de la divina voluntad es una llamada que hace el Señor, es una invitación que hace el Señor para nosotros abrirnos y disponernos, ¿sí?
1: Y esa restauración, ¿tiene que ver con la resurrección de los cuerpos?
0: Por supuesto. Es todo. Mira, el...
1: O no solo eso. ¿Es mucho más que eso?
0: Es mucho más, es mucho más. Pero todo este plan de Dios para cada uno de nosotros, porque es personal, es unidad. O sea, es un plan completo desde el momento en que Él crea al hombre hasta ya todo es toda y toda nuestra vida, ¿no? Por eso yo siempre, cuando hablo del don de la divina voluntad, siempre digo, el don de la divina voluntad viene a darnos la respuesta a todo, a todo, a por qué sufrimos, por qué has tenido esos momentos de prueba en tu vida, por qué tienes esos momentos de dificultad ahora, qué hacer con ellos, cómo vivirlos. Todas las dudas existenciales, ¿no?, que a veces nosotros tenemos, ese regalo de Dios es para saciar todas esas preguntas. Bueno, pues entonces se pierde esa fusión, vamos a llamarle así, esa fusión de la voluntad humana con la voluntad divina. Uh-huh. Recuérdate que habíamos dicho que la voluntad humana, imagínate que esta es la voluntad humana, es el motor que me mueve. Uh-huh. Y yo tenía que hacer todos mis actos fusionados con la voluntad divina de Dios. Pero ¿qué significa que yo tenía que hacer todos mis actos fusionados con esa voluntad divina? Porque nuestros primeros padres hacían todos esos actos unidos con esa voluntad divina. Hablaban, respiraban, caminaban. Significa que era una correspondencia continua de amor a Dios, sin interrupción. Por eso Jesús dice en los libros del cielo que las primeras palabras que Adán pronunció fue: te amo, Dios mío, Padre mío, autor de mi vida, te amo. Fíjate, Adán se sintió amado y amó, pero no solamente de palabras, sino que todo su ser, el latido, su respiro, su mirada, era una correspondencia de amor a Dios. Y eso se rompe, ¿por qué?
1: Toda su voluntad.
0: Exactamente, todo unido en esa voluntad divina. Cuando eso se rompe, esa comunión continua de amor a Dios, de que nosotros con nuestras manos podamos dar esa correspondencia de amor a Dios, quiere decir lo siguiente: no quiere decir que yo tengo que estar todo el día con las manos alzadas al cielo, no, y alabándole, bendito eres, alabado sea Señor. No, sino que con el movimiento de mis manos, cuando lavo, cuando cocino, cuando pinto, cuando voy a hacer los médicos que hacen una cirugía o toco un instrumento, era esa continua correspondencia de amor a Dios. ¿Pero qué pasa ahora? Ahora yo con mis manos no solo pinto, no solo hago escultura, sino que pego, que robo, que asesino. ¿Ves? Entonces se rompe todo eso, porque ya yo con ese acto de mis manos ya hago otras cosas que no solamente... ya no le doy esa correspondencia de amor a Dios, sino que le ofendo. Y lo mismo con las palabras. Cuando ellos estaban en esa comunión perfecta con la divina voluntad, que es el regalo que Dios nos quiere dar, pues con nuestras palabras o con sus palabras, ellos alababan a Dios, le daban continuo amor, aunque no estuvieran hablando de Dios todo el día. Yo puedo decir, bueno, Javier, ¿qué vamos a cocinar hoy? ¿O dónde vamos a ir a comer? ¿O vamos a planificar un viaje? Pero ya no solo con mis palabras hablo cosas normales, sino que ahora miento, ahora digo falsedades, injurio, calumnio y hasta blasfemo, ¿no? Entonces, el don de la divina voluntad viene a traer esa correspondencia de amor continua a Dios. Jesús dice algo también en los libros del cielo. Él dice que Él es amor. Él no solamente nos ama y da amor, sino que Él es el mismo amor, y nosotros somos hechos a imagen y semejanza de Él. Entonces nosotros somos un complejo de amor. Y Él dice que tenemos ese sello del amor en nuestros huesos, en nuestros tendones, en nuestros músculos, en todo nuestro ser. Pero ese amor que debía ser dirigido solamente a Dios, amor divino a Dios en todo, queda profanado y queda corrompido y queda ultrajado en el momento que llega el pecado original. Entonces ya no solamente hacemos todo por amor a Dios, sino que ahora yo lo hago por amor al trabajo, amor a los bienes materiales, amor a la estima, amor a la vanagloria y amor hasta el pecado. Porque cuando yo peco y eso se convierte en una pasión para mí, yo amo lo que estoy haciendo, a mí me gusta lo que estoy haciendo y el amor es todo lo que nos mueve. ¿Qué pasa? Que ahora con el don de la divina voluntad que viene a regalarnos otra vez esa fusión, es para que todos nuestros actos sean dirigidos a Dios en amor divino, en correspondencia continua, claro, y a Dios.
1: Intrínsecamente es la ausencia de pecado, ¿no? Porque me estás hablando, o estamos hablando sobre nuestros primeros padres en el paraíso, ellos no habían cometido aún pecado, por lo tanto ellos sí estaban unidos ahí, ¿no?
0: Claro.
1: A esa voluntad divina.
0: Exactamente.
1: Por lo tanto, se puede extrapolar a que es la ausencia de pecado la que Por supuesto,
0: por supuesto. Pero ahora, con esta revelación que Jesús hace, ¿cómo se llama? Se llama el don de la divina voluntad. Don es regalo, te lo quieres regalar, no por tus méritos, ¿eh? Porque nosotros por nuestros méritos...
1: No merecemos nada.
0: No merecemos nada, es un regalo. Pero ¿qué quiere encontrar Él en ti? Él quiere encontrar en ti la disposición, o sea, de acoger este regalo, de conocerlo, porque Él otra cosa también que dice es que no podemos amar lo que no conocemos. Entonces, Él quiere que conozcas qué es este regalo, cómo debes vivir con este regalo, qué tienes que hacer para poder vivir ese reino de Dios, ese trocito de cielo desde aquí, conocerlo. Porque el conocerlo es lo que te va a llevar a ti a amarlo. Y amarlo es lo que te va a dar la posesión del don. Porque...
1: Y una pregunta, Carlina. Nosotros... con nuestra limitación que tenemos como seres pues de materiales aquí en la Tierra, ¿no? E imperfectos a causa del pecado también, del pecado original, ¿nuestra capacidad de amar puede llegar a ser tal que amemos a Dios?
0: Es que Él lo va a hacer en ti.
1: ¿A través de la gracia?
0: A través de la gracia y de este regalo, por supuesto. Él es que lo hace en ti, no tú. Tú nada más tienes que disponerte. Disponerte. Y yo sé que quizás muchos hermanos de los que nos están viendo ahora quizás dicen, bueno, pero no entiendo. Eso es normal al principio, ¿no? De decir es que no entiendo. Ten en cuenta que nosotros venimos de nuestras debilidades, de nuestra miseria, de nuestro yo. Fíjate que esto es tan así que tú le preguntas a una persona creyente, hazme una lista de tus prioridades. Y tú vas a decir, primero Dios, ¿sí o no? Uh-huh. ¿Sí o no? Dime.
1: Sí.
0: Primero Dios. Segundo, mi familia. Uh-huh. Tercero, mi comunidad, mis hermanos. Cuarto, mi trabajo. O sea, vas a hacer una lista. Pero es que ahora, conociendo este regalo, Dios no debe estar en esa lista. Dios no es el primero en esa lista. Dios es el centro del que emana todo. Es como sol, como si fuera un sol, y de él es que salen esos rayos, de tú decir, bueno, mi familia, mi trabajo, mi comunidad, porque él tiene que ser la fuente. Uh-huh.
1: Esto es difícil de entender o de ver, ¿no? A priori.
0: A priori sí. Yo lo entiendo porque es normal, pero él es la fuente de la que emana tus prioridades. Uh-huh. Porque quizás tú tienes tus prioridades, pero él es que tiene que organizarlo y decirte, no, Javier, a ver, esto tiene que, primero tiene que ser esto, luego esto, luego esto. Pero no, él es, no es el primero, es la fuente de donde
1: tiene
0: que emanar.
1: Pero tiene cierto truco, porque si la pregunta va dirigida a cuáles son tus prioridades y si tu prioridad no es Dios, ¿tú cómo explicas entonces esto mismo de otra manera? O sea,
0: pues muy sencillo, es la fuente de la que emana tus prioridades. Es Dios mismo en ti que va a poner todo ese orden. Pero claro, la criatura para esto no sabe cómo hacerlo. No entiende al principio. Y no entiende y es normal, porque nosotros tenemos una voluntad humana, ¿verdad? Esa voluntad humana es el mejor regalo que Dios nos dio, porque ahí es donde radica nuestro libre albedrío, nuestra semejanza con Dios. Él no quiere títeres. Porque ¿para qué títeres? Él quiere que nosotros le amemos libremente. Pero esa voluntad humana fue hecha para trabajar, lo voy a decir de esta manera así para que se entienda mejor, para trabajar unida con la voluntad divina, fundida con la voluntad divina, en perfecta unión. Y la perfecta unión, la perfección solo viene de Dios. Entonces, por eso nosotros tenemos que aprender y disponernos cómo vamos a hacer a partir de ahora para que nuestra voluntad humana aprenda a unirse en la divina en todas las cosas que hace, tanto naturales como espirituales, excepto el pecado, ¿eh? Uh-huh. No menciono el pecado porque el pecado pues, rompe toda comunión y comunicación con Dios, ¿no? Entonces, ahí tenemos que empezar a disponernos.
1: Y... En el orden natural de nuestro día, por ejemplo, estoy pensando en levantarme por la mañana, A mí me cuesta levantarme por la mañana, horrores además. ¿Cómo lo ejercitaría? Es decir, desde el momento que suena el despertador y yo tengo que poner un pie fuera de la cama, ¿cómo tengo que planteármelo entonces para que sea de esa manera?
0: Claro, mira.
1: Ese mismo acto de levantarme, ¿eh? No estoy ya hablando de lo demás, sino ese primerísimo
0: Mira,
1: acto.
0: me voy a adelantar, no quería adelantarme, pero me voy a adelantar a algo que viene en los libros de cielo, que Jesús le llama el acto preventivo. Luego está el acto actual, pero el acto preventivo es inmediatamente nosotros abrimos los ojos, es poner nuestro pensamiento en el Señor. Inmediatamente tú abres los ojos. Tú le dices, Señor, yo quiero vivir todo en tu voluntad divina. Quiero hacer todo, quiero vivir todo hoy para amarte, sea agradable o sea desagradable. No le estamos diciendo que nos vaya bien, no le estamos diciendo que todo nos salga estupendamente bien. Simplemente le estamos diciendo, todo lo que yo viva, lo quiero vivir en tu voluntad divina. Para eso hay, ¿cómo lo digo? Hay como un modelo de oración, que luego vamos a hablar de eso, donde nosotros le decimos, ven divina voluntad a pensar en mi mente, ven divina voluntad a mirar en mis ojos, a hablar en mis palabras, ven a cada uno de mis respiros, ¿no? Pero bueno, eso lo vamos a ir aprendiendo. Entonces, inmediatamente tú te levantes por la mañana, tiene que venir ese primer pensamiento al Señor, antes de hacer cualquier cosa, pensar en Él y... Mira, Javier, esto no se trata de ofrecerle el día al Señor. No se trata de eso, no se trata de que yo haga algo y le diga, Señor, voy a hacer esto para ti. No se trata de eso, se trata de, vamos a hacerlo juntos. ¿Ve la diferencia? Es muy diferente que yo le diga, Señor, yo voy a hacer hoy esto, esto, esto, esto, y lo voy a hacer para ti, para tu gloria, para amarte, a que tú le digas, hagámoslo juntos. Ahí está la diferencia. Vamos a hacer esto juntos.

0: Lo estoy apuntando porque esto
1: Sí,
0: me está
1: tú anota.
0: resultando la clave del programa de hoy.
1: Estás anotando todo, ¿no? Tú anotas porque luego todo eso te va a servir para más adelante. Despacio, porque yo creo que vamos muy rápido, ¿eh?
0: Bueno, hemos dicho que no es ese primer pensamiento, no es ofrecer el día, sino que es hacerlo junto a él todo, ¿no?
1: Sí, va más allá. ¿Ves ahora? Mira, es como si subiéramos un escalón más en nuestra escalera espiritual, ¿no? Decimos, bueno, pues yo le voy a ofrecer todo lo que haga el Señor. No, ahora es hacerlo con Él, con Él. Y luego vas a ver que vamos a llegar a un punto en Él. Por Cristo, primero, con Él y después en Él. Ahora estamos en el, antes lo hacíamos por Cristo, ¿no? Pues yo hago esto por el Señor, esto para el Señor. Ahora estamos en el momento de vamos a hacerlo juntos. Y luego va a llegar el momento de en Él, que es ahí esa voluntad obrante. Recuérdate que estamos hablando de la voluntad divina, que va más allá de qué quiere Dios y qué no quiere. No, estamos hablando de la voluntad que viene a obrar en ti, donde tú le tienes que dar disposición y disponibilidad.
0: Y esta misma forma de actuar, de obrar, incluye, es para la gloria de Dios también. Hacerlo con Él también es para su mayor gloria.
1: Claro, todo es para gloria de Él. Lo que pasa es que cuando Él lo viene a hacer en ti, es Él mismo que se, o sea, ese acto se hace divino, perfecto, porque Él lo hace en ti. Él lo hace en ti. Cuando hablo de actos, hablo de hablar, hablo de barrer, hablo de cualquier acto, cualquier. Jesús lo dice también en los libros del cielo, que es un acto, un pensamiento es un acto, el respiro, el latido del corazón, todo, todo.
0: ¿Cuán importante es en este momento también estar en gracia de Dios?
1: Muy importante. Y sabes que lo vamos a dejar ahí porque ya no tenemos más tiempo. Vamos a hacer la oración final de María y con esto lo vamos a dejar a todos. Así que anoten y cualquier duda, pues. Estamos aquí en su disposición desde María Visión.
0: Pues hacemos la oración final.
1: Sí.
0: Madre mía, te amo. Y tú, ámame y dale un sorbo de voluntad de Dios a mi alma. Y dame tu bendición para que pueda hacer todas mis acciones bajo tu mirada materna.
1: Fíjate.

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Doy gracias a Dios por esta maravillosa tarde que estuvimos presentes aquí celebrando el Santo Patrono de nuestra comunidad La Sapilla. Antes que nada, mi nombre es Bonifacia Ramos. Para gloria de Dios, estamos aquí porque somos unos servidores del Señor Jesús. Desde que yo empecé con este cargo aquí de la iglesia, que servidores de Dios, tenemos más de 12 años de ser servidores. Pues yo, a pesar de mis enfermedades y mi achaque, siempre el Señor me ha fortalecido y siento que Él siempre está de nuestro lado, nunca me ha dejado sola, siempre está presente, y estoy muy agradecida con Dios y nuestra Madre Santísima, porque es el camino más recto que tenemos que dar y enseñar buenos caminos a nuestros hijos, a nuestros nietos. Damos gracias al Señor. Y me gustó mucho hoy esta tarde realizar este recorrido desde el Higuero hasta la comunidad de La Sapilla, dar gracias a Dios porque San Juan Bautista decía que enderezcamos nuestros caminos, que atrás de él venía uno que no era digno ni de desatarle las sandalias. Y entonces, pues, vamos a pedirle a San Juan Bautista que siempre nos guíe por nuestro camino, que el camino sea recto, que no sea un camino que nos desviemos del camino del Señor. Y antes que nada, doy gracias a Dios también por este maravilloso equipo de María Visión, para que Dios siempre los bendiga y los guarde y los proteja donde quiera que ande y donde quiera que estén. Es lo más grande y más valioso. Me pareció muy lindo y maravilloso esta tarde de estar en la Eucaristía. Damos gracias al Señor que nos dejó el tiempo. Gracias, gracias, Señor.

María, para mí, sin duda alguna, tiene mucha importancia. Desde niño se me inculcó amarla. El pueblo natal está dedicado a María de Guadalupe y a lo largo de mi niñez, pues ahí aprendí a amarla

en el descubrimiento de la vocación. El seminario está dedicado a la Inmaculada Concepción y en mi sacerdocio me ha acompañado siempre. Mi primer destino, una parroquia dedicada a María en la advocación de Nuestra Señora del Rosario, y el segundo destino en esta comunidad, a María en la advocación de la Inmaculada Concepción.

En ella me he sentido como sacerdote, protegido, me he sentido amado. María en verdad es madre de los sacerdotes. Al encarnar a su Hijo, también he encarnado el sacerdocio. Y ahí siento en ella todas estas cualidades que tiene para compartirlas conmigo y a la vez yo compartirlas con la comunidad.

Que toda criatura bendiga y glorifique a María, la obra maestra de las manos de Dios, porque ella es la obra maestra de las manos de Dios, tanto en el orden de la gracia como en el de la gloria.

incluso de calle, en un barrio, un elevador, y nos saludamos. Pero qué distinto ese encuentro normal en la vida, encontrarnos ahora con el Señor, que es quien nos une. Y nos habla, como con las cosas de la vida, también nos habla ahora con su palabra, con ejemplos, parábolas, le llama a él, en la época, de un modo sencillo hablar. Como la monjita pone agua con las flores, pone también agua en nuestra vida, en nuestro ser, en nuestra persona, para refrescarnos en esa relación con Él. Pedimos perdón a Dios por todas nuestras faltas, nuestros pecados. Nos acogemos a su bondad y misericordia, rezando juntos: Señor, ten piedad. Señor.

0: Cristo, ten piedad.
1: Cristo, ten piedad.
0: Señor, ten piedad.
1: Señor, ten piedad.
0: Dios que es todopoderoso, tenga misericordia de nosotros, perdone nuestros pecados y nos lleve a la vida eterna. Nos unimos a esta oración con nuestro amén final. Señor Dios nuestro, protector de los que en ti confían, sin ti nada es fuerte ni santo. Multiplica sobre nosotros tu misericordia, para que bajo tu dirección, de tal modo, nos sirvamos ahora de los bienes pasajeros, que nuestro corazón esté siempre puesto en los bienes eternos. Esto te lo pedimos a ti, que vives y reinas por los siglos de los siglos.
1: Amén.
0: Nos sentamos.
2: Del libro del profeta Jeremías. En aquel tiempo me habló el Señor y me dijo: ve y grita a los oídos de Jerusalén. Esto dice el Señor: aún recuerdo el cariño de tu juventud y tu amor de novia para conmigo. Cuando me seguías por el desierto, por una tierra sin cultivo. Israel estaba consagrado al Señor como primicia de su cosecha. Quien se atrevía a comer de ella, cometía un delito y la desgracia caía sobre él. Yo los traje a ustedes a una tierra de jardines para que comieran de sus excelentes frutos, pero llegaron y profanaron mi tierra, convirtieron mi heredad en algo abominable. Los sacerdotes ya no hablan de Dios, y los doctores de la ley no me conocen. Los pastores han profetizado en nombre de Baal y adoran a los ídolos. Espántese, cielos de ello. Horrorícense y pásmense. Palabra del Señor, porque dos maldades ha cometido mi pueblo. Me abandonaron a mí, manantial de aguas vivas, y se hicieron cisternas agrietadas que no retienen el agua. Palabra de Dios.
3: Te alabamos, Señor.
2: Tú eres, Señor, la fuente de la vida.
3: Tú eres, Señor, la fuente de la vida.
2: Señor, tu misericordia es tan grande como el cielo y tu fidelidad como desde la tierra hasta las nubes. Más grande que las montañas es tu justicia y tus sentencias son como el océano inmenso. Tú eres, Señor, como la fuente de la vida. Señor, qué inapreciable es tu misericordia. Los seres humanos se acogen a la sombra de tus alas, se nutren de lo más sabroso de tu casa, y tú les das a beber el torrente de tus delicias. Tú eres, Señor, la fuente de la vida. Porque tú eres, Señor, la fuente de la vida, y tu luz nos hace ver la luz. Prolonga tu misericordia con los que te reconocen y tu justicia con los rectos de corazón.
3: Tú eres, Señor, la fuente.
4: Aleluya, aleluya, aleluya.
2: Yo te alabo, Padre, Señor del cielo y de la tierra, porque has revelado los misterios del reino a la gente sencilla.
4: Aleluya, aleluya, aleluya.
0: Les deseo que el Señor esté con ustedes.
3: Y con su espíritu.
0: Lectura del Santo Evangelio de nuestro Señor Jesucristo, según San Mateo.
3: Gloria a Dios.
0: En aquel tiempo se acercaron a Jesús sus discípulos y le preguntaron: ¿por qué les hablas en parábolas? Él respondió: a ustedes se les ha concedido conocer los misterios del reino de los cielos, pero a ellos no. Al que tiene se le dará más y nadará en la abundancia, pero al que tiene poco, aún eso poco se le quitará. Por eso les hablo en parábolas, porque viendo no ven, y oyendo no oyen ni entienden. En ellos se cumple aquella profecía de Isaías que dice: ustedes oirán una y otra vez y no entenderán, mirarán y volverán a mirar, pero no verán, porque este pueblo ha endurecido su corazón, ha cerrado sus ojos y tapado sus oídos, con el fin de no ver con los ojos ni oír con los oídos, ni comprender con el corazón, porque no quieren convertirse ni que yo los salve. Pero dichosos ustedes, porque sus ojos ven y sus oídos oyen. Yo les aseguro que muchos profetas y muchos justos desearon ver lo que ustedes ven y no lo vieron, y oír lo que ustedes oyen y no lo oyeron. Palabra del Señor. Nos sentamos. Evangelio de San Mateo, capítulo 13. Este y los otros capítulos vecinos, por decirlo de algún modo, tienen un conjunto, un grupo de parábolas, podemos decir de cuentos, de anécdotas, que Jesús pone, hace, realiza. Son formas de hablar para dar, en fin de cuentas, una enseñanza, una forma sencilla. Y en concreto Jesús dice hoy algo que puede parecernos extraño. A ustedes se les ha concedido, le dice a los apóstoles, conocer los secretos del reino de los cielos. ¿Por qué Jesús habla en parábola? Nos preguntamos. Porque la fe no entra con fuerza. Dios respeta la libertad, ese don, ese regalo que nos ha dado de la libertad. Y quien tiene entonces un corazón abierto, descubre el mensaje de Dios. Por otra parte, al contrario, quien cierra, se cierra a sí mismo, quien no oye las palabras, pues claro que no comprende el significado que ellas traen. Las parábolas son como una ventana, y yo utilizo también ahora una comparación, como Jesús hacía. Cuando uno está en una ventana, aquí está encerrada, pues la cortina, pero allá hay una de un cristal transparente que no obliga a mirar. La ventana no obliga a estar mirando, pero quien se acerca con fe descubre un horizonte nuevo. No ve solo la pared, sino a través de la ventana ve que hay mucho más allá, una realidad que si no hubiera ventana no la vería. Por eso Dios habla con un lenguaje sencillo, tomado de la vida diaria. No da conceptos, teoría, ideología, no. Habla de un Dios que está presente en la vida y desde la vida nos habla, para llevarnos entonces a verdades eternas para siempre. Hoy nosotros, ustedes y yo, como peregrinos, aquel que camina hacia un lugar sagrado, bueno, el templo de la Virgen de la Caridad, que está con alegría para todos nosotros en reconstrucción, aunque ahora de momento nos traiga algún inconveniente, venir a un lugar más reducido, lo que fuere. Pero venimos a este santuario, lugar de la Madre de Jesús, Madre de Dios, la Virgen María. Venimos a la casa de la Virgen de la Caridad. Y no hemos venido solo a pedir un favor, aunque también venimos a pedir un favor. Y venimos como peregrinos, aunque hay alguien que tenga la misa diaria, como muchos de aquí acostumbran, a esta hora a las 12 o también a las 7 de la noche. Pero en fin de cuentas, unos u otros, aunque vengan de Venezuela, Nicaragua, donde fuere, venimos sobre todo a abrir el corazón para escuchar a Dios. Y la Virgen, que una mujer que mejor supo ella escuchar. Lo vemos en la Anunciación, una parte del relato evangélico de la Biblia, del Evangelio, donde el ángel le anuncia que va a ser madre de Dios. Y ella respondió, simple y llanamente, hágase en mí según tu palabra. Por eso pudo ella llevar a Cristo al mundo, porque abrió su corazón. Y Jesús termina el Evangelio de hoy, y también voy a terminar yo, diciendo, dichosos los ojos que ven y los oídos que oyen. Nosotros somos esos dichosos. Tenemos el Evangelio, ahora en este momento, un pequeño comentario de él. Y nos invita a profundizarlo, no solo porque oímos, dice que la fe entra por los oídos, sino profundizarlo en una lectura, aunque sea breve, de la lectura bíblica, ¿eh?, del Evangelio. Hay muchas cositas religiosas en la mesa ahora aquí en el portal. Estampa, crucifijo, rosario, etc. Está bien. Pero al fondo de la mesa, porque hoy fui a humear, a curiosear, hay un ejemplar muy lindo de la Biblia. No porque tenga dibujo y bien encuadernado, sino por el contenido. No solo ahora escuchar a Dios que nos habla a través de la Biblia, sino cada uno de nosotros en su vida personal, un ratico en el día para profundizar en esos sacramentos. El sacramento bíblico es un signo, sacramento significa eso, signo de la presencia de Dios. O los sacramentos mismos, participamos ahora de la misa, la Eucaristía, o el sacramento de iniciación cuando fuimos bautizados. ¿Nos acordamos de eso? Quizás si fuimos pequeños, no. Pero he preguntado algunas veces, ¿cuándo es tu cumpleaños? Y uno sabe la fecha. ¿Cuándo fue que te bautizaron? Bueno, no sé, a no ser que registre mi partida de bautismo, ¿no? Y cada uno, pues, averigüe, porque es el nacimiento a la vida de la fe. Dios te habló a través de ese sacramento, quizá inconsciente, ignorante, porque eras pequeño como la rubita esa. ¿Qué tiempo tenía cuando se bautizó? Eso. Pues cuando se bautice, si es mayor, ella sabrá por sí misma esa riqueza. Pero ahora, siendo pequeñita, le van a buscar unos buenos padrinos para que reciba lo que nosotros todos anhelamos, el ser cristiano. Ya te anticipo unas felicitaciones por esa rubita linda que tenga Dios dentro de ella. Dios nos habla en el Evangelio, en los sacramentos, en la iglesia que formamos todos los bautizados, en la familia, en el mundo donde estamos. Y todo ejemplo, a fin de cuentas, de María. Qué gran regalo Dios nos hace. Pero ese regalo también conlleva una responsabilidad. Al regresar a nuestros hogares, debemos preguntarnos, cada uno, ¿tengo oídos abiertos a la voz de Dios? ¿Oigo solo lo que me conviene? ¿Mi corazón está dispuesto a cambiar? Así escuchamos. Vamos a pedirle hoy a la Virgen de la Caridad que nos conceda un corazón sencillo, humilde y dócil, como en las parábolas Él quiere. Que ella nos enseñe a escuchar a su Hijo, que tiene esa imagencita, a su Hijo Jesús abrazado, cargado en sus brazos, a comprender su palabra, Él es palabra viva, y a ponerla en práctica cada día. Así seremos discípulos de Cristo y peregrinos que no solo visitan un santuario, sino que regresan a su casa llevando a Jesús en el corazón. Amén. Presentamos ahora, en la segunda parte de la misa, el pan y el vino en el altar. Expresión para ofrecer también lo que cada uno trae. Sus pensamientos, sus sentimientos, lo que más quiere. Y eso convertido ahora en oración en la misa. También es ocasión para poder contribuir a nuestro tema.

a sus arreglos. Bendito sea, Señor, por este pan y este vino, fruto de la tierra, de la vid y del trabajo del hombre, que recibimos de tu generosidad y ahora te presentamos. Ellos serán para nosotros pan y bebida de salvación. Amén.

0: Oren, hermanos, para que este sacrificio nuestro sea agradable a Dios Padre Todopoderoso. Señor, recibe todas las oraciones, todos nuestros pensamientos, todo lo mejor que queremos convertido en oración, junto con los dones del pan y el vino en el altar, que por tu generosidad te presentamos, para que por el poder de tu gracia, estos sagrados misterios santifiquen toda nuestra vida y nos conduzcan a la felicidad eterna. Te lo pedimos a ti, que vives y reinas por los siglos de los siglos.
1: Amén.
0: Les deseo que el Señor esté con ustedes.
1: Y con tu espíritu.
0: Levantemos el corazón.
1: Demos
0: gracias al Señor nuestro Dios.
1: Es justo y
0: en verdad es justo y necesario. Es nuestro deber y salvación el hecho de darte gracias siempre y en todo lugar. Señor Padre Santo, Dios Todopoderoso y Eterno, por Cristo Señor nuestro, cuya muerte celebramos unidos en caridad, cuya resurrección proclamamos con viva fe y cuyo advenimiento glorioso aguardamos con firmísima esperanza. Por eso nosotros, junto con toda la creación, con todos los ángeles y los santos, te alabamos diciendo con una sola voz: Santo, Santo, Santo es el Señor.
1: Hosana en el cielo, bendito el que viene en nombre del Señor. Hosana en el cielo.
0: Santo eres en verdad, Señor, fuente de toda santidad. Santifica estos dones con la efusión de tu Espíritu, de manera que sean para nosotros cuerpo y sangre de Jesucristo nuestro Señor.
2: Amén.
0: Él, cuando iba a ser entregado a su pasión, voluntariamente aceptada, tomó pan, dándote gracias, lo partió y lo dio a sus discípulos diciendo: tomen y coman todos de él, porque esto es mi cuerpo, que será entregado por ustedes. Del mismo modo, acabada la cena, tomó el cáliz y, dándote gracias de nuevo, lo pasó a sus discípulos diciendo: tomen y beban todos de él, porque este es el cáliz de mi sangre, sangre de la alianza nueva y eterna, que será derramada por ustedes y por muchos para el perdón de los pecados. Hagan esto en conmemoración mía.

Este es el sacramento de nuestra fe. Así pues, Padre, al celebrar ahora nosotros el memorial de la muerte y resurrección de tu Hijo, te ofrecemos el pan de vida y el cáliz de salvación y te damos gracias. Acuérdate de tu Iglesia, extendida por toda la tierra, con el Papa León, nuestro obispo Tomás y todos los pastores que cuidan de tu pueblo, llévala a su perfección por el amor. Recuerda a tus hijos, nuestros hermanos difuntos, que hemos mencionado al principio de la misa. Admítelos a contemplar la luz de tu rostro.

0: ten misericordia de todos nosotros. Y así con María, la Virgen Madre de Dios, bajo la vocación de Nuestra Señora de la Caridad, los apóstoles y cuantos vivieron en tu amistad a través de los tiempos, merezcamos, por tu Hijo Jesucristo, compartir la vida eterna y cantar tus alabanzas. Por Cristo, con Él y en Él, a ti, Dios Padre Omnipotente, en la unidad del Espíritu Santo, todo honor y toda gloria, por los siglos de los siglos.
1: Amén.
0: Y rezamos ahora juntos, diciendo: Padre nuestro, que estás en el cielo, santificado sea tu nombre. Venga a nosotros tu reino, hágase tu voluntad en la tierra como en el cielo. Danos hoy nuestro pan de cada día. Perdona nuestra ofensa, como también nosotros perdonamos a los que nos ofenden. No nos dejes caer en la tentación y líbranos del mal. Señor, líbranos de todo mal. Concédenos la paz en nuestros días. Mientras hoy nosotros esperamos con alegría la segunda venida gloriosa de nuestro Salvador Jesucristo.
2: Tuyo es el reino, tuyo es la gloria, por siempre, Señor.
0: Señor Jesús, que diste la paz a tus apóstoles, no mires nuestros pecados, sino la fe de tu Iglesia. Y conforme a tu palabra, concédenos la paz y la unidad. Tú que vives y reinas por los siglos de los siglos.
1: Amén.
0: Que la paz del Señor esté siempre con ustedes.
1: Y con su espíritu.
0: Nos deseamos unos a otros la paz de Cristo. Este es Jesucristo el Señor, que nos llama a participar de su vida, encontrándola en cada momento y de un modo especial, ahora en este mismo especial momento. Dichosos los llamados a esta cena.
3: Señor, nosotros venimos a la casa, pero la palabra cambió para nosotros.

0: preparamos a recibir la bendición. Oremos. Señor Dios nuestro, habiendo recibido este sacramento, tu palabra de vida, memorial perpetuo de la pasión de tu Hijo, concédenos que este don, este regalo que nos haces, nos dé siempre ese amor inefable que nos aproveche para nuestra salvación eterna. Te lo pedimos a ti, que vives y reina por los siglos de los siglos.
1: Amén.
0: La bendición de Dios Todopoderoso, Padre, Hijo y Espíritu Santo, descienda sobre ustedes y permanezca para siempre.
1: Amén.
0: Bueno, vamos nosotros a tomar parte después de la misa con el deseo de todos nosotros de unirnos a la Rubita para que tenga también esa dicha un día de su bautismo. ¿Eh? Podemos ir en paz.
1: Tenemos gracias a Dios.
0: Les amo.

Proclama mi alma la grandeza del Señor. Se alegra mi espíritu en Dios mi Salvador, porque ha mirado la humillación de su esclava. Desde ahora me felicitarán todas las generaciones, porque el Poderoso ha hecho obras grandes por mí. Su nombre es santo, y su misericordia llega a sus fieles de generación en generación. Él hace proezas con su brazo, dispersa a los soberbios de corazón, derriba del trono a los poderosos y enaltece a los humildes. A los hambrientos los colma de bienes y a los ricos los despide vacíos. Auxilia a Israel, su siervo, acordándose de su misericordia, como lo había prometido a nuestros padres, en favor de Abraham y su descendencia por siempre. Amén.

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Amén.

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Buen día, mi nombre es Luis Fernando Ramírez. Nos encontramos en Celaya, Guanajuato, a una procesión hacia la nueva catedral. Pienso que la presencia de Dios en nuestros días sería muy favorable, ya que todos los jóvenes necesitamos un signo de esperanza, un signo de creencia para poder vivir en este mundo, ya que todos pensamos que vivimos lleno de desafíos y creo que Dios nos puede ayudar mucho en esos desafíos. Yo en sí, desde que tengo presencia, empecé a asistir a misa desde que tenía 13 años y desde que voy a misa cada fin de semana siento como una semana más feliz, más alegre, como que mi conciencia está más tranquila. Para mí Dios significa un signo de esperanza, de confianza, de amor, sobre todo ante todos nosotros.

Queridos hijos, alégrense conmigo, porque el Altísimo me permite estar con ustedes para guiarlos hacia Él, que es el camino, la verdad y la vida. Alégrense, hijitos, y permanezcan gozosos, aún en las dificultades, y tendrán fuerza, porque serán conscientes de que son pasajeros y sabrán ofrecerlo todo a Dios. Por eso, no olviden, yo soy su madre y los amo. Gracias por haber respondido a mi llamado.

soy hermana Sima Bodra. Desde chiquita yo pues voy viendo las hermanas otra congregación, pues no me llamaba atención, entonces pues no conocía mucho de Dios también. Después de terminar mi secundaria, llegó una hermana que yo conocía de ahí de mi pueblo, entonces me invitó a hacer una promoción ahí. Pues dije a ella que después voy a pensar y voy a decir. Entonces me dijo ella que ahorita pues piensa porque voy a quedar una semana y me voy. Entonces yo me quedé, como ya tenía mis papeles para de hacer mi prepa, entonces dije después voy a pensar. Pues pasó 2 años, todos los días en la casa de mis papás pues rezamos Santo Rosario. Entonces mi prima pues me dijo, ¿verdad?, que bonito sería que pues teníamos una hermana así de religión y así, ¿verdad? Todos los días que me iba a dormir antes, pues yo platicaba con la Virgen que tenía en mi cuarto. Después de 2 años yo estaba pensando, yo dije, ay, no he hablado con la hermana. Sentía en mi corazón, algo me falta. Pues si me voy a la religión, pues dije, ¿qué hago ahí? Y pues nunca había pensado que se iba a casar. Tampoco había pensado que pues iba a ingresar al convento. Como yo no iba ni retiro ni así de adoración, entonces pues no conocía mucho. Pues dije a la Virgen, ¿verdad?, hablando así. Y yo dije, ay, señora mía, pues ¿qué hago? Pues ya no sé qué hacerla. Pues vino en mi mente, dije, pues sí, caso, pues con mis hijos y con mi esposo, ¿verdad? Y si pues voy con religión, pues ese es más grande, vas a salvar más almas, entonces van a tener más hijos, pues más ambiente, ¿verdad? Entonces después de 2 años, pues me dio su teléfono de la casa de las hermanas, hablé con las hermanas y me pues invitaron ahí a hacer jornada, cada año tenemos, pero era muy lejos. Entonces yo decía, ay, señor, yo, ¿cómo voy a ir? Está muy lejos, tengo que viajar toda la noche en tren para llegar. Pues mi abuelita me acompañó para irnos, me quedé una semana con las hermanas. Me gustó mucho con ella porque yo nunca había vivido con una religiosa. Pues ahí me sentí mi llamada, desde que me dieron bienvenida, pues me sentí como una familia. Entonces yo sentí, creo que sí es mi vocación. Hice mi solicitud, pues en un mes ya me ingresé, pero ya pues me apoyaron mis papás para ingresar todo. Y pues ahí me empezó mi vocación, hablando con nuestro Señor y diciendo en adoración que si pues es mi vocación, pues cuídate y así ya voy a seguir todos los días.

Damos bienvenida a la comunidad de la Florida. Hoy nos recibe en su festividad del Sagrado Corazón de Jesús, recordando que como iglesia celebramos esta fiesta con alegría, porque es mismo corazón de Jesús que llena de amor y que siempre está dispuesto a perdonar al pecador. No hay mayor corazón que se siga entregando como lo hace Jesús cada Eucaristía que nosotros celebramos. Así es que hoy debemos sentirnos contentos y felices. ¿Por qué? Porque Dios nos ama incansablemente y su misericordia nos alcanza a cada uno de nosotros. Y con su misericordia estamos llamados nosotros a vivir todos los días la conversión y a experimentar el amor que viene precisamente del Sagrado Corazón de Jesús.

0: Hola, ¿qué tal? Bienvenidos a este su programa Yo Soy el Camino. Mi nombre es Verónica Romero y el día de hoy estoy acompañada del padre Pablo Santos Coy y del padre Jesús Leonardo Rebollo.
1: Muchas gracias, Vero, qué gusto.
0: Muchísimas gracias por acompañarnos porque todos estos programas nos ayudan a avanzar un poquito en nuestro camino de salvación. Y en el día de hoy vamos a ver cómo para salvarnos es muy importante la oración y la ayuda de María. ¿Estás dispuesto a tomar el reto de que analicemos cómo andas en tu oración y en tu relación con María? Tal vez tú, iniciando el programa, te pones un 10, pero vamos a avanzar en esta reflexión y vamos a aprender cositas. Y si por algo vamos medio atrasados en alguno de estos puntos, pues es oportunidad de retomar. Vamos a pedirle al Espíritu Santo que nos ayude a ser muy sinceros y pues que nos metamos en nuestro corazón para ver qué tal andamos en nuestra oración y en nuestra relación con María.
2: Oh Señor, mi dulce amigo, cuatro cosas hoy te pido con mucha necesidad. Paciencia para sufrir, fuerza para trabajar, valor para resistir las penas que han de venir y me han de mortificar. Temperamento sereno para poder resolver las cosas con santa calma y así tener en el alma perfecta tranquilidad. Esto tengo que pedirte, oh mi Jesús adorado, en este día consagrado, para adorarte y servirte por siempre. Amén.

0: Eso es lo que queremos, adorar y servir al Señor. Y a veces creemos que lo estamos haciendo bien, pero en el camino no nos podemos ir como deteniendo, haciendo pausas. Siempre hay que ir avanzando. De repente podemos retroceder, pero la idea es avanzar. Y para eso vamos a tomar el consejo de un gran santo, San José María Escrivá de Balaguer. Y pues los santos que están en la gloria de Dios nos pueden decir muchas cosas. Y el día de hoy, San José María Escrivá, a través de un libro que él dejó que se llama Camino, nos va a dar unos consejitos, unos tips. Y si él, con su corazón tan cercano a nuestro Señor, nos quiere como dar una ayudita, vamos a tomarla, vamos a ver qué nos puede decir. Y Padre Pablo, ¿nos puede decir algo sobre San José María Escrivá para que los que no lo conozcan sepan un poquito de él?
1: Sí, claro que sí, pues San José María Escrivá de Balaguer, pues nace en 1902 y pues él inicia todo lo que es este movimiento, ¿verdad?, del Opus Dei, pues con esa intención de evangelizar, de llegar pues no solamente a ciertos ambientes religiosos, sino llegar, ¿verdad?, a todos los corazones, evangelizar a todos los trabajadores, los estudiantes, a todos, ¿verdad?, llegar a cada uno. Y él precisamente descubrió ese camino para la santidad, entonces, y quiere compartirnoslo, por eso es el título de Camino, ¿verdad?, para hacer ese camino, ese recorrido que tenemos que hacer todos, ¿verdad?, porque todos estamos en este camino. Entonces este santo pues le tocó mucho eso, también acercar mucho a jóvenes, él también trató mucho con jóvenes, también esos lugares, ¿verdad?, universitarios, todo, pues tuvo mucho encuentro con ellos, los acercó mucho a Dios, entonces tuvo ese impacto también, tenía esa cercanía, esa facilidad de comunicarse, de decir las cosas, que ayudaba de mucha manera, ¿verdad?, porque lo describía de manera sencilla. No era alguien que llegara con algo que ni se entendió ni nada, sino que era muy sencillo de manera de explicarlo y muy fácil. Entonces por eso es que, y aparte pues se veía que él lo vivía también, entonces ese testimonio que tenemos de él. Uh-huh.

Le llamaban el santo de la vida ordinaria, santo, ¿verdad? Porque ordinaria. Nos hace el llamado a que la santidad para ti y para mí está en la vida ordinaria, en el Padre Jesús Leonardo y en el Padre Pablo, pues ellos son consagrados, ¿no? Pero de repente

0: relación con María. Padre Jesús Leonardo nos ayuda. Mire, esta frase que él tiene es: la oración es el cimiento del edificio espiritual. La oración es omnipotente.
1: Y la oración se puede hacer siempre y, como decías ahorita, en estos momentos, todos estamos llamados a, todo bautizado, a tener esa salvación. Y la oración, pues no solamente es de la gente que está rezando ahí en los seminarios, en los conventos, los sacerdotes, sino la oración viene siendo ese edificio que nosotros podemos empezar a construir para poder tener la gracia de saber que al que se la estamos dirigiendo, pues es a Dios. Y algo muy bonito dentro de la oración, sabemos que es lo que hacemos nosotros de oración, es algo que Dios, el Señor, nos está dando, porque la oración viene de Dios. Es el Espíritu Santo que está en nosotros, y no podemos decir ni Padre, ni Jesús, ni María, si no viene por el Espíritu Santo. Una maravilla que podamos hacer oración y dirigirnos a Dios. Entonces, no dejemos nuestra oración. Si descubrimos las maravillas que tiene la oración, vamos a descubrir la gracia que tiene esa omnipotencia, de que sí se puede con la oración. Normalmente es lo que decimos, pues ¿cómo que con la oración? Sí, con la oración. Se dice que los que están en los claustros, los que están encerrados, son los pulmones de la iglesia. O sea, es el aire nuevo que llega e impulsa toda la actividad misionera, apostólica, toda la iglesia, la oración.
0: Y fuera de los claustros, pues los que somos laicos, ¿no? O sea, que también podemos aventar nuestro soplo, ¿no?
1: Exacto.
0: Y ese edificio espiritual, pues no se va a construir nada encima si no está la base de la oración, ¿no? Pero bueno, le decían a San José María que pues que no sabían orar y que pues que si la oración, y él decía, es que es indispensable, ¿no? O sea, no hay edificio espiritual sin oración. Y dice a este punto de camino, buscas la compañía de amigos, ¿verdad que todos buscamos la compañía de amigos? ¿Sí o no? ¿A quién le gusta estar ahí solo, no? Somos seres que nos gustan los demás. Buscas la compañía de amigos que con sus conversaciones y su afecto, con su trato, te hacen más llevadero el destierro de este mundo. Aunque los amigos, pues a veces traicionan, ¿no? ¿Quién no hemos tenido la experiencia de eso? No me parece mal, pero ¿cómo, dice él, cómo no frecuentas cada día con mayor intensidad la compañía y la conversación con el gran amigo que nunca te traiciona? ¿Qué nos quiere decir esto, Padre Pablo?
2: Y pues que no valoramos a veces la compañía de estar con Jesús, el amigo que no traiciona. Y es que pues así somos, ¿verdad? Buscando amigos, buscando personas que pues se relacionan con nosotros, que tienen algo en común, por las cuales nos sentimos con esa confianza de abrirnos, de abrir nuestro corazón, de decirle cómo nos sentimos, de llevarle nuestros sueños, nuestros anhelos, de tener incluso cosas afines, ¿verdad? Que es que yo me siento identificado con esta persona porque es así, porque es así también, igual que yo. Entonces pues tenemos esto en común, y así empezamos, ¿verdad? Con esas amistades, y que se van formando esas amistades muy bonitas. Pero también esa amistad que no cultivamos, que es la amistad con Jesús, o que si la hemos cultivado, a veces la dejamos medio abandonada, porque decimos, ya Jesús está ahí disponible para mí siempre. Entonces, es Jesús que está ahí, ¿verdad? Y a veces nos podemos hacer a un lado o no tomar en cuenta que viene con nosotros también.
0: Olvidamos, Padre.
2: Realmente, es como los discípulos de Emaús, que iban caminando y ahí iban, ¿verdad? Y tristes por lo que había pasado y comentando. Y llega Jesús y se les acerca, pero no lo reconocen, ¿verdad? ¿Cómo es que no te has enterado de lo que nos ha pasado, de cómo teníamos esta esperanza que nos viniera a salvar? Y entonces pues vimos que lo crucificaron y todo, y como diciendo, pues ya esa esperanza que teníamos pues nos dejó, y iba ahí con ellos caminando. Entonces así nos puede pasar, vamos caminando preocupados en nuestras cosas y Jesús ahí va con nosotros, nada más que no lo descubrimos porque pues a veces está tan ordinariamente ahí con nosotros, acompañándonos, e incluso pues en el mismo camino, o sea, iba caminando con ellos, iba todo, ¿verdad?, compartiendo todo.

0: Y es hasta después que se dan cuenta, ¿no? A la hora de partir el pan, ah, es Jesús, ¿verdad? El que venía con nosotros, y ya les da esa alegría, ese gusto, pero todo el camino, ¿verdad? Iban con una cara, como que no querían llegar allá a su destino. Entonces, pues así nos puede pasar también a nosotros. Entonces, no hagamos a un lado este amigo que siempre va con nosotros, que siempre nos acompaña, que está deseoso de que también le digamos, vente, ¿verdad? Te invito a que vengas también en mi vida, que esto que vamos a hacer, pues te lo comparto, acompáñanos y va ahí con nosotros, pero siempre como que se detiene, ¿verdad? Como que anda ahí atrás de nosotros, pero me invitas, sí, ¿verdad? Vente. Entonces es la diferencia de lo que podemos hacer, cultivar esta amistad con Jesús.
1: Y pues yo te invito a que te contestes esta pregunta, porque quieres que tu edificio espiritual esté fuerte. ¿Cómo ando en esa amistad con el gran amigo que es Jesús? A ver, vamos pensando que, ponte una calificación. Pues un 7. Bueno, pues hay camino por andar. Bueno, pues estoy en un 2. No, pues plantéate por qué estoy en el 2 y por qué me está haciendo falta tanto. No, yo la verdad, todo lo que están hablando, yo soy bien rezador, soy bien rezadora. Pues tal vez te darías un 9, sí, pero todavía puedes avanzar en tu vida espiritual. Entonces, el día de hoy, nadie puede decir que ya llegó al punto de no avanzar más. Eso es un reto que nos llevamos hoy, ¿verdad? Y luego aquí nos dice, otro punto, que no sabes orar. Ponte en la presencia de Dios y en cuanto comiences a decir, Señor, no sé hacer oración, estate seguro de que has empezado a hacerla. ¿Qué nos quiere decir San José María aquí?
2: Es que el simple hecho de que en el momento en que digo, pues Señor, pues yo no sé orar, ya desde ese momento ya estás haciendo oración, porque te estás dirigiendo, así tan sencillo es nuestro Señor que te escucha. Y mucha gente dirá, pero es que ¿cómo es esto? Piensan que es algo muy complicado. Realmente los humanos somos como muy complicados, muy formales, primer paso, segundo paso. Simplemente así como te diriges con tu mejor amigo, hola, ¿cómo estás? Así, empezar a platicar con Dios y saber que podemos empezar a entrar en el nombre del Padre, del Hijo, del Espíritu Santo. Es como cuando descolgamos el teléfono, bueno, ¿cómo estás? Y empieza un diálogo, y eso nos lleva a tener la seguridad de que nos estamos comunicando.
1: Muy bien, pues con estos buenos consejos, que todavía faltan muchos, nos vamos a ver un paso de la caravana por la paz y disfrutaremos mientras reflexionamos en esto que hemos estado viendo.

Muchísimas gracias a María Visión por esta visita tan especial que nos han hecho en estos dos días. Realmente vemos en la televisora una ventana al mundo donde podemos nosotros compartir nuestra fe. Me siento muy orgulloso rodeado del grullo, porque no es el de abajo. El grullo es la gente que está viva aquí. El grullo es la gente que cree. El grullo es la gente que profesa. El grullo es la gente que lleva en su día a día las virtudes del corazón sacratísimo del Señor Jesús. Y aquí rodeado de niños, de adolescentes, de jóvenes, de adultos, de abuelitos, de hermanos todos, expresamos nuestra gratitud a María Visión, a sus televidentes por hacer este momento posible, y especialmente a Dios nuestro Padre, que nos deja converger y ser familia y representar la unidad de una iglesia que emana del corazón abierto de Jesús sacramentado. Gracias, gracias hermanos todos, gracias por su presencia, gracias por su oración, nuestra oración siempre por este apostolado que lleva la alegría de la palabra viva del Hijo de Dios.

¡Que viva Cristo Rey! ¡Que viva Santa María de Guadalupe! ¡Que viva la Iglesia Católica! ¡Que viva el grullo cristiano! ¡Viva el grullo guadalupano! Fuerte el aplauso para nuestra Madre Santísima de Guadalupe. Gracias por su visita. Esta es su casa, el grullo. ¡Viva el grullo!

Viva Cristo Rey, Santa María de Guadalupe. Ven, Espíritu Santo, llena nuestros corazones y enciende en nosotros el fuego de tu amor. Envía, Señor, tu Espíritu y se renovará la faz de la tierra. Ser el testimonio vivo de fe para con nuestros hermanos. Nosotros nos hemos convertido también, de alguna manera, en misioneros. El Espíritu Santo, que tenemos la oportunidad de renovarnos, renovar cada año, pues que nos siga recordando eso, que somos misioneros, que el Espíritu Santo también nos envía a llevar la buena noticia a los demás, a compartir la palabra de Dios, a compartir nuestra fe también con los demás cristianos. Tenemos que seguir recordando que el Espíritu Santo ha sido muy fundamental en la vida de cada persona. El Espíritu Santo, el que impulsa a los apóstoles a llevar la buena palabra a los demás. Y salieron con valentía, salieron con entusiasmo, llevar la palabra de Dios. Pues que este gran acontecimiento que celebramos nosotros también, pues también sea una invitación también para que también nosotros llevemos la buena palabra, llevemos la palabra de Dios a los demás, sobre todo a nuestras familias, sobre todo en nuestros trabajos, en nuestros ambientes donde nos desenvolvamos. Que el Espíritu Santo siga siendo el que conduzca nuestra vida, el que nos anime para pues acercarnos a Dios. Que el Espíritu Santo siga encendiendo nuestros corazones.

0: Estamos aquí de vuelta en este su programa, Yo Soy el Camino. Y pues estamos viendo cómo para salvarnos es necesaria la oración y María, además de muchas cosas más. Pero con estos dos puntos vamos a estar nosotros haciendo como una introspección de a ver cómo andamos. Y ayudados de los consejos que nos da San José María Escrivá de Balaguer, un santo español fundador del Opus Dei. Y dice así, me has escrito, orar es hablar con Dios, pero ¿de qué? ¿De qué? De Él, de ti, alegrías, tristezas, éxitos, fracasos, ambiciones nobles, preocupaciones diarias, flaquezas y hacimientos de gracias y peticiones, y amor y desagravio. Todo esto, En dos palabras, conocerle y conocerte, tratarse. La oración es el trato de amor con Dios, ¿verdad, Padre Pablo?
1: Y es así de sencillo, como lo escuchamos, como dice San José María Escrivá de Balaguer, es el tener ese diálogo, explicarle pues mis tristezas, aquello que me está acongojando el corazón, aquella alegría que tengo, fíjate que me pasó esto y estoy contento, contenta porque pasó tal cosa que esperaba, no me lo esperaba, fíjate, estoy esperando esto, tengo tal cosa, ¿verdad? Es decir, explicar en el corazón, ¿verdad? Todo lo que traemos, decirlo, ¿verdad? Y
0: explicar. Y a veces nos quedamos en lo malo, Padre Pablo, ahorita que está diciendo
1: y a veces
0: eso.
1: Nada más eso, ¿verdad?
0: De repente nada más, pues le platicamos todas nuestras preocupaciones y todo lo bonito.
1: O a veces pura queja, o a veces puro, y te pido esto, y te pido lo otro, y te pido tal, pero lo que tenemos, lo que Dios nos ha dado, lo que vivimos en el presente, todo eso, pues a veces lo hacemos a un lado y nos estamos perdiendo de compartir con Dios todo eso también, todo lo bueno, lo que nos da, los regalos, las alegrías, los buenos momentos, todo lo que le podemos exponer en la oración, y es eso precisamente, ese diálogo con Él, así tan sencillo. A veces, como dice el padre Leonardo, pensamos que la oración es algo muy complicado, ¿no? Y decimos, es que para hacer oración necesito que todo a mi alrededor esté en silencio y ni un solo ruido, para entonces ahora sí concentrarme y poder hacer oración. Y yo te apuesto a que cuando te encuentras con tus amigos, con tus amigas, aunque haya ruido en el ambiente, aunque haya lo que sea, pero tú te concentras con esa persona que estás hablando y dialogando y compartiendo y ahí estás, ¿verdad? Y parece que el tiempo pues se te va y se pasa rápido y ni cuenta te diste, ya está la hora, pero estás platicando, ¿verdad? Con esa confianza y con ese diálogo, esa amistad. Entonces así también nos puede pasar a nosotros, pero el chiste es hacerlo, ¿verdad? Y no creas que la oración es muy difícil.
0: Luego también nos puede pasar que nos quedemos en dar gracias o en pedir, pero no le decimos cuánto le amamos a nuestro Señor. O sea, de repente, ¿no sería bonito que dijeras, Señor, de veras, cómo te agradezco? O sea, ¿cómo te amo? ¿Cómo podré acabar de darte las gracias de que me rescataste, que me salvaste de, pues ahora sí que de la perdición, ¿no? De que las puertas del cielo se abrieron gracias a tu amor, que me quieres sin condiciones, o sea, eso es muy difícil, ¿eh? En este mundo ya todos los cariños luego andan como medios condicionados. Entonces, encontrar ese amor, el sentirte verdaderamente amado, debe de tener como una correspondencia en nuestro corazón. Y si no logras tener ese amor en tu corazón para poder amar a Dios como debe de ser Él, amado y adorado, pues pídele al Sagrado Corazón de Jesús que ponga en tu corazón su amor para que tú puedas amarlo con el amor que tiene Él. Porque a veces nuestro amor es cortito, chiquito. Y con el amor del Sagrado Corazón de Jesús, Él nos va a enseñar cómo amar y glorificar a nuestro Señor como debe de ser, ¿no? Porque a veces, pues sí, no sabemos cómo, pero tenemos buen maestro. Y el siguiente punto dice, después de la oración del sacerdote y de las vírgenes consagradas, la oración más grata a Dios es la de los niños y la de los enfermos. Padre Jesús Leonardo, a ver, díganos.
2: El sacerdote, las vírgenes consagradas, hay todavía algo que le agrada mucho a nuestro Señor. Y allí pareciera pues que no nos escucha nuestro Señor, pero cuando viene la enfermedad y está la persona en el hospital o nos pasa algo que decimos, híjole Señor, no aguanto este dolor, y entonces sentimos como que ya Dios se alejó, Pero si tú unes ese sufrimiento en ese momento en donde dices, ni la medicina, ni porque me vienen a decir, ni aún mi mamá, mi papá y mi mamá dicen, ay, pobrecito, y pareciera, pues, ¿qué va a sentir lo que yo estoy sintiendo? No, nada. Pero Dios sí lo siente, y lo siente más, y sobre todo te muestra lo que Él ha sufrido en su pasión, para que al final de cuentas te digas, híjole, tú sufriste todo eso por mí en la cruz, en la pasión, y yo aquí me estoy quejando de un dolorcillo de, por ejemplo, muela, de dolor de dientes o lo que, cualquier cosa que
0: nos... un cáncer, ¿verdad?
2: Un cáncer o una operación fuerte, y decimos, y ahora, ¿por qué me estoy tan triste cuando hay alguien que está contigo? Y si unes ese dolor con el dolor que Jesús tuvo en la pasión, pues entonces le agarra sentido y lo unes a los méritos de nuestro Señor. Pues ya tiene un sentido. No se quiere decir que nos vayan a ser masoquistas, ¿no? Decir, pues ahora voy a hacer esto y esto. Sino dejar que Él nos santifique a su manera, porque Él sabe exactamente lo que nos necesitamos, y a veces nos pone el dedo donde más nos duele, y es precisamente porque no nada más está purificando nuestro cuerpo, sino sobre todo nuestra alma, en donde la soberbia nos tiene bien agarrados. Decimos, de veras, yo que pensé que ahorita iba a hacer un viaje y ¡ay! Me lastimé el pie y ya, hasta ahí quedó. Muchas cosas pasan así de pronto, ¿no?
0: Y fíjense, yo les invito que si ustedes están viendo este programa y por alguna razón desafortunadamente están en cama, o pues medios inmóviles o convalecientes, este mensaje es para ustedes el día de hoy. Fíjense cuánto valor después de la oración del sacerdote, la misa, ¿no? Y las vírgenes consagradas, la oración más grata es la de los niños y la de los enfermos. O sea, tienes un tesoro para darle a Dios, y que tú podrías decir, no, pues estoy aquí de inútil, ya no hago nada con mi vida. No, hombre, o sea, aquí te está diciendo todo el tesoro que tienes para la salvación del mundo, tu oración. Y si tienes niños a tu alrededor, invítalos a rezar. ¿Cuánto valor tiene la oración de los niños? Y el siguiente punto dice, nunca seáis hombres o mujeres de acción larga y oración corta. A ver, Padre Pablo, díganos, ¿qué le dice a usted esto?
1: Y que a veces somos así, ¿verdad? De acción larga. Entonces, a veces somos muchos de hacer y qué hacer. Vamos a hacer esto, vamos a hacer lo otro. Y queremos hacer tantas cosas. Y la oración la dejamos para después, para una pequeña parte a lo largo de todo nuestro día. Y a veces le damos poca importancia. Es que tengo mucho que hacer. Es que tenemos que hacer esto. Y a veces nos metemos en eso como Marta y María, que está Marta, Marta, cuántas cosas te preocupan, te afanan, y no tienes tiempo para la oración, y no tienes pues unos minutitos, ¿verdad? O en medio de ese mismo actuar, ¿verdad? En medio de nuestra acción, todo lo que vamos haciendo, pues conviértelo en eso, en oración también, que lo podemos hacer.
0: Pero... Exacto, San José María era experto en eso, ¿verdad? En hacernos entender que la oración no era solo estar quieto, sentado y en silencio. También la actividad podía convertirse en oración. Entonces, pero bueno, puede que uno lave los trastes o trapee o alguien maneje y se pierda, porque no lo conviertes en oración. Pura acción, acción, acción, nada de oración. Esa acción, con tu intención y tu corazón, se puede convertir también en oración, ¿no? Dice aquí también, la mies es mucha y pocos los operarios. Rogad pues al Señor de la mies que envíe operarios a su campo. La oración es el medio más eficaz de proselitismo. Ustedes que trabajan en las vocaciones sacerdotales, Padre.
2: La mies es mucha, fíjate que los llamados son muchos y los pocos los operarios. Rueguen al Señor porque la mies envía operarios a su campo. O sea, ¿qué viene siendo la mies? La mies es lo que hay que cosechar, todo lo que Dios, Señor, ha sembrado, pero los operarios pocos para poder sacar todos esos frutos, y para que se pueda dar eso es necesaria la oración, y la oración más eficaz de proselitismo. O sea, cómo poder hacer que los que escuchan el llamado de Dios tengan una respuesta. Porque salía pues hace tiempo pues esa promoción de, oye, no te hagas la sorda o el sordo, estás oyendo la voz de Dios que te llama y dice, ah, no, yo voy a ser para ingeniero, yo voy a hacer esto, yo tengo otros planes. Pero manejamos nosotros mucho esto dentro de las vocaciones. Les decimos, a ver, ¿tú qué quieres ser? No, pues yo quiero ser bombero. ¿Y qué quiere Dios de ti? A ver, no, pues no sé. Vamos, ¿tú quisieras hacer lo que Dios quiere de ti? ¿O tú quieres hacer lo que tú quieres y no escuchar lo que Dios quiere de ti? ¿Qué diferencia hay? Pues es mucho mejor lo que Dios quiere de ti que lo que tú quieres.
0: Y tal vez Dios te quiera de bombero también, ¿no?
2: Y también te puede querer desde bombero, pero si coincide eso, qué padre. Pero si no, entonces ahí como que faltaría una parte de nuestra vida, como que dices que yo me metía a una carrera y me pongo y termino vendiendo tacos cuando mi vocación era lo que yo quería en la carrera, por ejemplo. Uh-huh. ¿No?
0: Y para eso, pues para tener esos discernimientos, para tener esas vocaciones, es necesaria la oración. Porque hay mucha necesidad y hay mucho por lo que rezar. Hay que pedirle a nuestro Señor esas vocaciones que hacen luego siempre falta y que hacen tanto bien en el mundo. Vamos a disfrutar ahora de un paso de la Caravana por la Paz mientras nos quedamos reflexionando qué tanto rezo por las vocaciones sacerdotales.

0: Muy queridos hermanos, nos reunimos en esta noche para unirnos en oración, en alabanza, en agradecimiento a Dios nuestro Señor. En medio de un mundo lleno de nervios, tensiones, problemas, divisiones y guerras, qué hermoso es encontrarnos con personas que manifiestan en su rostro, en sus palabras, en su modo de obrar, esa paz interior que solo Dios nos puede dar. En la Santa Misa, el sacerdote o el diácono dice, como hermanos e hijos de Dios, dense el saludo de la paz. Litúrgicamente, solo debemos saludar a unos cuantos, pero el corazón desborda cuando recibimos a Dios nuestro Señor. Y saludamos a más de cinco, a todos los que podemos. Y qué bueno es transmitir esa paz que recibimos de Dios, que viene del corazón de Jesús, que en medio de tantas divisiones, de tanto odio, no pierde la calma, no pierde la paz, no pierde la alegría y tampoco disminuye su pasión por extender el reino de Dios. Qué bueno es recibir esa paz y transmitirla a los demás. Hoy en este momento, en este tiempo de encuentro con Dios nuestro Señor, les invito a que vivamos en la gracia de Dios, a que nos sintamos profundamente amados por Él, porque quien se siente amado, se siente feliz. Y quien se siente feliz, no puede callar lo que ha experimentado, lo comparte con todos. No lo hace como una obligación, lo hace con gozo, lo hace con felicidad, porque Dios está reinando en su corazón. Dios habita dentro de esa persona y quiere compartirlo con todos los demás. Padre nuestro que estás en el cielo, santificado sea tu nombre. Venga a nosotros tu reino, hágase tu voluntad en la tierra como en el cielo. Danos hoy nuestro pan de cada día. Perdona nuestras ofensas, como también nosotros perdonamos a los que nos ofenden. No nos dejes caer en la tentación y líbranos del mal.
1: Nos congregamos hoy en este barrio que cariñosamente llamamos la Media Pila, en el cual siempre encontramos a nuestra Madre del Cielo, la Virgen de Guadalupe. En este lugar tan especial para los feligreses de esta población, le decimos a María Visión, bienvenida. Bienvenida a Tecolotlán, Jalisco, tierra de hombres que con su sí ofrendaron a Dios su máxima prueba de amor, su vida.

0: Estamos aquí de vuelta en este su programa Yo Soy el Camino. Estamos viendo cómo para salvarnos, pilares importantes son la oración y nuestra relación con María. Fíjense, hemos estado viendo Puntos de Camino, un libro que escribió el santo sacerdote español San José María Escrivá de Balaguer, fundador del Opus Dei, porque él nos ayuda a entender desde su experiencia de vida cómo él nos quiere apuntalar en estos aspectos, ¿no? Y dice, María, maestra de oración, mira cómo pide a su hijo en Caná y cómo insiste sin desanimarse con perseverancia y cómo logra, aprende, ¿no? ¿Qué nos quiere decir, Padre Pablo, con este punto San José María?
1: Sí, que aprendamos de María, que ella es la maestra de oración, porque dice, toma el ejemplo de en las bodas de Caná, cómo María pues le pide, ¿verdad?, a Jesús, le dice, ¿verdad?, le presenta la necesidad, no tienen vino, ya se les ha acabado. Entonces, pues parece, le dice, ¿verdad?, a Jesús que todavía no llega su hora, como diciendo, pues no voy a actuar todavía, ¿verdad?, todavía no es el momento. Entonces, pero ella, ¿qué hace? No se desanima y dice, bueno, ya me dijo, ¿verdad?, que ya no, sino que al contrario. Entonces, persevera en su oración, insiste. Entonces, tomamos el ejemplo de María en nuestra oración.
0: Pues sí, nuestra maestra de oración, que tenemos que estar siempre muy cerca de ella porque, como dice aquí en este punto, a Jesús siempre se va y se vuelve por María. ¿Qué nos quiere decir Padre Pablo?
2: Con María siempre vamos a estar de gane totalmente, porque ahí ya tenemos garantizado el que si invocamos a María, encontramos a su Hijo. Si encontramos a Jesús, entonces encontramos a María. Están bien unidos, son los dos corazones, entonces no hay pierde el que le invoquemos a María por un lado y por el otro lado a Jesús. No, nunca nos vamos a perder el camino invocándolos.
0: Uh-huh. Y luego es que a veces pasa que queremos ir solos en nuestro camino de santidad, ¿no? Y pues yo no sé, lo hemos visto varias veces, cómo María es el camino más seguro, más corto. Bueno, es el camino ideal para llegar a nuestro crecimiento espiritual, porque ella siempre nos va a llevar a Jesús. Ah, pero somos necios, ¿verdad? Queremos ir en nuestro camino solos. Y de repente yo te quiero preguntar, ¿qué tanto invitas realmente a María a que sea la que te guíe ella? ¿Estás consagrado al Inmaculado Corazón de María? Porque si no lo has hecho, tienes que ver que a Jesús se va por María. Entonces, pues los santos nos lo dicen, nos lo repiten, San Luis María Griñón de Montfort, ahora San José María Escrivá de Balaguer. Tenemos que saber escuchar, ¿no? Aquí también dice, María Santísima, Madre de Dios, pasa inadvertida, como una más entre las mujeres de su pueblo. Aprende también de ella a vivir con naturalidad. ¿Qué podemos aprender aquí, Padre Pablo?
1: Sí, pues también, ¿verdad? Ella, su sencillez, cómo vivía, pues a través de esa oración, pero de manera sencilla, ¿verdad? No hubo algo así que se quisiera destacar por la oración o que hiciera que llamara la atención, sino siempre, ¿verdad? Sencilla, pero ahí está, ¿verdad? Pendiente. Está en cada momento, ¿verdad? Si vemos con Jesús, pues lo iban acompañando en cada momento. Ahí estaba, al pie de la cruz, ahí estaba con sus apóstoles cuando estaba predicando. En muchos momentos, pues ahí se encontraba ella, ¿no? Sin hacer mucho ruido, sin hacer mucho escándalo, sin hacer aspavientos. Ahí estaba, ¿verdad? Y siempre, pues era esa guía para los demás. Y vean cómo con esa naturalidad, ¿verdad? A veces esperamos nuestra oración que debe ser algo, ¿verdad?, más escuchoso, más estruendoso, que más que llame la atención. Y como María, ¿verdad?, con esa sencillez, esa naturalidad. Entonces así ya aprendamos también de nuestra oración, como María también. Ese a veces pasar desapercibidos, que a veces no nos gusta, ¿verdad? Y a veces queremos que se note que estamos ahí, que estamos haciendo oración, que mira, si ya me escuchó, no me escuchó, que yo ya le dije que este, y así a veces estamos con Dios y mostrando a los demás, ¿verdad? Cuando debe ser algo muy sencillo, muy natural, el hablar con Dios.
0: Y pues bueno, también dice aquí, madre, llámala fuerte, fuerte, te escucha, te ve en peligro quizá y te brinda. Tu madre, Santa María, con la gracia de su Hijo, el consuelo de su regazo, la ternura de sus caricias, y te encontrarás reconfortado para la nueva lucha. Ay, qué bonito, ¿verdad, padre? Eso es de nada.
2: Sí, es el, así como cuando éramos pequeñitos, pues buscábamos a nuestra mamá inmediatamente, y más cuando brincamos de alegría de ver que María Santísima está a nuestro lado y nos escucha. Ya se decía también, María Auxiliadora ruega por nosotros, porque viene nuestro auxilio, viene inmediatamente y está pendiente. O como también con la Santísima Virgen de Guadalupe, no estoy yo aquí que soy tu madre. O sea, ahí está inmediatamente y ella quiere dirigirnos, llevarnos, y por eso nos lleva hacia su Hijo. Es el consuelo, lo más hermoso en su regazo que tenía estando en los brazos de María Santísima. Tenemos todas sus ternuras, sus caricias, y entonces nos encontramos reconfortados. Buscarla a ella así cuando venimos un momento triste, difícil, como a muchas veces y posiblemente le pasó a San José, llegaba y nada más de ver a María y enseñar al niño Jesús, pues qué consuelo y qué alegría sentía San José.
0: Entonces, ¿cómo estamos entendiendo este tema de construir nuestro edificio de la vida espiritual con la oración? Y cómo también María es nuestra gran aliada. Pues eso nos lleva también a saber que en ese trato con Dios también está el trato con María, ¿no? O sea, y que siempre los dos, donde está uno está el otro, y donde está el otro está el otro. Y pues siempre que le pidamos a la Virgen María, ella nos va a llevar a Jesús. Y nos va a ayudar a que los pasos esos que vamos dando en nuestro camino espiritual no nos lleven al desfiladero, pues, ¿no? Porque de repente uno cree estar haciendo bien las cosas y nos falta humildad, nos llenamos, pues, como de repente cosas que aunque estemos en cosas de Dios, podemos no estar llevando el camino. Y ella, que es maestra de oración, maestra de humildad, compañera de Jesús, bueno, no podemos tener mejor guía, ¿verdad? O sea, seríamos, la verdad, muy tontos si nos queremos santificar sin ella, ¿cierto?
1: Sí, es el camino. Entonces, María, ¿verdad? De la mano de María siempre, ella nos va a ayudar y nos va a guiar, nos va acompañándonos. Pero también, pues, es importante, como dices, esa relación con María, qué tan importante es, ¿verdad? Hablarle también con esa confianza, con esa apertura. María, que está ahí disponible siempre para nosotros, fíjense, algo tan grande, que la Madre de Dios sea mi madre también y que esté dispuesta a escucharme, dispuesta a ayudarme, a consolarme también en los momentos difíciles. Por eso dice, ¿verdad? Llámala fuerte, fuerte, ¿verdad? En esos momentos de ayuda en especial. Y en cada momento, ¿verdad? Solicitar su ayuda, ponerle también, tengo estos planes, tengo estas iniciativas, ¿cómo ves, María? Hazme ver si cómo ves, es de agrado de tu hijo, ¿qué te parece? ¿Cómo ves esto? ¿Verdad? También preguntarnos, María, ¿voy bien, voy mal? ¿Qué tengo que cambiar? Ayúdame. Y ella seguramente nos va a dar también esas luces y esa guía para nuestra vida y para ir construyendo este edificio espiritual.
0: Y fíjense, este otro punto dice, no estás solo. ¿Tú te sientes solo? ¿Te sientes sola? Pues no estás solo. Lleva con alegría la tribulación. ¿No sientes en tu mano, pobre niño, la mano de tu madre? Es verdad, pero ¿has visto a las madres de la tierra con los brazos extendidos seguir a sus pequeños cuando se aventuran temblorosos a dar sin ayuda de nadie los primeros pasos? ¿Se imaginan la escena? Esos niños así chiquitos que están aprendiendo a caminar y que se andan tambaleando y que está la mamá ahí. No estás solo. María está junto a ti. ¿No andamos dando nosotros también tumbos, Padre Jesús Leonardo?
2: Exacto, sí, ¿no? Tenemos ese miedo de caernos así cuando está uno, el bebé pequeñito, y la mamá, nuestra mamá está bien pendiente, y a veces pues corremos así y la mamá corre para... Así es la Santísima Virgen, que nosotros decimos, pues, solamente con la seguridad de María, ella nos va a tener en sus brazos y queremos siempre estar en esos brazos, pero también nos pone a caminar, a tener la aventura de la vida como lo hizo con el niño Jesús. Así también él aprendió a caminar. Pues no tengamos miedo estando junto con María Santísima, que nos va a cuidar cada pasito que demos.
0: Si queremos entonces santificarnos, nuestra salvación va muy unida de la oración y de la mano de María. ¿Cómo andas entonces tú? ¿Puedes todavía avanzar en ese camino de oración? ¿Puede todavía estar tu relación más unida a María? No, es que yo, mira, sí le hago caso a María y yo le rezo y le tengo aquí sus flores y todo. ¿Ya no hay más que puedas hacer para María? ¿No hay otro besito, otro cariño, otra mano que le puedas extender a María? Yo creo que sí. Yo creo que hoy el Espíritu Santo te quiere decir que te acerques a María. Quien está con María nunca se va a perder. Un consagrado de María no se puede perder, porque su madre está ahí agarrándolo de la mano y aunque demos tumbos, nos va a ayudar a levantarnos y a seguir en nuestro camino espiritual. Muchas gracias, Padre Pablo. Muchas gracias, Padre Jesús Leonardo.
2: Gracias, Vera.
0: De verdad, gracias, porque con sus palabras luego podemos caer en cuenta de cómo andamos en este camino de santificación. Y muchas gracias a ustedes por vernos y por dejarnos entrar a sus corazones sobre todo. Nos vemos en la próxima emisión.

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pues yo creo que eso es algo que con palabras no se puede describir. Lo vas sintiendo. Vas sintiendo cuando estás ante el Santísimo que te va inundando de muchas cosas, podríamos llamarle eso, fe. Porque te sientes más tranquila, te sientes hasta mimada por Él. Yo siempre, en las noches cuando me acuesto, le digo gracias, Señor, por ser una de tus preferidas, porque yo siento que soy una de sus preferidas, porque después de tanta desavenencia que hubo en el matrimonio, acabamos siendo un matrimonio tranquilo, apacible y bien llevado. Y yo digo que la fe no se puede platicar, se siente, lo va sintiendo cada vez más, cada vez más, cada vez más, y cada vez más va siendo más tranquila, más reposada y mejor llevada. La oración, no solamente mía, sino de todos los adoradores y del mundo entero, va reparando como un granito de arena poco a poco, porque el corazón del Señor es inmenso. Con mi oración o la poquita que hagamos, no, pero creo que poco a poquito, con la oración de cada uno, podemos ir aminorando esa llaga de su Santísimo Corazón.

Queridos hijos, hoy me alegro con vuestro santo protector y los invito a estar abiertos a la voluntad de Dios.

Hola, hola, queridos hermanos que nos sintonizan a través de estas plataformas digitales, a través de este canal católico de María Visión. Hoy nos encontramos en este lugar, un lugar tan especial para esta comunidad parroquial de San Diego de Alcalá, aquí en Huejuquilla, el Alto Jalisco, que es nuestro santuario en honor al Divino Preso. Hoy nos encontramos aquí porque ha llegado, después de un recorrido de casi 2 meses, de nuestra Madre María Auxiliadora por las diferentes comunidades de nuestra parroquia. Hoy ha llegado precisamente a este lugar para seguir motivando, para seguir animando a esta comunidad parroquial a renovar la fe, a fortalecer su esperanza y avivar su caridad. Hoy, en unos minutos más, saldremos en peregrinación con esta bella imagen de nuestra Madre, que nos permite seguir creciendo en el amor, en la entrega y en el servicio hacia el corazón de este lugar de Huejuquilla, que es nuestra querida parroquia de San Diego de Alcalá. Llegaremos ahí con fe, con esperanza, para celebrar los misterios de redención, los misterios de salvación, que es la Sagrada Eucaristía. Por eso a cada uno de ustedes, hermanos, los invito a que se unan a nosotros en este camino, en este peregrinar, un camino que hemos emprendido con la intención de renovar nuestro corazón y de transformar nuestra vida, dejando que María Auxiliadora nos lleve de la mano hacia su Hijo Jesús. Así que, queridos hermanos, los invitamos. Iniciemos con gozo y con fe esta procesión para que vivamos juntos con alegría los misterios de la redención, los misterios de la salvación en Cristo Jesús.

Que toda criatura bendiga y glorifique a María, la obra maestra de las manos de Dios, porque ella es la obra maestra de las manos de Dios, tanto en el orden de la gracia como en el de la gloria.

0: En el nombre del Padre, y del Hijo, y del Espíritu Santo.
1: Amén.
0: La gracia y la paz de Jesucristo el Señor esté con todos ustedes.
1: Y con su espíritu.
0: Para celebrar juntos esta Santa Eucaristía, vamos a pedirle a Padre Dios que perdone todas nuestras faltas.

Yo confieso ante Dios Todopoderoso y ante ustedes, hermanos, que he pecado mucho de pensamiento, palabra, obra y omisión. Por mi culpa, por mi culpa, por mi grande culpa. Por eso ruego a Santa María, siempre Virgen María, a los santos y a ustedes, hermanos, que intercedan por mí ante Dios nuestro Señor. Dios Todopoderoso, tenga misericordia de nosotros, perdone nuestros pecados y nos lleve a la vida eterna.

0: cumplen años. Pedimos por Martín Madera y familia, por la familia Madera Macías, Celina Armas y su familia. Pedimos también por todo el consejo parroquial. Pedimos por un buen temporal para que el Señor nos envíe la lluvia necesaria y a tiempo oportuno. Pedimos también por la paz en nuestra patria, la paz en nuestro municipio. Pedimos por nuestros fieles difuntos, por Rodrigo Efraín Santoyo González, Pascual Escobedo García en su primer aniversario, Silvestre Cruz Madera, su primer aniversario, Ascensión Madera de la Paz, Aurelia Escalante Cruz, Rafael Macías Caldera, Olimpia Garay Escalante, Juan Diego Román Ceniceros, Néstor Daniel Vera Reséndez, Gustavo Ángel Escobedo García, Joel Vargas, Cruz Casa Solís, María del Refugio Ramírez Acuña, Emilio Acuña Arellano, Isaías González Mata y Genoveva Solís Lara. Pedimos también por todos nuestros migrantes. Señor Dios, que elegiste como Madre del Salvador a la Santísima Virgen María, singularmente bendita entre los pobres y humildes, concédenos que siguiendo su ejemplo, te rindamos el homenaje de una fe sincera y pongamos en ti toda esperanza de salvación. Por nuestro Señor Jesucristo, tu Hijo, que contigo vive y reina por los siglos de los siglos.
1: Amén.
0: Pueden tomar asiento para escuchar la palabra de Dios.
2: Del libro del Éxodo. Aquel día, a los 3 meses de haber salido de Egipto, los israelitas que habían partido de Refidim llegaron al desierto de Sinaí y camparon frente al monte. Entonces el Señor le dijo a Moisés: voy a acercarme a ti en una nube espesa para que el pueblo pueda escuchar lo que te digo y tenga siempre fe en ti. Moisés comunicó al Señor lo que el pueblo le había dicho y el Señor le dijo: vuelve a donde está el pueblo y ordénales que se purifiquen hoy y mañana, para que laven su ropa y estén preparados para pasado mañana, pues el Señor bajará al monte Sinaí a la vista del pueblo. Al rayar el alba del tercer día, hubo truenos y relámpagos. Una densa nube cubrió el monte y se escuchó un fragoroso resonar de trompetas. Esto hizo temblar al pueblo que estaba en el campamento. Moisés hizo salir al pueblo para ir al encuentro de Dios, pero la gente se detuvo al pie del monte. Todo el monte Sinaí humeaba porque el Señor había descendido sobre él en medio del fuego. Salía humo como de un horno y todo el monte retemblaba con violencia. El sonido de las trompetas se hacía cada vez más fuerte. Moisés hablaba y Dios le respondía con truenos. El Señor bajó de la cumbre del monte y le dijo a Moisés que subiera. Palabra de Dios.

0: El Señor esté con ustedes.
1: Y con su espíritu.
0: Del Santo Evangelio según San Mateo.
1: Gloria a ti, Señor.
0: En aquel tiempo se acercaron a Jesús sus discípulos y le preguntaron: ¿por qué les hablas en parábolas? Él respondió: a ustedes se les ha concedido conocer el misterio del reino de los cielos, pero a ellos no. Al que tiene se dará más y nadará en abundancia. Pero al que tiene poco, aun eso poco se le quitará. Por eso les hablo en parábolas, porque viendo no ven y oyendo no entienden. En ellos se cumple aquella profecía de Isaías que dice: ustedes oirán una y otra vez y no entenderán. Mirarán y volverán a mirar, pero no verán. Porque este pueblo endureció su corazón, ha cerrado sus ojos y tapado sus oídos, con el fin de no ver con los ojos, ni oír con los oídos, ni comprender con el corazón. Porque no quieren convertirse, ni que yo los salve. Pero dicho usted de los que sus ojos ven y sus oídos oyen. Yo les aseguro que muchos profetas y muchos justos desearon ver lo que ustedes ven y no lo vieron, y oír lo que ustedes oyen y no lo oyeron. Palabra del Señor.
1: Gloria a Dios.

Saludo con cariño y afecto a cada uno de ustedes, queridos hermanos, fieles discípulos del Señor que peregrinan en esta bella parroquia de San Diego de Alcalá. Hoy nos encontramos en el corazón de este pueblo desde la fe, nuestra parroquia en honor a San Diego, nuestra parroquia que hoy se llena de alegría ante la visita de una gran mujer, esa mujer de verdad en el amor, en el servicio, en la fe y en la esperanza, nuestra madre María Auxiliadora. Ha venido recorriendo a lo largo de estos últimos meses cada una de las comunidades, sectores, nuestro santuario tan querido por ustedes. Yo llega al corazón de la fe en esta comunidad parroquial, nuestra muy querida parroquia de San Diego de Alcalá. Y contemplar, pues, hermanos, en esta imagen, que no solamente es una mera imagen que llega a nuestra comunidad, sino que es una experiencia y una oportunidad de vida en el amor. En María podemos encontrar esta renovación de nuestra fe.

Fe. Esta vivencia de nuestra esperanza y la fortaleza de la caridad en el encuentro con los demás. Qué importante, hermanos, es en este momento dejarnos conducir por nuestra madre. Esa mujer que siempre nos acerca a su Hijo Jesús. Esa mujer que busca nuestra salvación, que busca renovar nuestra vida, que busca transformar nuestro corazón. Esa mujer que busca avivar esa caridad y esa esperanza en el paso a paso, en el día a día. Este camino que ha emprendido nuestra madre ha sido una oportunidad y un llamado para cada uno de nuestros feligreses, para cada creyente que peregrina aquí en esta parroquia, avivarnos y reconocernos en el camino de la conversión. María constantemente nos está invitando a no quedarnos en esa pasividad, así como ella lo hizo en su momento en la Anunciación. No se quedó en la pasividad, sino que María emprende un camino. Y el camino precisamente nos invita primero a reconocer quiénes somos, qué actitudes, qué cualidades, qué virtudes, pero también hay que reconocer cuáles son nuestras fragilidades. Y a partir de ahí, María nos enseña a abandonarnos en las manos de Dios. Por eso hoy el Evangelio que hemos escuchado nos habla de esa dicha. Dichosos los ojos que ven lo que ustedes ven, y los oídos que oyen lo que ustedes oyeron. La verdadera dicha, hermanos, consiste en tener siempre un corazón abierto para descubrir la presencia de Dios. Y ese corazón María siempre lo tuvo abierto, desde la fe, desde la intimidad en el amor, desde la oración. Como María siempre estuvo dispuesta a escuchar la voz de Dios. Y María no se cerró. María no puso pretextos, sino que se abandonó desde la fe. Hágase en mí según tu voluntad. Ante esta visita de nuestra madre María Auxiliadora al corazón de este pueblo, nos invita a tener en cuenta tres actitudes. Y la primera, tener ojos de fe. Mirar desde el corazón. No quedamos solo en lo exterior de la visita. Los adornos, los arreglos, las flores. Tenemos que profundizar. No podemos quedarnos solamente en la fiesta, en la tradición, en la costumbre, que es muy bonita la que tiene Huejuquilla, sino que tenemos que aprender, hermanos, a reconocer que Dios nos visita por medio de María. María siempre nos va a llevar al encuentro de su Hijo Jesús. Nos va a ayudar a descubrir su presencia en nuestra vida diaria, en nuestra vida cotidiana. Cómo Dios va obrando en la vida de cada uno de nosotros, en nuestro contexto, en nuestra realidad, en nuestra situación muy personal. Dios que nunca abandona a su Hijo, a sus hijos. Tener pues ojos de fe. Mirar desde el corazón. Segunda actitud. Tener un corazón que sabe escuchar. Jesús habla de quienes oyen pero no escuchan. En cambio, en María podemos contemplar a una mujer que aprendió a escuchar la palabra de Dios. Y no solo la escuchó,
la hizo vida. Y esa es la invitación que hoy también nos hace María. No solo hay que quedarnos, hermanos, en lo externo, en lo superficial. Cualquiera lo puede hacer. Lo importante de esta visita, lo importante de este camino, de este encuentro de María, es propiciar una conversión y un proceso de renovación en cada uno de nosotros en el encuentro de su Hijo Jesús. A través de la palabra que hemos escuchado y que vamos haciendo vida día con día. Que estos días, hermanos, de verdad hayan sido una oportunidad para aprender a escuchar más a Dios. ¿Y dónde lo vamos a escuchar? En la oración. Tenemos que intensificar, hermanos, nuestra vida de oración. Y hablar de vida de oración no implica que estemos las 24 horas del día en el templo. Pero sí tenemos que buscar un espacio para dedicarle a Dios, para tener esa humildad y postrarnos ante el Rey de Reyes. Querida comunidad de San Diego de Alcalá, ustedes tienen un gran regalo: Jesús expuesto en la custodia, Jesús Eucaristía, todos los días. Busquémoslo, acerquémonos, avivamos nuestra vida de oración ante ese Jesús del amor, un Jesús que nos espera siempre con los brazos abiertos, a ese Jesús que hoy María, en este peregrinar, en este camino, ha ido enseñando a cada uno de nosotros. Que Dios siga fortaleciendo nuestra vida sacramental. La importancia de la Eucaristía, donde nutrimos, alimentamos nuestro espíritu, nuestra alma, nuestro corazón. Y sobre todo, adentrarnos en esa palabra que orienta, que anima y que es ese itinerario de vida que Dios nos propone para alcanzar la santidad. Dejemos pues que el Señor transforme nuestro corazón y que nuestra Madre María nos siga llevando de su mano. Finalmente, una tercera actitud nos invita a salir. Salir de nosotros mismos, salir de nuestra comodidad, salir de la superficialidad, de la conformidad de la vida. Hoy María, con esta visita, ha ido a sacudirnos, ha ido a quitar el polvo y las telarañas que nos impiden vivir el camino de la fe, el camino del amor hacia su Hijo Jesús. María nos ha ido a invitar, nos ha ido a mover. Abran los ojos, contemplen a Cristo, contemplen a mi Hijo que ha dado la vida por ustedes. Mi Hijo que día a día te llama a una vida mejor, a una vida de amor. Ser discípulos y misioneros. María, después de recibir el anuncio del ángel, no se queda en la comodidad de su casa, sino que emprende ese camino en el servicio a su prima Isabel. Y hoy, querida comunidad de Huejuquilla, esta visita de María viene precisamente a invitarnos a ponernos en servicio, en el amor a sus hermanos. Que volvamos, que reavivemos la caridad, que reavivemos la misericordia. Quien recibe a María no puede quedarse igual. María debe acrecentar su esperanza, debe profundizar en el amor y propiciar la reconciliación, la conversión y la alegría de la familia, la alegría de sus vecinos, pero sobre todo la alegría de toda una comunidad parroquial.
gestos tan sencillos que estoy seguro que mañana lo veremos más palpablemente. Y ojalá que esta peregrinación, este acompañamiento a nuestra madre hacia su casa, lo hagamos desde el corazón. Y que el cansancio no sea solamente físico, sino que sea un cansancio espiritual, un cansancio del corazón, contemplando las palabras de Cristo. Quien se sienta cansado y agobiado, acérquese a mí, que en mí encontrará descanso y alivio. ¿Qué es lo que busca María? Pidamos a nuestra Madre, María Auxiliadora, que nos conceda estos ojos para reconocer a Jesús, tener unos oídos atentos para escuchar su voz y un corazón siempre generoso para servir. Que su vida, pues, hermanos, fortalezca la fe de nuestra parroquia y nos impulse a caminar siempre con Cristo bajo la protección de nuestra Santísima Madre, la Virgen María, auxilio de los cristianos. Así sea.

0: Oremos, queridos hijos, a Dios nuestro Padre y digámosle con gran confianza: Padre, escúchanos.
1: Padre, escúchanos.
2: Pedimos, hermanos, por el Papa, los obispos, sacerdotes y diáconos, para que a través de nuestro ministerio sigamos forjando con humildad y sencillez el amor a Dios, a nuestra madre y a nuestros hermanos. Oremos.
1: Padre, escúchanos.
2: Por nuestros gobernantes y sus colaboradores, para que, asistidos por la sabiduría y fortaleza divina, luchen por el bien común, la paz y la justicia. Oremos.
1: Padre, escúchanos.
2: Pedimos por cada uno de nosotros, por nuestras familias, por las familias de esta comunidad parroquial de San Diego de Alcalá, para que a partir de esta visita de nuestra Madre María Auxiliadora, avive nuestro corazón, avive nuestra esperanza y nuestra caridad en el servicio a los demás. Oremos.
1: Padre, escúchanos.
2: Por quienes se encomiendan a nuestras oraciones, nos hemos comprometido a orar por ellos, para que el Señor atienda cada una de sus necesidades según su voluntad. Oremos. Finalmente pedimos por nuestros fieles difuntos, para que el Señor les conceda el descanso eterno. Oremos.
1: Padre, escúchanos.
0: Escucha, Padre, la oración que te presentan tus hijos. Por Jesucristo nuestro Señor.
1: Amén.
0: Pueden sentarse.

0: Oren, hermanos, para que este sacrificio mío y de ustedes sea agradable a Dios Padre Todopoderoso.
1: El Señor recibe de sus manos este sacrificio para alabanza y gloria de su nombre, para nuestro bien y el de toda su santa Iglesia.
0: Acoge, Señor, estas ofrendas que manifiestan nuestro filial servicio, para que al celebrar la obra de la caridad inmensa de tu Hijo, seamos confirmados en el amor a ti y al prójimo, a ejemplo de la bienaventurada Virgen María, por Jesucristo nuestro Señor.
1: Amén.

En verdad es justo y necesario, es nuestro deber y salvación proclamar que eres admirable en la perfección de todos tus santos y de un modo singular en la perfección de la Virgen María. Por eso, al celebrarla hoy como María Auxiliadora, queremos exaltar tu benevolencia inspirados en su propio cántico. Pues en verdad has hecho maravillas por toda la tierra y prolongaste tu misericordia de generación en generación. Cuando complacido en la humildad de tu sierva, nos diste por su medio al autor de la salvación, Jesucristo, Hijo tuyo y Señor nuestro. Por él, los ángeles y los arcángeles te adoran eternamente gozosos en tu presencia. Permítenos unirnos a sus voces cantando jubilosos tu alabanza.

Santo eres en verdad, Señor, fuente de toda santidad. Por eso te pedimos que santifiques estos dones con la efusión de tu Espíritu, de manera que se conviertan para nosotros en el cuerpo y la sangre de Jesucristo nuestro Señor, el cual, cuando iba a ser entregado a su pasión, voluntariamente aceptada, tomó pan y dándote gracias lo partió y lo dio a sus discípulos diciendo: tomen y coman todos de él, porque esto es mi cuerpo que será entregado por ustedes.

Del mismo modo, acabada la cena, tomó el cáliz y dándote gracias de nuevo, lo pasó a sus discípulos diciendo, tomen y beban todos de él, porque este es el cáliz de mi sangre, sangre de la alianza nueva y eterna, que será derramada por ustedes y por muchos para el perdón de los pecados. Hagan esto en conmemoración mía.

0: Este es el sacramento de nuestra fe.
1: Anunciamos tu muerte, proclamamos tu resurrección. Ven, Señor Jesús.
0: Así pues, Padre, al celebrar ahora el memorial de la muerte y resurrección de tu Hijo, te ofrecemos el pan de vida y el cáliz de salvación y te damos gracias porque nos haces dignos de servirte en tu presencia. Te pedimos humildemente que el Espíritu Santo congregue en la unidad a cuantos participamos del cuerpo y la sangre de Cristo.
2: Acuérdate, Señor, de tu Iglesia extendida por toda la tierra, con el Papa León XIV, con nuestro obispo don Sigifredo Noriega Barceló y todos los pastores que cuidan de tu pueblo, llévala a su perfección por la caridad.
3: Acuérdate también de sus hermanos que se durmieron la esperanza de la resurrección y de todos los que han muerto en tu misericordia. Admítelos a contemplar la luz de tu rostro. Ten misericordia de todos nosotros y así con María, la Virgen Madre de Dios, su esposo San José, los apóstoles, cuando yo en tu misericordia los tiempos merezcamos compartir con tu vida eterna, cantar tus alabanzas.
0: Por Cristo, con Él y en Él, a ti Dios Padre omnipotente, en la unidad del Espíritu Santo, todo honor y toda gloria por los siglos de los siglos.
1: Amén.
0: Llenos de alegría por ser hijos de Dios, digamos juntos la oración que Jesús nos enseñó. Padre nuestro, que estás en el cielo, santificado sea tu nombre. Venga a nosotros tu reino. Hágase tu voluntad en la tierra como en el cielo. Danos hoy nuestro pan de cada día. Perdona nuestras ofensas, como también nosotros perdonamos a los que nos ofenden. No nos dejes caer en la tentación y líbranos de todo mal. Líbranos de todos los males, Señor, y concédenos la paz en nuestros días, para que, ayudados por tu misericordia, vivamos siempre libres de pecado y protegidos de toda perturbación, mientras esperamos la gloriosa venida de nuestro Salvador Jesucristo.
1: Suyo es el reino, suyo el poder y la gloria por siempre, Señor.
0: Señor Jesucristo, que dijiste a tus apóstoles: la paz les dejo, mi paz les doy. No tengas en cuenta nuestros pecados, sino la fe de tu Iglesia. Y conforme a tu palabra, concédele la paz y la unidad. Tú que vives y reinas por los siglos de los siglos.
1: Amén.
0: La paz del Señor esté siempre con ustedes.
1: Y con su espíritu.
3: Decidémonos un saludo de paz.

0: Este es el Cordero de Dios que quita el pecado del mundo. Dichosos los invitados a la cena del Señor.
1: Señor, yo no soy digno de que vengas a mí, pero una palabra suya bastará para sanar.

0: Oremos. Concede, Señor, a tu Iglesia que, fortalecida por la gracia de este sacramento, recorra con alegría los caminos del Evangelio hasta que alcance aquella dichosa visión de paz de la que ya goza la Virgen María, tu humilde esclava, eternamente gloriosa. Por nuestro Señor Jesucristo, tu Hijo, que vive y reina por los siglos de los siglos.
1: Amén.
0: El Señor esté con ustedes.
1: Y con su espíritu.
0: Y la bendición de Dios Todopoderoso, Padre, Hijo y Espíritu Santo, descienda sobre ustedes y los acompañe siempre.
1: Amén.
0: Juntamos nuestras manos, fijamos la mirada en nuestra Madre Santísima María Auxiliadora y decimos: oh Señora mía, oh Madre mía, yo me ofrezco enteramente a ti y en prueba de filial afecto te consagro en este día y para siempre mis ojos, mis oídos, mi lengua y mi corazón. Tómese, yo que soy todo tuyo, guárdame y defiéndeme como hijo tuyo. María, auxilio de los cristianos. San Mateo Correa Magallanes. Le damos un aplauso a María Auxiliadora. ¡Que viva María Auxiliadora! ¡Que viva la Reina del Cielo! ¡Que viva la Patrona de Huejutía! ¡Que viva Cristo Rey! ¡Que viva Cristo Rey! Un aplauso.
2: Invitando en las diferentes actividades que se han programado durante este día en honor a nuestra madre. Saliendo de misa estará pues la danza, para quien guste también pues seguir en este momento. Estará pues también aquí quien guste estar con ella. A las 3 de la tarde tenemos el rosario cantado, que también es transmitido por María.

Proclama mi alma la grandeza del Señor. Se alegra mi espíritu en Dios mi Salvador, porque ha mirado la humillación de su esclava. Desde ahora me felicitarán todas las generaciones, porque el Poderoso ha hecho obras grandes por mí. Su nombre es santo, y su misericordia llega a sus fieles de generación en generación. Él hace proezas con su brazo, dispersa a los soberbios de corazón, derriba del trono a los poderosos y enaltece a los humildes. A los hambrientos los colma de bienes y a los ricos los despide vacíos. Auxilia a Israel, su siervo, acordándose de su misericordia, como lo había prometido a nuestros padres, en favor de Abraham y su descendencia por siempre. Amén.

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iniciando en esta mañana con nuestra caravana por la paz y rezando el Santo Rosario por la vida religiosa. El Papa San Juan Pablo II nos decía que la Iglesia contaba con una gran sementera que fortalecía a toda la Iglesia. Estas mujeres que con gran amor se consagran al servicio de la Iglesia en distintos ministerios.

Es por eso que en este día nuestra parroquia quiere dedicar esta oración con todo el corazón para todas aquellas mujeres y hombres que se dedican a la vida consagrada. Que el Señor las bendiga y que sigan siendo esa gran semilla que florece en medio del desierto de la iglesia, los hermosos lirios de la santidad que bendicen y hacen grande la gracia para todo nuestro mundo. Que Dios les bendiga y reciban sinceramente nuestra oración. Que el Señor de la Ascensión siempre esté con ustedes.

Queridos hijos, alégrense conmigo, porque el Altísimo me permite estar con ustedes para guiarlos hacia Él, que es el camino, la verdad y la vida. Alégrense, hijitos, y permanezcan gozosos aún en las dificultades. Y tendrán fuerza, porque serán conscientes de que son pasajeros, y sabrán ofrecerlo todo a Dios. Por eso no olviden, yo soy su madre y los amo. Gracias por haber respondido a mi llamado.

¿Qué quieres que haga por ti? Sé lo que te preocupa, lo que te angustia y te aflige, pero necesito que me dejes actuar en tu vida. Llevas una vida tan alejada de mí que te has privado de mis gracias, de mis bendiciones. Mi amor por ti es tan grande que lo que me pidas con fe y humildad, si es conveniente para tu santificación, ten por seguro que te lo concederé, pero tu orgullo y tu soberbia no te dejan abrirte a mis bondades. Vas por la vida sin rumbo fijo. Haz un alto y date cuenta lo que has rechazado por preferir las cosas del mundo. Ven, regresa a mí. Mucho te he esperado y no quiero que sigas más así. Me duele verte sufrir. Permíteme consolarte. Permíteme estar cerca de ti.

Que toda criatura bendiga y glorifique a María, la obra maestra de las manos de Dios, porque ella es la obra maestra de las manos de Dios, tanto en el orden de la gracia como en el de la gloria.

la tierra sea para siempre alabado. Padre nuestro que estás en el cielo, santificado sea tu nombre. Venga a nosotros tu reino. Hágase tu voluntad en la tierra como en el cielo. Dios te salve María, llena eres de gracia, el Señor es contigo. Bendita eres entre todas las mujeres y bendito es el fruto de tu vientre, Jesús.

Gloria al Padre y al Hijo y al Espíritu Santo.

0: tierra sea para siempre alabado.
1: El corazón amoroso de
0: Jesús. Padre nuestro que estás en el cielo, santificado sea tu nombre. Venga a nosotros tu reino, hágase tu voluntad en la tierra como en el cielo. Dios te salve María, llena eres de gracia, el Señor es contigo. Bendita eres entre todas las mujeres, y bendito es el fruto de tu vientre, Jesús.
2: Santa María, Madre de Dios, ruega, Señora, por nosotros los pecadores, ahora y en la hora de nuestra muerte. Amén.
0: Gloria al Padre, y al Hijo, y al Espíritu Santo.
2: Como era en un principio, ahora y siempre, por los siglos de los siglos. Amén.

0: en los cielos y en la tierra, sea para siempre alabado. Padre nuestro que estás en el cielo, santificado sea tu nombre. Venga a nosotros tu reino, hágase tu voluntad en la tierra como en el cielo.
1: Danos hoy nuestro pan de cada día, perdona nuestras ofensas, como también nosotros perdonamos a los que nos ofenden. No nos dejes caer en tentación y líbranos del mal.
0: Dios te salve María, llena eres de gracia, el Señor es contigo. Bendita eres entre todas las mujeres, y bendito es el fruto de tu vientre, Jesús.
1: Santa María, Madre de Dios, ruega, Señora, por nosotros los pecadores, ahora y en la hora de nuestra muerte. Amén.
0: Gloria al Padre, y al Hijo, y al Espíritu Santo.
1: Como era en un principio, ahora y siempre, por los siglos de los siglos. Amén.

cielos y la tierra sea para siempre alabado. Jesús sacramentado, Hijo del Eterno Padre. Creo, Jesús mío, que está realmente presente en el Santísimo Sacramento del altar. Te adoro, te amo y deseo recibirte dentro de mi alma. Mas ya que no puedo hacerlo ahora sacramentalmente, ven por lo menos espiritualmente a mi corazón. Como si ya te hubiese recibido, me abrazo y me uno todo a ti. Ah, Jesús mío, no permitas que me separe de ti por el pecado.

Ave María Purísima del Refugio, por la señal de la Santa Cruz de nuestros enemigos, líbranos, Señor Dios nuestro, en el nombre del Padre y del Hijo y del Espíritu Santo. Amén. Señor mío Jesucristo, Dios y hombre verdadero, me pesa de todo corazón el haber pecado, porque he merecido el infierno y he perdido el cielo, y sobre todo porque te ofendí a ti, que eres bondad infinita, a quien amo sobre todas las cosas. Propongo firmemente con tu gracia enmendarme y alejarme de las ocasiones de pecado, confesarme y cumplir la penitencia. Confío en que me perdonarás por tu infinita misericordia. Amén. Gloria al Padre y al Hijo y al Espíritu Santo. Por tu limpia concepción, oh soberana princesa, abre, Señor, mis labios. Dios mío, acude en mi socorro. No tardes, Señor, en socorrer. Meditemos los misterios luminosos. Los invito a que podamos ofrecer este rosario por cada una de nuestras familias, las familias que conforman esta comunidad parroquial de San Diego de Alcalá, que en estos momentos nos encontramos con alegría, de gozo, de fiesta, por la visita de nuestra Madre, María Auxiliadora, encomendando nuestro corazón a ella para que nos lleve ante su Hijo Jesús. Pedimos también por nuestros hermanos migrantes, por nuestros enfermos, por aquellos que en estos momentos están viviendo alguna situación difícil, complicada. Primer misterio, el bautismo de Jesús. Padre nuestro que estás en el cielo, santificado sea tu nombre. Venga a nosotros tu reino, hágase tu voluntad en la tierra como en el cielo. Alégrate María, llena eres de gracia, el Señor es contigo. Bendita eres entre todas las mujeres y bendito el fruto de tu vientre, Jesús. Alégrate María, llena eres de gracia, el Señor es contigo. Bendita eres entre todas las mujeres y bendito es el fruto de tu vientre, Jesús. Alégrate María, llena eres de gracia, el Señor es contigo. Bendita eres entre todas las mujeres y bendito es el fruto de tu vientre, Jesús. Alégrate María, llena eres de gracia, el Señor es contigo. Bendita eres entre todas las mujeres y bendito es el fruto de tu vientre, Jesús. Alégrate María, llena eres de gracia, el Señor es contigo. Bendita eres entre todas las mujeres y bendito es el fruto de tu vientre, Jesús. Alégrate María, llena eres de gracia, el Señor es contigo. Bendita eres entre todas las mujeres y bendito es el fruto de tu vientre, Jesús. Alégrate María, llena eres de gracia, el Señor es contigo. Bendita eres entre todas las mujeres y bendito es el fruto de tu vientre, Jesús. Alégrate María, llena eres de gracia, el Señor es contigo. Bendita eres entre todas las mujeres y bendito el fruto de tu vientre, Jesús. Alégrate María, llena eres de gracia, el Señor es contigo. Bendita eres entre todas las mujeres y bendito el fruto de tu vientre, Jesús. Alégrate María, llena eres de gracia, el Señor es contigo. Bendita eres entre todas las mujeres y bendito el fruto de tu vientre, Jesús.
Gloria al Padre y al Hijo y al Espíritu Santo. María, Madre de Gracia, Madre de Misericordia. Sagrado Corazón de Jesús. María, auxilio de los cristianos.

Segundo misterio luminoso, la autorrevelación de Jesús en las bodas de Caná. Todos, Padre nuestro. Danos hoy nuestro pan de cada día, perdona nuestras ofensas, como también nosotros perdonamos a los que nos ofenden. No nos dejes caer en la tentación y líbranos del mal. Santa María, Madre de Dios, ruega, Señora, por nosotros pecadores, ahora y en la hora de nuestra muerte. Amén. Santa María, Madre de Dios, ruega, Señora, por nosotros pecadores, ahora y en la hora de nuestra muerte. Amén. Santa María, Madre de Dios, ruega, Señora, por nosotros pecadores, ahora y en la hora de nuestra muerte. Amén. Santa María, Madre de Dios, ruega, Señora, por nosotros pecadores, ahora y en la hora de nuestra muerte. Amén. Santa María, Madre de Dios, ruega, Señora, por nosotros pecadores, ahora y en la hora de nuestra muerte. Amén. Santa María, Madre de Dios, ruega, Señora, por nosotros pecadores, ahora y en la hora de nuestra muerte. Amén. Santa María, Madre de Dios, ruega, Señora, por nosotros pecadores, ahora y en la hora de nuestra muerte. Amén. Santa María, Madre de Dios, ruega, Señora, por nosotros pecadores, ahora y en la hora de nuestra muerte. Amén. Santa María, Madre de Dios, ruega, Señora, por nosotros pecadores, ahora y en la hora de nuestra muerte. Amén. Gloria, Santa María, Madre de Dios, ruega, Señora, por nosotros pecadores, ahora y en la hora de nuestra muerte. Amén. Como era en el principio, ahora y siempre, por los siglos de los siglos. Amén. María, Madre de Gracia, Madre de Misericordia. Sagrado Corazón de Jesús. María, auxilio de los cristianos.

Tercer misterio luminoso, Jesús anuncia el reino de los cielos. Padre nuestro que estás en el cielo, santificado sea tu nombre. Venga a nosotros tu reino, hágase tu voluntad en la tierra como en el cielo. Alégrate, María, llena eres de gracia, el Señor es contigo. Bendita eres entre todas las mujeres y bendito es el fruto de tu vientre, Jesús. Alégrate, María, llena eres de gracia, el Señor es contigo. Bendita eres entre todas las mujeres y bendito es el fruto de tu vientre, Jesús. Alégrate, María, llena eres de gracia, el Señor es contigo. Bendita eres entre todas las mujeres, y bendito es el fruto de tu vientre, Jesús. Alégrate, María, llena eres de gracia, el Señor es contigo. Bendita eres entre todas las mujeres, y bendito es el fruto de tu vientre, Jesús. Alégrate, María, llena eres de gracia, el Señor es contigo. Bendita eres entre todas las mujeres y bendito es el fruto de tu vientre, Jesús. Alégrate, María, llena eres de gracia, el Señor es contigo. Bendita eres entre todas las mujeres y bendito el fruto de tu vientre, Jesús. Alégrate, María, llena eres de gracia, el Señor es contigo. Bendita eres entre todas las mujeres y bendito el fruto de tu vientre, Jesús. Alégrate, María, llena eres de gracia, el Señor es contigo. Bendita eres entre todas las mujeres y bendito el fruto de tu vientre, Jesús. Alégrate, María, llena eres de gracia, el Señor es contigo. Bendita eres entre todas las mujeres y bendito el fruto de tu vientre, Jesús. Alégrate, María, llena eres de gracia, el Señor es contigo. Bendita eres entre todas las mujeres y bendito el fruto de tu vientre, Jesús. Gloria al Padre y al Hijo y al Espíritu Santo. María, Madre de Gracia, Madre de Misericordia. Sagrado Corazón de Jesús. María, auxilio de los cristianos.

Cuarto misterio luminoso, la transfiguración del Señor. Todos, Padre nuestro. Danos hoy nuestro pan de cada día, perdona nuestras ofensas, como también nosotros perdonamos a los que nos ofenden. No nos dejes caer en la tentación y líbranos del mal. Santa María, Madre de Dios, ruega, Señora, por nosotros pecadores, ahora y en la hora de nuestra muerte. Amén. Santa María, Madre de Dios, ruega, Señora, por nosotros pecadores, ahora y en la hora de nuestra muerte. Amén. Santa María, Madre de Dios, ruega, Señora, por nosotros pecadores, ahora y en la hora de nuestra muerte. Amén. Santa María, Madre de Dios, ruega, Señora, por nosotros pecadores, ahora y en la hora de nuestra muerte. Amén. Santa María, Madre de Dios, ruega, Señora, por nosotros pecadores, ahora y en la hora de nuestra muerte. Amén. Santa María, Madre de Dios, ruega, Señora, por nosotros pecadores, ahora y en la hora de nuestra muerte. Amén. Santa María, Madre de Dios, ruega, Señora, por nosotros pecadores, ahora y en la hora de nuestra muerte. Amén. Santa María, Madre de Dios, ruega, Señora, por nosotros pecadores, ahora y en la hora de nuestra muerte. Amén.

0: Santa María, Madre de Dios, ruega, Señora, por nosotros pecadores, ahora y en la hora de nuestra muerte. Amén. Gloria a Santa María, Madre de Dios, ruega, Señora, por nosotros pecadores, ahora y en la hora de nuestra muerte. Amén. Como era en el principio, ahora y siempre, por los siglos de los siglos. Amén. María, Madre de Gracia, Madre de Misericordia.
1: En la vida y en la muerte, ampáranos, Gran Señor.
0: Sagrado Corazón de Jesús, María, auxilio de los cristianos.

Quinto misterio luminoso, la institución de la Eucaristía. Padre nuestro que estás en el cielo, santificado sea tu nombre. Venga a nosotros tu reino. Hágase tu voluntad en la tierra como en el cielo. Alégrate, María, llena eres de gracia, el Señor es contigo. Bendita eres entre todas las mujeres, y bendito es el fruto de tu vientre, Jesús. Alégrate, María, llena eres de gracia, el Señor es contigo. Bendita eres entre todas las mujeres, y bendito es el fruto de tu vientre, Jesús. Alégrate, María, llena eres de gracia, el Señor es contigo. Bendita eres entre todas las mujeres, y bendito es el fruto de tu vientre, Jesús. Alégrate, María, llena eres de gracia, el Señor es contigo. Bendita eres entre todas las mujeres, y bendito es el fruto de tu vientre, Jesús. Alégrate, María, llena eres de gracia, el Señor es contigo. Bendita eres entre todas las mujeres y bendito es el fruto de tu vientre, Jesús. Alégrate, María, llena eres de gracia, el Señor es contigo. Bendita eres entre todas las mujeres y bendito el fruto de tu vientre, Jesús. Alégrate, María, llena eres de gracia, el Señor es contigo. Bendita eres entre todas las mujeres y bendito el fruto de tu vientre, Jesús. Alégrate, María, llena eres de gracia, el Señor es contigo. Bendita eres entre todas las mujeres y bendito es el fruto de tu vientre, Jesús.

Alégrate, María, llena eres de gracia, el Señor es contigo. Bendita eres entre todas las mujeres y bendito es el fruto de tu vientre, Jesús. Alégrate, María, llena eres de gracia, el Señor es contigo. Bendita eres entre todas las mujeres y bendito es el fruto de tu vientre, Jesús. Gloria al Padre y al Hijo y al Espíritu Santo. María, Madre de Gracia, Madre de Misericordia. Sagrado Corazón de Jesús, María, auxilio de los cristianos.

Oh soberano santuario, madre del Verbo eterno. Emperatriz poderosa de los mortales consuelo. Padre nuestro que estás en el cielo, santificado sea tu nombre. Venga a nosotros tu reino, hágase tu voluntad en la tierra como en el cielo. Dios te salve, María Santísima, hija de Dios Padre, Virgen Purísima antes del parto. En tus manos encomendamos nuestra fe para que la ilumines. Llena eres de gracia, el Señor es contigo. Bendita tú entre todas las mujeres y bendito es el fruto de tu vientre, Jesús.

Dios te salve María Santísima, Madre de Dios Hijo, Virgen Purísima en el parto. En tus manos encomendamos nuestra esperanza para que la alientes. Llena eres de gracia, el Señor es contigo. Bendita tú entre todas las mujeres y bendito es el fruto de tu vientre, Jesús.

Dios te salve María Santísima, Esposa de Dios Espíritu Santo, Virgen Purísima después del parto. En tus manos encomendamos nuestra caridad para que la inflames. Llena eres de gracia, el Señor es contigo. Bendita tú entre todas las mujeres, y bendito es el fruto de tu vientre, Jesús.

Dios te salve María Santísima, templo y sagrario de la Santísima Trinidad, Virgen concebida sin la culpa original. Dios te salve, Reina y Madre de Misericordia, vida y dulzura y esperanza nuestra. Dios te salve, a ti llamamos los desterrados hijos de Eva. A ti suspiramos, gimiendo y llorando en este valle de lágrimas. Ea pues, Señora abogada nuestra, vuelve a nosotros esos tus ojos misericordiosos. Y después de este destierro, muéstranos a Jesús, fruto bendito de tu vientre, oh clemente, oh piadosa, oh dulce Virgen María. Ruega por nosotros, Santa Madre de Dios, para que seamos dignos de alcanzar las divinas gracias y promesas de nuestro Señor Jesucristo. Amén. De tus purísimos ojos, oh María, pende nuestras felicidades. Señor, ten piedad de nosotros. Cristo, ten piedad de nosotros. Señor, ten piedad de nosotros. Jesucristo, óyenos. Jesucristo, escúchanos. Padre celestial que eres Dios, Hijo redentor del mundo que eres Dios, Espíritu Santo que eres Dios, Santísima Trinidad que eres un solo Dios, Santa María, Santa Madre de Dios, Santa Virgen de las Vírgenes, Madre de Jesucristo, Madre de la Iglesia, Madre de la Divina Gracia, Madre Purísima, Madre Castísima, Madre Virgen, Madre Amable, Madre Admirable, Madre del Buen Consejo, Madre del Creador, Madre del Salvador, Virgen Prudentísima, Virgen Venerable, Virgen Laudable, Virgen Poderosa, Virgen Misericordiosa, Virgen Fiel, Espejo de Justicia, Trono de Eterna Sabiduría, Causa de Nuestra Alegría, Vaso Espiritual de Elección, Vaso Precioso de la Gracia, Vaso de la Verdadera Devoción, Rosa Mística, Torre de David, Torre de Marfil, Casa de Oro, Arca de la Alianza, Puerta del Cielo, Estrella de la Mañana, Salud de los Enfermos, Refugio de los Pecadores, Consoladora de los Afligidos, Auxilio de los Cristianos, Reina de los Ángeles, Reina de los Patriarcas, Reina de los Profetas, Reina de los Apóstoles, Reina de las Vírgenes, Reina de los Mártires, Reina de los Confesores, Reina de todos los Santos, Reina concebida sin la culpa original, Reina elevada a los cielos, Reina del Santísimo Rosario, Reina de la Paz, Cordero de Dios que borra los pecados del mundo, Cordero de Dios que borra los pecados del mundo, Cordero de Dios que borra los pecados del mundo. Bajo tu amparo nos acogemos, Santa Madre de Dios, no desprecie las súplicas que te hacemos en nuestras necesidades. Antes bien, líbranos siempre.

todo peligro, oh Virgen llena de gloria y bendición, ruega por nosotros, oh Santa Madre de Dios, para que seamos dignos de alcanzar las divinas gracias y promesas de nuestro Señor Jesucristo. Amén. Por estos misterios santos de que hemos hecho recuerdo, te pedimos, oh María, de la fe santa el aumento, la exaltación de la Iglesia, del Papa el mejor acierto, de la nación mexicana, la unión y el feliz gobierno, que el gentil conozca a Dios, que el hereje vea sus riernos, ellos y todos los pecadores tengamos arrepentimiento, que los cautivos cristianos sean libres del cautiverio, José Puerto el navegante de salud a los enfermos, en el purgatorio logre las ánimas refrigerio y que este santo ejercicio tenga aumento tan completo en toda la cristiandad, que alcancemos por su medio el ir a alabar a Dios y gozar de su compañía en el cielo. Amén. Oh Señora mía, oh Madre mía, yo me ofrezco enteramente a ti, y en prueba mi filial afecto te consagro en esta tarde y para siempre, mis ojos, mis oídos, mi lengua y mi corazón. En una palabra, todo mi ser, ya que soy todo tuyo, oh Madre Bondad, guárdame y defiéndeme como hijo tuyo. Amén. Ave María Purísima del Refugio. Dulce Madre, no te alejes, tu vista de nosotros no apartes. Ven con nosotros a todas partes y solo nunca nos dejes. Tú que nos proteges tanto como verdadera Madre, cúbrenos con tu manto y haz que nos bendiga el Padre, el Hijo y el Espíritu Santo. Amén. Bendita sea tu pureza y eternamente lo sea, pues tú, un Dios, se recrea en tan graciosa belleza. A ti, celestial princesa, Virgen Sagrada María, yo te ofrezco en este día alma, vida y corazón. Mírame con compasión, no me dejes, Madre mía, ni de noche ni de día, por tu limpia concepción. Amén.

Oh Dios, que en este sacramento admirable nos dejaste memorial de tu pasión, concédenos venerar tal modo sagrado misterio de tu cuerpo y de tu sangre. Haz que experimentemos constantemente nosotros los frutos de tu redención. Tú que vives y reinas

0: Bendito sea Dios. Bendito sea su santo nombre. Bendito sea Jesucristo, verdadero Dios y verdadero hombre.
1: Bendito sea Jesucristo, verdadero Dios y verdadero hombre.
0: Bendito sea el nombre de Jesús.
1: Bendito sea el nombre de Jesús.
0: Bendito sea su sacratísimo corazón. Bendita sea su preciosísima sangre.
1: Bendita sea su preciosísima sangre.
0: Bendito sea Jesús en el Santísimo Sacramento del altar.
1: Bendito sea Jesús en el Santísimo Sacramento del altar.
0: Bendito sea el Espíritu Santo Paráclito.
1: Bendito sea el Espíritu Santo Paráclito.
0: Bendita sea la excelsa Madre de Dios, María Santísima. Bendita sea su Santa Inmaculada Concepción.
1: Bendita sea su Santa Inmaculada Concepción.
0: Bendita sea su gloriosa Asunción.
1: Bendita sea su gloriosa Asunción.
0: Bendito sea el nombre de María Virgen y Madre.
1: Bendito sea el nombre de María Virgen y Madre.
0: Bendito sea San José, su castísimo esposo. Bendito sea Dios en sus ángeles y en sus santos. Hagamos oración por su santidad, el Papa León XIV. Que el Señor lo conserve y le dé vida, lo haga feliz en la tierra y no lo entregue en manos de sus enemigos.

Proclama mi alma la grandeza del Señor. Se alegra mi espíritu en Dios mi Salvador, porque ha mirado la humillación de su esclava. Desde ahora me felicitarán todas las generaciones, porque el Poderoso ha hecho obras grandes por mí. Su nombre es santo, y su misericordia llega a sus fieles de generación en generación. Él hace proezas con su brazo, dispersa a los soberbios de corazón, derriba del trono a los poderosos y enaltece a los humildes. A los hambrientos los colma de bienes y a los ricos los despide vacíos. Auxilia a Israel, su siervo, acordándose de su misericordia, como lo había prometido a nuestros padres, en favor de Abraham y su descendencia por siempre. Amén.

0: En un mundo falto de valores, la esperanza es el camino para encontrar a Dios, para encontrarnos a nosotros mismos. Debemos mantener los valores, el amor a Dios, y defender la vida y las familias. El momento es ahora. ¿Qué nos hace libres? La verdad. Dios es verdad. Dios es real y tenemos que creerlo. Solo podemos encontrar la plenitud de la libertad a través de la fe en el único Dios verdadero y su palabra en la Biblia. Su madre, la Virgen María, señala con sus dedos hacia el cielo. Su fe es la fe ejemplar de la palabra de Dios en la Biblia y en su Hijo Jesucristo. Al tener fe en Dios, Él nos dará sabiduría. Nuestra Señora nos está dando esta sabiduría para vivir en este mundo agitado. Que si fe se desmorona. Nuestro Creador nos dio los 10 mandamientos, con ellos podemos ser como Él nos creó para ser libres. Al seguir estos mandamientos encontramos liberación del pecado en Cristo. La moral comienza internamente con el Evangelio. Un evangelizador tiene que predicar el mensaje que transforma. Este mundo necesita una civilización libre, regida con leyes en orden de amor, misericordia, justicia y gracia. Debemos preocuparnos por educar a nuestros hijos, prepararlos, ya que serán la próxima generación que tendrá el mundo en sus manos. Tú. Ahora debes ser el faro de la verdad, llevando siempre la verdad de Cristo que viene a salvar a toda la humanidad. 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

Hola hermanos, paz y bien. Nos encontramos en la comunidad de Paso de los Arrieros, que es mi comunidad. Nuestro santo es San Isidro Labrador. Para mí es un gusto estar presente en este evento que nos trae más que nada el convivir con los hermanos y sobre todo pues seguir aprendiendo del mensaje de Dios y que se transmita a través de nuestras comunidades. Nosotros somos pertenecientes a la comunidad de la Inmaculada Concepción de Jamapa. Es un placer para nosotros darles a conocer lo que es nuestra comunidad. Para mí en esta experiencia espiritual ha sido renovadora, ha traído mucha tranquilidad y paz a mi corazón. Me sentía un poco cansada, pero a través de escuchar el mensaje de Dios y caminar con la Virgen ha sido un placer para mí y ha reconfortado mi corazón en estos días. Les agradecemos mucho la visita y que sigan compartiendo con nosotros esta experiencia tan bonita como es reproducir el mensaje de Dios más que nada. Les invitamos a que compartan con nosotros esta experiencia, es algo totalmente hermoso que no se pueden perder, sobre todo a mis hermanos de la comunidad, ¿verdad? Que durante este tiempo pues ha disminuido mucho lo que es el catolicismo en mi comunidad al menos. Entonces invitarlos a que se acerquen al Señor y a que pues también disfruten de lo que es la presencia de Él y que este mensaje se siga transmitiendo a través de las familias, sobre todo para tener pues una familia doméstica en cada hogar, ¿verdad?

Soy de Puebla, de la parroquia de San Pablo Xochimehuacán. Y hoy, junto con mi esposa, hemos hecho este viaje por mucho tiempo esperado. Y tenemos la dicha de estar en este santo lugar para dar gloria al Padre, al Hijo y al Espíritu Santo. Pues sabemos que vamos al Padre por el Hijo en el Espíritu Santo. Y tomados de la Santísima Virgen María, tendremos la conversión a nuestro alcance. Desde acá, de este lugar, invito a toda la comunidad cristiana en todo el mundo a que nos unamos en oración por tres causas. La primera, por la paz del mundo, por las paz en nuestras patrias, por la paz en nuestros hogares y en nuestras familias, y finalmente la paz en nuestros corazones. Por la salud de todos los enfermos, especialmente de aquellos que nos encomendaron sus oraciones en las visitas a estos santos lugares. También pedimos por la libertad de las almas del purgatorio, especialmente por la de nuestros familiares y de aquellos que necesiten más de nuestras oraciones por su pronta salida e incorporación al cielo. Desde aquí mando un saludo a toda la comunidad, a mi familia y a quienes nos verán, diciendo: Viva María, vamos María, adelante con María. Vamos al Padre, por el Hijo, en el Espíritu Santo. Amén.

oración. Que ésta se derrame sobre tu santa humanidad para la glorificación de tus dolorosas heridas y la preciosísima sangre que tú derramaste en ellas. Amén. La circuncisión. Padre nuestro que estás en el cielo, santificado sea tu nombre. Venga a nosotros tu reino. Hágase tu voluntad en la tierra como en el cielo. Danos hoy nuestro pan de cada día. Perdona nuestras ofensas, como también nosotros perdonamos a los que nos ofenden. No nos dejes caer en tentación y líbranos del mal. Amén. Dios te salve María, llena eres de gracia, el Señor es contigo. Bendita eres entre todas las mujeres y bendito es el fruto de tu vientre, Jesús. Santa María, Madre de Dios, ruega por nosotros los pecadores, ahora y en la hora de nuestra muerte. Amén. Padre eterno, por medio de las manos inmaculadas de María y el Sagrado Corazón de Jesús, te ofrezco las primeras heridas, los primeros dolores y el primer derrame de sangre como expiación de los pecados de mi infancia y de toda la humanidad, como protección contra el primer pecado mortal, especialmente entre mis parientes. La agonía de Jesús en el huerto de los olivos. Padre nuestro que estás en el cielo, santificado sea tu nombre. Venga a nosotros tu reino. Hágase tu voluntad en la tierra como en el cielo. Danos hoy nuestro pan de cada día y perdona nuestras ofensas como también nosotros perdonamos a los que nos ofenden. No nos dejes caer en la tentación y líbranos del mal. Amén. Dios te salve María, llena eres de gracia, el Señor es contigo. Bendita eres entre todas las mujeres, y bendito es el fruto de tu vientre, Jesús. Santa María, Madre de Dios, ruega por nosotros los pecadores, ahora y en la hora de nuestra muerte. Amén. Padre eterno, por medio de las manos inmaculadas de María y el Sagrado Corazón de Jesús, te ofrezco el intenso sufrimiento del corazón de Jesús en el huerto de los olivos, y cada gota de sudor de sangre como expiación de mis pecados y del corazón y los de toda la humanidad, como protección contra tales pecados y para que se extienda el amor divino y fraterno. La flagelación. Padre nuestro que estás en el cielo, santificado sea tu nombre. Venga a nosotros tu reino. Hágase tu voluntad en la tierra como en el cielo. Danos hoy nuestro pan de cada día y perdona nuestras ofensas como también nosotros perdonamos a los que nos ofenden. No nos dejes caer en la tentación y líbranos del mal. Amén. Dios te salve María, llena eres de gracia, el Señor es contigo. Bendita eres entre todas las mujeres y bendito es el fruto de tu vientre, Jesús. Santa María, Madre de Dios, ruega por nosotros los pecadores, ahora y en la hora de nuestra muerte. Amén. Padre eterno, por medio de las manos inmaculadas de María y el Sagrado Corazón de Jesús, te ofrezco las heridas, los dolores y la preciosísima sangre de la flagelación como expiación de mis pecados de la carne y los de toda la humanidad, como protección contra tales pecados y la preservación de la inocencia, especialmente entre mis parientes. La coronación de espinas. Padre nuestro, que estás en el cielo, santificado sea tu nombre. Venga a nosotros tu reino. Hágase tu voluntad en la tierra como en el cielo. Danos hoy nuestro pan de cada día y perdona nuestras ofensas como también nosotros perdonamos a los que nos ofenden. No nos dejes caer en la tentación y líbranos del mal. Amén. Dios te salve María, llena eres de gracia, el Señor es contigo. Bendita eres entre todas las mujeres y bendito es el fruto de tu vientre, Jesús. Santa María, Madre de Dios, ruega por nosotros los pecadores, ahora y en la hora de nuestra muerte. Amén. Padre eterno, por medio de las manos inmaculadas de María y el Sagrado Corazón de Jesús, te ofrezco las heridas, los dolores
y la preciosísima sangre de la Sagrada Cabeza de Jesús

0: luego de la coronación de espinas, como expiación de mis pecados del espíritu y los de toda la humanidad, como protección contra tales pecados y para que se extienda el reino de Cristo aquí en la tierra. Cargando la cruz. Padre nuestro que estás en el cielo, santificado sea tu nombre. Venga a nosotros tu reino, hágase tu voluntad en la tierra como en el cielo. Danos hoy nuestro pan de cada día y perdona nuestras ofensas como también nosotros perdonamos a los que nos ofenden. No nos dejes caer en la tentación y líbranos del mal. Amén. Dios te salve María, llena eres de gracia, el Señor es contigo. Bendita eres entre todas las mujeres y bendito es el fruto de tu vientre, Jesús. Santa María, Madre de Dios, ruega por nosotros los pecadores, ahora y en la hora de nuestra muerte. Amén. Padre eterno, por medio de las manos inmaculadas de María y el Sagrado Corazón de Jesús, te ofrezco los sufrimientos en el camino a la cruz, especialmente la santa herida en su hombro y la preciosísima sangre como expiación de mi negación de la cruz y la de toda la humanidad. Todas mis protestas contra tus planes divinos y todos los demás pecados de palabra, como protección contra tales pecados y para un verdadero amor a la cruz. La crucifixión de Jesús. Padre nuestro que estás en el cielo, santificado sea tu nombre. Venga a nosotros tu reino. Hágase tu voluntad en la tierra como en el cielo. Danos hoy nuestro pan de cada día y perdona nuestras ofensas como también nosotros perdonamos a los que nos ofenden. No nos dejes caer en la tentación y líbranos del mal. Amén. Dios te salve María, llena eres de gracia, el Señor es contigo. Bendita eres entre todas las mujeres y bendito es el fruto de tu vientre, Jesús. Santa María, Madre de Dios, ruega por nosotros los pecadores, ahora y en la hora de nuestra muerte. Amén. Padre eterno, por medio de las manos inmaculadas de María y el Sagrado Corazón de Jesús, te ofrezco a tu Hijo en la cruz. Cuando lo clavaron y lo levantaron, las heridas en sus manos y en sus pies y los tres hilos de la preciosísima sangre que derramó ahí por nosotros, las extremas torturas del cuerpo y del alma, su muerte preciosa y su renovación no sangrienta en todas las santas misas de la tierra, como expiación de todas las heridas contra los votos y normas dentro de las órdenes, como reparación de mis pecados y los de todo el mundo, por los enfermos y moribundos, por todos los santos sacerdotes y laicos, por las intenciones del Santo Padre, por la restauración de las familias cristianas, para el fortalecimiento de la fe, por nuestro país y por la unión de todas las naciones en Cristo y su Iglesia, así como también por la diáspora. La llaga del costado de Jesús. Padre nuestro que estás en el cielo, santificado sea tu nombre. Venga a nosotros tu reino. Hágase tu voluntad en la tierra como en el cielo. Danos hoy nuestro pan de cada día y perdona nuestras ofensas como también nosotros perdonamos a los que nos ofenden. No nos dejes caer en la tentación y líbranos del mal. Amén. Dios te salve María, llena eres de gracia, el Señor es contigo. Bendita eres entre todas las mujeres y bendito es el fruto de tu vientre, Jesús. Santa María, Madre de Dios, ruega por nosotros los pecadores, ahora y en la hora de nuestra muerte. Amén. Padre eterno, acepta con dignas por las necesidades de la Santa Iglesia y como expiación de los pecados de toda la humanidad, la preciosísima sangre y el agua que manó la herida del Sagrado Corazón de Jesús. Sé misericordioso para con nosotros, sangre de Cristo, el último contenido precioso de su Sagrado Corazón. Lávame de todas mis culpas de pecado y las de los demás. Agua del costado de Cristo, lávame totalmente de las penitencias del pecado y extingue las llamas del purgatorio para mí y para todas las almas del purgatorio. Amén. Promesas. El alma que las reza no sufrirá ningún purgatorio. El alma que las reza será aceptada entre los mártires como si hubiera derramado su propia sangre por la fe. El alma que las reza puede elegir a otros tres a quienes Jesús mantendrá luego en un estado de gracia suficiente para que se santifiquen. Ninguna de las cuatro generaciones siguientes al alma que las reza se perderá. El alma que las reza será consciente de su muerte un mes antes de que ocurra.
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Que toda criatura bendiga y glorifique a María, la obra maestra de las manos de Dios, porque ella es la obra maestra de las manos de Dios, tanto en el orden de la gracia como en el de la gloria.

He aquí el corazón que tanto ha amado a los hombres. Por la señal de la Santa Cruz de nuestros enemigos, líbranos, Señor Dios nuestro, en el nombre del Padre, y del Hijo, y del Espíritu Santo. Amén.

Señor mío Jesucristo, Dios y hombre verdadero, Creador, Padre y Redentor mío, por ser tú quien eres, bondad infinita, y porque te amo sobre todas las cosas, me pesa de todo corazón el haberte ofendido. Ayudado de tu divina gracia, propongo firmemente nunca más pecar, confesarme y cumplir la penitencia que me fuera impuesta. Amén. Creo, Dios mío, que estoy en tu presencia, que me miras y escuchas mis oraciones. Tú eres infinitamente grande y santo. Yo te adoro. Tú me has dado todo. Yo te doy gracias. Tú has sido ofendido por mí. Yo te pido perdón de mis pecados. Tú eres misericordia infinita. Yo te pido todas las gracias que consideres útiles para mí. Tengo un profundo pesar por haberte ofendido. Detesto mis faltas con toda el alma, porque eres infinitamente amable y rechazas tanto el pecado. Por los méritos de Jesucristo, mi Salvador, perdona. Propongo firmemente hacer penitencia todos los días de mi vida y jamás volver a ofenderte. Manténme, Señor, en estos sentimientos de dolor. Auxíliame con tu gracia, para que sea fiel en mi propósito hasta la muerte. Espíritu Santo, fuente de luz, ilumínanos. Espíritu Santo, fuente de luz, ilumínanos. Espíritu Santo, fuente de luz, ilumínanos. Voy a cantar la bondad y la justicia. Para ti es mi música, Señor. Voy a explicar el camino perfecto. ¿Cuándo vendrás a mí? Andaré con rectitud de corazón dentro de mi casa. No pondré mis ojos en intenciones viles. Aborrezco al que obra mal. No se juntará conmigo. Lejos de mí el corazón torcido, no aprobaré al malvado. Al que en secreto difama a su prójimo, lo haré callar. Ojos engreídos, corazones arrogantes, no los soportaré. Pongo mis ojos en los que son leales, ellos vivirán conmigo. El que sigue un camino perfecto, ese me servirá. No habitará en mi casa quien comete fraudes. El que dice mentiras no durará en mi presencia. Cada mañana haré callar a los hombres malvados para excluir de la ciudad del Señor a todos los malhechores. Gloria al Padre, al Hijo y al Espíritu Santo, como era en el principio, ahora y siempre, por los siglos de los siglos. Amén. No apartes de nosotros tu misericordia, Señor. Bendito seas, Señor, Dios de nuestros padres, digno de alabanza y glorioso es tu nombre. Porque eres justo en cuanto has hecho con nosotros, y todas tus obras son verdad, y rectos tus caminos, y justos todos tus juicios. Ten misericordia de nosotros y del mundo entero. Hemos pecado y cometido iniquidad apartándonos de ti, y en todo hemos delinquido, por el honor de tu nombre. No nos desampares para siempre, no rompas tu alianza, no apartes de nosotros tu misericordia.
Ten misericordia de nosotros y del mundo entero. Por Abraham, tu amigo, por Isaac, tu siervo, por Israel, tu consagrado, a quienes prometiste multiplicar su descendencia como las estrellas del cielo, como la arena de las playas marinas. Ten misericordia de nosotros y del mundo entero. Pero ahora, Señor, somos el más pequeño de todos los pueblos. Hoy estamos humillados por toda la tierra a causa de nuestros pecados. Ten misericordia de nosotros y del mundo entero. En este momento no tenemos príncipes, ni profetas, ni jefes, ni holocausto, ni sacrificios, ni ofrendas, ni incienso, ni un sitio donde ofrecerte primicias para alcanzar misericordia. Por eso, acepta nuestro corazón contrito y nuestro espíritu humilde, como un holocausto de carneros y toros, o una multitud de corderos cebados. Ten misericordia de nosotros y del mundo entero. Que este sea hoy nuestro sacrificio, y que sea agradable en tu presencia, porque los que en ti confían no quedan defraudados. Ahora te seguimos de todo corazón, te respetamos y buscamos tu rostro. Ten misericordia de nosotros y del mundo entero. Gloria al Padre, al Hijo y al Espíritu Santo, como era en el principio, ahora y siempre, por los siglos de los siglos. Amén. Ten misericordia de nosotros y del mundo entero. Escucha mi voz, Señor, espero en tu palabra. Me adelanto a la aurora pidiendo auxilio, espero en tu palabra. Gloria al Padre, al Hijo y al Espíritu Santo. Escucha mi voz, Señor, espero en tu palabra. En aquel tiempo se levantará Miguel, el gran príncipe, que defiende a los hijos de tu pueblo, porque será un tiempo de calamidades como no lo hubo desde que existen los pueblos hasta hoy en día. Oh gloriosísimo San Miguel Arcángel, príncipe y caudillo de los ejércitos celestiales, custodio y defensor de las almas, guarda de la Iglesia, vencedor de los rebeldes espíritus infernales, humildemente te rogamos, te dignes librarnos de todo mal a los que recurrimos a ti con confianza. Que tu favor nos ampare, tu fortaleza nos defienda, y mediante tu incomparable protección adelantemos cada vez más en el servicio del Señor. Que tu virtud nos esfuerce todos los días de nuestra vida, especialmente en el trance de la muerte, para que, defendidos por tu poder del infernal dragón y todas sus acechanzas, cuando salgamos de este mundo, seamos presentados por ti, libres de toda culpa ante la divina majestad. Dios, Señor nuestro, imploramos tu clemencia para que, habiendo conocido tu encarnación por el anuncio del arcángel San Gabriel, con el auxilio suyo consigamos también sus beneficios. Arcángel San Rafael, que dijiste, bendecid a Dios todos los días y proclamad sus beneficios. Practicad el bien y no tropezaréis en el mal. Buena es la oración con ayuno, y hacer limosna mejor que atesorar oro. Te suplico que nos acompañes en todos nuestros caminos,
que nos alcance las gracias para seguir tus consejos. Te lo pedimos por la preciosísima sangre de nuestro Señor Jesucristo. Amén. Poderosos santos arcángeles, que por Dios nos fueron concedidos para nuestra protección y auxilio, en el nombre de la Santísima Trinidad les suplicamos, vengan pronto en nuestro auxilio. Poderosos santos arcángeles, que por Dios nos fueron concedidos para nuestra protección y auxilio, en el nombre de la Santísima Trinidad les suplicamos, vengan pronto en nuestro auxilio. Poderosos santos arcángeles, que por Dios nos fueron concedidos para nuestra protección y auxilio, en el nombre de la Santísima Trinidad les suplicamos, vengan pronto en nuestro auxilio. Señor Jesús, tú conoces mi tristeza que ahoga mi corazón y sabes el origen de ella. Hoy me presento ante ti y te pido, Señor, que me ayudes, pues ya no puedo seguir así. Sé que tú me llamas a vivir en paz, con serenidad, gozo y alegría, incluso en medio de las dificultades cotidianas. Por eso, hoy te pido que pongas tus benditas manos en las llagas de mi mente, que me hacen tan sensible a los problemas, y me liberes de la tendencia a la tristeza y a la melancolía que anida en mí. Hoy te pido que tu gracia vaya restaurando mi historia, a fin de no vivir esclavizado por el recuerdo amargo de los acontecimientos dolorosos del pasado. Como ellos han pasado, ya no existen. Te entrego lo que pasé, lo que pasaron las personas amadas, lo vivido y lo sufrido por nosotros. Quiero perdonarme y perdonar, a fin de que tu gozo comience a fluir en mí. Padre nuestro que estás en el cielo, santificado sea tu nombre. Venga a nosotros tu reino. Hágase tu voluntad en la tierra como en el cielo. Danos hoy nuestro pan de cada día. Perdona nuestras ofensas, como también nosotros perdonamos a los que nos ofenden. No nos dejes caer en la tentación y líbranos del mal. Dios te salve María, llena eres de gracia, el Señor es contigo. Bendita eres entre todas las mujeres y bendito el fruto de tu vientre, Jesús. Santa María, Madre de Dios, ruega por nosotros pecadores, ahora y en la hora de nuestra muerte. Amén. Gloria al Padre, al Hijo y al Espíritu Santo, como era en el principio, ahora y siempre, por los siglos de los siglos. Amén. Dios Todopoderoso y Eterno, bendito y alabado seas por toda la eternidad, que todos los ángeles y los hombres que has creado te adoren, te amen y te sirvan, Dios Santo, Dios Fuerte, Dios Inmortal. Y tú, María, Reina de los Ángeles, Medianera de las Gracias, Todopoderosa en tu oración, recibe bondadosamente la oración que les dirigimos a los arcángeles y hazla llegar hasta el trono del Altísimo para que obtengamos gracia, salvación y auxilio. Amén. San Miguel, lucha a nuestro lado con tus ángeles, ayúdanos y ruega por nosotros. San Rafael,

Rafael, lucha a nuestro lado con tus ángeles, ayúdanos y ruega por nosotros. San Gabriel, lucha a nuestro lado con tus ángeles, ayúdanos y ruega por nosotros. Amén. Invoco al Dios Altísimo, al Dios que hace tanto por mí. Desde el cielo me enviará la salvación, el Dios que hace tanto por mí. Gloria al Padre, al Hijo y al Espíritu Santo. Invoco al Dios Altísimo, al Dios que hace tanto por mí. Señor, escucha mi oración. Tú que eres fiel, atiende a mi súplica. Tú que eres justo, escúchame. No llames a juicio a tu siervo, pues ningún hombre vivo es inocente frente a ti. El enemigo me persigue a muerte, empuja mi vida al sepulcro, me confina a las tinieblas como a los muertos ya olvidados. Mi aliento desfallece, mi corazón dentro de mí está yerto. Recuerdo los tiempos antiguos, medito todas tus acciones, considero las obras de tus manos y extiendo mis brazos hacia ti. Tengo sed de ti como tierra reseca. Escúchame enseguida, Señor, que me falta el aliento. No me escondas tu rostro, igual que a los que bajan a la fosa. En la mañana hazme escuchar tu gracia, ya que confío en ti. Indícame el camino que he de seguir, pues levanto mi alma a ti. Líbrame del enemigo, Señor, que me refugio en ti. Enséñame a cumplir tu voluntad, ya que tú eres mi Dios. Tu espíritu, que es bueno, me guíe por tierra llana. Por tu nombre, Señor, consérvame vivo. Por tu clemencia, sácame de la angustia. Señor, perdona todos los sacrilegios eucarísticos. Perdón, Señor, perdón. Señor, perdona todas las santas comuniones indignamente recibidas. Perdón, Señor, perdón. Señor, perdona todas las profanaciones al Santísimo Sacramento del altar. Perdón, Señor, perdón. Señor, perdona todas las irreverencias en la iglesia. Perdón, Señor, perdón. Señor, perdona todas las profanaciones, desprecios y abandono de los sagrarios. Perdón, Señor, perdón. Señor, perdona a todos los que han abandonado la iglesia. Perdón, Señor, perdón. Señor, perdona todo desprecio de los objetos sagrados. Perdón, Señor, perdón. Señor, perdona a todos los que pasaron a las filas de tus enemigos. Perdón, Señor, perdón. Señor, perdona todos los pecados del ateísmo. Perdón, Señor, perdón. Señor, perdona todos los insultos a tu santo nombre. Perdón, Señor, perdón. Señor, perdona toda la frialdad e indiferencia contra tu amor de Redentor. Perdón, Señor, perdón. Señor,
Perdona todas las irreverencias y calumnias contra el Santo Padre. Perdón, Señor, perdón. Señor, perdona todo desprecio de los obispos y sacerdotes. Perdón, Señor, perdón. Señor, perdona todo desprecio hacia la santidad de la familia. Perdón, Señor, perdón. Señor, perdona todo desprecio a la vida humana. Perdón, Señor, perdón. Padre nuestro que estás en el cielo, santificado sea tu nombre. Venga a nosotros tu reino. Hágase tu voluntad en la tierra como en el cielo. Danos hoy nuestro pan de cada día. Perdona nuestras ofensas, como también nosotros perdonamos a los que nos ofenden. No nos dejes caer en la tentación y líbranos del mal. Dios te salve María, llena eres de gracia, el Señor es contigo. Bendita eres entre todas las mujeres, y bendito el fruto de tu vientre, Jesús. Santa María, Madre de Dios, ruega por nosotros, pecadores, ahora y en la hora de nuestra muerte. Amén. Sagrado Corazón de Jesús, postrados ante tu augusta y real presencia, queremos nosotros, pecadores infieles, renovar y ratificar los votos y promesas de nuestro bautismo y primera comunión. Renunciamos al mundo, a Satanás, a todas sus obras y seducciones. Consagramos y entregamos nuestras personas y familias total y enteramente a ti, oh Sagrado Corazón. Es nuestra plena voluntad entregarnos en calidad de esclavos por amor a ti. Dispón de nuestra alma y nuestro cuerpo, de nuestros bienes interiores y exteriores, y del valor y mérito de nuestros propósitos y obras, confiriéndote a ti el pleno derecho sobre nuestra familia, sobre cada uno de sus miembros, para que dispongan de todo lo que nos pertenece. Amén. San Miguel Arcángel, tú eres el príncipe de las milicias celestiales, el vencedor del dragón infernal. Has recibido de Dios la fuerza y el poder para aniquilar por medio de la humildad el orgullo de los poderes de las tinieblas. Te imploramos, suscita en nosotros la auténtica humildad del corazón, la fidelidad inquebrantable para cumplir siempre la voluntad de Dios, la fortaleza en el sufrimiento y las necesidades. Ayúdanos a subsistir delante del tribunal de Dios. San Gabriel Arcángel, tú eres el ángel de la encarnación, el mensajero fiel de Dios. Abre nuestros oídos para captar los más pequeños signos y llamamientos del corazón amante de nuestro Señor. Permanece siempre delante de nuestros ojos, te imploramos, para que comprendamos correctamente la palabra de Dios, la sigamos y obedezcamos, y para cumplir aquello que Dios quiere de nosotros. Haznos vigilantes en la espera del Señor, para que no nos encuentre dormidos cuando llegue. San Rafael Arcángel, tú eres el mensajero del amor de Dios. Te imploramos, hiere nuestro corazón con un amor ardiente por Dios, y no dejes que esta herida se cierre jamás, para que permanezcamos sobre el camino del amor en la vida diaria y venzamos todos los obstáculos por la fuerza de este amor. Ayudadnos, hermanos grandes y santos,
servidores como nosotros delante de Dios. Protegednos contra nosotros

mismos, contra nuestra cobardía y tibieza, contra nuestro egoísmo y avaricia, contra nuestra envidia y desconfianza, contra nuestra suficiencia y comodidad, contra nuestro deseo de ser apreciados, deslindándonos de los lazos del pecado y de toda atadura al mundo. Desatad la venda que nosotros mismos hemos anudado en nuestro ojo, para disponernos a ver la miseria que nos rodea y poder mirar nuestro propio yo sin incomodarnos. Clavad en nuestro corazón el aguijón de la santa inquietud de Dios, para que no cesemos jamás de buscarlo con pasión, contrición y amor. Buscad en nosotros la sangre de nuestro Señor que se derramó por nosotros. Buscad en nosotros la imagen de Dios destrozada, desteñida, deteriorada, imagen a la cual Dios quiso crearnos por amor. Ayudadnos a reconocer a Dios, a adorarlo, a amarlo y servirlo. Ayudadnos en la lucha contra los poderes de las tinieblas que nos rodean y nos oprimen solapadamente. Ayudadnos para que ninguno de nosotros se pierda y para que un día, gozosos, podamos reunirnos en la felicidad eterna. Amén. Poderosos santos arcángeles, que por Dios nos fueron concedidos, les suplicamos, por la preciosísima sangre de nuestro Señor Jesucristo, vengan pronto en nuestro auxilio. Poderosos santos arcángeles, que por Dios nos fueron concedidos, les suplicamos, por el poderoso nombre de Jesús, vengan pronto en nuestro auxilio. Poderosos santos arcángeles, que por Dios nos fueron concedidos, les suplicamos por las llagas de nuestro Señor Jesucristo, vengan pronto en nuestro auxilio. Poderosos santos arcángeles, que por Dios nos fueron concedidos, les suplicamos por los martirios que padeció nuestro Señor, vengan pronto en nuestro auxilio. Poderosos santos arcángeles, que por Dios nos fueron concedidos, les suplicamos por la palabra de Dios, vengan pronto en nuestro auxilio. Poderosos santos arcángeles, que por Dios nos fueron concedidos, les suplicamos, en nombre del amor de Dios que tiene por nosotros, vengan pronto en nuestro auxilio. Poderosos santos arcángeles, que por Dios nos fueron concedidos, les suplicamos, en nombre de la fidelidad de Dios con nosotros, vengan pronto en nuestro auxilio. Acto de desagravio. Oh dulcísimo Jesús, cuyo inmenso amor a los hombres no ha recibido en pago de los ingratos más que olvido, negligencia y menosprecio, míranos postrados ante tu altar, para reparar con especiales homenajes de honor la frialdad indigna de los hombres y las injurias con que en todas partes hieren tu amantísimo corazón. Mas recordando que también nosotros alguna vez nos manchamos con tal indignidad, de la cual nos dolemos ahora vivamente, deseamos ante todo obtener para nuestras almas tu divina misericordia. Dispuestos a reparar con voluntaria expiación no solo nuestros propios pecados, sino también los de aquellos que, alejados del camino de la salvación, obstinados en su infidelidad, o no quieren seguirte como a pastor y guía, o transgrediendo las promesas del bautismo,
han sacudido el suavísimo yugo de tu ley. Nosotros queremos expiar tan abominables pecados, especialmente la inmodestia y la deshonestidad de la vida y de los vestidos, las innumerables acechanzas tendidas contra las almas inocentes, la profanación de los días festivos, las abominables injurias proferidas contra ti y contra tus santos, los insultos dirigidos a tu vicario, el Santo Padre y el orden sacerdotal, las negligencias y horribles sacrilegios con que es profanado el mismo sacramento del amor, y en fin, los públicos pecados de las naciones que oponen resistencia a los derechos y al magisterio de la Iglesia por ti fundada. Ojalá que nos fuese dado lavar tantos crímenes con nuestra propia sangre. Mas entre tanto, como reparación del honor divino quebrantado, uniéndola con la expiación de la Virgen María, de los santos y de las almas buenas, te ofrecemos la satisfacción que tú mismo ofreciste un día sobre la cruz al Eterno Padre y que diariamente se renueva en nuestros altares, prometiendo de todo corazón que en cuanto nos sea posible y mediante el auxilio de tu gracia, reparemos los pecados propios y ajenos y la indiferencia de todas las almas hacia tu amor, oponiendo la firmeza en la fe, la inocencia de la vida y la observancia perfecta de la ley evangélica, sobre todo de la caridad, mientras nos esforzamos además por impedir que seas injuriado y por atraer a cuantos podamos para que vayan a tu seguimiento. Oh benignísimo Jesús, por intercesión de la Santísima Virgen María Reparadora, te suplicamos que recibas este voluntario acto de reparación. Concedednos que seamos fieles a tus mandatos y a tu servicio hasta la muerte. Otórganos el don de la perseverancia, con el cual lleguemos felizmente a la gloria, donde en unión del Padre y del Espíritu Santo, vives y reinas, Dios, por los siglos de los siglos. Amén. Viva Jesús, muera el pecado, sea por siempre alabado el corazón amoroso de Jesús sacramentado. Viva Jesús, muera el pecado, sea por siempre alabado el corazón amoroso de Jesús sacramentado. Viva Jesús, muera el pecado, sea por siempre alabado el corazón amoroso de Jesús sacramentado.

Sagrado Corazón de Jesús, encendido en llamas de infinito amor, pero herido hasta lo más hondo por nuestro desamor, desagradecimiento y dureza, me postro en tu divina presencia en este momento para hacerte fiel compañía en este sagrario y en todos los sagrarios de la tierra. Quiero unirme a tu pasión y adentrarme a tu gran misterio de amor, la Eucaristía. En unión con el corazón inmaculado de María, mi ángel custodio y mis santos intercesores, te dedico mis pensamientos, mis acciones y mis sufrimientos en reparación de los olvidos, ingratitudes e irreverencias que recibes en el Santísimo Sacramento del altar. Y ofrezco en reparación la sangre y agua salidas de tu corazón traspasado y que tú presentas incesantemente al Padre en unidad del Espíritu Santo por la salvación de todas las almas. Amén.

con un corazón contrito. Altísimo Señor y Dios eterno, uno en esencia y trino en personas, yo el más indigno, miserable pecador, postrado ante tu divina y adorable presencia y la de todos los angélicos espíritus celestiales, santos y santas de la corte del cielo y justos de la tierra, confieso, mi Señor y mi Dios, que te he ofendido. Mereciendo por tan graves y enormes ofensas los más terribles y justos castigos, como los que han sentido y sentirán eternamente en el infierno el soberbio de Lucifer y sus secuaces, en cuya infeliz compañía mucho tiempo a que estaría yo padeciendo, a no haber mediado tu infinita piedad y misericordia, que no ha permitido que yo me pierda eternamente, sino que aún me esperas para que, arrepentido de tanta culpa y ofensa, como ingratitudes que he cometido contra ti, mi Dios, al fin las llore y haga por ellas la necesaria e indispensable penitencia. Y esta es, Señor, la que prometo hacer desde ahora, pidiéndote, como te pido de todo corazón, perdones mis culpas, delitos y pecados, pues de todos ellos me arrepiento, los detesto y aborrezco, y te doy mi palabra de no volver a ofenderte. Perdóname, Señor, pues de verdad me pesa el haberte ofendido, y aquí me estaré, mi Dios, postrado ante tu divina presencia, hasta que, compadecido de mí, te dignes concederme, por los méritos de tu santísima pasión, muerte y sepultura, de tu divino Hijo, mi Señor Jesucristo, también por los de su santísima Madre María, por los ruegos del Arcángel San Miguel, Gabriel y Rafael, el perdón de todos mis pecados, con tu amistad y gracia para servir y amarte fielmente hasta el fin de mi vida. Amén. Oh purísima e inmaculada Virgen María, Madre de Dios, soberana Reina de los ángeles y de los hombres, a tus sagrados pies se postra también este tan abominable e inmundo pecador, que por la gravedad de mis culpas no merezco llegar a ver el rostro de tu divino Hijo, mi Señor Jesucristo, ni tampoco el tuyo. Oh Emperatriz de los cielos y tierra, acuérdate que eres el refugio de los pecadores, la esperanza de los que en ti confían y la luz que alumbra las conciencias para hacer una buena confesión de todos los pecados. Haced, Señora, que tanto en mí como en mis prójimos no se malogre el fruto preciosísimo de la pasión y muerte de tu Hijo Jesucristo, mi Señor y Dios. Esta gracia te la pido por los dolores de tu corazón y por los merecimientos de tu fiel siervo, el Príncipe San Miguel. También te suplicamos que se conserve la paz entre todos los cristianos, para la exaltación de nuestra fe católica y la conversión de todos los pecadores a la verdadera penitencia. Protege al soberano pontífice, vicario de Cristo en la tierra y todos los miembros de la Santa Iglesia, y pues ella los elogia diciendo: regocíjate, Virgen María, pues tú sola has dado muerte a todas las herejías en el mundo entero. Oh Reina poderosísima, no permitas que ninguna de ellas, ni la que actualmente nos inquieta,
de ningún modo prevalezcan, para que logrando vivir y morir en aquella fe santa y católica religión en la que el sagrado bautismo profesamos, lleguemos todos al conocimiento de Jesucristo, podamos guardar la ley de Dios y ser felices eternamente en la gloria, en compañía tuya y todos los santos. Amén. San Miguel Arcángel, llevas la voz de Dios como el ministro más fiel. Tu voz seguimos, Miguel, diciendo: ¿quién como Dios? Nadie como Dios. Eres el príncipe Miguel, que cual valiente guía venciste en gloriosa batalla al arrogante Luzbel, y pues triunfaste de él con solo el nombre de Dios, tu voz seguimos, Miguel, diciendo: ¿quién como Dios? Nadie como Dios. Eres el ministro más fiel, protector del cristianismo, que te encargó el Altísimo que cuidaras siempre de él y del mundo, y de Luzbel le defendiste con tu voz. Tu voz seguimos, Miguel, diciendo: ¿quién como Dios? Nadie como Dios. Eres celoso defensor de la Iglesia, fiel custodio. Defiéndola del odio, del demonio engañador. Y pues todo ese valor debes al nombre de Dios. Tu voz seguimos, Miguel, diciendo: ¿quién como Dios? Nadie como Dios. Eres especial enemigo de todo error y herejía, pues ni de noche ni de día jamás podrá hallar abrigo, y pues Dios le vence contigo, y tú con la voz de Dios. Tu voz seguimos, Miguel, diciendo: ¿quién como Dios? Nadie como Dios. Eres de la fe el oráculo, la que nunca podrá caer, por más que haga Lucifer desde su último habitáculo, pues es débil obstáculo para no seguir tu voz. Tu voz seguimos, Miguel, diciendo: ¿quién como Dios? Nadie como Dios. Eres abogado piadoso y de todas las almas fieles, proyectándoles de bienes ante el juez justo y celoso, y pues eres tan poderoso como lo es también tu voz seguimos, Miguel, diciendo: ¿quién como Dios? Nadie como Dios. Eres el ángel enviado a Juan Evangelista, siervo de Dios, para darle tú la voz de profeta que ha anunciado, y pues bienaventurado el que oye la voz de Dios. Tu voz seguimos, Miguel, diciendo: ¿quién como Dios? Nadie como Dios. Eres el príncipe armado con las armas de la cruz, armas de Cristo Jesús, con las que nos han signado, y con ellas siempre has triunfado a honor y gloria de Dios. Tu voz seguimos, Miguel, diciendo: ¿quién como Dios? Nadie como Dios. Al fin que eres compañero de las otras lumbreras que arden en sus esferas, y eres de ellas el primero, que del Dios verdadero es el trono que nos das tú. Tu voz seguimos, Miguel, diciendo: ¿quién como Dios? Nadie como Dios. Pues llevas la voz de Dios como el ministro más fiel. Tu voz seguimos, Miguel, diciendo:
¿quién como Dios?

y ceñido su pecho con cinturones de oro. Uno de los cuatro vivientes entregó a los siete ángeles siete copas de oro llenas del furor de Dios, que vive por los siglos sin fin. Entonces el santuario se llenó de humo, por estar allí la gloria de Dios y su poder, de modo que nadie podía entrar en él hasta que se consumaran las siete plagas de los siete ángeles. Escuché una voz potente que desde el santuario gritaba a los siete ángeles: «Vayan y derramen sobre la tierra las siete copas del furor de Dios». Alabad el nombre del Señor, alabadlo, siervos del Señor, que estáis en la casa del Señor, en los atrios de la casa de nuestro Dios. El segundo ángel vació su copa sobre el mar, y hubo sangre como de sangrado, y todo lo que vive en el mar pereció. Señor, te has quedado en el pan de ángeles para alimentarme con tu sacratísimo cuerpo y tu preciosa sangre, especies sagradas que son viático a la vida eterna. Amado Jesús, te pido perdón por el escepticismo de tus hijos, hijos cegados por un falso racionalismo, aquello que los lleva a no creer en tu verdadera y eterna presencia en la Sagrada Hostia. Ten misericordia de ellos. Desprecian a Dios escondido en la humildad del pan consagrado y aceptan mentiras con apariencia de verdad. Amado Jesús mío, eres el camino y la senda que me lleva al cielo. Senda segura de salvación, senda que es pórtico divino, que me adentra en tu mansión celestial.

San Miguel Arcángel, con tu luz ilumínanos, con tus alas protégenos y con tu espada defiéndenos. Amén. Señor, ten piedad de nosotros. Señor, ten piedad de nosotros. Cristo, ten piedad de nosotros. Cristo, ten piedad de nosotros. Señor, ten piedad de nosotros. Señor, ten piedad de nosotros. Cristo, óyenos. Cristo, óyenos. Cristo, escúchanos. Cristo, escúchanos. Dios Padre, Creador de los ángeles, ten piedad de nosotros. Dios Hijo, Señor de los ángeles, ten piedad de nosotros. Dios Espíritu Santo, vida de los ángeles, ten piedad de nosotros. Santísima Trinidad, delicia de todos los ángeles, ten piedad de nosotros. Santa María, ruega por nosotros. Reina de todos los ángeles, ruega por nosotros. Santos querubines, ángeles

de la palabra, rueguen por nosotros. Santos tronos, ángeles de la vida, rueguen por nosotros. Santos ángeles de la adoración, rueguen por nosotros. Santas dominaciones, rueguen por nosotros. Santas potestades, rueguen por nosotros. Santos principados del cielo, rueguen por nosotros. Santas virtudes, rueguen por nosotros. San Miguel Arcángel, vencedor de Lucifer, ruega por nosotros. Ángel de la fe y de la humildad, ruega por nosotros. Preservador de la Santa Unción, ruega por nosotros. Patrono de los moribundos, ruega por nosotros. Príncipe de los ejércitos celestes, ruega por nosotros. Compañero de las almas de los difuntos, ruega por nosotros. San Gabriel Arcángel, Santo Ángel de la Encarnación, ruega por nosotros. Fiel mensajero de Dios, ruega por nosotros. Ángel de la Esperanza y de la Paz, ruega por nosotros. Protector de todos los siervos y siervas de Dios, rueguen por nosotros. Guardián del Santo Bautismo, ruega por nosotros. Patrono de los sacerdotes, ruega por nosotros. San Rafael Arcángel, Ángel del Amor Divino, ruega por nosotros. Vencedor del enemigo malo, ruega por nosotros. Auxiliador en la gran necesidad, ruega por nosotros. Auxiliador, ángel del dolor y de la curación, ruega por nosotros. Patrono de los médicos, de los caminantes y viajeros, ruega por nosotros. Grandes arcángeles santos, rueguen por nosotros. Ángeles del servicio ante el trono de Dios, rueguen por nosotros. Ángeles del servicio para los hombres, rueguen por nosotros. Santos ángeles custodios, rueguen por nosotros. Auxiliadores en nuestras necesidades, rueguen por nosotros. Luz en nuestra oscuridad, rueguen por nosotros. Apoyo en todo peligro, rueguen por nosotros. Exhortadores de nuestra conciencia, rueguen por nosotros. Intercesores ante el trono de Dios, rueguen por nosotros. Escudo de defensa contra el enemigo maligno, rueguen por nosotros. Constantes compañeros nuestros, rueguen por nosotros. Segurísimos conductores nuestros, rueguen por nosotros. Fidelísimos amigos nuestros, rueguen por nosotros. Sabios consejeros nuestros, rueguen por nosotros. Ejemplos de nuestra obediencia, rueguen por nosotros. Consoladores en el abandono, rueguen por nosotros. Espejo de humildad y de pureza, rueguen por nosotros. Ángeles de nuestras familias, rueguen por nosotros. Ángeles de nuestros sacerdotes y pastores, rueguen por nosotros. Ángeles de nuestros niños, rueguen por nosotros. Ángeles de nuestra tierra y patria, rueguen por nosotros. Ángeles de la Santa Iglesia, rueguen por nosotros. Todos los santos ángeles, rueguen por nosotros. Santos arcángeles, asístanos en la vida, en el momento de la muerte y al estar en el cielo. Amén. Santos arcángeles, asístanos en la vida, en el momento de la muerte y al estar en el cielo.
Amén. Santos arcángeles, asístanos en la vida, en el momento de la muerte y al estar en el cielo. Amén. Cordero de Dios, que quitas el pecado del mundo, perdónanos, Señor. Cordero de Dios, que quitas el pecado del mundo, escúchanos, Señor. Cordero de Dios, que quitas el pecado del mundo, ten piedad de nosotros. Todopoderoso y eterno Dios, te alabo y te bendigo, que por un prodigio de tu infinita bondad y el misericordioso deseo de la salvación de los hombres, escogiste por príncipe de tu iglesia al gloriosísimo arcángel San Miguel. Humildemente te suplicamos, Padre Celestial, nos hagas dignos de ser librados por su poderosa protección de todos nuestros enemigos visibles e invisibles, de modo que en la hora de la muerte ninguno de ellos se nos acerque para perjudicar o inquietar vuestras almas o perturbarnos. Oh Dios y Señor nuestro, guíanos por medio de este mismo arcángel y envíalo para que nos conduzca a la presencia de tu excelsa y divina majestad. Te lo pedimos por los méritos de tu sagrada pasión. Amén. Por la señal de la Santa Cruz de nuestros enemigos, líbranos, Señor Dios nuestro, en el nombre del Padre, y del Hijo, y del Espíritu Santo. Amén. Amén. Amén.

Por la señal de la Santa Cruz, de nuestros enemigos, líbranos, Señor Dios nuestro, en el nombre del Padre, del Hijo y del Espíritu Santo. Amén. Amén. Alabado sea la pasión y muerte de nuestro Señor Jesucristo y los dolores de su Santísima Madre, triste y afligida al pie de la Santa Cruz. Pasión de nuestro Señor Jesucristo. Escúchame, quiero hablarte al corazón. Dame tu mano para que juntos recorramos uno a uno los pasos de mi dolorosa pasión. Acompáñeme en mi dolor, porque quiero hacerte partícipe del sufrimiento que padecí por amor a ti. Al otro lado del torrente Cedrón, mis discípulos y yo entramos a un huerto, al huerto de Getsemaní, al pie del Monte de los Olivos. Judas, el traidor, conocía también el sitio porque allí me reunía a menudo con ellos. Tomé conmigo a Pedro y a los dos hijos de Zebedeo. Comencé a sentir tristeza y angustia. Entonces les dije: mi alma está triste hasta el punto de morir. Quédense aquí y velen conmigo.

0: Me adentré un poco en el espesor de las ramas de los árboles y colocando mi rostro en tierra, suplicaba a mi padre diciéndole: Padre mío, si es posible que pase de mí este cáliz, pero no sea como yo quiero, sino como tú quieres. Vine a donde mis discípulos y los encontré dormidos, y entonces dije a Pedro: ¿Con qué no has podido velar una hora conmigo? Velen y oren, para que no caigan en tentación, que el espíritu está pronto, pero la carne es débil. Me alejé de nuevo y por segunda vez oré así: Padre mío, si esta copa no puede pasar sin que yo la beba, hágase tu voluntad. Volví otra vez y los encontré dormidos, pues sus ojos estaban cargados. Los dejé y me fui a orar por tercera vez, repitiendo las mismas palabras. Vine donde los discípulos y les dije: Ahora ya pueden dormir y descansar. Ha llegado la hora en que el Hijo del Hombre va a ser entregado en manos de pecadores. Levántense, vámonos. Miren que el que va a entregarme está cerca. Todavía estaba hablando cuando llegó Judas acompañado de los guardias, de los sumos sacerdotes y de fariseos. Cada hombre llevaba en sus manos linternas, antorchas y armas. Mi discípulo traidor dio como señal darme un beso. Y al instante de dármelo, me echaron mano y me aprendieron. Pedro Simón, que llevaba una espada, la desvainó e hirió a Malco, siervo del sumo sacerdote, y le cortó la oreja derecha. Te quiero enseñar, hijo mío, que la oración es el canal divino que te conecta en vivo y en directo con el cielo. No te duermas como mis discípulos, mantente despierto, siempre vigilante, no sea que te sorprenda la noche con tu pecado. Ora en los momentos de prueba, así como yo lo hice, porque la oración aliviará tu sufrimiento. La oración te fortalecerá dándote resistencia, que tu cuerpo, alma y espíritu estén despiertos, de tal modo que no te sorprenda la madrugada adormilado como mis tres discípulos. Ora conmigo, porque seré torturado, porque mi sagrado cuerpo se convertirá en una llaga viva, llaga que supurará perdón y misericordia para cada uno de mis enemigos. Pobres de los que aún no han conocido el verdadero amor, el amor de Dios. Soporta pacientemente tus pruebas, siempre cumpliendo mi divina voluntad. El sufrimiento te limpia, te purifica, transforma tu corazón tornándolo hermoso, porque quien jamás se aparta de mi camino obtendrá el gran premio, el premio de su salvación.
1: Cuando los guardias me apresaron, no puse resistencia, porque es necesario cumplir la divina voluntad, aun en los momentos más difíciles e incomprensibles de nuestra vida, porque Dios, de un aparente mal, siempre saca un bien. Mi alma era triturada por la tristeza, porque uno de los míos, uno de mis discípulos, me señalaba con su beso traidor. Beso que hería mi divino corazón, porque lo amé con amor puro, con amor verdadero, pero no supo corresponder a mi amor. Me vendió por 30 monedas, puso precio al Hijo de Dios. Su corazón estaba poseído por Satanás. Él ya había sembrado la ambición en su corazón, ambición que lo llevaría a la ruina espiritual, al descalabro mortal, porque no soportaría el enorme peso de su conciencia. Mi alma está triste hasta la muerte, porque hoy Judas está en el corazón de los consagrados que desertan de las filas de la santidad. Judas está en el corazón de los sacerdotes que se dejan seducir por el dinero. Hijo mío, frena tus impulsos. Apaga tu cólera para que te evites problemas de grandes proporciones. Pedro, por defender

0: actuó con imprudencia, ya que la violencia engendra violencia. Los hombres, cuando son agredidos, responden con agresión. Sé, pues, manso de corazón, constructor de paz, alejando de tu corazón la hostilidad e irascibilidad. El mundo aparentemente está perdido. Los corazones de muchos son arrogantes, duros, maltratan a los más débiles. Si vuelven a mí, yo les perdonaré, porque conozco sus debilidades. Recuerda que fuiste llamado a una vocación especial que te exige renuncias, desapegos a todos los bienes materiales. Busca las riquezas del cielo y no las de la tierra. Si no haces caso a mis palabras, te arrepentirás cuando ya sea demasiado tarde. Deja tu corazón soberbio y tu atadura al dinero y sé libre, libre para ejercer el ministerio al que has sido llamado.
1: La corte, el tribuno y los guardias de los judíos me amarraron tan fuerte como a uno de los peores criminales y me condujeron a la casa de Anás, pues era suegro de Caifás, sumo sacerdote de aquel año. Caifás aconsejó a los judíos que convenía que muriera un solo hombre por el pueblo. Detrás de mí iba Simón Pedro y otro discípulo, quien era conocido del sumo sacerdote, y entró en el atrio mientras Pedro se quedaba afuera junto a la puerta. Mi discípulo conocido del sumo sacerdote habló para que dejaran pasar a Pedro, y al instante en que se disponía a entrar, la portera lo reconoce como a uno de los míos y le pregunta: ¿no eres también uno de ellos, de los discípulos de ese hombre? Pero él me negó delante de todos. Cuando salí al portal, le vio la criada y dijo a los que estaban allí: este estaba con Jesús el Nazareno. Y de nuevo me negó, con juramento, diciéndoles: yo no conozco a ese hombre. Poco después se acercaron los que estaban allí y le dijeron a Pedro: ciertamente tú eres de ellos, pues además tú misma habla te descubre. Entonces se puso a echar imprecaciones y a jurar. Inmediatamente cantó un gallo y Pedro se acordó de aquello que le había dicho: antes que el gallo cante, me habrás negado tres veces. Y saliendo fuera, rompió a llorar amargamente porque, por cobardía, por miedo a ser apresado, niega que yo fui su maestro y él fue mi discípulo. Rompió a llorar amargamente porque juró en presencia de todos que no me conocía, que era un extraño para él, cuando dejó sus redes y su barca en la orilla del mar para seguirme. Rompió a llorar amargamente porque negó al Hijo de Dios, al Mesías, al Dios esperado. En esta escena de mi dolorosa pasión, vi representadas a todos los hombres que escucharon un día mi voz y me siguieron, hombres que fueron discípulos de mi escuela que les daba a conocer de mi sabiduría divina para hacerlos conocedores de mi ley, hombres que guardan fidelidad en los momentos de esplendor, momentos en el que todo les sale bien, pero cuando les llegan las pruebas, las persecuciones por ser mis discípulos, cuando creen perder la libertad y su prestigio, niegan ante los hombres que son mis discípulos, mis seguidores. Les puede más el miedo que el coraje de asumir fielmente las consecuencias a mi llamada. Les puede más el miedo al sufrimiento que el deseo de abrazar mi cruz, cruz que exige sacrificios, renuncias. Pobres hijos míos que son tan atrevidos y osados, que me niegan frente a los hombres. Yo me negaré ante ellos en la presencia de mi Padre. Hijo mío, jamás sientas vergüenza de mostrarte como mi discípulo, como mi evangelizador. Jamás niegues ante los hombres.

0: tu creencia en mí, tu amor por mí, tu entrega a mí. Si por declararte públicamente mi discípulo eres calumniado, eres perseguido, eres expulsado de tu trabajo, eres arrinconado por tu familia, a nada habrás de temer, porque yo te protegeré y te daré asilo en mi corazón. No temas, porque si te ocupas de mis cosas, yo me ocuparé de las tuyas. Te pagaré el 100 por 1 tu sacrificio, tu fidelidad. En mi divino corazón encontrarás el trono de la misericordia. Entra en él y toma posesión, que te perdonaré tu negligencia. No tendré en cuenta tu altivez, tu orgullo. Te perdonaré como perdoné a mi discípulo Pedro, porque sé que actuaste de este modo por miedo al sufrimiento, miedo a cargar en tus hombros el peso de mi cruz. Ven a mí, que te quiero abrazar, porque te he liberado del yugo de tus culpas. Todos los que me niegan ante los hombres, ante mis sagradas manos, e impiden que yo actúe en ellos, repara, porque son muchos los Pedros que aún me siguen negando, porque si confiesan ser mis discípulos, pueden ser excluidos, perder autoridad frente a los hombres.
1: El sumo sacerdote me interrogó sobre mis discípulos y mi doctrina, respondiéndole que hablaba abiertamente al mundo entero, que enseñaba siempre en la sinagoga y en el templo donde se reunían todos los judíos, y no hablaba a ocultas. Le sugerí que le preguntara a quienes me habían oído lo que les había hablado, y apenas dije esto, uno de los guardias que allí estaban abofeteó mi divino rostro, diciéndome: ¿Así tratas al sumo sacerdote? A este pobre hombre respondí: Si he hablado mal, declara lo que está mal, pero si he hablado bien, ¿por qué me pegas? Pobre hombre que golpeó el sagrado rostro de Dios misericordioso. Pobre hombre que golpeó mi sagrado rostro, me propició una bofetada por quedar bien ante el sumo sacerdote y ante todos los hombres que allí estaban. Pobre hombre que maltrató mi sagrado rostro, rostro que lo miró compasivamente porque su corazón estaba poseído por la ira de Satanás. Satanás lo utilizó como su instrumento. Este guardia representaba a los hombres que hasta el final de los tiempos abofetearían mi divino rostro porque no soportan mi sabia doctrina, ya que sus pensamientos están desviados en corrientes falaces, corrientes engañosas. Hombres que abofetearían mi divino rostro porque mis leyes, mis preceptos, les remuerden su conciencia, conciencia salpicada de impureza. Hombres que abofetearían mi divino rostro porque les falta concordia de cuerpo y alma. No hay unidad en sus criterios con los míos. Hombres que abofetearían mi divino rostro porque están seducidos por la astucia de Satanás. Hombres que fácilmente caen en sus garras para ensañarse contra mí, para golpearme, para maltratarme. Hombres que abofetearían mi divino rostro, porque en sus corazones no hay espacio para la luz, porque la oscuridad los ha poseído. Hombres que abofetearían mi divino rostro, porque en sus corazones no hay espacio para Dios, ya que el mal ha tomado posesión de su corazón. A todos los miro con ojos de misericordia, porque quiero salvarlos. Ven a mí, que te arrancaré de las garras del demonio y daré en pago tu salvación. Ven a mí, que te perdonaré purificando y limpiando tu corazón, para que me concedas un espacio en donde poder habitar. Ven a mí, que transformaré tu corazón de piedra por un corazón de carne, corazón que busque el arrepentimiento y expiación de los pecados.
0: Llegada la mañana, los sumos sacerdotes y los ancianos del pueblo celebraron un consejo contra mí para darme muerte, y después de atarme me llevaron y me entregaron al procurador Pilatos. Hijo mío, las malas acciones traen consecuencias nefastas. Judas, el que me entregó, viendo que había sido condenado, fue acosado por el remordimiento y devolvió las 30 monedas de plata a los sumos sacerdotes y ancianos, diciéndoles que había pecado, porque entregó sangre inocente. Él tiró las monedas en el santuario, después se retiró y se ahorcó. ¿Cómo sufrió mi divino corazón porque uno de mis discípulos sucumbió a las tentaciones de Satanás, dejando poseer su corazón de la ambición desmedida por el dinero? Dinero que no calló la voz de su conciencia, conciencia que le reprochaba la ignominia de su acto. ¿Cómo sufrió mi divino corazón porque uno de mis discípulos era arrojado al fuego del infierno para ser devorado por el llanto y el rechinar de dientes? ¿Cómo sufrió mi divino corazón porque uno de mis discípulos representaba a los discípulos de todos los tiempos que serían seducidos y atrapados por Satanás para vender al Maestro que los llamó? ¿Cómo sufrió mi divino corazón porque uno de mis discípulos no se acogió a mi misericordia, misericordia que me lleva a perdonar hasta el extremo? Salió entonces Pilatos y les dijo: ¿qué acusación traen contra este hombre? Ellos le respondieron: si este no fuera un malhechor, no te lo habríamos entregado. Pilato les replicó: tómenlo ustedes y júzguenlo, según su ley. Ellos le dijeron: no podemos dar muerte a nadie. Pilato entró de nuevo al pretorio, me llamó y me dijo: ¿eres tú el rey de los judíos? Yo le respondí: ¿dices eso por tu cuenta? ¿O es que otros te lo han dicho de mí? Pilato respondió: es que yo soy judío. ¿Es que yo soy judío? Tu pueblo y los sumos sacerdotes te han entregado a mí. ¿Qué has hecho? Yo le respondí: mi reino no es de este mundo. Si mi reino fuera de este mundo, mi gente habría combatido para que no fuera entregado a los judíos. Pero mi reino no es de aquí. Entonces Pilato me dijo: luego, ¿tú eres rey? Respondí: sí, como dices, soy rey. Yo para esto he nacido y para esto he venido al mundo, para dar testimonio de la verdad. Todo el que es de la verdad escucha mi voz. Me dice Pilatos: ¿qué es la verdad? Pero dicho esto, volvió a salir donde los judíos y les dijo: yo no encuentro ningún delito en él, pero es costumbre entre ustedes que les ponga en libertad a uno por la Pascua. ¿Quieren, pues, que les ponga en libertad al rey de los judíos? Ellos volvieron a gritar diciendo: a ese no, a Barrabás. Barrabás era un preso famoso porque era un salteador. Viendo Pilatos que nada adelantaba, sino que más bien se promovía tumulto, tomó agua y se lavó las manos delante de la gente diciendo: inocente soy de la sangre de este justo, ustedes verán. Y todo el pueblo respondió: su sangre sobre nosotros y sobre nuestros hijos. Entonces le soltó a Barrabás, y yo, después de ser azotado, fui entregado para que fuese crucificado. Hijo mío, Pilato se enfrentaba al gran misterio del Hijo de Dios, al misterio del Verbo encarnado. Pilato representaba a todos los hombres de todos los tiempos que actuarían bajo presión, actuarían a favor de los demás cometiendo aún graves injusticias por temor a perder un puesto público, puesto que les dan rango, importancia en una sociedad corrupta, sucia.

0: mi divino corazón sufría, porque era presentado por mi pueblo como un malhechor, malhechor por sanar enfermos, libertad a los poseídos, dar libertad a los cautivos. Mi divino corazón sufría porque por hablar del amor, de la paz y de la justicia, era juzgado como a un criminal. Mi único pecado fue venir al mundo a servir y a no ser servido. Mi divino corazón sufría porque era interrogado, porque era cuestionado por un pueblo que conoció de mis milagros, pueblo al que le entendí sus limitaciones humanas, pueblo que escuchó mis predicaciones, mis mensajes. Mi divino corazón sufría porque veía las injusticias que cometerían los hombres de todos los tiempos en los tribunales, tribunales que muchas veces absolvería al culpable y condenarían al inocente. Pobre pueblo, eligió al malhechor para dar muerte a la bondad infinita. Mi divino corazón sufría al ver cómo los hombres son tan desgraciados, hombres que un día se alimentaron de mis enseñanzas y hoy daban la espalda a su maestro. Mi divino corazón sufría al escuchar los gritos y turbas en mi contra, aves de rapiña que estaban hambrientas, deseosas de devorar mi sagrado cuerpo. Mi divino corazón sufría porque por anunciar un reino distinto a todos, era condenado a muerte, un reino que jamás tendrá fin, porque los reinos de la tierra son caducos, efímeros, un reino de justicia, ya que los reinos humanos cojean por el favoritismo, por la injusticia, un reino de paz, paz que eleva el corazón liberándolo de la opresión, porque los reinos terrenos convulsionan el interior, creando en el corazón del hombre ansiedad, ansiedad porque se sienten insatisfechos, sienten que nada los llena. Mi divino corazón sufría, porque los hombres son de dura cerviz, hombres que gozaban a costa de mi sufrimiento, sufrimiento que los redimiría, dándoles salvación eterna. Mi divino corazón sufría porque eligieron darle vida a Barrabás y dar muerte al dador de vida y vida en abundancia. En este momento, hijo mío, pude presenciar a un gran número de personas que, cegadas por el pecado y de corazón obstinado, tomarían decisiones catastróficas, decisiones que las llevarían a caminar por sendas tortuosas, sendas que las alejarían de los caminos que conducen al ciego, personas prestas en juzgar ligeramente como lo hicieron conmigo, hombres de lenguaje sarcástico que hieren como ponzoña venenosa el corazón, hombres que no bajan la mirada al corazón del condenado, que actúan sin pensar, que recapacitan cuando pueden ser demasiado tarde. Si hoy reconoces que has actuado deliberadamente, que has juzgado de manera inmisericordia, que has faltado a la caridad con tu prójimo, vuelve tu mirada a mí, que reciclaré la basura de tu corazón y haré que hagas obras nuevas, obras que den gloria a mi nombre, obras que te hagan como mi verdadero discípulo. Mi corazón tiene sed de almas, almas que deseo salvar a través de la meditación de mi dolorosa pasión, porque muchas sentirán la necesidad de cambiar de vida y acercarse a mí.
1: Los soldados me llevaron al pretorio y reunieron a mi alrededor a toda la corte. Me desnudaron echándome encima un manto de púrpura, es decir, una capa de soldado romano. Trenzaron una corona de espinas y la pusieron sobre mi cabeza, y en mi mano derecha colocaron una caña, y doblando la rodilla delante de mí, me hacían burla diciéndome: «Salve, rey de los judíos».

0: ellos. Y después de escupirme, cogieron la caña y golpeaban mi cabeza. Al cabo de tanta burla, me quitaron el manto, me pusieron mis ropas y me llevaron para crucificarme. Fue grande mi sufrimiento cuando violentamente fui desnudado para ser vestido como loco. Qué lejos estaban ellos de saber que en verdad, al cubrir mi cuerpo con el manto de púrpura, vestían de realeza al rey, rey que jamás sería destronado de su reino, porque mi reino no es de este mundo, sino del mundo que jamás tiene fin. Pobres hombres, instrumentos de Satanás, me disfrazaron como rey, dándome por cetro una caña. A ellos les ofrecí el cetro de mi perdón. Cada salivazo y golpe que recibía lo ofrecía a mi Padre, en reparación por todos los hombres que hasta el final de los tiempos lacerarían mi cuerpo y ahondarían aún más la corona de espinas al no acogerme como al rey de sus vidas, rey que no juzga con severidad sino con misericordia. Pobres soldados, sus corazones ardían de rabia contra mí, rabia que como veneno inyectado por Satanás los inducía a descargar su furia dándome golpes que lastimaban mi cuerpo, porque en cada latigazo despellejaban mi piel produciéndome dolor y ardor intenso. Solo mi amor por ti y el firme deseo de cumplir la voluntad de mi Padre hasta la muerte en cruz sostenía en pie mi debilitado cuerpo. Cada latigazo me recordaba los azotes que recibía de parte de algunos hombres que no se acogerían a mi palabra, palabra que considerarían obsoleta a su cultura, a la modernidad. Hombres que por conservar un puesto público se hacen injustos, despiadados. Hombres comprados de conciencias que se venden como mercancía barata al mejor postor. Hombres que sacan de su paso al que quiere hacer valer sus derechos porque es obstáculo en sus mezquinos ideales. La corona de espinas me produjo mucho sufrimiento porque rompió las arterias, venas y tejidos, pero la acepté con resignación y gran amor, porque estos pobres hombres no tenían conciencia de la bajeza de sus actos. Acepté la corona de espinas para reparar por los pensamientos ruines y diabólicos que toman control de algunos de mis hijos hasta el punto de perder su voluntad. Hijos que actúan impulsados por Satanás. Hijos que si no se acogen a mi infinita misericordia, caerán como corderos para ser degollados en el matadero. Acepté la corona de espinas para reparar por los pensamientos de sensualidad de algunos de mis consagrados. Acepté la corona de espinas para reparar por los pensamientos de unos cuantos consagrados de mi iglesia que se desvían de mi sana doctrina, pensamientos que los hacen herejes, anátemas. Hijo mío, si mis palabras te hacen reflexionar de tal modo que aceptas que también con tu pecado, incredulidad e indiferencia has azotado mi cuerpo santísimo, regresa a la casa de mi Padre. Allí te estaré esperando para perdonarte, para absolverte, porque te comportabas en forma deliberada, premeditada. Te declararé libre e inocente. Regresa a la casa de mi Padre si reconoces que has ayudado a hacer más dolorosa mi corona de espinas con tus malos pensamientos, pensamientos que se anidaban en tu corazón como un terrible aguijón que no te dejaba tranquilo hasta que no cedías a la tentación. Allí purificaré tu corazón con los ríos de agua viva de mi perdón. Regresa a la casa de mi Padre si has dudado de mi existencia, que allí te mostraré que realmente existo, porque no soy una invención. Allí borraré el libro de tu vida, tus muchos pecados, porque mi divino corazón es rico en misericordia. Regresa a la casa de mi padre. Si reconoces que tus pensamientos están contaminados por corrientes que te desvían de la verdad, allí te limpiaré, tu suciedad será arrasada con mi pureza. Hijo mío, mi divino corazón es océano infinito de misericordia. Sumérgete en él para que seas hombre nuevo, hombre con una nueva historia, porque tu pasado no cuenta para mí. Te he perdonado, te he liberado de tus cargas, de tus ataduras.
1: Al subir camino a mi crucifixión, encontraron a un hombre de Cirene llamado Simeón, y le obligaron a llevar mi cruz. Llegados a un lugar llamado Gólgota, esto es Calvario, me dieron a beber vino mezclado con hiel, pero después de probarlo, no quise beberlo. Una vez crucificado, se repartieron mis vestidos, echando a suerte mi túnica, y se quedaron sentados allí para custodiarme. Sobre mi cabeza pusieron por escrito la causa de mi condena: este es Jesús, el rey de los judíos. Y al mismo tiempo que a mí, crucifican a dos salteadores, uno a la derecha y otro a la izquierda. Contémplame, hijo mío, recibiendo el madero de la cruz. ¡Qué crueldad! Obligarme a llevar un leño tan pesado, estando yo tan débil por la pérdida copiosa de mi preciosa sangre en el huerto, en la flagelación. Sin embargo, no la rechacé. La recibí con amor para enseñarte a llevar tu cruz. Camina tras de mí y considera cuán leve es tu carga y cuán pesada es la mía. Al principio de mi camino, mi cuerpo cae desplomado sobre las piedras. El leño remueve las espinas de mi corona. Se abren nuevas heridas en mis rodillas. Mis enemigos lanzan contra mí los más viles insultos. Ten compasión de tu Redentor, que yo la tendré cuando te vea tendido en el lecho esperando la hora de tu muerte. Pensando en tu salvación, tomé fuerzas y proseguí mi camino. Qué dolor tan inmenso que padeció mi divino corazón al encontrarme frente a frente con mi madre. Ella estaba afligida, sobremanera, viéndome rodeado de hombres de perverso corazón, viéndome atado con los lazos, precedido y seguido de gente sin misericordia. No alcanzas a medir la inmensidad del amor de mi madre, que es la misma medida de su dolor. Ámala todos los días de tu existencia. Camino con la cruz a cuestas y no encuentro hijos generosos que me ayuden a cargarla. Gran dolor experimentaba mi corazón al no ver a ninguno de los enfermos que sané, o a uno de los poseídos que liberé, o a uno de los pecadores a los que perdoné sus múltiples pecados. Como te lo he dicho, solo un hombre de Cirene llamado Simeón ayudó a cargar mi cruz, hombre que fue coaccionado por los soldados romanos, porque temían que muriese antes de llegar al lugar de mi crucifixión. Busco cirineos que me ayuden a llevar mi cruz. Cruz que sea cargada con amor y no impuesta. Cruz que te asemeje a mí, porque llevándola voluntariamente, místicamente serás crucificado. Busco cirineos que den alivio a mi sufrimiento, cirineos que abracen la cruz sin miedo, sin evasivas. Busco cirineos que se dejen encontrar por mí en mi camino estrecho, estrecho, pedregoso, pero camino verdadero que es la ruta segura que conduce al cielo. Busco cirineos que con su ofrecimiento generoso ayuden a cicatrizar la herida de mi hombro, herida que produjo en mi sagrado cuerpo terrible sufrimiento. Busco cirineos que hagan de su cruz tronos de victoria, victoria que solo es alcanzada cuando se ha llegado a la meta. Busco cirineos que reparen por mis 3 caídas camino al Gólgota, caídas que te impulsen a levantarte a una nueva vida, a andar por un nuevo camino, camino de la santidad, camino de la virtud. Hijo mío, no tengas miedo a la cruz, miedo al sufrimiento por haberte elegido como alma víctima, alma que lentamente se irá consumiendo como vela encendida por tu gran amor a mi obra redentora. Alma víctima que se ha vaciado de sí misma para llenarse de mi presencia. Alma víctima que, semejante al grano de incienso que el fuego consume, su oración subirá al cielo para convertirse en gracias de salvación que caerán sobre la tierra. Prosigamos nuestro camino, camino de mi dolorosa pasión, camino que fue suavizando por la ternura de Verónica. Ella cumple conmigo este gesto de misericordia, limpiar mi sagrado rostro impregnado de sangre y de polvo. Yo, ¿cómo pago a su gesto heroico? Plasmé mi divino rostro en su lienzo y en su corazón. Estoy ávido de personas osadas como Verónica, que vengan a mí aún cuando todos estén en mi contra. Personas que con el lienzo de su corazón limpien mi sagrado rostro ensangrentado, porque son muchos los que lo hieren, lo maltratan, lo golpean con su indiferencia, con su inadecuado modo de vida, vida laxa, vida acomodada a los falsos criterios del mundo, vida que no está de acuerdo a mi evangelio, evangelio que para ellas carece de importancia, porque aún no me conocen. Ven y pasa en medio de las multitudes, que te quiero abrazar, te quiero arropar con mi mirada, mirada que te escruta, te interpela, te incita a un cambio. Quiero esculpir mi divino rostro en tu corazón, para que ya no seas como antes, para que seas semejante a mí, en mi modo de actuar y en mi manera de pensar.

0: Una vez que esta aventurada y santa mujer enjugó mi rostro, emprendí mi crucial marcha camino al Calvario, pero mi cuerpo y mi corazón, agotado por el sufrimiento, cayó en tierra por segunda vez. Los gritos ensordecían mis oídos, mis llagas supuraban más sangre por esta obra, otra caída. No encontraba hombres de corazón misericordioso que me ayudasen a levantar. Acércate a mí, aparta un poco mi túnica cerca de mi cuello y contempla mis grandes y profundas llagas. ¿Acaso no te entristece tu corazón al ver a tu Redentor abrumado y afligido por tus culpas? Consuélame, ayudándome a levantar a tantos hijos que se encuentran caídos en el polvo y lodazal de sus pecados. Tú puedes hacerlo con tus oraciones, con tus sacrificios y con tus buenos consejos, consejos que hablen de mi misericordia, consejos que hablen de mi bondad extrema con el pecador, consejos que hablen de mi deseo de perdonarlos y abrazarlos como a hijos pródigos. Consejos que hablen de un nuevo reino, de una nueva vida, vida eterna que te espera para que disfrutes de mis bienes prometidos. Aquí estoy consolado por un grupo de jóvenes caritativas, mujeres a las que les dije, hijas de Jerusalén, no lloren por mí, lloren más bien por ustedes y por sus hijos. Días vendrán en que se dirá, bienaventuradas las vírgenes. Días terribles en que dirán los pecadores, oh montes, caigan sobre nosotros, oh collados, sepúltenos. Pues si al árbol verde así lo tratan, el que no da fruto, ¿cómo será tratado? Hoy tú, hija de Jerusalén, podrás consolar mi divino corazón, siendo madre ejemplar, madre que enseña a sus hijos el camino de la virtud y el temor de Dios. Hoy, tú, hija de Jerusalén, podrás consolar mi divino corazón, teniendo pudor, recato y haciendo de tu cuerpo morada del Espíritu Santo. Hoy, tú, hija de Jerusalén, podrás consolar mi divino corazón, siendo otra María en la tierra, María que lucha por la santidad, María que con su fiat, con su sí, da gloria a mi Padre. Hoy, tu hija de Jerusalén, podrás consolar mi divino corazón, haciendo de tu hogar, hogar de Nazaret, escuela de mi oración. Mírame caído por tercera vez, mis fuerzas están agotadas, mi rostro palidece, no hay parte ilesa en mi cuerpo, todo está envuelto en llagas, llagas que me producen dolor intenso, llagas que se abren aún más por mis continuas caídas, caídas que ahondan las espinas de mi corona, corona que martiriza mi cabeza, templo de la divina sabiduría y tabernáculo del divino conocimiento. El único consuelo es saber que con mis dolores y mi sufrimiento conseguiré la fortaleza para que mis mártires, mis apóstoles y mis discípulos venzan sus incruentos combates. Algo más agregaron a mi sufrimiento, me despojaron de mis vestidos públicamente, vestidos que arrancados bruscamente salían pegados pedazos de carne y piel. Mira cómo se abren de nuevo las heridas de mi cuerpo al separar de él la túnica adherida con la sangre coagulada. Mi amor, mi gran amor por ti me llevó a reparar las liviandades y la falta de pudor de mis hijos. Consuélame cultivando la santa virtud de la pureza. Consuélame vistiendo decentemente al entrar en mi sagrado templo. Consuélame haciendo de tu cuerpo un sagrario digno para albergar la pureza celestial. Consuélame haciendo de tu cuerpo templo de santidad, templo de pureza en la tierra. Hijo mío, ya estoy próximo a ofrendar mi vida para redimirte. Cuán áspero, tosco y punzante es el lecho de la cruz. Los soldados, sin la menor lástima, traspasan con duros clavos mis manos y mis pies. Mis dolores son intensos e incomparables a cualquier dolor humano. Mis ojos se llenan de lágrimas. Yo, entre tanto, elevo mi mente y mi corazón a mi eterno Padre diciéndole: Padre, perdona las maldades de los hombres, las maldades de mis hermanos. Muchos traspasan con duros clavos mis manos y mis pies, hijos que fueron llamados a ejercer el sacerdocio ministerial. Pero les pudo más el mundo, la tentación. Muchos traspasan con duros clavos mis manos y mis pies, hijos que toman mi sagrado cuerpo para profanarlo, pisotearlo, hijos que indignamente me reciben en su corazón, bebiendo y comiendo su propia condenación.
1: Muchos traspasan con duros clavos mis manos y mis pies, hijos que hieren mi sagrado cuerpo con su irreverencia e irrespeto frente al tabernáculo del amor. Muchos traspasan con duros clavos mis manos y mis pies, hijos que creen dioses en la tierra, tomándose el derecho en sus manos de exterminar la vida, hijos de corazón soberbio, arrogante. Muchos traspasan con duros clavos mis manos y mis pies, hijos que retienen el salario del trabajador, que despojan a las viudas de sus pertenencias.

pertenencias, que les roban el pan a los niños y el techo a los ancianos y a los desprotegidos. Hijo mío, cuéntale al mundo que todo pecado es perdonado por

de una pieza de arriba abajo. Por eso se dijeron, no la rompamos, sino echemos a suerte a ver a quién le toca. Para que se cumpliera la escritura, se han repartido mis vestidos, han echado a suerte mi túnica, y todo es lo que hicieron los soldados. Y esto es lo que hicieron los soldados. Dichoso aquel soldado que ganó mi túnica echada a suerte, túnica que lo abrigaría del frío, porque su corazón estaba petrificado por el desamor. Dichoso aquel soldado que ganó mi túnica echada a suerte, túnica que arroparía la desnudez de su pobre corazón, corazón cerrado a mi presencia, corazón semejante a un basurero, basurero que contiene el estiércol de más baja calidad. Mis ojos lo miraban con misericordia, misericordia, porque teniendo ojos lo veían, no veían al Hijo de Dios que estaba frente a ellos. Teniendo oídos, no escuchaban mi voz, la voz del mártir del Gólgota, que aún en el suplicio de la cruz los perdonaba, los justificaba porque no actuaban por sí mismos, sino seducidos por Satanás. Junto a mi cruz estaba mi madre, María, mujer de Cleofás, y María Magdalena. Yo, viendo a mi madre junto a mi discípulo amado, le dije, mujer, ahí tienes a tu hijo. Luego dije a él, ahí tienes a tu madre. Y desde aquella hora mi discípulo la acogió en su casa. Hijo, ahí tienes a mi madre, madre que es el camino para que llegues a mí. Hijo, ahí tienes a mi madre, madre que te abriga bajo su manto celestial como a niño necesitado del calor de madre. Hijo, ahí tienes a mi madre, madre que aboga por ti, amante ante mí en el cielo. Hijo, ahí tienes a mi madre, madre que llora lágrimas de sangre cuando no te conviertes a Dios, cuando no dejas tu vida de pecado. Hijo, ahí tienes a mi madre, madre que te asiste desde el cielo, porque eres su hijo de predilección. Hijo, ahí tienes a mi madre, madre que, como puerta del cielo, te espera para abrazarte y presentarte a mi Padre misericordioso. Hijo, ahí tienes a mi madre, madre que te cuida y te guía hacia mi reino, porque quiero que heredes mis bienes espirituales. Hijo, ahí tienes a mi madre, madre que te guarda en su corazón inmaculado y prende fuego en ti a través de su llama de amor. Hijo, ahí tienes a mi madre, madre que te llama a la santidad, a hacerte su discípulo, discípulo que imite las virtudes de su santísimo Hijo. Mírame pendiendo de este leño de infamia. Mis ojos están casi apagados. Las gotas de mi sangre caen sin cesar sobre las piedras. Mi divino corazón era calcinado por el fuego y dije, tengo sed. Y enseguida uno de ellos fue corriendo a tomar una esponja, la empapó en vinagre y sujetándola a una caña me ofrecía de beber. Hijo mío, son muchos los que me ofrecen a beber vinagre, porque sus corazones son como veneno ponzoñoso que da muerte espiritual a ellos mismos y a los que han sido picados con su terrible aguijón. Hijos que flagelan mi cuerpo santísimo por su obstinación en el pecado, que reciben las sagradas especies sin la debida preparación. Hijos que hacen de su vida un trampolín para la muerte, que buscan salidas fáciles a sus problemas, refugiándose en el oscuro mundo de la drogadicción, alcoholismo, prostitución o satanismo. Hijos de corazón semejante al de Caín, que acaban con la vida de niños, hombres y mujeres inocentes. Padre mío, perdónalos porque no saben lo que hacen. Soy víctima divina que ha bajado del cielo para ofrendarme en sacrificio por toda la humanidad hasta la consumación de los siglos. Ellos no han comprendido que es el Hijo de Dios que sufre tales ignominias. El que ha hecho los cielos y la tierra, el mar y todo lo que existe, el que ha creado al hombre, el
que todo lo sostiene.

0: con su poder infinito. Después dije, todo está cumplido, e inclinando mi cabeza, entregué mi espíritu. Hijo mío, los judíos, como era el día de la preparación para que no quedasen los cuerpos en la cruz, el sábado, porque aquel sábado era muy solemne, rogaron a Pilato que les quebraran las piernas y los retiraran. Fueron pues los soldados a quebrar y quebraron las piernas del primero y del otro crucificado conmigo. Pero al llegar a mí, me vieron muerto y no me quebraron las piernas, sino que uno de los soldados atravesó mi costado con una lanza y al instante brotó sangre y agua. Todo esto sucedió para que se cumpliera la escritura. No se le quebrara hueso alguno. Sangre y agua brotaron de mi costado para limpiar tu corazón de la suciedad de tus pecados. Sangre y agua brotaron de mi costado para invitar a multitud de hombres a seguirme, hombres que dejaran riquezas, familia, patria, honores, para darme la gloria que otros me quitaron. Sangre y agua brotaron de mi costado para que tú, hijo de mi predilección, me ates a las cadenas de tu amor, me cubras con tus delicadezas, me alimentes con tu generosidad, apagues mi sed con tu celo y consueles mi tristeza con tu compañía. Sangre y agua brotaron de mi costado para que con la luz de tu corazón veas la hostia consagrada como invención de amor, remedio para todas tus enfermedades y viático para el paso del tiempo a la eternidad. Sangre y agua brotaron de mi costado para que vengas a purificarte en los ríos de agua viva, porque soy Dios de misericordia y estoy siempre dispuesto a recibirte en mi corazón. Sangre y agua brotaron de mi costado para lavarte con mi preciosa sangre y dejarte tan blanco como la nieve. Anegaré tus pecados en el agua de mi misericordia y nada ni nadie será capaz de arrancarte de mi divino corazón, ni podrá arrebatarme el gran amor que te tengo. Sangre y agua brotaron de mi costado para encender en ti pureza y virginidad. Sangre y agua brotaron de mi costado para encender en ti la llama del amor. Sangre y agua brotaron de mi costado para que renueves tu vigor con el pan de los fuertes. Sangre y agua brotaron de mi costado para ser tu médico y medicina en todas tus enfermedades.
1: Después de esto, José de Arimatea, que era mi discípulo, aunque en secreto por miedo a los judíos, pidió a Pilatos autorización para retirar mi cuerpo. Pilato se lo concedió. Fue también Nicodemo, aquel que anteriormente había ido a verme de noche con una mezcla de mirra y aloe de unas 100 libras. Tomaron mi cuerpo y lo envolvieron en vendas con los aromas, conforme a la costumbre judía de sepultar. En el lugar donde había sido crucificado había un huerto, y en el huerto un sepulcro nuevo, en el que nadie todavía había sido depositado. Allí pusieron mi cuerpo, porque era el día de la preparación de la Pascua de los judíos, y el sepulcro estaba cerca. Recuerda, hijo mío, que Nicodemo fue en mi búsqueda en una noche estrellada, noche en que las lámparas celestes alumbraban con luz propia su camino, camino que lo conduciría al Maestro, Maestro que lo esperaba furtivamente, porque sabía del cambio definitivo que produciría en su corazón nuestro encuentro, encuentro que lo haría mi discípulo, encuentro que allanaría caminos para posteriormente regresar en búsqueda de mi cuerpo inerte, maltratado y lacerado, cuerpo desfigurado por los latigazos y golpizas recibidas. Así como Nicodemo tomó mi cuerpo y lo envolvió en vendas con los aromas, hoy te llamo a tomar mi cuerpo y vendarlo con los aromas de tu amor, amor que sanará mis heridas y cicatrizará mis llagas. Toma mi cuerpo y véndalo con los aromas de tu amor, porque los verdugos arrancaron mi túnica y la echan a suertes. túnica que con tanto esmero me revistió mi

mi madre en mi infancia y que había ido creciendo a medida que yo crecía. Toma mi cuerpo y véndalo con los aromas de tu amor, porque mis llagas se abren, los nervios se desgarran, los huesos se descoyuntan. El dolor fue intenso. Toma mi cuerpo y véndalo con los aromas de tu amor, porque fui comparado a un criminal, fui rebajado al más perverso de los hombres. Toma mi cuerpo y véndalo con los aromas de tu amor, porque unos me escupían, otros me insultaban, otros descargaban nuevos golpes sobre mi cabeza. Cada uno añadió un nuevo dolor a mi cuerpo, maltratado y deshecho. Toma mi cuerpo y véndalo con los aromas de tu amor, contemplando mis heridas y viendo si hay quien haya sufrido tanto como yo para demostrarte mi amor. Hijo mío, el primer día de la semana va María Magdalena de madrugada al sepulcro cuando todavía estaba oscuro y ve la piedra quitada del sepulcro, echa a correr y llega donde Simón Pedro y donde el otro discípulo a quien Jesús quería y les dice: se han llevado del sepulcro al Señor y no sabemos dónde le han puesto. Salieron Pedro y el otro discípulo y se encaminaron al sepulcro. Corrían los dos juntos, pero el otro discípulo corrió por delante más rápido que Pedro y llegó primero al sepulcro. Se inclinó y vio las vendas en el suelo, pero no entró. Llega también Simón Pedro siguiéndole. Entra en el sepulcro y ve las vendas en el suelo y el sudario que cubrió su cabeza. No junto a las vendas, sino plegado en un lugar aparte. Entonces entró también el otro discípulo, el que había llegado primero al sepulcro. Vio y creyó, pues hasta entonces no habían comprendido que según la Escritura, Jesús debía resucitar de entre los muertos. Los discípulos entonces volvieron a casa. Dejé en el suelo las vendas y el sudario que cubrió mi cabeza como evidencia de mi gloriosa resurrección, pero mis discípulos no habían comprendido que según las Escrituras resucitaría de entre los muertos. Sabes, hijo mío, que mi gloriosa resurrección es el triunfo sobre la muerte. Mi gloriosa resurrección es la victoria a la vida, vida que no tiene fin. Mi gloriosa resurrección es la máxima derrota para el demonio y sus secuaces. Mi gloriosa resurrección es la Pascua perenne de los santos y del mundo angélico. Mi gloriosa resurrección es el premio dado por mi Padre como recompensa a mi enorme sufrimiento, sufrimiento redentor que te da como expresión de libertad, porque el bien siempre prevalecerá sobre el mal. Si no hubiera resucitado, vana sería tu fe. Resucité para demostrarte que existe vida después de la muerte. Resucité para llamarte a una resurrección permanente, a un cambio constante en tu vida. Resucité para que vivas en estado de gracia, gracia que te da la luz de los santos. Resucité para que dejes las vendas y el sudario de las ataduras, de tus amarras, y camines rumbo al cielo. Resucité para que tu cuerpo sea transformado, sea transfigurado. Resucité para acompañarte por toda la eternidad en el cielo. Resucité porque mi amor por ti es más extenso que los cielos y más profundo que los océanos. Resucité porque mi Padre es rico en misericordia. Misericordia que lo llevó a enviar a su único Hijo a la tierra para la redención del mundo entero y ser compañía perpetua para todos los hombres hasta la consumación de los siglos.

0: Padre nuestro que estás en el cielo, santificado sea tu nombre. Venga a nosotros tu reino, hágase tu voluntad en la tierra como en el cielo.
1: Danos hoy nuestro pan de cada día, perdona nuestras ofensas, como también nosotros perdonamos a los que nos ofenden. No nos dejes caer en la tentación y líbranos del mal. Amén.
0: Dios te salve María, llena eres de gracia, el Señor es contigo. Bendita eres entre todas las mujeres y bendito es el fruto de tu vientre, Jesús.
1: Santa María, Madre de Dios, ruega por nosotros pecadores, ahora y en la hora de nuestra muerte. Amén.
0: Gloria al Padre, al Hijo y al Espíritu Santo.
1: Como era en el principio, ahora y siempre, por los siglos de los siglos. Amén.
0: Amén. Amén. Amén.

Proclama mi alma la grandeza del Señor. Se alegra mi espíritu en Dios mi Salvador, porque ha mirado la humillación de su esclava. Desde ahora me felicitarán todas las generaciones, porque el Poderoso ha hecho obras grandes por mí. Su nombre es santo, y su misericordia llega a sus fieles de generación en generación. Él hace proezas con su brazo, dispersa a los soberbios de corazón, derriba del trono a los poderosos y enaltece a los humildes.

A los hambrientos los colma de bienes y a los ricos los despide vacíos. Auxilia a Israel, su siervo, acordándose de su misericordia, como lo había prometido a nuestros padres, en favor de Abraham y su descendencia por siempre. Amén.

Que toda criatura bendiga y glorifique a María, la obra maestra de las manos de Dios, porque ella es la obra maestra de las manos de Dios, tanto en el orden de la gracia como en el de la gloria.

0: Misericordia, Dios mío, por tu bondad, por tu inmensa compasión, borra mi culpa. En los cielos y en la tierra, sea por siempre bendito y alabado.
1: El corazón amoroso de Jesús sacramentado.
0: Padre nuestro que estás en el cielo, santificado sea tu nombre. Venga a nosotros tu reino. Hágase tu voluntad en la tierra como en el cielo.
1: Danos hoy nuestro pan de cada día. Perdona nuestras ofensas, como también nosotros perdonamos a los que nos ofenden. No nos dejes caer en la tentación y líbranos del mal. Amén.
0: Dios te salve María, llena eres de gracia, el Señor es contigo. Bendita eres entre todas las mujeres y bendito el fruto de tu vientre, Jesús.
1: Santa María, Madre de Dios, ruega por nosotros pecadores, ahora y en la hora de nuestra muerte. Amén.
0: Gloria al Padre, al Hijo y al Espíritu Santo.
1: Como era en el principio, ahora y siempre, por los siglos de los siglos. Amén.
0: En los cielos y en la tierra, sea por siempre bendito y alabado.
1: El corazón amoroso de Jesús sacramentado.
0: Padre nuestro que estás en el cielo, santificado sea tu nombre. Venga a nosotros tu reino, hágase tu voluntad en la tierra como en el cielo.
1: Danos hoy nuestro pan de cada día, perdona nuestras ofensas, como también nosotros perdonamos a los que nos ofenden. No nos dejes caer en la tentación y líbranos del mal. Amén.
0: Dios te salve María, llena eres de gracia, el Señor es contigo. Bendita eres entre todas las mujeres y bendito el fruto de tu vientre, Jesús.
1: Santa María, Madre de Dios, ruega por nosotros pecadores, ahora y en la hora de nuestra muerte. Amén.
0: Gloria al Padre, al Hijo y al Espíritu Santo.
1: Como era en el principio, ahora y siempre, por los siglos de los siglos. Amén.
0: En los cielos y en la tierra, sea por siempre bendito y alabado.
1: El corazón amoroso de Jesús sacramentado.
0: Padre nuestro que estás en el cielo, santificado sea tu nombre. Venga a nosotros tu reino, hágase tu voluntad en la tierra como en el cielo.
1: Danos hoy nuestro pan de cada día, perdona nuestras ofensas, como también nosotros perdonamos a los que nos ofenden. No nos dejes caer en la tentación y líbranos del mal. Amén.
0: Dios te salve María, llena eres de gracia, el Señor es contigo. Bendita eres entre todas las mujeres y bendito el fruto de tu vientre, Jesús.
1: Santa María, Madre de Dios, ruega por nosotros pecadores, ahora y en la hora de nuestra muerte. Amén.
0: Gloria al Padre, al Hijo y al Espíritu Santo.
1: Como era en el principio, ahora y siempre, por los siglos de los siglos. Amén. Ven Espíritu Santo, llena los corazones de tus fieles y enciende en ellos el fuego de tu amor. Envía Señor tu Espíritu y todo será de nuevo creado y se renovará la faz de la tierra. Oh Señor de la misericordia, escucha nuestra oración que te presentamos con humildad y confianza. Ilumina las tinieblas de nuestra ignorancia con la luz de tu palabra. Acrecienta en nosotros la fe que tú mismo nos has dado. Que ninguna tentación pueda destruir el ardor de la fe y de la caridad que tu gracia ha encendido en nuestro espíritu. Que la claridad de la resurrección ilumine las dificultades de nuestra vida. Que no temamos ante la oscuridad de la muerte y podamos llegar un día a la luz que no tiene fin. Amén.
0: Dios Padre misericordioso, que has revelado tu amor en tu Hijo Jesucristo y lo has derramado sobre nosotros en el Espíritu Santo Consolador, te encomendamos hoy el destino del mundo y de todo hombre. Inclínate hacia nosotros, sana nuestra debilidad, derrota de todo mal, haz que todos los habitantes de la tierra experimenten tu misericordia, para que en ti Dios trino y uno, encuentren siempre la fuente de la esperanza. Padre eterno, por la dolorosa pasión y resurrección de tu Hijo, ten misericordia de nosotros y del mundo entero.
1: Ven Espíritu Divino, manda tu luz desde el cielo. Padre amoroso del pobre, don en tus dones espléndido. Luz que penetras las almas, fuente del mayor consuelo. Ven, dulce huésped del alma, descanso de nuestro esfuerzo. Tregua en el duro trabajo, brisa en las horas de fuego. Gozo que enjuga las lágrimas y conforta en los duelos. Entra hasta el fondo del alma, divina luz, y enriquécenos. Mira el vacío del hombre si tú le faltas por dentro. Mira el poder del pecado cuando no envías tu aliento. Riega la tierra en sequía, sana el corazón enfermo, lava las manchas, infunde calor de vida en el hielo. Toma el espíritu indómito, guía al que tuerce el sendero. Reparte tus siete dones según la fe de tus siervos. Por tu bondad y tu gracia, dale al esfuerzo su mérito. Salva al que busca salvarse y danos tu gozo eterno. Amén.
0: El hombre es el fruto de la misericordia de Dios. Adorado seas, oh Dios misericordioso, por haberte dignado descender de los cielos a esta tierra. Te adoramos en gran humildad por haberte dignado elevar todo el género humano. Insondable en tu misericordia, inconcebible por amor a nosotros, has tomado el cuerpo de la Virgen Inmaculada,

0: amarrozada por el pecado, porque así lo has establecido desde la eternidad. La Santísima Virgen, esta azucena blanca como la nieve, es la primera en adorar la omnipotencia de tu misericordia. Su corazón puro se abre con amor a la venida del Verbo. Cree en las palabras del mensajero divino y se fortalece en la confianza. El cielo se asombró de que Dios se hubiera hecho hombre, que hubiera en la tierra un corazón dignado a abandonar el trono celestial. Has bajado a nuestra miseria, a la debilidad humana, porque no son los ángeles sino los hombres los que necesitan de tu misericordia. Para expresar dignamente la misericordia del Señor, nos unimos a tu Madre Inmaculada, porque así nuestro himno te será más agradable, ya que ella ha sido elegida entre los ángeles y los hombres. A través de ella, como a través del cristal puro, ha llegado a nosotros tu misericordia. Por su mérito el hombre se hizo agradable a Dios. Por su mérito todos los torrentes de gracias fluyen sobre nosotros. Los invitamos a unirse a las meditaciones del diario de Santa Faustina Kowalska. Página 496, numeral 1374.
1: Hoy, durante la ceremonia religiosa, durante la Santa Misa, en el segundo día de Acción de Gracias, vi a Jesús en un aspecto de gran belleza y me dijo: «Hija mía, no te he dispensado de la acción». Le contesté: «Señor, mi mano es débil para tales obras». «Sí, lo sé, pero unida a mi diestra cumplirás todo. Sin embargo, sé obediente a los confesores. Yo les daré la luz como deben guiarte». «Señor, yo quise dar comienzo a la obra en tu nombre. Sin embargo, el Padre todavía la aplaza». Jesús me contestó: «Lo sé, por lo tanto haz lo que está en tu poder, pero no puedes eximirte».
0: Hoy, después de las vísperas, la procesión fue al cementerio. Yo no pude ir porque estaba de guardia en la puerta, pero eso no me impidió rezar por las queridas almas. Cuando la procesión volvió del cementerio a la capilla, mi alma sintió la presencia de muchas almas. Comprendí la gran justicia de Dios y que cada uno tiene que pagar hasta el último céntimo.
1: El Señor me ha dado la oportunidad de ejercitarme en la paciencia por medio de una persona con la cual cumplo la misma tarea. Es tan lenta que todavía no he visto una persona tan lenta como ella. Hay que amarse de gran paciencia para escuchar su plática aburrida.
0: Esta mañana vinieron a la puerta 5 desempleados que querían entrar a toda costa. La hermana, tras discutir con ellos y sin poder despedirlos, vino a la capilla a hablar con la madre, quien me ordenó ir. Estaba aún lejos de la puerta cuando oí sus insistentes golpes en ella. En un solo momento me invadieron dudas y temor. No sabía si abrirles o responder por la mirilla, como había hecho la hermana. Pero de repente oí una voz en el alma: «Ve y ábreles la puerta y conversa con ellos con la misma dulzura con la que hablas conmigo». Abrí la puerta enseguida y me acerqué al más amenazador y me puse a hablarle con tanta dulzura y serenidad que ellos mismos no sabían qué hacer y también empezaron a hablar con gentileza y dijeron: ¿qué hemos de hacer? Si el convento no puede darnos trabajo y se han ido en paz, he sentido claramente que Jesús, al que había recibido en la Santa Comunión una hora antes, obró en sus corazones a través de mí. ¡Oh, qué bello es obrar bajo la inspiración de Dios!
1: Hoy me sentía peor y fui a la Madre Superiora con la intención de pedirle permiso de poder acostarme. Pero antes de pedirle permiso de acostarme, la Madre Superiora me dijo: hermana, debe arreglársela sola en la puerta, porque me llevo la niña para la col, ya que no hay nadie para ese trabajo. Contesté que estaba bien y salí de la habitación. Al llegar a la puerta, me sentí extrañamente fuerte y cumplí con mi deber durante todo el día y me sentí bien. Experimenté el poder de la santa obediencia.
0: Cuando la querida madre me enseñó este librito, en el cual están la coronilla y las letanías junto con la novena, pedí a la madre que me lo dejara hojear. Mientras lo hojeaba, Jesús me dijo saber interiormente que ya muchas almas han sido atraídas a mi amor por esta imagen. Mi misericordia actúa en las almas mediante esta obra. Supe que muchas almas han experimentado la gracia de Dios.
1: Supe que la Madre Superiora cargaría una cruz bastante pesada, unida a sufrimientos físicos, pero que no durará mucho tiempo.
0: Se me ocurrió la idea de no tomar la medicina a cucharita llena, sino poco a la vez, porque era cara. En el mismo momento escuché una voz: hija mía, no me gusta tal comportamiento. Acepta con agradecimiento todo lo que te doy a través de tus superioras, y de este modo me agradarás más.
1: Cuando murió Sor Doménica, a eso de la 1:00 p.m, vino a verme y me avisó que había muerto. Recé por ella con fervor. A la mañana siguiente, las hermanas me dijeron que ella había muerto. Contesté que ya lo sabía porque había venido a verme. La hermana enfermera me pidió que ayudara a vestirla. En un momento, cuando me quedé con ella, el Señor me reveló que sufría todavía en el purgatorio. Redoblé mis oraciones por ella, pero a pesar del fervor con el cual rezo siempre por las hermanas difuntas, confundí los días y en vez de ofrecer 3 días de oraciones, como prescribe la regla, por error ofrecí 2. Al cuarto día me recordó que todavía le debía unas oraciones y que las necesitaba. Enseguida formulé la intención de ofrecer un día entero por ella, pero no solamente ese día, sino más, según me sumergía el amor al prójimo.
0: Debido a que Sor Doménica, después de morir, tenía un aspecto tan bonito que no daba la impresión de cadáver, algunas hermanas expresaron la duda: ¿estará acaso en letargo? Y una de las hermanas me dijo ir con ella y poner un espejito ante su boca para ver si se empañaba, ya que si estuviera viva se empañaría. Dije que sí e hicimos lo que habíamos dicho, pero el espejito no se empañó, aunque nos pareció que realmente se había empañado. Sin embargo, el Señor me hizo saber cuánto eso le había disgustado y fui amonestada severamente a no obrar jamás contra el convencimiento interior. Me humillé profundamente ante el Señor y le pedí perdón.
1: Veo a cierto sacerdote que Dios ama mucho, pero Satanás lo odia terriblemente, porque lleva muchas almas a una santidad elevada y tiene en cuenta únicamente la gloria de Dios. Pero pido a Dios que no le falte paciencia con quienes le llevan continuamente la contraria. Satanás, allí donde no puede hacer daño él mismo, se sirve de los hombres.
0: Hoy, después de la Santa Comunión, Jesús me dijo: ¿cuánto desea venir a los corazones humanos? Deseo unirme a las almas humanas. Mi gran deleite es unirme con las almas. Has de saber, hija mía, que cuando llego a un corazón humano en la Santa Comunión, tengo las manos llenas de toda clase de gracias y deseo dárselas al alma. Pero las almas ni siquiera me prestan atención, me dejan solo y se ocupan de otras cosas. Oh, qué triste es para mí que las almas no reconozcan al amor. Me tratan como una cosa muerta. He contestado a Jesús: oh tesoro de mi corazón, único objeto de mi corazón y todo el deleite de mi alma, deseo adorarte en mi corazón tal y como eres adorado en el trono de tu gloria eterna. Mi amor te desea compensar, al menos en pequeña parte, por la frialdad de un gran número de almas. Oh Jesús, he aquí mi corazón, que es tu morada, a la que nada tiene acceso. Tú mismo descansa en él como en un bello jardín. Oh Jesús mío, hasta pronto, ya debo ir al trabajo, pero te manifestaré mi amor con el sacrificio, sin omitir ni dejar que se me escape ninguna ocasión para ello.
1: Cuando salí de la capilla, la Madre Superiora me dijo: hermana, usted no irá a la clase de catecismo, sino que va a estar de guardia. Está bien, Jesús. Así pues, durante todo el día tuve excepcionalmente muchas ocasiones para hacer sacrificios. No omití ninguna, gracias a la fuerza de ánimo que saqué de la Santa Comunión.
0: Hay momentos en la vida cuando el alma se encuentra en un estado en que casi no comprende las palabras humanas. Todo la cansa y nada la calma menos una plegaria fervorosa. En una oración fervorosa, el alma encuentra alivio, y aunque quisiera explicaciones de las criaturas, estas mismas la procurarían solamente una mayor inquietud.
1: Durante una oración aprendí cuánto es agradable a Dios el alma del padre András. Es un verdadero hijo de Dios. En pocas almas, esta filiación de Dios se evidencia tan claramente, y es porque tiene una devoción especialísima a la Madre de Dios.
0: Oh Jesús mío, aunque siento un gran apremio, no puedo dejarme llevar por él, y eso para no estropear tu obra con mi prisa. Oh Jesús mío, me haces conocer tus misterios y quieres que los transmita a otras almas. Ya dentro de poco se abrirá para mí la posibilidad de actuar. Mi misión comenzará ya sin obstáculos en el momento en que parecerá completamente destruido. Tal es para esto la voluntad de Dios, que no cambiará a pesar de que muchas personas estarán en contra, pero nada logrará cambiar la voluntad de Dios.
1: Veo al Padre Sopoco cuánto su mente está ocupada y trabaja por la causa de Dios ante los dignatarios de la Iglesia para presentar los deseos divinos

0: Gracias a sus diligencias, una nueva luz resplandecerá en la Iglesia de Dios para el consuelo de las almas. Aunque de momento su alma está colmada de amargura, como en recompensa por los esfuerzos que hace para Dios, pero no será así. Veo su gozo que no será perjudicado por nada. Dios le dará una parte de este gozo ya aquí en la tierra. No he encontrado igual fidelidad a Dios que aquella por la cual se distingue esta alma.
1: Ofrecimiento de la coronilla de la Divina Misericordia. Pedimos por la paz en México y en todo el mundo, por las necesidades de la humanidad, por la conversión y la salvación de todas las almas, por los enfermos y quienes cuidan de ellos, por las necesidades de la Iglesia, por el Papa, por la santificación de los sacerdotes, religiosos y religiosas, por el aumento de ellos, por la perseverancia de los seminaristas, por la Iglesia perseguida. Pedimos por los fundadores, el personal y los bienhechores de María Visión, por aquellos que están unidos a través de esta bendita señal, por todos los que se encomiendan a nuestra oración y oran por nosotros. Pedimos por el fin del aborto, por la protección de la niñez, de los adolescentes y de los bebés en el vientre de sus madres, por la unión, protección y santificación de todas las familias, por todos los matrimonios, por aquellos que están o se sienten solos, por los agonizantes, por los presos, por los desaparecidos, por las madres buscadoras, por aquellos que tendrán una muerte trágica o repentina. De manera especial, pedimos por las intenciones del Inmaculado Corazón de María, conscientes de que ahí están las necesidades de la humanidad. Te pedimos por el eterno descanso de todas las almas del purgatorio.
0: Hermanos, recordemos el mensaje de Jesús que nos dice:
1: ¿por qué te confundes y te agitas ante los problemas de la vida? Déjame al cuidado de todas tus cosas y en todo te irá mejor. Cuando te abandones en mí, todo se resolverá con tranquilidad según mis designios. No te desesperes, no me dirijas una oración agitada, como si quisieras exigirme el cumplimiento de tus deseos. Cierra los ojos del alma y dime con calma:
0: Jesús, en ti confío.
1: Evita las preocupaciones, las angustias, los pensamientos sobre lo que puede suceder después. No estropees mis planes queriéndome imponer tus ideas. Déjame ser Dios y actuar con libertad. Abandónate confiadamente en mí y deja en mis manos tu futuro. Dime frecuentemente:
0: Jesús, en ti confío.
1: Lo que más daño te hace es tu razonamiento y tus propias ideas, querer resolver las cosas a tu manera. Cuando dices: Jesús, en ti confío, no seas como el paciente que le pide al médico que lo cure, pero le sugiere el modo de hacerlo. Déjate llevar en mis brazos divinos. No tengas miedo. Yo te amo. Si crees que las cosas se empeoran o se complican a pesar de tu oración, sigue confiando. Cierra los ojos del alma y confía. Continúa diciéndome a toda hora:
0: Jesús, en ti confío.
1: Necesito las manos libres para poder obrar. No me ates con tus preocupaciones. Satanás quiere eso: agitarte, angustiarte, quitarte la paz. Confía en mí. Así que no te preocupes, echa en mí todas tus angustias y duerme tranquilamente. Dime siempre,
0: Jesús, en ti confío,
1: y verás grandes milagros. Te lo prometo por mi amor. Los invitamos para unirse al rezo de la coronilla de la Divina Misericordia. En un momento de silencio, presentemos nuestras intenciones al Señor.

0: Nos disponemos en el nombre del Padre, y del Hijo, y del Espíritu Santo. Amén.
1: Padre nuestro que estás en el cielo, santificado sea tu nombre. Venga a nosotros tu reino. Hágase tu voluntad en la tierra como en el cielo.
0: Danos hoy nuestro pan de cada día. Perdona nuestras ofensas, como también nosotros perdonamos a los que nos ofenden. No nos dejes caer en la tentación y líbranos del mal. Amén.
1: Dios te salve María, llena eres de gracia, el Señor es contigo. Bendita tú eres entre todas las mujeres y bendito es el fruto de tu vientre, Jesús.
0: Santa María, Madre de Dios, ruega por nosotros pecadores, ahora y en la hora de nuestra muerte. Amén.
1: Creo en Dios, Padre Todopoderoso, Creador del cielo y de la tierra. Creo en Jesucristo, su único Hijo, nuestro Señor, que fue concebido por obra y gracia del Espíritu Santo. Nació de Santa María Virgen, padeció bajo el poder de Poncio Pilato, fue crucificado, muerto y sepultado. Descendió a los infiernos, al tercer día resucitó de entre los muertos. Subió a los cielos y está sentado a la derecha de Dios, Padre Todopoderoso. Desde allí ha de venir a juzgar a vivos y muertos. Creo en el Espíritu Santo, la Santa Iglesia Católica, la comunión de los santos, el perdón de los pecados, la resurrección de la carne y la vida eterna. Amén.
0: Padre eterno, te ofrezco el cuerpo, la sangre, el alma y la divinidad de tu amadísimo Hijo, nuestro Señor Jesucristo, como propiciación de nuestros pecados y los del mundo entero. Por su dolorosa pasión,
1: ten misericordia de nosotros y del mundo entero.
0: Por su dolorosa pasión,
1: ten misericordia de nosotros y del mundo entero.
0: Por su dolorosa pasión,
1: ten misericordia de nosotros y del mundo entero.
0: Por su dolorosa pasión,
1: ten misericordia de nosotros y del mundo entero.
0: Por su dolorosa pasión,
1: ten misericordia de nosotros y del mundo entero.
0: Por su dolorosa pasión,
1: ten misericordia de nosotros y del mundo entero.
0: Por su dolorosa pasión,
1: ten misericordia de nosotros y del mundo entero.
0: Por su dolorosa pasión,
1: ten misericordia de nosotros y del mundo entero.
0: Por su dolorosa pasión,
1: ten misericordia de nosotros y del mundo entero.
0: Por su dolorosa pasión,
1: ten misericordia de nosotros y del mundo entero. Padre eterno, te ofrezco el cuerpo, la sangre, el alma y la divinidad de tu amadísimo Hijo, nuestro Señor Jesucristo, como propiciación de nuestros pecados y los del mundo entero. Por su dolorosa pasión,
0: ten misericordia de nosotros y del mundo entero.
1: Por su dolorosa pasión,
0: ten misericordia de nosotros y del mundo entero.
1: Por su dolorosa pasión,
0: ten misericordia de nosotros y del mundo entero.
1: Por su dolorosa pasión,
0: ten misericordia de nosotros y del mundo entero.
1: Por su dolorosa pasión,
0: ten misericordia de nosotros y del mundo entero.
1: Por su dolorosa pasión,
0: ten misericordia de nosotros y del mundo entero.
1: Por su dolorosa pasión,
0: ten misericordia de nosotros y del mundo entero.
1: Por su dolorosa pasión,
0: ten misericordia de nosotros y del mundo entero.
1: Por su dolorosa pasión,
0: ten misericordia de nosotros y del mundo entero.
1: Por su dolorosa pasión,
0: ten misericordia de nosotros y del mundo entero. Padre eterno, Te ofrezco el cuerpo, la sangre, el alma y la divinidad de tu amadísimo Hijo, nuestro Señor Jesucristo, como propiciación de nuestros pecados y los del mundo entero. Por su dolorosa pasión,
1: ten misericordia de nosotros y del mundo entero.
0: Por su dolorosa pasión,
1: ten misericordia de nosotros y del mundo entero.
0: Por su dolorosa pasión,
1: ten misericordia de nosotros y del mundo entero.
0: Por su dolorosa pasión,
1: ten misericordia de nosotros y del mundo entero.
0: Por su dolorosa pasión,
1: ten misericordia de nosotros y del mundo entero.
0: Por su dolorosa pasión,
1: ten misericordia de nosotros y del mundo entero.
0: Por su dolorosa pasión,
1: ten misericordia de nosotros y del mundo entero.
0: Por su dolorosa pasión,
1: ten misericordia de nosotros y del mundo entero.
0: Por su dolorosa pasión,
1: ten misericordia de nosotros y del mundo entero.
0: Por su dolorosa pasión,
1: ten misericordia de nosotros y del mundo entero. Padre eterno, te ofrezco el cuerpo, la sangre, el alma y la divinidad de tu amadísimo Hijo, nuestro Señor Jesucristo, como propiciación de nuestros pecados y los del mundo entero. Por su dolorosa pasión,
0: ten misericordia de nosotros y del mundo entero.
1: Por su dolorosa pasión,
0: ten misericordia de nosotros y del mundo entero.
1: Por su dolorosa pasión,
0: ten misericordia de nosotros y del mundo entero.
1: Por su dolorosa pasión,
0: ten misericordia de nosotros y del mundo entero.
1: Por su dolorosa pasión,
0: ten misericordia de nosotros y del mundo entero.
1: Por su dolorosa pasión,
0: ten misericordia de nosotros y del mundo entero.
1: Por su dolorosa pasión,
0: ten misericordia de nosotros y del mundo entero.
1: Por su dolorosa pasión,
0: ten misericordia de nosotros y del mundo entero.
1: Por su dolorosa pasión,
0: ten misericordia de nosotros y del mundo entero.
1: Por su dolorosa pasión,
0: ten misericordia de nosotros y del mundo entero. Padre eterno, te ofrezco el cuerpo, la sangre, el alma y la divinidad de tu amadísimo Hijo, nuestro Señor Jesucristo, como propiciación de nuestros pecados y los del mundo entero. Por su dolorosa pasión,
1: ten misericordia de nosotros y del mundo entero.
0: Por su dolorosa pasión,
1: ten misericordia de nosotros y del mundo entero.
0: Por su dolorosa pasión,
1: ten misericordia de nosotros y del mundo entero.
0: Por su dolorosa pasión,
1: ten misericordia de nosotros y del mundo entero.
0: Por su dolorosa pasión,

0: oración.
1: Ten misericordia de nosotros y del mundo entero.
0: Por su dolorosa pasión.
1: Ten misericordia de nosotros y del mundo entero.
0: Por su dolorosa pasión.
1: Ten misericordia de nosotros y del mundo entero.
0: Santo Dios, Santo fuerte, Santo inmortal.
1: Ten piedad de nosotros y del mundo entero.
0: Santo Dios, Santo fuerte, Santo inmortal.
1: Ten piedad de nosotros y del mundo entero.
0: Santo Dios, Santo fuerte, Santo inmortal.
1: Ten piedad de nosotros y del mundo entero. Oh Dios eterno, en quien la misericordia es infinita y el tesoro de compasión inagotable, vuelve a nosotros tu mirada bondadosa y aumenta tu misericordia en nosotros, para que en momentos difíciles no nos desesperemos ni nos desalentemos, sino que con gran confianza nos sometamos a tu santa voluntad, que es el amor y la misericordia mismos. Amén. Oh sangre y agua que brotaste del sagrado corazón de Jesús, como una fuente de misericordia para todos nosotros,
0: confiamos en ti.
1: Expiraste, Jesús, pero la fuente de vida brotó para las almas, y el mar de misericordia se abrió para el mundo entero. Oh fuente de vida, insondable misericordia divina, abarca al mundo entero y derrámate sobre nosotros. Amén.
0: Oh Jesús, escondido en el Santísimo Sacramento, nuestro único amor y misericordia, en esta hora, Señor, en que se ha abierto para nosotros tu corazón traspasado y has derramado tu misericordia, te quiero encomendar todas las necesidades de nuestra alma y nuestro cuerpo. Solo tú puedes ayudarnos, Señor, porque eres la misericordia misma. En ti está toda nuestra esperanza y no nos veremos defraudados. Por eso, acudimos con confianza ante ti, para pedirte, Señor, que tengas misericordia de nosotros, miserables pecadores, que tengas misericordia de la humanidad, que tengas misericordia, Señor, de todos los enfermos y los que sufren. Tengas misericordia, Señor, de los lugares donde se encuentran en conflicto, donde hay guerra, Señor, donde faltas tú con tu divina misericordia. Te pedimos, Padre, que tengas misericordia de tu iglesia, especialmente en los lugares donde estás siendo perseguido. Que tengas misericordia de tus sacerdotes, aquellos que han caído en la tibieza o se sienten demasiado débiles o solos. Ten misericordia, Señor, de todas las familias en el mundo. Ten misericordia de todos los agonizantes, especialmente los que partirán el día de hoy. Muéstrales tu misericordia, Señor. Prepáralas para el encuentro contigo. Ten misericordia, Señor, de tantos pecadores infieles. Ten misericordia, Señor, de todas las almas del purgatorio. En tu sagrado corazón ponemos las necesidades de todos tus hijos que acuden a ti. Nos unimos a la intercesión de la Iglesia triunfante, purgante y militante para pedirte por las necesidades de María Visión, las necesidades de Raquel Godina. Ella es de Zacatecas, te encomienda su matrimonio, te pide por todos los niños, adolescentes,

0: adolescentes y jóvenes, por los enfermos, por el eterno descanso de las almas del purgatorio. José Cruz García de México te pide por Francisco Cruz García, el eterno descanso de Guadalupe García García, Raúl Vela, por el eterno descanso de la señora Betty Lozano. Araceli Marín de Estados Unidos te pide por la familia Marín Figueroa. María Ramírez de Culiacán, Sinaloa, te pide la salud de Federico Loera Ramírez, por Teodoro, por las almas del purgatorio. Cristina García Espinosa de Guadalajara te encomienda a la familia Gutiérrez López, la salud de Marta. María Isabel López de San Luis Potosí te pide por el personal de María Visión, la salud de Lucero Elizabeth Ramírez, por las almas más olvidadas o condenadas en el purgatorio.
1: Estela Rodríguez de Jalisco te pide por sus necesidades, por la familia González Rodríguez y la salud de Miguel Ángel González Rodríguez. Antonia Galván Ramírez de Guadalajara te pide por las necesidades y salud de Salvador Flores y Guillermo Gada. Joaquín Gutiérrez de Compostela te pide por sus necesidades, las necesidades de Pablo Gutiérrez Cuevas, por Isabel Cuevas, Pablo Ricorter, Margarita Gutiérrez, Rosa Gutiérrez, Claudia Isabel y María Concepción. María García Manríquez de Cuernavaca te pide por su salud y necesidades y las de toda su familia. Beatriz Rangel Sánchez de Guanajuato te pide por sus necesidades, por Viridiana Cuellar, Abraham Cuellar Rangel y Leticia Sánchez. Alejandra González de la Ciudad de México te pide por su salud, por las necesidades de Antonio Taguada, Ernestina Ruiz y Javier Paredes.
0: Margarita del Estado de México te pide por la familia Moreno Flores, por Antonio Alcalá, por la conversión de los pecadores. Evangelina de Celaya te pide por la familia Canchola, familia Ramírez Canchola, por la unión de las familias. Esperanza de Uruapan te pide por Virgilio Sánchez y familia, por la familia Ballesteros, por la conversión de las almas, por la familia Equigua, por el eterno descanso de las almas del purgatorio. Leticia de Nayarit te pide por la familia Ponce Tobar, por los sacerdotes vivos y difuntos, por la conversión de las almas y la paz en el mundo. Guillermo de México te pide por la familia Díaz Infante Carvajal, por Óscar Humberto, él es de Toluca, te pide por la familia Saldaña. Silvia de Guadalajara te pide por la familia Barak, por los sacerdotes. Luz Marcela de Zapopan te pide por Fátima Esparza, familia Vázquez Medina, María Evangelina, por Esparza Vázquez familia, Antonia, por Joshua, familia Mendoza, por Marlene, por Antonio, por Sofía. Guillermina de México te pide por el presbítero Alejandro, el eterno descanso de Rutilo Estrada. Liliana de Michoacán te pide por la familia Torres Jiménez, por Guadalupe Castillo Hernández, Judith Echevarría, familia Torres Jiménez, Jiménez Espinosa, Casillas Hernández, por Guadalupe, por la salud de los enfermos, especialmente los de cáncer. Yolanda de Zapopan te pide por la familia Moreno Flores, por Valeria Martínez Moreno. Teresa de Jalisco te pide por la familia de la Cruz Miranda, salud, protección y bendiciones para su familia y todas las familias en el mundo.
1: María Antonia Fereza de Zapopan te pide por su salud y necesidades, por Carlos David Munguía, Natalia Vega, la familia Jiménez, por Luis Morán y por el personal de María Visión. Esperanza Ríos de Tepic, Nayarit, te pide por su salud y necesidades, por Carla Guadalupe Vega Ríos, por Xochitl Guadalupe Vega Ríos, Carla Natalia Zoé Ramírez Vega, Alejandro Batista Vega y las salud y necesidades de toda su familia. Y Dalia López Castro, de Tamaulipas, te pide por las necesidades de Ana Laura Rodríguez López, por Alejandro Zúñiga, la familia Rodríguez López, por los agonizantes, por todas las ánimas del purgatorio y por el personal de María Visión. Dolores Vallejo Méndez, de Guanajuato, te pide por las necesidades de la familia Baeza Vallejo, por los agonizantes y todas las ánimas del purgatorio. Carmen Luisa Gutiérrez, de Zapopan, te pide por las necesidades de las familias Gutiérrez, Picarro y familia Osorio Gutiérrez. Juana Lozano Rodríguez, de Arandas, Jalisco, te pide por las necesidades y salud de la familia Lozano Rodríguez, familia Martínez Lozano, por Chema Pérez, familia Ramos Valadez, la conversión de Toño Martínez, de Marco Martínez, de Daniel Martínez, por la familia de María Visión, por todas las ánimas del purgatorio y la paz en el mundo entero.
0: Isabel Vázquez, de Jalisco, te encomienda a la familia Martínez Vázquez, por Ángel Alejandro Martínez Vázquez, Edith Prado Martínez, por las almas del purgatorio. Alejandro Romero, de Michoacán, te encomienda a la familia Romero Guerrero, Romero García, por Rosa Rosario García, Soledad Pedro Sánchez, de León, Guanajuato, te pide por Miguel Gómez Pedrosa, por Sebastián Pedrosa, por Lourdes Bretón, de Puebla, en acción de gracias, por los favores recibidos para la familia Bretón Bredén, por los enfermos y la paz del mundo. Irma Méndez Muñoz, de Jalisco, te da gracias, Padre, por lo recibido, te pide por la familia Méndez Muñoz, por Irma Méndez, familia Velázquez Méndez, por los enfermos, por los adictos, por los presos. Esperanza Guerra Costa, de Guanajuato, te pide salud, protección y bendiciones para su familia. Irma de la Torre, de Jalisco, te da gracias por el cumpleaños de Irma de la Torre, en acción de gracias por los favores recibidos. Mayra Vargas, de Jalisco, te pide por la familia García Vargas, Cárdenas Vargas, descendencia, por la salud de Miguel Vargas. Martín Trujillo, de Veracruz, te pide por la familia Trujillo, familia León, familia Morales, familia Espinosa, familia Echevarría y familia del Valle. Natalie Guzmán, de Guanajuato, te encomienda a la familia Sierra Linares, Saavedra Linares, por Monse Guzmán, su salud, la familia Guzmán Galván, Rodríguez Ramírez, Galván Linares y Natalie Guzmán. Sergio Antonio Zavala Jaramillo, de Sinaloa, te pide por Sergio Antonio, familia Zavala Jaramillo, por los enfermos y necesitados, por Roberto Cortés Soto, de Jalisco, que te pide por la familia Cortés Aranda, Cortés Soto, por las personas que se sienten solas o lo están, la salud de Fabiola Cortés Martínez, por Roberto Cortés, por los que padecen de insomnio, ansiedad, depresión, por los que sufren en este momento.
1: Marta Yolanda González, de Tijuana, te pide por la salud y necesidades de la familia González Delgado y por Norma Angélica Fraile González. Patrocinio Guerra, de San Luis Potosí, te pide por las necesidades del mismo y las de la familia Aguilar Guerra. Teresa González, de Tamaulipas, te pide por las necesidades de Miriam Barajas, por la familia de la Fuente González, Milan Barajas, por Alejandro de la Fuentes y la salud de ella misma. Marisela Pérez López, de León, Guanajuato, te pide por las necesidades de la familia Pérez, por la salud de Guillermo, Juan José y Gerardo Pérez López. José Antonio Díaz, de Michoacán, te da gracias por lo recibido, te pide por sus necesidades y las de toda su familia. Antonia Rodríguez, de Jalisco, te pide por las necesidades de la familia Pérez Rodríguez y la salud de Antonia Rodríguez Rodríguez.
0: En tus manos ponemos las intenciones de María Amador. Ella es de California, te pide por la familia Amador Ramírez, Jesús Cepeda Amador, por las almas del purgatorio. Samira Villanueva de Guadalajara te pide por Elizabeth Villanueva, la salud de Daniel Pelayo Ochoa, por la familia de María Visión, Máximo Tos Avendaño de Veracruz, te pide por Karina Montalvo Amec, por Raquel Islas Tecalco, por Mari Reyes, ella es de Monterrey, te pide por Javier, por Paco, Erika, Julio y familia, por Tuli, por Rosa, Jovita, Fátima y familia, María Luisa, Miriam, por Flor, por Kelly y su familia. Rosa Telles de Jalisco te pide por la familia Telles Carmona. Socorro García de Jalisco te pide la salud de Fidel Guzmán a la Torre. Imelda Martínez de Ciudad Guzmán te pide por Miguel Ángel Callejo González. Consuelo García Acosta de Puebla te pide por Ricardo García, por Magdalena García Acosta. Margarita Ramos de Michoacán te pide por salud y protección. Rosalba Garibay de Ocotlán te pide por sus necesidades y las de su familia. María de Jesús Chávez de Jalisco te pide por Alfonso Covarrubias, por Camila Covarrubias. Esperanza Rodríguez de Michoacán te pide la salud de Ofelia Mendoza Sotelo. Josefina Flores de Aguascalientes te encomienda a las familias Puentes Flores, Flores Montesar, familia Becerra Flores, Medina Flores, Flores López, Flores Figueroa, Godínez Flores, la salud de María de Jesús Flores y Josefina Flores. Ivonne Ravelero te pide por la familia Ravelero Torres, ella es de Amatitán. Beatriz Rangel te pide por la familia Cuella Rangel, por todas las familias en el mundo. Edgar Carmona te pide por la familia Carmona García, por Viridiana y Jesús Ravelero.
1: Sofía Islas de Puebla te pide por las necesidades de Fernanda Rivera Machuca y la salud de Bárbara Rivera Machuca. Gerardo Pérez Valadez de Guadalajara te pide por la salud de María Elvia Carrión Pisano. Gloria González de Guanajuato te pide por las necesidades y salud de Marlín Salazar González y su familia. Adriana París de Estados Unidos te pide por las necesidades de las familias Casillas París, Cortés Vázquez y por todos los bebés en el mundo entero. Víctor Manuel Cortés de Querétaro te pide por las necesidades y salud de Jorge Alberto y Jaira Alejandrina. Alfredo Mendoza de Zamora, Michoacán, te pide por las necesidades de Miriam Mendoza Méndez, la familia Mendoza Méndez y la salud de Alfaro Mendoza.
0: Angelita Reyes de Jalisco te pide por la familia Valenzuela Reyes, por María Auxilio Reyes, por la salud de los enfermos. Manuel Valadez te pide por las necesidades de su familia. Familia Valdés Pérez, por los enfermos y agonizantes, por Manuel y Elvia. Margarita Flores de Jalisco te pide por la familia Durán Flores, Nava Durán, por Ana Rosa, por Juan Antonio Durán Nava. Victorina Cárdenas de Jalisco te pide por la familia Cárdenas Rodríguez, por los enfermos y quienes cuidan de ellos, por los que están postrados desde los hospitales o desde sus hogares. Yolanda Belén Márquez Ramírez, de la Ciudad de México, te pide por la familia Márquez Velázquez Márquez Ramírez, por los enfermos, el eterno descanso de Ramón Gerardo Márquez Ramírez, por Carmen Laras, por la familia Nesa Lares, por la salud de Francisca Sánchez, por aquellos que se sienten solos, por los que le han perdido el sentido a su vida, por la familia de María Visión, por el eterno descanso de las almas del purgatorio. Por todas estas intenciones y todo lo que llevamos en nuestro corazón, por intercesión de María Santísima y todos tus santos, te lo pedimos, Señor. Te damos gracias, Jesús, por estar vivo.

0: por habernos escuchado y por estar siempre a nuestro lado. Gracias por tu misericordia infinita. Gracias por tu inmenso amor. En todo momento de nuestra vida recordaremos decirte siempre: Jesús, en ti confío.
1: Jesús, en ti confío.
0: Jesús, en ti confío.
1: Jesús, en ti confío.
0: Jesús, en ti confío.
1: Jesús, en ti confío.
0: Y en tu misericordia esperamos. En el nombre del Padre, y del Hijo, y del Espíritu Santo. Amén.
1: Amén.

Proclama mi alma la grandeza del Señor. Se alegra mi espíritu en Dios mi Salvador, porque ha mirado la humillación de su esclava. Desde ahora me felicitarán todas las generaciones, porque el Poderoso ha hecho obras grandes por mí. Su nombre es santo, y su misericordia llega a sus fieles de generación en generación. Él hace proezas con su brazo, dispersa a los soberbios de corazón, derriba del trono a los poderosos y enaltece a los humildes. A los hambrientos los colma de bienes y a los ricos los despide vacíos. Auxilia a Israel, su siervo, acordándose de su misericordia, como lo había prometido a nuestros padres, en favor de Abraham y su descendencia por siempre. Amén.

que toda criatura bendiga y glorifique a María, la obra maestra de las manos de Dios, porque ella es la obra maestra de las manos de Dios, tanto en el orden de la gracia como en el de la gloria.

Por la señal de la Santa Cruz de nuestros enemigos, líbranos, Señor Dios nuestro. En el nombre del Padre, y del Hijo, y del Espíritu Santo. Amén. El ángel del Señor anunció a María y concibió por obra del Espíritu Santo. Dios te salve María, llena eres de gracia, el Señor es contigo. Bendita eres entre todas las mujeres, y bendito es el fruto de tu vientre, Jesús. Santa María, Madre de Dios y Madre nuestra, ruega, Señora, por nosotros pecadores, ahora y en la hora de nuestra muerte. Amén. He aquí la esclava del Señor, hágase en mí según tu palabra. Dios te salve, María, llena eres de gracia, el Señor es contigo, bendita eres entre todas las mujeres, y bendito es el fruto de tu vientre, Jesús. Santa María, Madre de Dios y Madre nuestra, ruega, Señora, por nosotros pecadores, ahora y en la hora de nuestra muerte. Amén. El Verbo de Dios se hizo carne y habitó entre nosotros. Dios te salve María, llena eres de gracia, el Señor es contigo, bendita eres entre todas las mujeres y bendito es el fruto de tu vientre Jesús. Santa María, Madre de Dios y Madre nuestra, ruega Señora por nosotros pecadores, ahora y en la hora de nuestra muerte. Amén. Ruega por nosotros, Santa Madre de Dios, para que seamos dignos de alcanzar las divinas gracias y promesas de nuestro Señor Jesucristo. Amén. Derrama, Señor, tu gracia sobre nosotros, que hemos conocido por el anuncio del ángel la encarnación de tu Hijo, para que lleguemos por su pasión y su cruz a la gloria de la resurrección. Por el mismo Jesucristo nuestro Señor. Amén. Gloria al Padre, y al Hijo, y al Espíritu Santo, como era en un principio, ahora y siempre, por los siglos de los siglos. Amén. Gloria al Padre, y al Hijo, y al Espíritu Santo, como era en un principio, ahora y siempre, por los siglos de los siglos. Amén. Gloria al Padre, y al Hijo, y al Espíritu Santo, como era en un principio, ahora y siempre, por los siglos de los siglos. Amén. En el nombre del Padre, y del Hijo, y del Espíritu Santo. Amén. Sitio de Jericó. Dios mío, yo creo, adoro, espero y te amo. Te pido perdón por los que no creen, no adoran, no esperan y no te aman. Dios mío, yo creo, adoro, espero y te amo. Te pido perdón por los que no creen, no adoran, no esperan y no te aman. Dios mío, yo creo, adoro, espero y te amo. Te pido perdón por los que no creen, no adoran, no esperan y no te aman. Santísima Trinidad, Padre, Hijo y Espíritu Santo, los adoro profundamente y les ofrezco el preciosísimo cuerpo, sangre, alma y divinidad de Jesucristo, presente en todos los agravios de la tierra, en reparación de los ultrajes, sacrilegios e indiferencias con que él mismo es ofendido, y por los méritos infinitos de su Santísimo Corazón y del Corazón Inmaculado de María, les pido la conversión de los pobres pecadores. Comunión espiritual. Yo quisiera, Señor, recibirte con aquella pureza, humildad y devoción con que te recibió tu Santísima Madre, con el espíritu y fervor de los santos. Oración para la lucha espiritual. En tu divina voluntad, Espíritu Santo, te pido con fe y confianza por el tormento que le causó la llaga de su mano derecha,
por la salud de mi cuerpo de nuestra Santa Madre Iglesia, de nosotros, de nuestras familias y del mundo entero, especialmente por quienes está haciendo este sitio de Jericó. Oración a San Miguel Arcángel. Gloriosísimo Príncipe de los Ejércitos Celestiales, San Miguel Arcángel, defiéndenos en la lucha. Sé nuestro amparo contra las perversiones y acechanzas del demonio. Que Dios manifieste sobre él su poder. Es nuestra humilde súplica. Y tú, Príncipe de la milicia,

celestial, con el poder que Dios te ha conferido, arroja al infierno a Satanás y a todos los espíritus malignos que vagan por el mundo para la perdición de las almas. Amén. Himno al Espíritu Santo. Ven, Espíritu Creador, visita las almas de tus fieles y llena la divina gracia a los corazones que tú mismo creaste. Tú eres nuestro Consolador, don del Dios Altísimo, fuente viva, fuego, caridad y espiritual unción. Tú derramas sobre nosotros tus siete dones, tú el dedo de la mano de Dios, tú el prometido del Padre, tú que pones en nuestro labio los tesoros de tu palabra, enciende con tu luz nuestros sentidos, infunde tu amor en nuestros corazones y con tu perpetuo auxilio fortalece nuestra débil carne. Aleja de nosotros al enemigo, danos pronto la paz. Sé tú mismo nuestro guía y puestos bajo tu dirección, evitaremos todo lo nocivo. Por ti conozcamos al Padre y también al Hijo, y que en ti, Espíritu de ambos, creamos en todo tiempo. Gloria a Dios Padre y al Hijo que resucitó y al Espíritu Consolador por los siglos infinitos. Amén. Envía tu Espíritu y todo será creado y renovarás la faz de la tierra. Oración. Oh Dios, que has instruido los corazones de tus fieles con la luz del Espíritu Santo, concédenos según el mismo Espíritu conocer las cosas rectas y gozar siempre de sus divinos consuelos. Por Jesucristo nuestro Señor. Amén. Jesús manso y humilde de corazón, haz mi corazón semejante al tuyo. Jesús manso y humilde de corazón, haz mi corazón semejante al tuyo. Jesús manso y humilde de corazón, haz mi corazón semejante al tuyo. En tu divina voluntad, Espíritu Santo, te pido con fe y confianza por el tormento que le causó la llaga de su mano izquierda, por la salud de alma y cuerpo de nuestra Santa Madre Iglesia, de nosotros, de nuestras familias y del mundo entero, especialmente por quienes está haciendo este sitio de Jericó. Oración de expulsión de todo espíritu maligno. En el nombre de Jesucristo, yo ato y rechazo todos los espíritus, espíritus de confusión, espíritus de distracción, espíritus de enfermedad, espíritus de división, espíritus de temor, espíritus de incredulidad, espíritus sordomudos, espíritus de desobediencia, espíritus de falta de perdón, espíritus de rencor, espíritus de amargura, espíritus de envidia, espíritus de orgullo, espíritus de haraganería, espíritus de lujuria, espíritus de avaricia, espíritus de terquedad, espíritus de apatía, espíritus de complejo de inferioridad, espíritus de culpabilidad, espíritus de rechazo, espíritus de timidez, espíritus de fracaso, espíritus de sentirse indigno, espíritus de condenación, espíritus de odiarse a sí mismos, espíritus de perfeccionismo, espíritus de glotonería, espíritus de ocultismo, espíritus de deshacedores de mis obras y proyectos, espíritu que vaga hoy para dar perdición, evasión, hipocresía, frialdad, soberbia, vigilancia y falsa información y voluntad maligna. Por la sangre de Jesucristo, en el nombre de Jesucristo, yo ato y rechazo todos los espíritus con atribuciones semejantes a estas. Por la sangre de Jesucristo, en el nombre de Jesucristo, yo ato y rechazo todos los espíritus, espíritus familiares, espíritus acompañantes, espíritus principales y espíritus de aflicción. Por la sangre de Jesucristo, preciosa sangre de Cristo, sálvanos. Preciosa sangre de Cristo, sálvanos. Preciosa sangre de Cristo, sálvanos. En tu divina voluntad, Espíritu Santo, te pido con fe y confianza por el tormento que le causó la llaga de su pie derecho, por la salud de alma y cuerpo de nuestra Santa Madre Iglesia, de nosotros, de nuestras familias y del mundo entero, especialmente por quienes están

siendo este sitio de Jericó. Oración de protección. Santísima Trinidad, cúbreme con la sangre preciosa de tu Cordero Inmaculado, guárdame con la armadura de tu salvación completa, protégeme con el precioso manto de la Santísima Virgen María, pon tus ángeles guardianes y guerreros en torno a mí, para protegerme de todo mal y peligro, de toda perturbación en este momento de oración. Te lo pido en el nombre de nuestro Señor Jesucristo. Protégenos, Señor Jesús. Colócanos a mí, a cada uno de los míos, dentro de una cápsula inmersos y sellados por tu divina sangre, acompañados por la Santísima Trinidad, la Virgen María y la Corte Celestial. Sella, Jesús, con tu preciosa sangre en nuestra casa, los vehículos que vamos a ocupar, los lugares en donde vamos a estar, los caminos que vamos a recorrer. Sella con tu sangre todos los sitios concernientes a nuestras personas y a nuestra misión. Amén. María Auxiliadora, ruega por nosotros. María Auxiliadora, ruega por nosotros. María Auxiliadora, ruega por nosotros. En tu divina voluntad, Espíritu Santo, te pido con fe y confianza por el tormento que le causó la llaga de su pie izquierdo, por la salud de alma y cuerpo de nuestra Santa Madre Iglesia, de nosotros, de nuestras familias y del mundo entero, especialmente por quienes está haciendo este sitio de Jericó. Oración de rechazo y liberación. En el nombre de Jesucristo y por el poder de su sangre, con la autoridad de su palabra que nos ha dado como cristianos, yo te ato y rechazo, Satanás. Te ordeno que te vayas y no regreses nunca jamás. Sello cada rincón de esta casa y su alrededor, todos los miembros de mi familia, parientes y posesiones, con la sangre de Jesucristo. En el nombre de Jesucristo, yo ato y rechazo todos los espíritus del aire, atmósfera, agua, fuego, viento, tierra, subterráneo, bajo mundo y todas las fuerzas de naturaleza satánica. Por la sangre de Jesucristo, del enemigo malo, defiéndenos. Del enemigo malo, defiéndenos. Del enemigo malo, defiéndenos. En tu divina voluntad, Espíritu Santo, te pido con fe y confianza por el tormento que le causó la llaga del costado, por la salud de alma y cuerpo de nuestra Santa Madre Iglesia, de nosotros, de nuestras familias y del mundo entero, especialmente por quienes está haciendo este sitio de Jericó. Invocaciones al Espíritu Santo. Envíanos, Señor, a tu Santo Espíritu. Espíritu Santo, ven y toma posesión de nosotros. Inflama nuestros espíritus para que cada día seamos más espirituales y menos carnales. Toma posesión de nuestra mente para que nuestros pensamientos sean acordes a ti. Toma posesión de nuestros sentimientos para que amemos con el amor del corazón de Jesús. Toma posesión de nuestros cuerpos para que el día de hoy te podamos servir con salud y virtud. Toma posesión de nuestro tiempo. Toma posesión de nuestro trabajo. Toma posesión de nuestro apostolado. Toma posesión de nuestros problemas y preocupaciones. Toma posesión de nuestras posesiones. Toma posesión de todos los aspectos de nuestra vida. Esposa del Espíritu Santo, cúbrenos con tu manto. Esposa del Espíritu Santo, cúbrenos con tu manto. Esposa del Espíritu Santo, cúbrenos con tu manto. En tu divina voluntad, Espíritu Santo, te pido con fe y confianza por el tormento que le causó la corona de espinas, por la salud de alma y cuerpo de nuestra Santa Madre Iglesia, de nosotros, de nuestras familias y del mundo entero, especialmente por quienes está haciendo este sitio de Jericó. Oración para romper ataduras malignas. En nombre de Jesucristo, yo rompo y rechazo cualquier reunión de brujas, maleficios, hechizos, magia, ataduras, trampas, artimañas, ardides, impedimentos, obstáculos y deseos del maligno y sellos hereditarios. Yo me pongo en contra de cualquier voto y promesa satánicas, pactos satánicos, sacrificios satánicos y prácticas de vudú. Por la sangre de Jesucristo,
En el nombre de Jesucristo, yo rompo y rechazo todos los enlaces y sus efectos psíquicos, clarividentes, astrólogos, médiums, practicantes de ocultismo, cultos satánicos, adivinos, ouija, tarot y juegos misteriosos de cualquier clase. Por la sangre de Jesucristo, ven Espíritu Santo y en esta casa de esquina a esquina, de cielo a piso, San Miguel, San Gabriel y San Rafael. Y todos los santos arcángeles, vengan y peleen esta batalla por mí. Y pido la ayuda de todos los santos ángeles, de todas dominaciones, potestades, tronos y principados, que sean mis escudos de defensa contra todos los espíritus malignos. Oh buen Jesús, óyenos. Oh buen Jesús, óyenos. Oh buen Jesús, óyenos. En tu divina voluntad, Espíritu Santo, te pido con fe y confianza por el tormento en el rostro, en la llaga de su hombro y en su espalda, por la salud y alma y cuerpo de nuestra Santa Madre Iglesia, de nosotros, de nuestras familias y del mundo entero, especialmente por quienes está haciendo este sitio de Jericó. Oración de conclusión de la ruptura de ataduras. Con el poder de la sangre de Jesús, ato a Satanás y a todos los espíritus del mal que vienen de las alturas, del aire, del agua, del fuego, del suelo, del subsuelo, del mundo de las tinieblas, del oculto, del cebol, del infierno, de las fuerzas desencadenadas de la naturaleza, de la herencia de mis antepasados, de las consecuencias del pecado y de todo lo que quiera causarme daño. Por el poder de la preciosa sangre de Jesús, queda anulado todo poder de venganza, de conocimiento, de intercomunicación y de invocaciones de Satanás y los espíritus malignos, para que no nos afecten física ni espiritualmente. Por el poder de la preciosa sangre de Jesús, queda anulada toda consecuencia de mal deseo, maldición, hechicería, control mental o cualquier clase de ocultismo que se haya ejercido o se esté ejerciendo contra mí o contra los míos. Gracias, Santísima Trinidad. Gracias, Virgen María. Gracias, San Miguel Arcángel. Amén. Santísima Trinidad, origen de todo ser, espero que por tu infinita piedad te dé ver por toda una eternidad. Santísima Trinidad, origen de todo ser, espero que por tu infinita piedad te dé ver por toda una eternidad. Santísima Trinidad, origen de todo ser, espero que por tu infinita piedad te dé ver por toda una eternidad. Tedium. A ti, Señor Dios eterno, alegres te cantamos a ti nuestra alabanza. A ti, Padre del cielo, te aclama la creación. Postrados ante ti, los ángeles te adoran y cantan sin cesar. Santo, santo, santo es el Señor Dios del universo. Llenos están el cielo y la tierra de tu gloria. A ti, Señor, te alaba el coro celestial de los apóstoles. La multitud, los profetas, se enaltece. Y el ejército glorioso, los mártires, te aclama. A ti la Iglesia Santa por todos los confines extendida, con júbilo te adora y canta tu grandeza. Padre infinitamente santo, Hijo eterno unigénito de Dios, Santo Espíritu de amor y de consuelo, oh Cristo, tú eres el Rey de la gloria, tú el Hijo y palabra del Padre, tú para salvar al hombre, tú el Rey de toda la creación, tú para salvar al hombre, tomaste la condición de esclavo en el seno de una virgen. Tú destruiste la muerte y abriste a los creyentes las puertas de la gloria. Tú vives ahora inmortal y glorioso en el reino del Padre. Tú vendrás algún día como juez universal. Muéstrate pues amigo y defensor de los hombres que salvaste y recíbelos por siempre allá en tu reino, junto con tus santos elegidos. Salva a tu pueblo, Señor, y bendice a tu heredad. Sé su pastor y guíalos por siempre. Día tras día te bendeciremos y alabaremos tu nombre por siempre jamás. Dígnate, Señor, guardarnos del pecado este día. Ten piedad de nosotros. Que tu misericordia, Señor, venga sobre nosotros como lo esperamos de ti. A ti, Señor, me acojo. No quede yo nunca defraudado. Amén.
en el nombre del Padre.

Padre, y del Hijo, y del Espíritu Santo. Amén. Padre nuestro, que estás en el cielo, santificado sea tu nombre. Venga a nosotros tu reino. Hágase, Señor, tu voluntad aquí en la tierra como en el cielo. Danos hoy el pan nuestro de cada día. Perdona nuestras ofensas, como también nosotros perdonamos a los que nos ofenden. No nos dejes caer en la tentación, mas líbranos de todo mal. Amén. Dios te salve María, llena eres de gracia. El Señor es contigo. Bendita eres entre todas las mujeres y bendito es el fruto de tu vientre Jesús. Santa María, Madre de Dios y Madre nuestra, ruega Señora por nosotros pecadores, ahora y en la hora de nuestra muerte. Amén. Gloria al Padre, y al Hijo, y al Espíritu Santo, como era en un principio, ahora y siempre, por los siglos de los siglos. Amén. Dulce Madre, no te alejes, tu vista de nosotros no apartes, ven con nosotros a todas partes, y solos nunca nos dejes, ya que nos proteges tanto como verdadera Madre. Haz que nos bendiga el Padre y el Hijo y el Espíritu Santo. Amén. Señor, te damos gracias por permitirnos estar nuevamente ante tu presencia. Te damos gracias por el don de la vida. Te damos gracias por todos los milagros que sigues haciendo a lo largo de nuestras vidas. Señor Jesús, te pedimos paciencia y sobre todo fe, para no caer en la desesperación de cuando te estamos pidiendo un milagro y este tarda en llegar. Danos a saber en nuestras mentes y en nuestros corazones que tus tiempos no son nuestros tiempos. Si es que no, tú no nos concedes ese milagro, entra en nuestra limitada inteligencia para saber entender que es porque no conviene nuestra salvación, que sin embargo tienes algo mucho mejor preparado para nosotros. Señor Jesús, ponemos a tus pies todas las peticiones y necesidades de nuestros hermanos que se comunican en este bendito canal y las propias, para que tú, Señor, hagas tu voluntad en nosotros y sea cual sea tu voluntad, aceptemos con agrado. Señor Jesús, María Lourdes Gutiérrez de Piedras Negras, Coahuila, te pide por las necesidades de ella y de la familia Gutiérrez López, por Apolinar López Estrada, Joaquín Gutiérrez y María Gallegos. Miriam del Carmen de Guadalajara te pide por las necesidades de ella, de Jorge Ruiz Cota, de Rafael Navarro, de Héctor Abel González y de la familia Ruiz Cota y Ramos Santos. María Magdalena Benítez de Guadalajara te pide por las necesidades de ella, de Salvador Macías, de la familia Macías Benítez, Verónica Rivera, González, por José Barbosa Ciordia, por la familia Benítez Barbosa, Benítez Barba, por las necesidades del presbítero Rosalío Benítez y la familia Cázares Benítez. Eduardo Lozano le pide por las necesidades de él y de María de Jesús Cárdenas Reina, Francisco Martín del Campo, Martín Rodríguez, Sofía Itzel Martínez Gaitán, por su salud. Por la necesidad, te pedimos, Señor, por las necesidades de don Emilio, de la señora Mónica, de sus familias, de la familia Burillo Alemán y la familia Burillo Montaño. Te pedimos derrames una lluvia de bendiciones espirituales, temporales y corporales en todos los bienhechores de María Visión y sus familias. Te pedimos por las necesidades de Guadalupe Marín y su familia. Te pedimos, Señor, por Xochitl Ceballos de Ciudad Juárez, por sus hijos Cristina, Nacho y Patti,
Te pedimos, Señor, por Mónica Ortiz, por sus hijos Vicente y Alan, por su mamá y sus hermanas. Te pedimos, Señor, por las necesidades de todos y cada uno de nosotros. Te pedimos por el Papa, por los cardenales, sacerdotes, religiosos, religiosas, misioneros, misioneras, laicos comprometidos, para que sigas derramando sabiduría en ellos y sigan llevando tu palabra a toda la humanidad. Te pedimos por la salud de todos los enfermos que se encuentran en los hospitales, por los que están desahuciados, por los que no tienen quien los cuide, para que sientan tu presencia, Señor, y depositen su confianza en ti, en que si es tu voluntad, tú los vas a sanar. Te pedimos también por las personas que los cuidan, para que sientan el amor y la paciencia necesarios y que te vean a ti en el enfermo. Te pedimos, Señor, por la paz en todos aquellos países donde hay conflictos bélicos y desastres naturales. Te pedimos, Señor, por el personal de María Visión y sus familias, por todas las personas que se encomiendan a nuestras oraciones. Y a ti, mamita María, te damos gracias por todas las intenciones que día con día haces a nuestro favor. Te pedimos que tomes en tus benditas manos todas las necesidades de nosotros, tus hijos, en especial en tu advocación Salud de los Enfermos, ruega por nosotros, y en tu advocación Reina la Paz, ruega por la paz del mundo. El Señor es mi pastor, nada me falta, en verdes pastos Él me hace reposar, a donde brota agua fresca me conduce, fortalece mi alma, me guía por el recto sendero, por amor de su nombre. Aunque pase por quebradas obscuras, no temo ningún mal, porque tú estás conmigo, tu bastón y tu vara me protegen, me sirves a la mesa frente a mis adversarios, con aceite perfumas mi cabeza y rellenas mi copa, me acompañan tu bondad y tu favor. Durante toda mi vida, mi mansión será la casa del Señor por largo, largo tiempo. Amén. En el nombre del Padre, y del Hijo, y del Espíritu Santo. Amén. Padre nuestro, que estás en el cielo, santificado sea tu nombre. Venga a nosotros tu reino. Hágase, Señor, tu voluntad aquí en la tierra como en el cielo. Danos hoy el pan nuestro de cada día. Perdona nuestras ofensas, como también nosotros perdonamos a los que nos ofenden. No nos dejes caer en la tentación, mas líbranos de todo mal. Amén. Dios te salve María, llena eres de gracia. El Señor es contigo, bendita eres entre todas las mujeres y bendito es el fruto de tu vientre Jesús. Santa María, Madre de Dios y Madre nuestra, ruega, Señora, por nosotros pecadores, ahora y en la hora de nuestra muerte. Amén. Gloria al Padre, y al Hijo, y al Espíritu Santo, como era en un principio, ahora y siempre, por los siglos de los siglos. Amén. Dulce Madre, no te alejes, tu vista de nosotros no apartes, ven con nosotros a todas partes, y solos nunca nos dejes, ya que nos proteges tanto como verdadera madre, haz que nos bendiga el Padre y el Hijo y el Espíritu Santo. Amén. Doy una mirada a mi pasado y me estremezco. Cuántas culpas, cuántas gracias perdidas. El infierno a la verdad merezco, mas no quiero agregar nuevos pecados desconfiando de ti. Salvador mío, solo quiero decirte a cada hora, Sagrado Corazón de Jesús, en vos confío, que mis plegarias asciendan hasta tu trono y por María consiga lo que anhelo, reparar, consolarte, amarte mucho, con ese amor con que se alcanza el cielo. Amén. Sacratísimo Corazón de Jesús, en vos confío. Sacratísimo Corazón de Jesús, en vos confío.
Sacratísimo Corazón de Jesús,

vos confío. Santo Dios, Santo fuerte, Santo inmortal, ten piedad y misericordia de nosotros y del mundo entero. Santo Dios, Santo fuerte, Santo inmortal, ten piedad y misericordia de nosotros y del mundo entero. Santo Dios, Santo fuerte, Santo inmortal, ten piedad y misericordia de nosotros y del mundo entero. Oh sangre y agua que brotaste del Sagrado Corazón de Jesús, como una fuente de misericordia para nosotros, confiamos en ti. Amén, amén, amén.

La Eucaristía es fuente y culmen de toda la vida cristiana. Por la señal de la Santa Cruz de nuestros enemigos, líbranos, Señor Dios nuestro, en el nombre del Padre, y del Hijo, y del Espíritu Santo. Amén. Señor mío Jesucristo, Dios y hombre verdadero, Creador, Padre y Redentor mío, por ser tú quien eres, bondad infinita, y porque te amo sobre todas las cosas, me pesa de todo corazón el haberte ofendido. Ayudado de tu

Eucaristía por completo te despojas. En tu presencia se rinden todos los celestes coros, y en la tierra no se aprecia que te quedes con nosotros. De tu costado nacida en la iglesia sigues vivo, con tu gracia y sacramentos das la vida al redimido. Jesucristo, león fuerte y cordero obediente, en tu corazón conforte en su valor las almas débiles. Por el Padre coronado, el Señor de tierra y cielo, nos envíe su paráclito, que nos guíe al reino eterno. Amén. Padre nuestro que estás en el cielo, santificado sea tu nombre. Venga a nosotros tu reino. Hágase tu voluntad en la tierra como en el cielo. Danos hoy nuestro pan de cada día. Perdona nuestras ofensas, como también nosotros perdonamos a los que nos ofenden. No nos dejes caer en la tentación y líbranos del mal. Dios te salve María, llena eres de gracia, el Señor es contigo. Bendita eres entre todas las mujeres, y bendito el fruto de tu vientre, Jesús. Santa María, Madre de Dios, ruega por nosotros pecadores, ahora y en la hora de nuestra muerte. Amén. Gloria al Padre, al Hijo y al Espíritu Santo, como era en el principio, ahora y siempre, por los siglos de los siglos. Amén. Que el alma de los fieles difuntos, por la gran misericordia de Dios, descanse en paz. Que así sea. Lectura de la carta del apóstol San Pablo a los Romanos. Hermanos, los que por el bautismo nos incorporamos a Cristo, fuimos incorporados a su muerte. Por el bautismo fuimos sepultados con él en la muerte, para que, así como Cristo fue resucitado de entre los muertos por la gloria del Padre, así también nosotros andemos en una vida nueva. Por tanto, si hemos muerto con Cristo, creemos que también viviremos con él, pues sabemos que Cristo, una vez resucitado de entre los muertos, ya no muere más. La muerte ya no tiene dominio sobre él. Palabra de Dios, te alabamos, Señor. En un momento de silencio, delante del Señor pongamos los nombres de nuestros fieles difuntos. A ellos unamos la intención por todas las almas del purgatorio, aquellas que más necesitan de la misericordia de Dios, por aquellas que han sido olvidadas. Oremos por todas ellas.

almas pacientes, almas cautivas, rueguen a Dios por nosotros, que rogamos por ustedes, para que el Señor les dé su gloria.

Amén. Oh María, Madre de Misericordia, acuérdate de los hijos que tienes en el purgatorio y presentando nuestros sufragios y tus méritos a tu Hijo, intercede para que les perdone sus deudas y los saque de aquellas tinieblas a la admirable luz de su gloria, donde gocen de tu vista dulcísima y de la de tu Hijo bendito. Oh glorioso Patriarca San José, intercede juntamente con tu esposa ante tu Hijo por las almas del purgatorio. No te acuerdes, Señor, de mis pecados cuando vengas a purificar el mundo en fuego. Dirige, Señor Dios mío, a tu presencia mis pasos cuando vengas a purificar al mundo en fuego. Dale, Señor, el descanso eterno y luzca para ellas la eterna luz cuando vengas a purificar al mundo en fuego. De la puerta del infierno saca, Señor, sus almas. Descansen en paz. Amén. Señor, oye mi oración y llegue a ti mi clamor. Oh Dios mío, de quien es propio compadecerse y perdonar, te rogamos suplicantes por las almas de tus siervos que has mandado a emigrar de este mundo, para que no las dejes en el purgatorio, sino que mandes a que tus santos ángeles las tomen y las lleven a la patria del paraíso, para que, pues esperaron y creyeron en ti, no padezcan las penas del purgatorio, sino que posean los gozos eternos, por Cristo nuestro Señor. Amén. Dale, Señor, el eterno descanso, que luzca para todas ellas la eterna luz. Que por tu grande e infinita misericordia, Señor, descansen en paz. Que así sea.

Señor, nos presentamos ante ti sabiendo que nos llamas y que nos amas tal como somos. Tú tienes palabras de vida eterna y nosotros hemos creído y conocido que tú eres el Hijo de Dios. Tu presencia en la Eucaristía ha comenzado con el sacrificio de la Última Cena y continúa como comunión y donación de todo lo que eres. Aumenta nuestra fe por medio de ti y en el Espíritu Santo que nos comunicas. Queremos allegar al Padre para decirle nuestro sí unido al tuyo. Contigo ya podemos decir, Padre nuestro. Siguiéndote a ti, camino, verdad y vida, queremos penetrar en el aparente silencio y ausencia de Dios, rasgando la nube del Tabor para escuchar la voz del Padre que nos dice, Este es mi Hijo amado, en quien tengo mi complacencia. Escuchadlo. Con esta fe, hecha de escucha contemplativa, sabremos iluminar nuestras situaciones personales, así como los diversos sectores de la vida familiar y social. Tú eres nuestra esperanza, nuestra paz, nuestro mediador, nuestro hermano y amigo. Nuestro corazón se llena de gozo y de esperanza al saber que vives siempre intercediendo por nosotros. Nuestra esperanza se traduce en confianza, gozo de Pascua y camino apresurado contigo hacia el Padre. Queremos sentir como tú y valorar las cosas como las valoras tú. Porque tú eres el centro, el principio y el fin de todo. Apoyados en esta esperanza, queremos infundir en el mundo esta escala de valores evangélicos, por la que Dios y sus dones salvíficos ocupan el primer lugar en el corazón y en las actitudes de la vida concreta. Queremos amar como tú, que das la vida y te comunicas con todo lo que eres. Quisiéramos decir como San Pablo, mi vida es Cristo. Nuestra vida no tiene sentido sin ti. Queremos aprender a estar con quien sabemos que nos ama. Porque con tan buen amigo presente todo se puede sufrir. En ti aprenderemos a unirnos a la voluntad del Padre, porque en la oración el amor es el que habla. Entrando en tu intimidad, queremos adoptar determinaciones y actitudes básicas, decisiones duraderas, opciones fundamentales según nuestra propia vocación cristiana. Creyendo, esperando y amando, te adoramos con una actitud sencilla de presencia, silencio y espera, que quiere ser también reparación como respuesta a tus palabras. Quedaos aquí y velad conmigo. Tú superas la pobreza de nuestros pensamientos, sentimientos y palabras. Por eso queremos aprender a adorar admirando el misterio, amándolo tal como es y callando con un silencio de amigo, con una actitud de presencia, con una presencia de donación. El Espíritu Santo que has infundido en nuestros corazones
nos ayuda a decir esos ruegos que se traducen en actitud agradecida y sencilla, y en el gesto filial de quien ya se contenta con solo tu presencia, tu amor y tu palabra. En nuestras noches físicas y morales, si tú estás presente y nos amas y nos hablas, ya nos basta, aunque muchas veces no sentiremos la consolación. Aprendiendo este más allá de la adoración, estaremos en tu intimidad o misterio. Entonces nuestra oración se convertirá en respeto hacia el misterio de cada hermano y de cada acontecimiento, para insertarnos en nuestro ambiente familiar y social y construir la historia con este silencio activo y fecundo que nace de la contemplación. Gracias a ti, nuestra capacidad de silencio y de adoración se convertirá en capacidad de amar y servir. Nos has dado a tu madre como nuestra, para que nos enseñe a meditar y adorar en el corazón. Ella, recibiendo la palabra y poniéndola en práctica, se hizo la más perfecta madre. Ayúdanos a ser tu iglesia misionera, que sabe meditar adorando y amando tu palabra, para transformarla en vida y comunicarla a todos los hermanos. Amén. Gloria al Padre, al Hijo y al Espíritu Santo, como era en el principio, ahora y siempre, por los siglos de los siglos. Amén. Señor, no me corrijas con ira, no me castigues con cólera. Misericordia, Señor, que desfallezco, tengo alma en delirio. Y tú, Señor, ¿hasta cuándo? Vuélvete, Señor, liberta mi alma. Sálvame por tu misericordia, porque en el reino de la muerte nadie te invoca, y en el abismo, ¿quién te alabará? Estoy agotado de suplicar, de noche lloro sobre el lecho, riego mi cama con lágrimas, mis ojos se consumen irritados, envejecen por tantas contradicciones. Apártense de mí los malvados, porque el Señor ha escuchado mis sollozos, el Señor ha escuchado mi súplica, el Señor ha aceptado mi oración. Que la vergüenza abrume a mis enemigos, que avergonzados huyan al momento. Padre eterno, en unión de los méritos de Jesús y de María, te ofrezco a favor de las almas del purgatorio todas mis obras satisfactorias y las que otros me aplicaren durante mi vida, en la hora de mi muerte y después de ella. Amén. Bendigamos al Señor, que por la resurrección de su Hijo nos ha hecho nacer a una esperanza viva. Bendito seas por siempre, Señor. Te invoco de todo corazón, respóndeme, Señor, y guardaré tus leyes. A ti grito, sálvame y cumpliré tus decretos. Me adelanto a la aurora pidiendo auxilio, esperando tus palabras. Mis ojos se adelantan a las vigilias de la noche, meditando tu promesa. Escucha mi voz por tu misericordia, con tus mandamientos dame vida. Y
Ya se acercan mis inicuos perseguidores, están lejos de tu voluntad. Tú, Señor, estás cerca, y todos tus mandatos son estables. Hace tiempo comprendí que tus preceptos los fundaste para siempre. Gloria al Padre, al Hijo y al Espíritu Santo, como era en el principio, ahora y siempre, por los siglos de los siglos. Amén.

Señor mío Jesucristo, que quieres que tengamos suma delicadeza de conciencia y santidad perfecta, te rogamos, nos la concedas a nosotros y a los que por no haberla tenido se están purificando en el purgatorio. Te dignes aplicar nuestros sufragios y llevarlos pronto de aquellas penas al cielo. Te lo pedimos por la intercesión de tu Madre Purísima y de San José. Amén. Almas pacientes, almas cautivas, rueguen a Dios por nosotros, que rogamos por ustedes, para que el Señor les dé su gloria. Amén. Padre misericordioso, en unión con la Iglesia triunfante en el cielo, te suplico, tengas piedad de las almas del purgatorio. Recuerda tu amor por ellas y muéstrale los infinitos

los méritos de tu amado Hijo. Dígnate librarles de penas y dolores, para que pronto gocen de paz y felicidad. Dios Padre Celestial, te doy gracias por el don de perseverancia que has concedido a las almas de los fieles difuntos. Amable Salvador Jesucristo, eres el Rey de Reyes en el país de la dicha. Te pido que tu misericordia, por tu gran misericordia, oigas mi oración y liberes a las almas del purgatorio, especialmente las más necesitadas. Llévalas de la prisión de las tinieblas a la luz y la libertad de los hijos de Dios en el reino de tu gloria. Amable Salvador, te doy gracias por haber redimido las pobres almas con tu preciosísima sangre, salvándolas de la muerte eterna. Dios Espíritu Santo, enciende en mí el fuego de tu divino amor. Aviva mi fe y confianza. Acepta benignamente las oraciones que te ofrezco por todas las almas que sufren en el purgatorio. Quiero aplicar los méritos a esta devoción en favor de toda la Iglesia sufriente, en especial por nuestros bienhechores difuntos, hermanos y hermanas, parientes, amigos, allegados, hasta por los mismos enemigos. Atiende nuestra plegaria para que podamos reunirnos en el reino de tu gloria. Dios Espíritu Santo, te doy gracias por todos los beneficios con que has santificado, fortalecido y aliviado a estas almas, especialmente por consolarlas en los actuales sufrimientos con la certeza de la felicidad eterna. Que pronto se unan contigo y oigan aquellas benditas palabras que las llaman al hogar del cielo. Vengan, benditos por mi Padre, tomen posesión del reino que ha sido preparado para ustedes desde el principio del mundo.

Dichoso el que está absuelto de su culpa, a quien le han sepultado su pecado. Dichoso el hombre a quien el Señor no le apunta el delito. Mientras callé, se consumían mis huesos, rugiendo todo el día, porque día y noche tu mano pesaba sobre mí. Mi savia se me había vuelto un fruto seco. Había pecado, lo reconocí, no te encubrí mi delito. Propuse, confesaré al Señor mi culpa, y tú perdonaste mi culpa y mi pecado. Por eso, que todo fiel te suplique en el momento de la desgracia, la crecida de las aguas caudalosas no lo alcanzará. Tú eres mi refugio, me libras del peligro, me rodeas de cantos de liberación. Te instruiré, te enseñaré el camino que has de seguir. Fijaré en ti mis ojos. No sean irracionales como caballos y mulos, cuyo brío hay que domar con freno y brida. Si no, no puedes acercarte. Los malvados sufren muchas penas. Al que confía en el Señor, la misericordia lo rodea. Alégrense justos y gocen con el Señor. Aclámenlo los de corazón sincero.

Gloria al Padre, al Hijo y al Espíritu Santo, como era en el principio, ahora y siempre, por los siglos de los siglos. Amén. Padre eterno, en unión de los méritos de Jesús y de María, te ofrezco a favor de las almas del purgatorio todas mis obras satisfactorias y las que otros me aplicaren durante mi vida, en la hora de mi muerte y después de ella. Amén. Bendigamos al Señor que por la resurrección de su Hijo nos ha hecho nacer a una esperanza viva. Bendito seas por siempre, Señor.

Te adoro con devoción, Dios escondido, oculto verdaderamente bajo estas apariencias. A ti se somete mi corazón por completo y se rinde totalmente al contemplarte. Al juzgar de ti, se equivocan la vista, el tacto, el gusto, pero basta el oído para creer con firmeza. Creo todo lo que ha dicho el Hijo de Dios. Nada es más verdadero que esta palabra de verdad. En la cruz se escondía solo la divinidad, pero aquí se esconde también la humanidad. Creo y confieso ambas cosas, y pido lo que pidió aquel ladrón arrepentido. No veo las llagas como las vio Tomás, pero confieso que eres mi Dios. Haz que yo crea más y más en ti, que en ti espere y que te ame. Oh memorial de la muerte del Señor, pan vivo que das vida al hombre, concede a mi alma que de ti viva y siempre saboree tu dulzura. Señor Jesús, bondadoso pelícano, límpiame a mí, inmundo con tu sangre, de la que una sola gota puede liberar de todos los crímenes al mundo entero. Jesús, a quien ahora veo oculto, te ruego que se cumpla lo que tanto ansío, que al mirar tu rostro cara a cara, sea yo feliz viendo tu gloria. Dios mío, yo creo, adoro, espero y te amo. Te pido perdón por los que no creen, no adoran, no esperan y no te aman. Dios mío, yo creo, adoro, espero y te amo. Te pido perdón por los que no creen, no adoran, no esperan y no te aman. Dios mío, yo creo, adoro, espero y te amo. Te pido perdón por los que no creen, no adoran, no esperan y no te aman. Por siempre sea adorado, mi Jesús sacramentado. Amén. Señor, tú me llamaste para ser instrumento de tu gracia, para anunciar la buena nueva, para sanar las almas. Instrumento de paz y de justicia, pregonero de todas tus palabras, agua para calmar la sed hiriente, mano que bendice y que ama. Señor,

Tú me llamaste para curar los corazones heridos, para gritar en medio de las plazas que el amor está vivo, para sacar del sueño a los que duermen y liberar al cautivo. Soy cera blanda entre tus dedos, haz lo que quieras conmigo. Señor, tú me llamaste para salvar al mundo ya cansado, para amar a los hombres que tú, Padre, me diste como hermanos. Señor, me quieres para abolir las guerras y aliviar la miseria y el pecado, hacer temblar las piedras y ahuyentar a los lobos de tu rebaño. Amén. En los cielos y en la tierra sea por siempre bendito y alabado el corazón amoroso de Jesús sacramentado. En los cielos y en la tierra sea por siempre bendito y alabado el corazón amoroso de Jesús sacramentado. En los cielos y en la tierra sea por siempre bendito y alabado el corazón amoroso de Jesús sacramentado. Padre eterno, en unión de los méritos de Jesús y de María, te ofrezco a favor de las almas del purgatorio todas mis obras satisfactorias y las que otros me aplicaren durante mi vida, en la hora de mi muerte y después de ella. Amén.

El Señor reina, tiemblen las naciones, sentado sobre querubines vacile la tierra. El Señor es grande en Sión, encumbrado sobre todos los pueblos, reconozcan tu nombre, grande y terrible. Él es santo. Reinas con poder y amas la justicia. Tú has establecido la rectitud. Tú administras la justicia y el derecho. Tú actúas en Jacob. Ensalzad al Señor Dios nuestro. Postraos ante el estrado de sus pies. Él es santo. Moisés y Aarón con sus sacerdotes, Samuel con los que invocan su nombre, invocaban al Señor y Él les respondía. Dios les hablaba desde la columna de nube. Oyeron sus mandatos y la ley que les dio. Señor, Dios nuestro, tú les respondías. Tú eras para ellos un Dios de perdón y un Dios vengador de sus maldades. Ensalzad al Señor Dios nuestro, postraos ante su monte santo. Santo es el Señor nuestro Dios. Gloria al Padre, al Hijo y al Espíritu Santo, como era en el principio, ahora y siempre, por los siglos de los siglos. Amén. Oh buen Jesús, el dolor y sufrimiento de los demás siempre conmovía tu corazón. Mira con piedad las almas de mis queridos familiares que están en el purgatorio. Oye mi clamor de compasión por ellos, y haz que aquellos a quienes separaste de nuestros hogares y corazones disfruten pronto del descanso eterno en el hogar de tu amor en el cielo. Amén. En ti, Señor, he puesto mi esperanza. Señor, no me corrijas con ira, no me castigues con cólera. Tus flechas se me han clavado, tu mano pesa sobre mí. No hay parte ilesa en mi carne a causa de tu furor. No tienen descanso mis huesos a causa de mis pecados. Mis culpas sobrepasan mi cabeza, son un peso superior a mis fuerzas. Mis llagas están podridas y supuran por causa de mi insensatez. Voy encorvado y encogido, todo el día camino sombrío. Tengo las espaldas ardiendo, no hay parte ilesa en mi carne. Estoy agotado, deshecho del todo, rujo con más fuerza que un león. Señor mío, todas mis ansias están en tu presencia, no se te ocultan mis súplicas, siento palpitar mi corazón, me abandonan las fuerzas y me falta hasta la luz de los ojos. Mis amigos y compañeros se alejan de mí, mis parientes se quedan a distancia, me tienden lazo los que atentan contra mí, los que desean mi daño me amenazan de muerte, todo el día murmuran traiciones, pero yo, como un sordo, no oigo, como un mudo, no abro la boca. Soy como uno que no oye y no puede replicar. En ti, Señor, espero, y tú me escucharás. Señor Dios mío,
Esto pido, que no se alegren por mi causa, que cuando resbale mi pie, no canten triunfo, porque yo estoy a punto de caer, y mi pena no se aparta de mí. Yo confieso mi culpa, me aflige mi pecado, mis enemigos mortales son poderosos, son muchos los que me aborrecen sin razón, los que me pagan males por bienes, los que me atacan cuando procuro el bien. No me abandones, Señor, Dios mío, no te quedes lejos, ven a prisa a socorrerme, Señor mío, mi salvación. Gloria al Padre, al Hijo y al Espíritu Santo, como era en el principio, ahora y siempre, por los siglos de los siglos. Amén. Padre eterno, en unión de los méritos de Jesús y de María, te ofrezco a favor de las almas del purgatorio todas mis obras satisfactorias y las que otros me aplicaren durante mi vida, en la hora de mi muerte y después de ella. Amén.

Oh Dios, nuestro Creador y Redentor, con tu poder Cristo conquistó la muerte y volvió a ti glorioso. Que todos tus hijos que nos han precedido en la fe participen de su victoria y disfruten para siempre de la visión de tu gloria, donde Cristo vive y reina contigo y el Espíritu Santo, Dios por los siglos de los siglos. Amén. Dale, Señor, el descanso eterno. Brille para ellas la luz perpetua. Descansen en paz. Amén. María, Madre de Dios y Madre de Misericordia, ruega por nosotros y por todos los que han muerto en el regazo del Señor. Amén. Vuelve, oh Virgen bendita, desde el cielo tus ojos de clemencia hacia el seno profundo de la cárcel del purgatorio. Arrepentido, Señor, de mi pecado, me postro, oh Señor Jesús, ante tu presencia, confuso y avergonzado. Reconozco que he sido la causa de tu cruel pasión y de los dolores de María Santísima. Mis pecados han sido cruelísimos verdugos que han despedazado tu cuerpo y traspasado el tiernísimo corazón de María, pero ya los detesto sinceramente y propongo firmemente cumplir mi penitencia. Y ahora me postro ante ti, venerando la memoria de tu santísima pasión. Te suplico me concedas la gracia de traerla siempre grabada en mi alma. Amén.

Señor mío Jesucristo, que por amor a los hombres estás noche y día en este sacramento, lleno de piedad y de amor, esperando, llamando y recibiendo a cuantos vienen a visitarte. Creo que estás presente en el sacramento del altar. Te adoro desde el abismo de mi nada y te doy gracias por todas las gracias que me has concedido, especialmente por haberte dado tú mismo en este sacramento, por haberme concedido por mi abogada tu amantísima madre y haberme llamado a visitarte. Adoro ahora tu santísimo corazón y deseo adorarlo por tres fines. El primero, en acción de gracias por este insigne beneficio. En segundo lugar, para reparar por todas las injurias que recibes de tus enemigos en este sacramento del amor. Y finalmente, deseando adorarte con esta visita en todos los lugares de la tierra, especialmente donde estás sacramentado con menos culto y abandonado. Amén. Tengo muchas dificultades, ayúdame, Señor. De los enemigos del alma, sálvame, Señor. En mis dudas y penas, confórtame, Señor. En mis soledades, acompáñame, Señor. En mis enfermedades, fortaléceme, Señor. Cuando me desprecien, anímame, Señor. En las tentaciones, defiéndeme, Señor. En las horas difíciles, consuélame, Señor. Con tu corazón paternal, ámame, Señor. Con tu inmenso poder, protégeme, Señor. Y en tus brazos al expirar, recíbeme, Señor. Alma de Cristo, santifícame. Cuerpo de Cristo, sálvame. Sangre de Cristo, embriágame. Agua del costado de Cristo, lávame. Pasión de Cristo, confórtame. Oh buen Jesús, óyeme. Dentro de tus llagas, escúchame.

Escóndeme, no permitas que me aparte de ti. Del maligno enemigo, defiéndeme. En la hora de mi muerte, llámame y mándame ir a ti, para que con tus ángeles y santos te alabe y te bendiga por los siglos de los siglos. Amén. Almas santas, almas pacientes, almas cautivas, rueguen a Dios por nosotros, que rogamos por ustedes, para que el Señor les dé su gloria. Amén. Corazón de Jesús traspasado por la lanza, me uno a tu dolor, te ofrezco mi vida, haz conmigo lo que te plazca, mi voluntad te pertenece. Te ofrezco mis sufrimientos, mis mortificaciones, penitencias, oraciones y ayunos a favor de las almas del purgatorio. Haz que mis sacrificios sean suave refrigerio para ellas. Haz que mi oración suba como incienso ante la presencia del Padre Eterno. Compadécete, oh Sagrado Corazón de Jesús, por todas las almas del purgatorio. Remédiales sus padecimientos y llévalas pronto al disfrute y gozo del cielo eterno. Amén. Que todas las almas del purgatorio, por la grande e infinita misericordia de Dios, descansen en paz. Que así sea. Si por tu preciosa sangre, Señor Jesucristo, las has redimido, que las perdones a todas, te lo pido por tu pasión dolorosa.

Sitio de Jericó. Al grito de guerra las murallas caerán. Solo Dios tiene el poder de derrumbar las murallas del mal. Espíritu Santo, fuente de luz, ilumínanos. Espíritu Santo, fuente de luz, ilumínanos. Espíritu Santo, fuente de luz, ilumínanos. Creo en un solo Dios, Padre Todopoderoso, Creador del cielo y de la tierra, de todo lo visible y lo invisible. Creo en un solo Señor Jesucristo, Hijo único de Dios, nacido del Padre antes de todos los siglos. Dios de Dios, luz de luz, Dios verdadero de Dios verdadero, engendrado, no creat, de la misma naturaleza del Padre por quien todo fue hecho, que por nosotros los hombres y por nuestra salvación bajó del cielo, y por obra del Espíritu Santo se encarnó de María la Virgen y se hizo hombre. Por nuestra causa fue crucificado en tiempos de Poncio Pilato, padeció y fue sepultado, resucitó al tercer día según las Escrituras y subió al cielo, y está sentado a la derecha del Padre, y de nuevo vendrá con gloria para juzgar a vivos y muertos, y su reino no tendrá fin. Creo en el Espíritu Santo, Señor y dador de vida, que procede del Padre y del Hijo, que con el Padre y el Hijo recibe una misma adoración y gloria, y que habló por los profetas. Creo en la Iglesia, que es una, santa, católica y apostólica. Confieso que hay un solo bautismo para el perdón de los pecados. Espero la resurrección de los muertos y la vida del mundo futuro. Amén. Este sitio de Jericó se ofrece para pedir a Dios que derrumbe todo lo que está impidiendo que su plan de salvación a través de la Iglesia Católica se realice en todo el mundo. Pedimos por la santidad de la Iglesia, el Papa, los obispos, presbíteros, diáconos, consagrados, religiosos, misioneros y laicos.

0: por el respeto a la vida, el matrimonio y la familia como Dios la creó, por sus defensores, para que haya paz y libertad en todos los pueblos, por la conversión de los pecadores, la reparación de nuestros pecados y la salvación de todas las almas, en especial de quienes estén en peligro de muerte. Por María Visión, para que continúe con su obra evangelizadora por todo el mundo, para que el amor maternal de María y el amor misericordioso de nuestro Señor acompañe hoy y siempre a María Visión a encender los corazones de la fe de los hijos de Dios en el mundo. Por María Visión, para que continúe conduciéndonos al encuentro de Jesucristo nuestro Redentor, bajo la mirada amorosa de Santa María de Guadalupe. Por todas las asociaciones y movimientos que trabajan para el reinado de los Sagrados Corazones de Jesús y de María, y la devoción a San José. Por el eterno descanso de las almas del purgatorio, por los enfermos, los encarcelados, perseguidos y desaparecidos, especialmente por causa de la fe. Sagrado Corazón de Jesús e Inmaculado Corazón de María, ponemos todas las intenciones de este sitio de Jericó en sus manos, para que se cumpla la voluntad de Dios. Primer muro. Nos ubicamos como criaturas de Dios. Te ruego, Padre Celestial, que derrumbes en mí y en todas las personas estos vicios con las virtudes que los anulan, el amor mundano con el amor divino, dar culto a lo contrario a ti, con el verdadero culto y amor a ti, la vanidad de hacer la propia voluntad con la de hacer tu voluntad. Y concédenos perseverar con tu gracia. Amén.
1: Padre Celestial, unida a todos los que participamos en este sitio de Jericó, te agradezco seas un Padre generoso y nos hayas dado la fe en ti, en tu Hijo Jesucristo y en tu Santo Espíritu. En el nombre de Jesús, por sus santísimas llagas y su preciosísima sangre, por intercesión de la Santísima Virgen María, de los arcángeles Miguel, Gabriel y Rafael, el ángel protector de nuestra nación, de mi ángel custodio y todos los ángeles de Dios, de San José, castísimo esposo de la Virgen María, de los santos y de las almas del purgatorio, te ofrezco estas oraciones para suplicarte que sean derrumbadas las murallas que están impidiendo que tu voluntad se cumpla en mí, en los míos, en mi país y el mundo entero. Te ruego que durante y después de estas oraciones me des la gracia de ver lo que me quieres mostrar y escuchar lo que me quieres decir a través de ellas, y que quienes estamos rezando este sitio de Jericó y nuestras familias, así como los medios de comunicación que estamos usando, seamos sellados con la preciosísima sangre de Jesucristo nuestro Salvador y protegidos de todo mal y distracción.

0: Ven Espíritu Santo, ven por la poderosa intercesión del Inmaculado Corazón de María, tu amadísima esposa. Ven Espíritu Santo, ven por la poderosa intercesión del Inmaculado Corazón de María, tu amadísima esposa. Ven Espíritu Santo, ven por la poderosa intercesión del Inmaculado Corazón de María, tu amadísima esposa.
1: Comunión espiritual. Creo, Jesús mío, que estás realmente presente en el Santísimo Sacramento del altar. Te amo sobre todas las cosas y deseo ardientemente recibirte dentro de mi alma. Pero no pudiendo

0: hacerlo ahora sacramentalmente. Ven al menos espiritualmente a mi corazón, y como si ya te hubiese recibido, te abrazo y me uno del todo a ti. Señor, no permitas que jamás me aparte de ti. Amén.
1: Padre eterno, te ofrezco la preciosísima sangre de tu divino Hijo Jesús, en unión con las misas celebradas hoy en todo el mundo, por las benditas almas del purgatorio, por los pecadores del mundo, por los pecadores de la Iglesia Universal, por aquellos de mi propia casa y en toda mi familia. Amén.
0: Dale, Señor, el descanso eterno.
1: Y luzca para ellas la luz perpetua.
0: Descansen en paz.
1: Así sea.
0: Santísima Trinidad, en tu divina voluntad, por el tormento que le causó a nuestro Señor Jesucristo la llaga de su mano derecha, te pido con fe y confianza, por la Santa Madre Iglesia Católica, cuerpo místico y esposa de Jesucristo, por mi familia, mi nación y el mundo entero, especialmente por quienes estamos rezando este sitio de Jericó.
1: Segundo muro. Nos preparamos pidiendo perdón y reparando las ofensas a Dios. Te ruego, Padre Celestial, que derrumbes en mí y en todas las personas estos vicios con las virtudes que los anulan, la dureza de corazón y la falta de perdón con la misericordia de Jesús, el egoísmo con la auténtica generosidad, la injusticia con la justicia y la soberbia con la humildad. Y concédenos perseverar con tu gracia. Amén.
0: Santísima Trinidad, siento dolor por mí, por los hombres y mujeres de mi familia y mi linaje, de mi país y del mundo, que habiendo sido redimidos por ti, te han olvidado. Humildemente te pido perdón por mis pecados de pensamiento, palabra, obra y omisión, por los de mi familia, por los de todos los que estamos rezando este sitio de Jericó, por los de mi nación y los del mundo entero. Perdón, Señor, perdón.
1: Por no amarte, Señor, sobre todas las cosas, y por callar, apoyar o no actuar cuando se te ofende a ti o a lo tuyo, por haber caído en creencias contrarias a ti, por no esforzarnos en conocer mejor la fe católica, vivirla mediocremente, avergonzarnos o renegar de ella. Perdón, Señor, perdón.
0: Por las veces que no hemos visto o agradecido las cosas buenas que nos das, y por renegar de la cruz que permites para la salvación de nuestra alma. Perdón, Señor, perdón.
1: Por no predicar el Evangelio, el bautismo, el arrepentimiento, la confesión y el perdón de los pecados. Por no buscar que todos seamos discípulos de Jesús y no reconocer que solo Él es el camino, la verdad y la vida, y que nadie ve al Padre si no es por Él. Perdón, Señor, perdón.
0: Por las veces que hemos tomado tu nombre en vano, por no responder debidamente a la vocación a la que nos has llamado, ni cumplir nuestro deber de Estado. Perdón, Señor, perdón.
1: Por las veces que no hemos asistido a misa en domingo y días de precepto, por recibir la Eucaristía en pecado grave o indignamente, por las ofensas a la Virgen María y a personas, lugares o cosas santas, por paganizar fiestas cristianas y celebrar fiestas paganas, por hacer mal uso de los sacramentos y los sacramentales, por caer en simonía y por no cumplir los mandamientos de la Iglesia. Perdón, Señor, perdón.
0: Por todas las veces que no practicamos las obras de misericordia espirituales y corporales, y por las veces que no hemos amado ni respetado a nuestros padres, a nuestro cónyuge, a nuestros hijos y a nuestro prójimo. Perdón, Señor, perdón.
1: Por no defender siempre la fe católica, la vida, el matrimonio, la procreación, la familia, la pureza, la libertad y la paz según tu voluntad.

0: defendido la verdad y hemos dado falso testimonio. Perdón, Señor, perdón.
1: Y por todo lo que nos faltó nombrar y te ofende, para que lo reconozcamos como pecado, lo confesemos y lo reparemos, en especial por no permitir que tu Espíritu Santo nos guíe. Perdón, Señor, perdón.
0: Por todo esto.
1: Perdón, Señor, perdón.
0: Nos acogemos a tu infinita misericordia, suplicándote que nos recibas como al Hijo pródigo que arrepentido retorna a su Padre. Envíanos tu Espíritu Santo y llénanos de tu amor para darlo a los demás y para que no te ofendamos más. Dios mío, yo creo, adoro, espero y te amo.
1: Y te pido perdón por los que no creen, no adoran, no esperan y no te aman.
0: Dios mío, yo creo, adoro, espero y te amo.
1: Y te pido perdón por los que no creen, no adoran, no esperan y no te aman.
0: Dios mío, yo creo, adoro, espero y te amo.
1: Y te pido perdón por los que no creen, no adoran, no esperan y no te aman.
0: Santísima Trinidad, Padre, Hijo y Espíritu Santo, os adoro profundamente y os ofrezco el preciosísimo cuerpo, sangre, alma y divinidad de nuestro Señor Jesucristo, presente en todos los sagrarios de la tierra, en reparación de los ultrajes, sacrilegios e indiferencias con que Él mismo es ofendido, y por los méritos infinitos de su Santísimo Corazón y del Inmaculado Corazón de María, os pido la conversión de los pobres pecadores. Oh Santísima Trinidad, yo os adoro. Dios mío, Dios mío, yo os amo en el Santísimo Sacramento. Oh Jesús, es por vuestro amor, por la conversión de los pecadores y en reparación de los pecados cometidos contra el Inmaculado Corazón de María. Jesús, manso y humilde de corazón.
1: Haz mi corazón semejante al tuyo.
0: Jesús, manso y humilde de corazón.
1: Haz mi corazón semejante al tuyo.
0: Jesús, manso y humilde de corazón.
1: Haz mi corazón semejante al tuyo. Santísima Trinidad, en tu divina voluntad, por el tormento que le causó a nuestro Señor Jesucristo, la llaga de su mano izquierda, te pido con fe y confianza por la Santa Madre Iglesia Católica, cuerpo místico y esposa de Jesucristo, por mi familia, mi nación y el mundo entero, especialmente por quienes estamos rezando este sitio de Jericó.
0: Tercer muro. Pedimos ayuda a Dios y preparamos nuestro espíritu. Te ruego, Padre Celestial, que derrumbes en mí y en todas las personas estos vicios con las virtudes que los anulan. El deseo mundano con el desapego del mundo, desobedecerte con la obediencia a tu palabra, la inconstancia con el deseo constante de ir al cielo, y el olvido de Dios y la preocupación por las cosas terrenales con la búsqueda de Dios y la santidad. Y concédenos perseverar con tu gracia. Amén.
1: Ven, Espíritu Creador, visita las almas de tus fieles. Llena con tu divina gracia los corazones que creaste. Tú, a quien llamamos Paráclito, don de Dios Altísimo, fuente viva, fuego, caridad y espiritual unción. Tú derramas sobre nosotros los siete dones. Tú, dedo de la diestra del Padre, tú, fiel promesa del Padre, que inspiras nuestras palabras, ilumina nuestros sentidos, infunde tu amor en nuestros corazones, y con tu perpetuo auxilio, fortalece la debilidad de nuestro cuerpo. Aleja de nosotros al enemigo, danos pronto la paz. Sé nuestro director y nuestro guía, para que evitemos todo mal. Por ti conozcamos al Padre, al Hijo revélanos también. Creamos en ti su Espíritu por los siglos de los siglos. Gloria a Dios Padre y al Hijo que resucitó y al Espíritu Consolador por los siglos de los siglos. Amén.
0: Santísima Virgen María, Reina y Madre de las familias,

0: Intercesora, medianera y abogada nuestra, te ofrecemos este sitio de Jericó y te pedimos que nos acompañes a orar en unión con el ángel protector de nuestra nación y toda la corte celestial, en reparación de los pecados, sacrilegios y nuestras ofensas, las de este pueblo y del mundo, contra el Sagrado Corazón de Jesús y tu Inmaculado Corazón. Por la conversión y la salvación de todas las almas, por el aumento de la fe católica, la paz, la vida, el matrimonio, la familia en la voluntad de Dios, por el Papa, los sacerdotes y todos los que defienden y promueven los valores católicos. Madre, tú eres nuestra esperanza y en ti confiamos. Enséñanos a orar con un corazón humilde, a vivir con alegría, en unidad y amor, para recuperar la verdad, la justicia y la paz, y dar un verdadero testimonio de ser hijos tuyos. Amén.
1: A ti, bienaventurado San José, acudimos en nuestra tribulación, y después de implorar el auxilio de tu Santísima Esposa, solicitamos también confiadamente tu patrocinio. Por aquella caridad que con la Inmaculada Virgen María, Madre de Dios, te tuvo unido, y por el paterno amor con que abrazaste al niño Jesús, humildemente te suplicamos que vuelvas benigno tus ojos a la herencia que con su sangre adquirió Jesucristo, y con tu poder y auxilio socorras nuestras necesidades. Protege, oh providentísimo custodio de la Divina Familia, la escogida descendencia de Jesucristo. Aparta de nosotros, Padre amantísimo, toda mancha de error y corrupción. Asístenos propicio desde el cielo, fortísimo libertador nuestro, en esta lucha contra el poder de las tinieblas, y como en otro tiempo libraste al niño Jesús de inminentes peligros de la vida, así ahora defiende la Iglesia Santa de Dios de las acechanzas de sus enemigos y de toda adversidad. Y a cada uno de nosotros, protégenos con tu perpetuo patrocinio, para que, ejemplo tuyo y sostenidos por tu auxilio, podamos santamente vivir, piadosamente morir y alcanzar la eterna bienaventuranza en el cielo. Amén.
0: Oh santo ángel custodio mío, cuida mi alma y mi cuerpo. Ilumina mi mente para que pueda conocer mejor al Señor mi Dios y amarlo con todo el corazón. Vigílame cuando rezo, para que no ceda a las distracciones de la vida. Sosténme con tus consejos para vivir como un buen cristiano y ayúdame a hacer buenas obras con generosidad. Defiéndeme de los engaños del maligno y socórreme durante las tentaciones para que pueda vencer en la lucha contra el mal. Ángel del Señor, que eres mi custodio, puesto que la divina providencia me encomendó a ti, ilumíname, guárdame, rígeme y gobiérname en este día y siempre. Amén.
1: Santísima Trinidad, en tu divina voluntad, por el tormento que le causó a nuestro Señor Jesucristo la llaga de su pie derecho, te pido con fe y confianza por la Santa Madre Iglesia Católica, cuerpo místico y esposa de Jesucristo, por mi familia, mi nación y el mundo entero, especialmente por quienes estamos rezando este sitio de Jericó.
0: Cuarto muro, nos protegemos y nos sellamos. Te ruego, Padre Celestial, que derrumbes en mí y en todas las personas estos vicios con las virtudes que los anulan, la cólera o ira con la paciencia, la frivolidad con el interés por los demás, la discordia que separa con la concordia que une, el deseo de discusión con la práctica de la paz, y concédenos perseverar con tu gracia. Amén.
1: San Miguel Arcángel, defiéndenos en la lucha, sé nuestro amparo contra la perversidad y acechanzas del demonio, que Dios manifiesta sobre él su poder, es nuestra humilde súplica. Y tú, oh príncipe de la milicia celestial, con el poder que Dios te ha conferido,

0: arroja al infierno a Satanás y a los demás espíritus malignos que vagan por el mundo para la perdición de las almas. Amén.
1: Santísima Trinidad, por intercesión del Inmaculado Corazón de María, te suplico que a toda mi familia, a tus hijos de esta nación, a los del mundo entero, y especialmente a los que estamos rezando este sitio de Jericó, nos selles con la preciosísima sangre de Jesús y seamos protegidos de toda acción del maligno. Selles nuestro corazón, alma, mente y fuerzas para amarte sobre todo lo que existe y no entre nosotros algo contrario a ti.
0: Selles nuestro cuerpo para que tengamos salud y aborrezcamos al pecado.
1: Selles nuestros ojos para que veamos con tu mirada y no solamente de manera humana.
0: Selles nuestros oídos para que solo escuchen tu voz y así te sigamos.
1: Selles nuestra boca para que nuestras palabras sean de bendición y no de maldición.
0: Selles nuestro trabajo, nuestros bienes y nuestras manos para que sirvan en tu obra, nuestro bienestar y en beneficio de las almas.
1: Selles nuestros pies para que nos conduzcan a ti y no nos desviemos de tu camino.
0: Selles nuestro pasado para que toda herida que nos esté haciendo daño quede sanada.
1: Selles nuestro presente para hacer todo por ti, en ti, contigo y para ti.
0: Selles nuestro futuro para que nuestros planes sean los tuyos.
1: Selles nuestra vocación y nuestras intenciones para que sean rectas y podamos servirte con humildad, con todo nuestro ser y según tu santa voluntad. Preciosísima sangre de Cristo,
0: protégenos y líbranos del mal.
1: Preciosísima sangre de Cristo,
0: protégenos y líbranos del mal.
1: Preciosísima sangre de Cristo,
0: protégenos y líbranos del mal. Santísima Trinidad, en tu divina voluntad, por el tormento que le causó nuestro Señor Jesucristo la llaga de su pie izquierdo, te pido con fe y confianza por la Santa Madre Iglesia Católica, cuerpo místico y esposa de Jesucristo, por mi familia, mi nación y el mundo entero, especialmente por quienes estamos rezando este sitio de Jericó.
1: Quinto muro. Protegidos con la gracia de Dios avanzamos. Te ruego, Padre Celestial, que derrumbes en mí y en todas las personas estos vicios con las virtudes que los anulan, la vanagloria y la presunción con el temor de Dios y la sencillez, los excesos con el dominio personal, el falso respeto humano con la valentía para defenderte a ti y tus cosas, la vana diversión terrenal con el deseo de la eternidad con Dios, y concédenos perseverar con tu gracia. Amén.
0: En tu divina voluntad, Señor Jesús, en tu santo nombre, por tus santísimas llagas, tu preciosísima sangre y resurrección, por intercesión de la Santísima Virgen María, de San Miguel Arcángel, mi ángel custodio y todos los ángeles de Dios, de San José, custodio y protector de la Sagrada Familia, de todos los santos de Dios, de las almas del purgatorio y de la Iglesia, hoy en el eterno presente de nuestro Señor Jesucristo, Rey y Señor mío, sosteniéndome por la gracia y protección que me confiere mi bautismo, y apoyándome en la santa palabra de Dios, renuncio, rechazo, y te suplico que canceles, anules, arrojes, rompas y quemes con el fuego del Espíritu Santo cualquier tipo de consagración, maldición o daño que el maligno por medio de nuestros superiores, gobernantes u otras personas hayan lanzado y pretendan lanzar en nuestro país o en cualquier parte del mundo contra la soberanía de Dios Todopoderoso, contra mí y mi familia. Y pido humildemente que mi familia y yo, y todos tus hijos del mundo entero, seamos sellados y protegidos con la preciosísima sangre de nuestro Señor Jesucristo, de las acciones contrarias a la ley de Dios, realizadas por nuestros superiores, gobernantes o cualquier otra persona, y que el mal no avance, sino que sea echado fuera. Amén.
1: Santísima Trinidad, en tu divina voluntad, por la llaga del costado de nuestro Señor Jesucristo, te pido con fe y confianza por la Santa Madre Iglesia Católica, cuerpo místico y esposa de Jesucristo, por mi familia, mi nación y el mundo entero, especialmente por quienes estamos rezando este sitio de Jericó.
0: Sexto muro. Conscientes de contar con la ayuda de Dios, entramos en batalla. Te ruego, Padre Celestial, que derrumbes en mí y en todas las personas estos vicios con las virtudes que los anulan. La sedia o pereza espiritual con la fortaleza, caer en pecado capital con la imitación de María en la práctica de las virtudes, inducir a pecar con el deseo de salvar almas, las adicciones y la práctica de hábitos dañinos con la práctica de la oración, el sacrificio y el ayuno, y concédenos perseverar con tu gracia. Amén.
1: Santísima Trinidad, unidos a la corte celestial y por el poder infinito del santo nombre de Jesús, por sus santísimas llagas y su preciosísima sangre, por intercesión del Inmaculado Corazón de María y de San José, renuncio y rechazo
0: todo acto contra la vida y su preservación, como Dios la creó, el homicidio voluntario y el suicidio, el aborto y la eutanasia, el terrorismo, la trata y el tráfico de personas, órganos y drogas, todo acto contra el matrimonio y la familia, la negación al don de la procreación, la interrupción del acto conyugal para evitar embarazos, todo método anticonceptivo no natural, abortivo o de esterilización, la concepción, la paternidad y la adopción fuera de la ley divina, la eugenesia y el transhumanismo, renuncio y rechazo
1: toda forma de pecado carnal contra la pureza y la dignidad humana, realizado o pensado conmigo mismo, otra persona, animal o cosa, la pornografía, la fornicación, el adulterio y todo pecado carnal contra natural, la intimidad indigna en el matrimonio, el homosexualismo, la pederastía, la violación, el incesto, la ideología de género, prostitución y cualquier otro relacionado. Renuncio y rechazo.
0: No honrar a mis padres, a mi cónyuge, a mis hijos, sino respetar al prójimo. No perdonar, rechazar a las personas, odiar y toda forma de violencia, robar, mentir y dar falso testimonio, codiciar y apegarme a personas, dinero, animales o cosas, soborno, fraude, despojo o enriquecimiento ilícito, hipocresía, prepotencia y egolatría. Renuncio y rechazo.
1: El miedo, la desconfianza, la cobardía, la vanagloria, la tristeza, la inferioridad y los complejos, el egoísmo, la indiferencia, la injusticia, toda discriminación, opresión, el favoritismo, la inconstancia, el amor y deseo mundano a la riqueza, honor y belleza, la discordia, el despilfarro, no ayudar a tu iglesia y aplazar mis deberes, renuncio y rechazo.
0: Todo mal en mi alma, cuerpo, mente, matrimonio, familia, economía y trabajo, provocado por mí a causa de traumas o trastornos de mi pasado, inclusive vividos durante el embarazo y mi infancia, o provocado por mis familiares y otras personas, renuncio y rechazo.
1: Por consentir situaciones de peligro, de asedia y tibieza espiritual, la diversión vana, la adicción o mal uso de drogas, sexo, comida, alcohol, tabaco, apuestas, videojuegos, televisión, redes sociales y cualquier otro vicio, renuncio y rechazo.
0: Toda amistad, agrupación, ideología, ley, producto, servicio o persona que me aparte de Dios y los valores del Evangelio, renuncio y rechazo.
1: Toda forma de idolatría, a la satánica muerte, mal llamada santa, a ídolos antiguos, orientales, prehispánicos, a cualquier elemento de la naturaleza y cualquier

0: otro, renuncio y rechazo.
1: Toda forma de sacrificio humano y animal, ritual o consagración maligna, al vampirismo, a toda celebración pagana y ceremonias chamánicas, y paganizar fiestas cristianas como Semana Santa, Navidad y de los fieles difuntos, renuncio y rechazo.
0: Todo tipo de encantamiento, astrología, hechicería, brujería y magia blanca, negra o de cualquier color, la santería, vudú, curanderismo, limpias, barridas, amarres, la telepatía, clarividencia, mediums, telequinesia, alquimia y cualquier otra práctica similar, renuncio y rechazo.
1: Toda forma de superstición en prácticas, símbolos y esencias para la suerte, salud, protección, poder, riqueza o atracción, dándoles poderes que no vienen de Dios, como amuletos, talismanes, signos masónicos o satánicos, atrapasueños, llamadores de ángeles, pirámides, ojo turco, patas de conejo, cuarzos, imanes, budas, elefantes de la suerte, gato chino, yin yang, cruz egipcia, escarabajos, árbol de la vida, mano de Fátima, serpientes, dragones, calaveras, ogros, duendes, troles, hadas y caricaturas animes, todo uso pagano de velas y productos ritualizados y todo objeto contrario a la fe católica, renuncio y rechazo.
0: Toda forma de espiritismo, adivinación, consulta de muertos y juegos misteriosos, la ouija, Charlie Charlie, juegos con lápices, channeling, lectura de cartas, horóscopos, carta astral, manos, café, números, caracoles y runas, radiestesia de péndulos o varas y cualquier otra práctica similar o relacionada, tatuajes y grafitis de símbolos esotéricos o satánicos, renuncio y rechazo.
1: Toda expresión y asociación anticristiana, como la masonería, el socialismo, el comunismo, el satanismo y cualquier otra corriente espiritual o filosófica contraria a Dios, renuncio y rechazo.
0: Todo tipo de maleficio y forma de ocultismo y todo espíritu que no venga de Dios y que no mencioné, renuncio y rechazo.
1: Toda práctica de la nueva era, su espiritualidad egocéntrica, métodos de autoayuda y sus relaciones ocultas con superstición y energías místicas o entidades ajenas a Dios, como Reiki, yoga, apertura de chakras, mantras, feng shui, mandalas, meditación trascendental, método Silva, constelaciones familiares, enagramas, mindfulness, cursos de milagros, lectura de ángeles, programación mental, terapias de superación personal que se relacionen con nueva era y cualquier otra práctica similar de falsa espiritualidad contrarias a las verdades de nuestra fe, renuncio y rechazo.
0: Todo culto e invocación por nombre ángeles fuera de los mencionados en la Biblia, Miguel, Gabriel y Rafael, renuncio y rechazo.
1: Toda música, película, video, caricatura, juguete, lectura, moda, baile y entretenimiento contrario a la fe católica, la vida y la dignidad humana, todo lo que contenga idolatría, brujería, asesinato, violencia, terror, sexo, retos virales y cualquier similar, renuncio y rechazo.
0: Toda la medicina holística y la medicina alternativa relacionada con energías, invocaciones, control mental o superstición, dándoles poderes que no tienen naturalmente, como terapias bioenergéticas, iridología, cristalterapia, cromoterapia, acupuntura, imanoterapia, reflexología, masajes energéticos, manipulación de energías con manos o aparatos, terapias del subconsciente vaciado de la mente, musicoterapia de la nueva era e hipnoterapia, terapias con esencias, aromaterapia, flores de Bach y cualquier otra práctica similar, renuncio y rechazo.
1: toda acción y omisión que aún inconscientemente haya

0: He abierto puertas al mal en mí o en otras personas. Señor Jesús, te pido que cortes, destruyas, anules y quemes en el fuego del Espíritu Santo los medios y circunstancias a través de los cuales fueron hechos los daños antes mencionados por mí y los míos, en mí y en los míos, y todas las consecuencias que yo, mi familia y antepasados hayamos provocado o recibido de las malas acciones mencionadas anteriormente. Y le pido a San Miguel Arcángel los envíe a los pies de tu cruz, donde venciste al mal y nos salvaste. Amén.
1: Creo en Dios Padre Todopoderoso, Creador del cielo y de la tierra. Creo en Jesucristo, su único Hijo, nuestro Señor, que fue concebido por obra y gracia del Espíritu Santo. Nació de Santa María Virgen, padeció bajo el poder de Poncio Pilato, fue crucificado, muerto y sepultado. Descendió a los infiernos, al tercer día resucitó de entre los muertos, subió a los cielos y está sentado a la derecha de Dios Padre Todopoderoso. Desde allí ha de venir a juzgar a vivos y muertos. Creo en el Espíritu Santo, la Santa Iglesia Católica, la comunión de los santos, el perdón de los pecados, la resurrección de la carne y la vida eterna. Amén.
0: Con estas renuncias y mi profesión de fe, renuevo las promesas de mi bautismo y, siendo consciente de mi compromiso, me vuelvo hacia Jesucristo y lo proclamo una vez más y para siempre como mi Salvador, y pongo toda mi confianza en su gracia y su amor para seguirle y obedecerle a Él como mi Señor. Amén.
1: ¿Quién como Dios?
0: Nadie como Dios.
1: Señor Jesús, ya que dijiste: todo lo que pidáis en mi nombre, yo lo haré, para que el Padre sea glorificado en el Hijo. Confiados te pedimos, Padre Celestial, en el santo nombre de Jesús, por su pasión, muerte y resurrección, guiados por el Espíritu Santo y por la Santísima Virgen María y toda la corte celestial, que nuestra familia, país y el mundo entero, y quienes rezamos este sitio de Jericó, seamos librados del maligno y todos sus huestes.
0: Del odio, ira, falta de perdón, orgullo, pereza, avaricia, injusticia, celos y envidia, de la falta de control y dominio de sí, del temor, inconsciencia, irrealidad, obsesiones, ansiedad, angustia, desesperación, confusión, tristeza, depresión, deseos de muerte y suicidio, nosotros te rogamos.
1: Líbranos, Señor, de accidentes, enfermedades, viudez, orfandad, esterilidad y soltería por causas malignas, de abandono, secuestro, esclavitud, desaparición, guerras y herencias negativas de nuestros antepasados, de la infelicidad, traición, humillación, rechazo y amargura, de la suciedad, ruina, miseria, desorden y de la dependencia de otros para ser feliz, nosotros te rogamos.
0: Líbranos, Señor, de la lujuria, mal uso de la sexualidad, ideología de género, vicios y no respetar la dignidad humana, del aborto, eutanasia, eugenesia y transhumanismo, de los traumas durante el embarazo y la infancia, de la división de la familia y la sociedad, y de toda mala amistad, nosotros te rogamos.
1: Líbranos, Señor, de las insidias del maligno, maleficios, hechizos, brujerías, consagraciones al mal y de cualquier mal oculto, de la invocación y evocación a espíritus cósmicos, espías vigilantes y a seres espirituales nombrados maestros de sabiduría, de creer en la reencarnación, las regresiones, el esoterismo, la metafísica oculta, falsas visiones y visionarios, nosotros te rogamos.
0: Líbranos, Señor. Espíritu Santo, ven y toma posesión de mí, de mi familia y de todo el mundo. Inflama nuestro espíritu para que cada día te pertenezcamos más y seamos más espirituales y menos mundanos.
1: Toma posesión de nuestro cuerpo, mente, alma y sentimientos para gozar de salud y virtud.
0: Toma posesión de nuestro tiempo, trabajo y bienes para que te sirvan a ti.
1: Toma posesión de nuestros problemas y preocupaciones para que confiemos en ti.
0: Toma posesión de nuestra familia, nuestro apostolado y todos los aspectos de nuestra vida para que se cumpla en nosotros tu voluntad.
1: Espíritu Santo, fuente de luz,
0: ilumíname.
1: Espíritu Santo, fuente de luz,
0: ilumíname.
1: Espíritu Santo, fuente de luz,
0: ilumíname.
1: Santísima Trinidad, en tu divina voluntad, por el tormento que le causó a nuestro Señor Jesucristo la corona de espinas, te pido con fe y confianza, por la Santa Madre Iglesia Católica, cuerpo místico y esposa de Jesucristo, por mi familia, mi nación y el mundo entero, especialmente por quienes estamos rezando este sitio de Jericó.
0: Séptimo muro. Agradecemos a Dios por su ayuda. Te ruego, Padre Celestial, que derrumbes en mí y en todas las personas estos vicios con las virtudes que los anulan, la ceguera y aspereza espiritual con la gratitud hacia ti por todo lo que nos das, el dudar de ti con el gozo de creer en ti, la falsedad o hipocresía con la verdad, la obstinación por el pecado con el temor a ofenderte y el arrepentimiento, y concédenos perseverar con tu gracia. Amén.
1: Santísima Trinidad, en tu divina voluntad, por el tormento que sufrió nuestro Señor Jesucristo en su rostro, en la llaga de su hombro y en su espalda, te pido con fe y confianza, por la Santa Madre Iglesia Católica, cuerpo místico y esposa de Jesucristo, por mi familia, mi nación y el mundo entero, especialmente por quienes rezamos este sitio de Jericó. Entregamos nuestras oraciones a Dios buscando un cambio de vida. Te ruego, Padre Celestial, que derrumbes en mí y en todas las personas estos vicios con las virtudes que los anulan, la desesperación, el temor y la tristeza con la esperanza en ti, la infelicidad con la felicidad de sabernos escuchados, protegidos y amados por ti, y concédenos perseverar con tu gracia. Amén.
0: Oh Santísima Virgen María, Madre Inmaculada y Reina de los Ángeles, te ruego ayúdanos y frustra los planes de los que se oponen a Dios. Concédeles la gracia de la luz, la conversión y la salvación, que tus ángeles protejan la Santísima Eucaristía, los templos y santuarios, los lugares y cosas sagradas, al clero y personas consagradas a Dios en todo el mundo. Presérvalos de la profanación, el robo, la destrucción y desacralización, de la ignorancia, la incomprensión, el olvido y el insulto. Y a todos tus hijos, Madre Santísima, muéstranos la verdad, quítanos la tibieza, ayúdanos a ser fieles a Dios uno y trino, a nuestras promesas bautismales, al Evangelio y a la Sagrada Eucaristía, a la Iglesia, que es una, santa, católica y apostólica, a los mandamientos, a los dogmas de fe y a la santa tradición. Danos una contrición perfecta, la perseverancia final. Ayúdanos en nuestras necesidades y problemas y ven ya a aplastar la cabeza de la antigua serpiente. Amén.
1: Santísima Trinidad, te agradecemos por este ministerio que acabamos de desempeñar y por todas las gracias obtenidas. Te suplicamos que la purísima agua que brotó del costado de nuestro Señor Jesucristo nos limpie y purifique, y su preciosísima sangre nos selle a mí, a mi familia, a nuestras pertenencias, dirija nuestras acciones y aumente en nosotros la humildad. Te pedimos que el enemigo no pueda dañarnos, que todo dolor, todo mal o venganza de él queden fuera de nosotros y los envíes a los pies de la cruz de Jesucristo, nuestro Salvador.
0: Dulce Madre, no te alejes, tu vista de nosotros no apartes, Ven con nosotros a todas partes y solos nunca nos dejes. Ya que nos proteges tanto como verdadera madre, cúbrenos con tu manto y haz que nos bendiga el Padre, el Hijo y el Espíritu Santo. Amén.
1: Por la señal de la Santa Cruz de nuestros enemigos, líbranos, Señor Dios nuestro, en el nombre del Padre, y del Hijo, y del Espíritu Santo. Amén.

en el cielo y en la tierra, sea por siempre bendito y alabado el corazón amoroso de Jesús sacramentado. En el cielo y en la tierra, sea por siempre bendito y alabado el corazón amoroso de Jesús sacramentado. En el cielo y en la tierra, sea por siempre bendito y alabado el corazón amoroso de Jesús sacramentado. Padre nuestro que estás en el cielo, santificado sea tu nombre. Venga a nosotros tu reino. Hágase tu voluntad en la tierra como en el cielo. Danos hoy nuestro pan de cada día. Perdona nuestras ofensas, como también nosotros perdonamos a los que nos ofenden. No nos dejes caer en la tentación y líbranos de todo mal. Oh Jesús, mi dulce amigo, cuatro cosas hoy te pido con mucha necesidad: valor para sufrir, fuerza para trabajar, paciencia para soportar las penas que han de venir y me han de mortificar, temperamento sereno para poder resolver las cosas con santa calma y así tener en el alma perfecta tranquilidad. Esto tengo que pedirte, oh mi Jesús adorado, en este día consagrado para adorarte y servirte. Amén. Oh Jesús mío, perdona nuestros pecados, líbranos del fuego del infierno, lleva al cielo a todas las almas y socorre especialmente a las más necesitadas de tu divina misericordia. Amén. Dios te salve María, llena eres de gracia, el Señor es contigo. Bendita eres entre todas las mujeres y bendito es el fruto de tu vientre, Jesús. Santa María, Madre de Dios y Madre nuestra, ruega por nosotros los pecadores, ahora y en la hora de nuestra muerte. Amén. San Miguel Arcángel, defiéndenos en la lucha. Sé nuestro amparo contra la perversidad y las acechanzas del demonio. Que Dios manifieste sobre él su poder en nuestra humilde súplica. Y tú, oh príncipe de la milicia celestial, con la fuerza que Dios te ha conferido, arroja al infierno a Satanás y a los demás espíritus malignos que vagan por el mundo para la perdición de las almas. Amén. Ángel custodio, ya que la soberana piedad te ha encomendado a mí, alúmbrame, guárdame, rígeme, gobiérname. Amén. Dulce Madre, no te alejes, tu vista de mí no apartes, ven conmigo a todas partes y solos nunca nos dejes. Ya que nos proteges tanto como verdadera madre, haz que nos bendiga el Padre y el Hijo y el Espíritu Santo. Amén. Buenos días, hermanos. Los invito a rezar las laudes, que son alabanzas al Señor. Hoy, viernes 24 de julio del año 2026, estamos en el viernes de la 16ª semana de tiempo ordinario. Es día de San Charbel de Macluf y es memoria libre, y también de Santa Cristina. Vamos a utilizar los salmos y cánticos del viernes de la semana 4 y las lecturas están en las páginas 600, 601, 602 de la liturgia de las horas. El color a utilizar el día de hoy
es el color verde. Por la señal de la Santa Cruz de nuestros enemigos, líbranos, Señor Dios nuestro, en el nombre del Padre, y del Hijo, y del Espíritu Santo. Amén. Señor, abre mis labios, y mi boca proclamará tu alabanza. Dios mío, ven en mi auxilio. Señor, date prisa en socorrerme. Gloria al Padre, y al Hijo, y al Espíritu Santo, como era en el principio, ahora y siempre, por los siglos de los siglos. Amén. Himno. Por el dolor creyente que brota del pecado, por no haberte querido de todo corazón, por haberte, Dios mío, tantas veces negado, con súplicas te pido de rodillas perdón. Por haberte perdido, por no haberte encontrado, porque es como un desierto nevado mi oración, porque es como una hiedra sobre el árbol cortado, el recuerdo que brota cargado de ilusión. Porque es como la hiedra, déjame que te abrace primero amargamente, lleno de flor después, y que a ti, viejo tronco, poco a poco me enlace, y que mi vieja sombra se derrame a tus pies. Amén. Gloria al Padre, y al Hijo, y al Espíritu Santo, como era en el principio, ahora y siempre, por los siglos de los siglos. Amén. Antífona invitatoria. El Señor es bueno, bendecid su nombre. Salmo 94. Venid, aclamemos al Señor, demos vítores a la roca que nos salva. Entremos a su presencia dándole gracias, aclamándolo con cantos. Porque el Señor es un Dios grande, soberano de todos los dioses. Tiene en su mano las cimas de la tierra, son suyas las cumbres de los montes. Suyo es el mar, porque Él lo hizo, la tierra firme que modelaron sus manos. Venid, postrémonos por tierra, bendiciendo al Señor, Creador nuestro, porque Él es nuestro Dios y nosotros su pueblo, el rebaño que Él guía. Ojalá escuchéis hoy su voz, no endurezcáis el corazón como en Meribá, como el día de Masá en el desierto, cuando vuestros padres me pusieron a prueba y dudaron de mí, aunque habían visto mis obras. Durante 40 años, aquella generación me repugnó y dije, es un pueblo de corazón extraviado que no reconoce mi camino, por eso he jurado en mi cólera que no entrarán en mi descanso. Gloria al Padre, y al Hijo, y al Espíritu Santo, como era en el principio, ahora y siempre, por los siglos de los siglos. Amén. El Señor es bueno, bendecid su nombre. Antífona 1. Oh Dios, crea en mí un corazón puro, renuévame por dentro con espíritu firme. Salmo 50. Misericordia, Dios mío, por tu bondad, por tu inmensa compasión, borra mi culpa. Lava del todo mi delito, limpia mi pecado, pues yo reconozco mi culpa. Tengo siempre presente mi pecado. Contra ti solo pequé, cometí la maldad que aborreces. En la sentencia tendrás razón, en el juicio brillará tu rectitud. Mira que en la culpa nací, pecador me concibió mi madre.
Te gusta un corazón sincero y en mi interior me inculcas sabiduría. Rocíame con el hisopo, quedaré limpio. Lávame, quedaré más blanco que la nieve. Hazme oír el gozo y la alegría, que se alegren los huesos quebrantados. Aparta de mi pecado tu vista, borra en mí toda culpa. Oh Dios, crea en mí un corazón puro, renuévame por dentro con espíritu firme. No me arrojes lejos de tu rostro, no me quites tu santo espíritu. Devuélveme la alegría de tu salvación, afiánzame con espíritu generoso. Enseñaré a los malvados tus caminos, los pecadores volverán a ti. Líbrame de la sangre, oh Dios, Dios salvador mío, y cantará mi lengua tu justicia. Señor, me abrirás los labios y mi boca proclamará tu alabanza. Los sacrificios no te satisfacen. Si te ofreciera un holocausto, no lo querrías. Mi sacrificio es un espíritu quebrantado. Un corazón quebrantado y humillado, tú no lo desprecias. Señor, por tu bondad, favorece a Sión. Reconstruye las murallas de Jerusalén. Entonces aceptarás los sacrificios rituales, ofrendas y holocaustos. Sobre tu altar se inmolarán novillos. Gloria al Padre, y al Hijo, y al Espíritu Santo, como era en el principio, ahora y siempre, por los siglos de los siglos. Amén. Oh Dios, crea en mí un corazón puro, renuévame por dentro con espíritu firme. Antífona 2. Alégrate, Jerusalén, porque ti serán congregados todos los pueblos. Cántico de Tobías. Anuncien todos los pueblos sus maravillas y alaben sus elegidos en Jerusalén, la ciudad del Santo. Por las obras de tus hijos te azotará, pero de nuevo se compadecerá de los hijos de los justos. Confiesa dignamente al Señor y bendice al Rey de los siglos, para que de nuevo sea en ti edificado su tabernáculo con alegría, para que se alegre en ti a los cautivos y muestre en ti su amor hacia los desdichados por todas las generaciones y generaciones. Brillarás cual luz de lámpara, y todos los confines de la tierra vendrán a ti. Pueblos numerosos vendrán de lejos al nombre del Señor nuestro Dios, trayendo ofrendas en sus manos, ofrendas para el Rey del Cielo. Las generaciones de las generaciones exultarán en ti, y benditos para siempre todos los que te aman. Alégrate y salta de gozo por los hijos de los justos que serán congregados, y al Señor de los justos bendecirán. Dichosos los que te aman, en tu paz se alegrarán. Dichosos cuantos se entristecieron por tus azotes, pues en ti se alegrarán, contemplando toda tu gloria, y se regocijarán para siempre. Bendice, alma mía, a Dios, Rey grande, porque Jerusalén con zafiros y esmeraldas será reedificada, con piedras preciosas sus muros y con oro puro sus torres y sus almenas. Gloria al Padre, y al Hijo, y al Espíritu Santo, como era en el principio, ahora y siempre, por los siglos de los siglos. Amén. Alégrate, Jerusalén, porque en ti serán congregados todos los pueblos. Antífona 3. Sión, alaba a tu Dios que envía su mensaje a la tierra. Salmo 147.
Glorifica al Señor Jerusalén, alaba a tu Dios Sión, que has reforzado los cerrojos de tus puertas y ha bendecido a tus hijos dentro de ti. Ha puesto paz en tus fronteras, te sacia con flor de harina. Él envía su mensaje a la tierra y su palabra corre veloz. Manda la nieve como lana, esparce la escarcha como ceniza. Hace caer el hielo como migajas y con el frío congela las aguas. Envía una orden y se derriten. Sopla su aliento y corren. Anuncia su palabra a Jacob, sus decretos y mandatos a Israel. Con ninguna nación obró así, ni les dio a conocer sus mandatos. Gloria al Padre, y al Hijo, y al Espíritu Santo, como era en el principio, ahora y siempre, por los siglos de los siglos. Amén. Sión, alaba a tu Dios que envía su mensaje a la tierra. Lectura breve de la carta a los Gálatas. Estoy crucificado con Cristo, vivo yo, pero no soy yo, es Cristo quien vive en mí, y mientras vivo en esta carne, vivo de la fe en el Hijo de Dios que me amó hasta entregarse por mí. Palabra de Dios. Te alabamos, Señor. Responsorio breve. Invoco al Dios Altísimo, al Dios que hace tanto por mí. Desde el cielo me enviará la salvación, el Dios que hace tanto por mí. Gloria al Padre, y al Hijo, y al Espíritu Santo. Invoco al Dios Altísimo, al Dios que hace tanto por mí. Del libro de Job. Elifaz de Temán habló a su vez y dijo: ¿Puede un hombre ser útil a Dios? ¿Puede un sabio serle útil? ¿Qué le importa al Todopoderoso que tú seas justo, o qué gana si tu conducta es honrada? ¿Acaso te reprocha el que le temas o te haga juicio por ello? ¿No es más bien por tu mucha maldad y por tus innumerables culpas? Exigías sin razón prendas a tu hermano, arrancabas el vestido al desnudo, no dabas agua al sediento y negabas el pan al hambriento. Como hombre poderoso, dueño del país, privilegiado habitante de él, despedías a las viudas con las manos vacías y no utilizabas los brazos de los huérfanos. Por eso te cercan lazos, te espantan terrores repentinos y oscuridad que no te deja ver y te sumergen aguas desbordadas. ¿No es Dios la cumbre del cielo? Y mira qué alto está el cenit sobre nosotros. Tú dices, ¿qué sabe Dios puede distinguir a través de los nubarrones? Las nubes lo tapan y no le dejan ver cuánto pasea por la órbita del cielo. ¿Quieres tú seguir la vieja ruta que hollaron mortales perversos, arrastrados prematuramente cuando la riada inundó sus cimientos? Decían a Dios, apártate de nosotros, ¿qué puede hacernos el Todopoderoso? Y les había llenado la casa de bienes, y ellos lo excluían de sus planes perversos. Los justos al verlo se alegraban, los inocentes se burlaban de ellos. Se han acabado sus posesiones, el fuego ha devorado su opulencia. Regocíjate y ten paz con él, y recibirás bienes. Acepta la instrucción de su boca y guarda sus palabras en tu corazón.
Si te vuelves al Todopoderoso, te restablecerá. Aleja de tu tienda la injusticia, arroja al polvo tu oro y tu metal de Ofir a los guijarros del torrente, y el Todopoderoso será tu oro y tu plata a montones. Él será tu delicia y alcanzarás hacia Él tu rostro. Cuando le supliques, te escuchará y tú cumplirás tus votos. El que tú decidas se hará y brillará la luz en tus caminos, porque Él humilla a los arrogantes y salva a los que se humillan. Él librará al inocente, te librará por la limpieza de tus manos. Palabra de Dios. Te alabamos, Señor. Responsorio. Reconcíliate y ten paz con Dios y recibirás bienes. Acepta la instrucción de su boca y guarda sus palabras en tu corazón. Si te vuelves al Todopoderoso, te restablecerá y alejará de tu tienda la injusticia. Acepta la instrucción de su boca y guarda sus palabras en tu corazón. De las confesiones de San Agustín, obispo. Señor, el verdadero mediador que tu secreta misericordia revelaste a los humildes y lo enviaste para que con su ejemplo aprendiesen la misma humildad, ese mediador entre Dios y los hombres, el hombre Cristo Jesús, apareció en una condición que lo situaba entre los pecadores mortales y el justo inmortal. Pues era mortal en cuanto hombre y era justo en cuanto Dios. Y así, puesto que la injusticia origina la vida y la paz, por medio de esa justicia que le es propia en cuanto que es Dios, destruyó la muerte de los impíos al justificarlos, esa muerte que se dignó tener en común con ellos. Oh, cómo nos amaste, Padre bueno, que no perdonaste a tu Hijo único, sino que lo entregaste por nosotros, que éramos impíos. Cómo nos amaste a nosotros, por quienes tu Hijo no hizo alarde de ser igual a ti. Al contrario, se rebajó hasta someterse a una muerte de cruz, siendo como era el único libre entre los muertos, tuvo potestad para dar su vida y para recobrarla nuevamente. Por nosotros se hizo a ti vencedor y víctima. Vencedor precisamente por ser víctima, por nosotros se hizo ante ti.

que está sentado a tu diestra y que te intercede por nosotros. De otro modo desesperaría, porque muchas y grandes son mis dolencias. Sí, son muchas y grandes, aunque más grande es tu medicina. De no haberse tu verbo hecho carne y habitado entre nosotros, hubiéramos podido juzgarlo apartado de la naturaleza humana y desesperar de nosotros. Aterrado por mis pecados y por el peso enorme de mis miserias, había meditado en mi corazón y decidido huir a la soledad. Mas tú me lo prohibiste y me tranquilizaste diciendo: por eso murió Cristo por todos, para que los que viven no vivan ya en sí, sino para aquel que murió por ellos. He aquí, Señor, que ya arrojo en ti mi cuidado, a fin de que viva y pueda considerar las maravillas de tu ley. Tú conoces mi ignorancia y mi flaqueza. Enséñame a sanarme. Tu Hijo único, en el cual están escondidos todos los tesoros de la sabiduría y de la ciencia, me redimió con su sangre. No me opriman los soberbios, que yo tengo en cuenta mi rescate. Y lo como, y lo bebo, y lo distribuyo. Y, aunque pobre, deseo saciarme de él en compañía de aquellos que comen de él y son saciados por él, y alabarán al Señor los que lo buscan. De las confesiones de San Agustín, obispo. Responsorio. El amor de Cristo nos apremia al pensar que Cristo murió por todos, para los que viven no vivan ya para sí, sino para aquel que murió y resucitó por ellos. Dios no perdonó a su propio Hijo, sino que lo entregó a la muerte por todos nosotros, para que los que viven no vivan ya para sí, sino para aquel que murió y resucitó por ellos. Oración. Mira con misericordia a estos tus hijos, Señor, y multiplica tu gracia sobre nosotros, para que, fervorosos en la fe, la esperanza y el amor, perseveremos en el fiel cumplimiento de tus mandamientos. Por nuestro Señor Jesucristo, tu Hijo, que contigo vive y reina en la unidad del Espíritu Santo, y es Dios por los siglos de los siglos. Amén. Cántico evangélico. Por la entrañable misericordia de nuestro Dios, nos visitará el sol que nace de lo alto. Del Evangelio según San Mateo. En aquel tiempo, Jesús dijo a sus discípulos: escuchen ustedes lo que significa la parábola del sembrador. A todo hombre que oye la palabra del reino y no la entiende, le llega el diablo y le arrebata lo sembrado en su corazón. Eso es lo que significan los granos que cayeron a lo largo del camino. Lo sembrado sobre terreno pedregoso significa al que oye la palabra y la acepta inmediatamente con alegría, pero como es inconstante, no la deja echar raíces y apenas le viene una tribulación o una persecución por causa de la palabra, sucumbe. Lo sembrado entre los espinos representa a aquel que oye la palabra, pero las preocupaciones de la vida y la seducción de las riquezas la sofocan y queda sin fruto. En cambio, lo sembrado en tierra buena representa a quienes oyen la palabra, la entienden y dan frutos. Unos el 100 por 1, otros el 60 y otros el 30.

Palabra del Señor. Gloria a ti, Señor Jesús. Cántico de Zacarías. Bendito sea el Señor Dios de Israel, porque ha visitado y redimido a su pueblo, suscitándonos una fuerza de salvación en la casa de David, su siervo, según lo había predicho desde antiguo, por boca de sus santos profetas. Es la salvación que nos libra de nuestros enemigos y de la mano de todos los que nos odian. Ha realizado así la misericordia que tuvo con nuestros padres, recordando su santa alianza y el juramento que juró a nuestro padre Abraham, para concedernos que, libres de temor, arrancados de la mano de los enemigos, le sirvamos con santidad y justicia en su presencia todos nuestros días. Y a ti, niño, te llamarán profeta del Altísimo, porque irás delante del Señor a preparar sus caminos, anunciando a su pueblo la salvación, el perdón de sus pecados. Por la entrañable misericordia de nuestro Dios, nos visitará el sol que nace de lo alto, para iluminar a los que viven en tiniebla y en sombra de muerte, para guiar nuestros pasos por el camino de la paz. Gloria al Padre, y al Hijo, y al Espíritu Santo, como era en el principio, ahora y siempre, por los siglos de los siglos. Amén. Por la entrañable misericordia de nuestro Dios, nos visitará el sol que nace de lo alto. Preces, confiados en Dios que cuida con solicitud de todos los que ha creado y redimido con la sangre de su Hijo, invoquémosle diciendo: escucha, Señor, y ten piedad. Dios misericordioso, asegura nuestros pasos en el camino de la verdadera santidad y haz que busquemos siempre cuanto hay de verdadero, noble y justo. Escucha, Señor, y ten piedad. No nos abandones para siempre por amor de tu nombre. No olvides tu alianza con nosotros. Escucha, Señor, y ten piedad. Con alma contrita y espíritu humillado, te seamos aceptos, porque no hay confusión para los que en ti confían. Escucha, Señor, y ten piedad. Tú que has querido que participáramos en la misión profética de Cristo, haz que proclamemos ante el mundo tus maravillas. Escucha, Señor, y ten piedad. Es el momento de hacer peticiones. Si alguien tiene alguna petición, puede hacerla en su corazón, que el Señor los escucha.

Señor Jesús, en esta mañana te quiero pedir por toda tu iglesia, por nuestro Papa León, por nuestro obispo José Francisco, por todos los obispos, los sacerdotes, los diáconos, los seminaristas, las religiosas, los misioneros, por todas las personas consagradas a ti, Señor, y las que se quieren consagrar, y por todo tu pueblo santo. Tú, Señor, que los amas, bendícelos, acompáñalos, que tu divina providencia los asista en todas sus necesidades, y, Señor, regálales el sentirse amados por ti y que sepan que tú estás con ellos. Te lo pedimos, Señor.

También, Señor, te quiero pedir por todos los gobiernos del mundo, por sus gobernantes, para que tú, Señor, les regales un corazón sensible, para que tú, Señor, les regales un corazón de conversión, para que tú, Señor, les regales el espíritu de amor y de servicio, y también les regales la sabiduría, para que sepan amar y dirigir a sus pueblos, para que en sus pueblos se logre la armonía, que haya hermandad, que haya justicia, que haya paz, y Señor, que así se haga la paz en todo el mundo. Te lo pedimos, Señor. También, Señor, te quiero pedir por todos los enfermos que hay en el mundo, por los enfermos en los hospitales, en sus casas, en las calles, por todas las personas que están enfermas y están trabajando, por todas las personas que también están enfermas de su alma. Tú, Señor, que eres todopoderoso, bendícelos, dales fortaleza, hazlos sentir que tú estás con ellos y, Señor, si es tu voluntad, concédeles la salud. Te lo pedimos, Señor. También, Señor, te quiero pedir por todas las familias del mundo, para que tú, Señor, las bendigas, para que tú seas el centro de ellas. Regálales a los padres el espíritu de amor y de servicio. Regálales la sabiduría para que sepan amar y dirigir a sus hijos. Que sus hijos amen a sus padres, que sean obedientes con ellos y que les ayuden en todo lo que necesitan. Te lo pedimos, Señor. También, Señor, te quiero pedir por todos los presos del mundo, por todas las personas que están privadas de su libertad, por todas las personas que están lejos de sus familias, por las personas que viven solas, por las que no tienen que comer, por las que no tienen trabajo, por las que viven en las calles, por las que no tienen dónde vivir, por todas esas personas que están pasando por tribulaciones y no saben cómo salir de ellas. Bendícelos, ilumínalos, que tu divina providencia los asista en todas sus necesidades y, Señor, también regálales el sentirse amados por ti. Te lo pedimos, Señor. También, Señor, te quiero pedir por todas las personas que están siguiendo la señal de María Visión y te han solicitado algo. Tú, Señor, que las amas, bendícelas, acompáñalas, que tu divina providencia las asista en todas sus necesidades y, Señor, si es tu voluntad, concédeles eso que te han solicitado. Te lo pedimos, Señor. También, Señor, te quiero pedir por todo María Visión, por María Visión en Italia, en Medjugorje, en Polonia, en Jerusalén, en Calcuta, en España, en Florida y por María Visión México, para que tú, Señor, nos bendigas, nos ayudes y también, Señor, que nos enseñes a saber amarte, a saber servirte y saber hacer tu voluntad. Te lo pedimos, Señor. También, Señor, te quiero pedir por las necesidades de Cecilia Gómez Béjar, Leticia Gómez Béjar, Mónica Mora, Guadalupe López López, Ricardo y Juanita Vilches, José Luis Villa Francis y su familia, Rosa María de León, Adelaida Toache, Patricia Estrada Navarrete, Ana Cristina López, Trinidad Olivares, Teresa Ochoa, Edith Plasencia, Paola Edith Blanco, Mauricio Vilchis Gómez, Beatriz Franco Franco, Irene Barraza, Guadalupe Barraza, Guadalupe Monteros, Maricruz Torres Torres, Silvia López Peña, Daniel Alberto González Ochoa, Diego Saúl Cortés Padilla, Eva Anaya Aro, Carlos Abundis Castillo, Adriana Cervantes Toache, Leticia Blanco de Alba, Oscar Vázquez del Mercado, Elizabeth Abundis Curiel, Leticia Flores Sánchez, Olivia Díaz Contreras.

Contreras, José Guadalupe González, por Jenny Oseguera, Carlos Oseguera, Manuel Alberto González González, por José Hernández, Marco Antonio Salgado, Alicia Delgado Ballín, Carmen Verdugo Piña, María de los Ángeles Rivera, Alma de Michoacán, por David Virgen Hernández, Teodoro Adriano Jiménez, Alan Gutiérrez Cárdenas, Rogelio Moreno, María Paz Vargas Mendoza, por Juan Ramírez Juárez, por Silvia López Peña, Humberto Rivera, Héctor Santiago Carrillo, Ana Karina Guzmán Orozco, María del Carmen Ortiz Ramírez, por Isabel Olmos, Fernando Hernández, Mercedes Valdés, Marta Millán, Irán Velázquez Baños. También por las familias, Señor, te quiero pedir por las familias Burillo Alemán, Aceves Hernández, Blanco Rubio, Pérez Barbosa, Hernández Rodríguez, Estrada Zambrano, de León Becerra, por Paola, Andrea y Héctor, por las familias Valdés Manzano, Chávez Mejía, Lozano Muñoz, García de Santos, Camarillo Baeza, Abundis Curiel, Hernández López, Cerda López, Villarreal Velarde, Espinosa López, Rivera Loza, Loza Lezama, Flores Arroyo, Valtierra Villa, Villa Galván, Kelly Galindo, de la Cruz Moreno, García Monteros, Quirós Navarros, Gallegos Torres, Gallegos Hernández, Martínez Silva, Miranda Huerta, Virgen Adriano, Valtierra Villa, Villa Galván, Hinojosa Granados, Granados Aguilar, Cepeda Muñoz, González Macera, González Vargas, Aguilar Márquez. También, Señor, te quiero pedir por la salud de Ania Isabela Velázquez Martínez, María Orozco Muñiz, Jonathan Daniel Orozco Bañuelos, Leonardo de León, Ana Celina Rubalcaba Castellanos, Rita Vargas Mendoza, Marco Antonio Salgado Hernández, José Hernández, por Mía Valentina Coronado, Martín Orozco Ávila, por Victoria Serna, Victoria Orozco, Juan Antonio Alvarado Rodríguez, Marco Antonio Alvarado Rodríguez, por Carmen Rodríguez López, por Katia Serrano, Josefina Valencia Zamora, Hilda Figueroa Cuevas, Norma Aguilar, Sandra Aguilar Pérez, María Juanita Huerta, María de la Luz Martínez, por Genoveva Martínez, por Ángel Antonio Gustavo, por María de Lourdes Rivera Quesada. También, Señor, te quiero pedir por el eterno descanso de Ángel Hernández Gutiérrez, Miguel Hernández Gutiérrez, Ramón Cervantes Barraza, Delfina Concuera Garza, por Blas López Montes de Oca, Martín Ramírez Martínez, por María de los Ángeles Sierra Huerta, por Ernesto Blanco Valenzuela, por Francisco Javier Blanco Aldrete, y también, Señor, por todas las almas del purgatorio. Te lo pedimos, Señor. Dirijámonos al Padre con las mismas palabras que Cristo nos enseñó. Padre nuestro, que estás en el cielo, santificado sea tu nombre. Venga a nosotros tu reino. Hágase tu voluntad en la tierra como en el cielo. Danos hoy nuestro pan de cada día. Perdona nuestras ofensas, como también nosotros perdonamos a los que nos ofenden. No nos dejes caer en la tentación y líbranos de todo mal. Oración. Te pedimos, Señor, tu gracia abundante para que nos ayude a seguir el camino de tus mandatos y así gocemos de tu consuelo en esta vida y alcancemos la felicidad eterna. Por nuestro Señor Jesucristo, tu Hijo, que contigo vive y reina en la unidad del Espíritu Santo y es Dios por los siglos de los siglos. Amén. Que el Señor nos bendiga, nos guarde de todo mal y nos lleve a la vida eterna. Amén. Señor Jesús, en esta mañana
Te quiero dar gracias por todo lo que nos regalas. Te quiero dar gracias por tu grande amor hacia nosotros, por habernos redimido, por haberte entregado para todos, por haber abierto las puertas del cielo y darnos la oportunidad de ir a Él. Gracias, Señor, por tu grande amor. Gracias porque nos das la oportunidad de poder acercarnos a ti. Gracias también por habernos dado como madre a la Virgen María. Virgen María, gracias por ese grande amor también que nos tienes. María es la tesorera de todas las gracias. El que busque la gracia debe recurrir a María. Todo el que así lo haga hallará lo que desea. Por favorecida que se tiene la casa donde entra una persona real, con motivo del honor que recibe y de favores que espera para después, pero más feliz debe tenerse el alma a quien se digne visitar la Reina de los Cielos, porque ciertamente la colmará de honor y de toda suerte de bienes. Quedó bendita la casa de Obedeón cuando estuvo en ella el arca de la alianza, pero mucho más abundantes son las bendiciones que con esta madre piadosa enriquece las almas. Bien lo experimentó la familia dichosa de San Juan Bautista. Apenas entró por las puertas la Virgen Sacrosanta lo llenó a todos de beneficios celestiales, y por esto llaman mucho a la visitación fiesta de la Virgen de las Gracias. Veremos pues en el discurso siguiente que ella es la tesorera de todas las gracias que reparten a los hombres, y serán dos puntos. Primero, el que busca la gracia debe recurrir a María. Segundo, el que a María recurra alcanzará la gracia que desea. Punto primero. Luego de que la boca del arcángel San Gabriel oyó a la piadosa Virgen que su prima Isabel estaba encinta de 6 meses, conoció interiormente, iluminada por el Espíritu Santo, que el Verbo Divino encarnado en sus entrañas virginales quería desde luego manifestar al mundo las riquezas de su misericordia, distribuyendo las primeras gracias en toda aquella familia. Y así, dejando al instante la quietud de la contemplación a que estaba continuamente entregada, salió con rapidez a visitar a Isabel. Y porque la caridad todo lo sufre y la gracia y moción del Espíritu Santo no conoce tardanzas, por esto María, no mirando la fatiga del viaje ni la ternura y delicadeza de sus pocos años, se puso inmediatamente en camino, y luego que entró por la casa fue la primera en saludar a su prima. Pero sus palabras no fueron como las de un ordinario, las de las gentes del mundo, reducidas a cumplimientos y vanas ceremonias, sino expresiones santas, amorosas y acompañadas de gracias y felicidades, porque a la primera salutación quedó Isabel llena del Espíritu Santo y Juan libre del pecado original y santificado, como lo dio a entender claramente en aquellos saltos de júbilo que daba en el vientre de la madre, queriendo así manifestar al mundo la gracia recibida por medio de aquella Virgen soberana, como la afirmó Santa Isabel. Reflexionaremos ahora que, si todos estos frutos de la redención pasaron por manos de María, habiendo sido el canal por el cuyo medio se dio a Juan Bautista la gracia, a Isabel el Espíritu Santo, a Zacarías el don de profecía y a toda la casa tantos beneficios que fueron los primeros que sepamos hizo el Verbo Divino después de su encarnación. Debemos creer que desde entonces constituyó Dios a María acueducto universal, como le llama San Bernardo,
para que por ella pasen todas las gracias que hasta el fin del mundo tiene determinado comunicar a los hombres, cosa que dejamos probado en el capítulo quinto de esta parte. Tesorera, pues, y dispensadora de la gracia divina, llaman con razón a esta madre feliz todos los santos, asegurándolo también la misma señora, sí, madre amantísima, sí, dulce esperanza del género humano, bien sabemos que en tus manos están los tesoros de la divina misericordia. Bien sabemos que han de pasar por ellas cuanto hasta el fin de los siglos se haya de dispensar a todos los hombres. No temas, te diré con el ángel, porque tú no has usurpado la gracia como Luzbel quería, ni la perdiste como Adán la perdió, ni la compraste como intentó Simón Mago, sino que la hallaste por haberla deseado y buscado. Hallaste la gracia increada, que en él es el mismo Dios hecho hijo tuyo, y que con ella todos los bienes para repartirlos a beneficio de los hombres con tanta plenitud, que no hay uno que por tu medio no se pueda salvar, pues así como el sol fue creado para que iluminase toda la tierra, así lo fuiste tú para distribuir las divinas misericordias, siendo cosa indudable que desde el momento en que fuiste constituida madre del Redentor del mundo, adquiriste para dispensar la justificación jurisdicción suprema. Concluyamos esto exhortando a quien quiera que desee conseguir alguna gracia recurra a María con toda confianza, seguro de que nada que le pida le puede Dios negar, porque halló la gracia y a su disposición la tiene a todas horas. Busquemos la gracia, busquémosla por medio de María. Esta es la voluntad del autor de todo bien. Todo, sin excepción alguna, quiere que pase por sus manos puras. Y pues para obtener cualquier favor necesitamos confianza. Pasemos a ver ahora cuán firme es la que en María podemos poseer cuando nos acercamos a pedir alguno. Padre nuestro, que estás en el cielo, santificado sea tu nombre. Venga a nosotros tu reino. Hágase tu voluntad en la tierra como en el cielo. Danos hoy nuestro pan de cada día. Perdona nuestras ofensas, como también nosotros perdonamos a los que nos ofenden. No nos dejes caer en la tentación y líbranos de todo mal. Oh Jesús, mi dulce amigo, cuatro cosas hoy te pido con mucha necesidad: valor para sufrir, fuerza para trabajar, paciencia para soportar las penas que han de venir y me han de mortificar, temperamento sereno para poder resolver las cosas con santa calma y así tener en el alma perfecta tranquilidad. Esto tengo que pedirte, oh mi Jesús adorado, en este día consagrado, para adorarte y servirte. Amén. Oh Jesús mío, perdona nuestros pecados, líbranos del fuego del infierno, lleva al cielo a todas las almas y socorre especialmente a las más necesitadas de tu divina misericordia. Amén. Dios te salve María, llena eres de gracia, el Señor es contigo. Bendita eres entre todas las mujeres y bendito es el fruto de tu vientre, Jesús. Santa María, Madre de Dios y Madre nuestra, ruega por nosotros los pecadores, ahora y en la hora de nuestra muerte. Amén. San Miguel Arcángel, defiéndenos en la lucha. Sé nuestro amparo contra la perversidad y las acechanzas del demonio. Que Dios manifieste sobre él su poder
es nuestra humilde súplica. Y tú,

Oh príncipe de la milicia celestial, con la fuerza que Dios te ha conferido, arroja al infierno a Satanás y a los demás espíritus malignos que vagan por el mundo para la perdición de las almas. Amén. Ángel custodio, ya que la soberana piedad te ha encomendado a mí, alúmbrame, guárdame, rígeme, gobiérname. Amén. Dulce Madre, no te alejes, tu vista de mí no apartes, ven conmigo a todas partes y solos nunca nos dejes. Ya que nos proteges tanto como verdadera Madre, haz que nos bendiga el Padre y el Hijo y el Espíritu Santo. Amén. Que el Señor nos bendiga, nos guarde de todo mal y nos lleve a la vida eterna. Amén.

Proclama mi alma la grandeza del Señor. Se alegra mi espíritu en Dios mi Salvador, porque ha mirado la humillación de su esclava. Desde ahora me felicitarán todas las generaciones, porque el Poderoso ha hecho obras grandes por mí. Su nombre es santo, y su misericordia llega a sus fieles de generación en generación. Él hace proezas con su brazo, dispersa a los soberbios de corazón, derriba del trono a los poderosos y enaltece a los humildes. A los hambrientos los colma de bienes y a los ricos los despide vacíos. Auxilia a Israel, su siervo, acordándose de su misericordia, como lo había prometido a nuestros padres, en favor de Abraham y su descendencia por siempre. Amén.

que toda criatura bendiga y glorifique a María, la obra maestra de las manos de Dios, porque ella es la obra maestra de las manos de Dios, tanto en el orden de la gracia como en el de la gloria.

Muy buenos días, mis queridos todos. Bienvenidos a esta Eucaristía de este viernes de la 16 semana del tiempo ordinario. En nombre del Padre, y del Hijo, y del Espíritu Santo, el Señor que dirige nuestros corazones para que amemos a Dios, esté con todos vosotros. Tú que has sido enviado para sanar los corazones afligidos, Señor, ten piedad. Tú que has venido a llamar a los pecadores, Cristo, ten piedad. Tú que estás sentado a la derecha del Padre para interceder por nosotros, Señor, ten piedad. Dios Todopoderoso, tenga misericordia de nosotros, perdone nuestros pecados y nos lleve a la vida eterna. Oremos. Muéstrate propicio con tus siervos, Señor, y multiplica compasivo los dones de tu gracia sobre ellos, para que, encendidos de fe, esperanza y caridad, perseveren siempre con observancia atenta en tus mandatos. Por nuestro Señor Jesucristo, tu Hijo, que contigo vive y reina la unidad.

Del Espíritu Santo y es Dios por los siglos de los siglos. Lectura del libro de Jeremías, capítulo 3, versículos del 14 al 17. Volved, hijos apóstatas, oráculo del Señor, que yo soy vuestro dueño. Os iré reuniendo a cada uno. Os iré reuniendo a uno de cada ciudad, a dos de cada tribu, y os traeré a Sion. Os daré pastores según mi corazón, que os apacienten con ciencia y experiencia. Os multiplicaréis y creceréis en el país. Y en aquellos días, oráculo del Señor, ya no se hablará del arca de la alianza del Señor. No se recordará ni se mencionará, nadie la echará de menos, ni se volverá a construir otra. En aquel tiempo llamarán a Jerusalén trono del Señor. Todas las naciones se incorporarán a ella en el nombre del Señor que está en Jerusalén. Y ya no se dejarán guiar por su corazón perverso y obstinado. Palabra de Dios. El Señor nos guardará como a un pastor a su rebaño. Escuchad, pueblos, la palabra del Señor. Anunciadla en las islas remotas. El que dispersó a Israel lo reunirá. Lo guardará como un pastor a su rebaño. El Señor nos guardará como un pastor a su rebaño. Porque el Señor redimió a Jacob. Lo rescató de una mano más fuerte. Vendrán con aclamaciones a la altura de Sion, afluirán hacia los bienes del Señor. El Señor nos guardará como un pastor a su rebaño. El Señor esté con vosotros. Del Santo Evangelio según San Mateo. Capítulo 13, versículos del 18 al 23. En aquel tiempo dijo Jesús a sus discípulos: Vosotros, pues, oíd lo que significa la parábola del sembrador. Si uno escucha la palabra del reino sin entenderla, viene el maligno y roba lo sembrado en su corazón. Esto significa lo sembrado al borde del camino. Lo sembrado en terreno pedregoso significa el que escucha la palabra y la acepta enseguida con alegría, pero no tiene raíces, es inconstante, y en cuanto viene una dificultad o persecución por la palabra, enseguida sucumbe. Lo sembrado entre abrojos significa el que escucha la palabra, pero los afanes de la vida y las seducciones de las riquezas ahogan la palabra y se queda estéril. Lo sembrado en tierra buena significa el que escucha la palabra y la entiende. Ese da fruto y produce 100, 60 o 30 por uno. Palabra del Señor. Bendito sea, Señor Dios del universo. Por este pan, fruto de la tierra y del trabajo del hombre que recibimos y tu generosidad y que ahora te presentamos, Él será para nosotros pan de vida. Bendito sea, Señor Dios del universo, por este vino, fruto de la vida y del trabajo del hombre que recibimos en tu generosidad y que ahora te presentamos. Él será para nosotros bebida de salvación. Orad, hermanos, para que este sacrificio mío y vuestro sea agradable a Dios Padre Todopoderoso. Mira, Señor, los dones de tu Iglesia suplicante y concede que sean recibidos

para crecimiento de santidad de los creyentes, por Jesucristo nuestro Señor. El Señor esté con vosotros. Levantemos el corazón. Demos gracias al Señor nuestro Dios. En verdad es justo y necesario. Es nuestro deber y salvación darte gracias siempre y en todo lugar, Señor Padre Santo, Dios Todopoderoso y Eterno, por Cristo Señor nuestro. Porque con amor celebramos su muerte, con fe viva proclamamos su resurrección y con firme esperanza anhelamos su venida gloriosa. Por eso con los santos y todos los ángeles te alabamos proclamando sin cesar: Santo, Santo, Santo es el Señor Dios del universo. Llenos están el cielo y la tierra de tu gloria. Hosanna en el cielo, bendito el que viene en nombre del Señor. Hosanna en el cielo. Santo eres en verdad, Señor, fuente de toda santidad. Por eso te pedimos que santifiques estos dones con la efusión de tu Espíritu, de manera que se conviertan para nosotros en el cuerpo y la sangre de Jesucristo nuestro Señor, el cual, cuando iba a ser entregado a su pasión voluntariamente aceptada, tomó pan, dándote gracias, lo partió y lo dio a sus discípulos, diciendo: Tomad y comed todos de él, porque esto es mi cuerpo, que será entregado por vosotros. Señor mío y Dios mío, del mismo modo, acabada la cena, tomó el cáliz, dándote gracias de nuevo, lo pasó a sus discípulos, diciendo: Tomad y bebed todos de él, porque este es el cáliz de mi sangre, sangre de la alianza nueva y eterna, que será derramada por vosotros y por muchos para el perdón de los pecados. Haced esto en conmemoración mía.

Y este es el sacramento de nuestra fe. Así pues, Padre, al celebrar ahora el memorial de la muerte y resurrección de tu Hijo, te ofrecemos el pan de vida y el cáliz de salvación, y te damos gracias porque nos haces dignos de servirte en tu presencia. Te pedimos humildemente que el Espíritu Santo congregue en la unidad a cuantos participamos del cuerpo y la sangre de Cristo. Acuérdate, Señor, de tu Iglesia extendida por toda la tierra, con el Papa León, con nuestro obispo José Ángel, sus obispos auxiliares y todos los pastores que cuidan de tu pueblo, llévala a su perfección por la caridad. Acuérdate también de nuestros hermanos que durmieron en la esperanza de la resurrección y de todos los que han muerto en tu misericordia, admítelos a contemplar la luz de tu rostro. Ten misericordia de todos nosotros, y así con María la Virgen, Madre de Dios y Madre nuestra, su esposo San José, los apóstoles y cuantos vivieron en tu amistad a través de los tiempos, merezcamos por tu Hijo Jesucristo compartir la vida eterna y cantar tus alabanzas. Por Cristo, con Él y en Él, a ti Dios Padre omnipotente, en la unidad del Espíritu Santo, todo honor y toda gloria por los siglos de los siglos. Llenos de alegría por ser hijos de Dios, digamos confiadamente la oración que Cristo nos enseñó. Padre nuestro que estás en el cielo, santificado sea tu nombre. Venga a nosotros tu reino. Hágase tu voluntad en la tierra como en el cielo. Danos hoy nuestro pan de cada día. Perdona nuestras ofensas, como también nosotros perdonamos a los que nos ofenden. No nos dejes caer la tentación y líbranos del mal. Líbranos, Señor, de todos los males y concédenos la paz en nuestros días, para que, ayudados por tu misericordia, vivamos siempre libres de pecado y protegidos de toda perturbación, mientras esperamos la gloriosa venida de nuestro Salvador Jesucristo. Señor Jesucristo, que dijiste a tus apóstoles, la paz os dejo, mi paz os doy, no tengas en cuenta nuestros pecados, sino la fe de tu Iglesia. Conforme a tu palabra, concédenos la paz y la unidad, tú que vives y reinas por los siglos de los siglos. La paz del Señor esté siempre con vosotros. Y ahora, como hermanos, nos damos la paz. Cordero de Dios, que quitas el pecado del mundo, ten piedad de nosotros. Cordero de Dios, que quitas el pecado del mundo, ten piedad de nosotros. Cordero de Dios, que quitas el pecado del mundo, danos la paz. Este es Jesucristo, el Cordero de Dios, que quita el pecado del mundo. Dichosos los llamados a la cena del Señor. Señor, no soy digno de que entres en mi casa, pero una palabra tuya bastará para sanarme. El cuerpo y la sangre de Cristo nos guarden para la vida eterna. Amén. Y ahora es el momento de recibir a Cristo en tu alma mediante la comunión espiritual, y para ello decimos juntos: Creo, Jesús mío, que estás realmente presente en el Santísimo Sacramento del altar. Ayúdame a amarte sobre todas las cosas y deseo recibirte en mi alma. Pero ¿cómo ahora? No puedo recibirte sacramentalmente. Vienes espiritualmente a mi corazón. Y como ya te he recibido, te abrazo y me uno del todo a ti. Señor, no permitas que me aparte de ti. Amén.

Oremos. Asiste, Señor, a tu pueblo y haz que pasemos del antiguo pecado a la vida nueva, los que hemos sido alimentados con los sacramentos del cielo, por Jesucristo nuestro Señor. Y ahora volvemos a María, nuestra oración, y la saludamos diciendo: Dios te salve, María, llena eres de gracia, el Señor es contigo. Bendita tú eres entre todas las mujeres y bendito es el fruto de tu vientre, Jesús. Santa María, Madre de Dios, ruega por nosotros pecadores, ahora y en la hora de nuestra muerte. Amén. El Señor esté con vosotros. Y que la bendición de Dios Todopoderoso, Padre, Hijo y Espíritu Santo, descienda sobre vosotros y os acompañe siempre. Por favor, sed felices. Podemos ir en paz.

0: Proclama mi alma la grandeza del Señor. Se alegra mi espíritu en Dios mi Salvador, porque ha mirado la humillación de su esclava. Desde ahora me felicitarán todas las generaciones, porque el Poderoso ha hecho obras grandes por mí. Su nombre es santo, y su misericordia llega a sus fieles de generación en generación. Él hace proezas con su brazo, dispersa a los soberbios de corazón, derriba del trono a los poderosos y enaltece a los humildes. A los hambrientos los colma de bienes y a los ricos los despide vacíos. Auxilia a Israel, su siervo, acordándose de su misericordia, como lo había prometido a nuestros padres, en favor de Abraham y su descendencia por siempre. Amén.
1: ¿Esta nube? No. Aquí vive gente, no. María y todo.

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saludo a todos. 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

El próximo 25 de julio celebramos la fiesta del martirio del apóstol Santiago. ¿Quién fue el apóstol Santiago? Fue hermano de Juan el Evangelista. Ambos eran hijos del Zebedeo y su madre se llamaba Salomé. Se dedicaban a la pesca junto con sus padres hasta que un día el Señor los llamó para ser o pertenecer al grupo de los 12. Se le llama Santiago el Mayor porque dentro del grupo había dos con este nombre, concretamente Jacob. Ese era el nombre original. La deformación del idioma, bueno, pues lo llevó al nombre de Santiago. Y a este se le llama Santiago el Mayor porque fue de los más cercanos al Maestro. Grandes acontecimientos que vivió Jesús los compartió con tres de sus apóstoles, Santiago, Pedro y Juan. Esa es la razón por la cual se le llama Santiago el Mayor. Cuenta la historia que después de la resurrección y después de Pentecostés, Santiago fue a evangelizar el territorio de España. Al costarle trabajo poder convertir a aquella gente a la ribera del río Ebro, concretamente en Zaragoza, España, se le aparece la Santísima Virgen sobre un pilar, dándole consuelo pero también esperanza de seguir adelante. Santiago entonces recobra las fuerzas y el entusiasmo y sigue predicando la buena noticia. Se regresa a Jerusalén, donde es decapitado por orden del rey Herodes Agripa. Sus discípulos regresan su cuerpo a España, pero cuando viene la invasión musulmana, deciden ocultar la tumba del apóstol para que no fuera profanada. Con el tiempo, un campesino veía relampaguear y veía unas luces en un monte, y entonces decidieron hacer una excavación para ver qué es lo que había ahí dentro. Descubren entonces la tumba del apóstol. Y ahí es donde se empieza a construir la Basílica de Santiago de Compostela. Compostela es una deformación del campo de las estrellas, llamado así precisamente por esas luces que aquel campesino había visto para descubrir la tumba del apóstol. Primero al apóstol Santiago se le representa con su túnica, con la vestimenta de todos los apóstoles. Después se le representó como peregrino, con un bastón, su bule de agua, un sombrero, porque era el peregrino que evangelizó España. Después, cuando viene la lucha para expulsar del territorio español a los musulmanes, se le representa montado a caballo y entonces se le nombra Santiago Matamoros. Cuenta la leyenda que cuando en una batalla contra los musulmanes veían a un jinete en un caballo blanco al frente, entonces era seguro que ganarían aquella batalla. El grito de guerra entonces se fue formando. El grito de guerra no era a la batalla, sino Santiago

y adelante. Y así fue como la devoción al apóstol Santiago empezó a crecer. En España se conoce el Camino de Santiago, que no era otra cosa sino los recorridos que los peregrinos devotos del apóstol hacían desde sus lugares de origen hacia el santuario de Santiago de Compostela. El más famoso, la ruta de Francia a Compostela. El apóstol Santiago fue martirizado un 25 de julio, por eso celebramos ese día la fiesta de su martirio.

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Queridos hijos, alégrense conmigo, porque el Altísimo me permite estar con ustedes para guiarlos hacia Él, que es el camino, la verdad y la vida. Alégrense, hijitos, y permanezcan gozosos, aún en las dificultades, y tendrán fuerza, porque serán conscientes de que son pasajeros y sabrán ofrecerlo todo a Dios. Por eso, no olviden, yo soy su madre y los amo. Gracias por haber respondido a mi llamado.

celebramos el Corazón Inmaculado de María. Es una fiesta importante donde también este amor que María nos tiene como hijos para alcanzar la redención, sobre todo que el Hijo anunció, como dice el Evangelio de Juan, hagan lo que Él les diga. Y María Santísima también nos enseña el camino como verdadera madre, nos cuida y nos protege. Y precisamente hoy empezaremos también esta procesión acompañados de nuestra Madre Santísima con la alegría y el gozo de que sabemos que tenemos una madre que siempre cuida de cada uno de nosotros.

Muy buenos días, queridos hermanos. Me da mucho gusto saludarles en este bonito viernes 24 de julio. Un gran saludo a todo el 24 de julio del 2026. Me da mucho gusto saludarles, agradecerles el favor de su atención como todos los días. Se siente muy bien ver cuántos de ustedes se toman el tiempo para ver este programa a través de YouTube o a través de Facebook. Les recuerdo que en YouTube van a tener muchísima más programación que la que ven ustedes aquí. Mucha gente a mí me pregunta y me dice: "Ay, padre, yo quisiera aprender más, tengo hambre de Dios, tengo necesidad, quisiera saber". Bueno, pues hay que dedicarte tiempo, pero te toca a ti. No podemos ir a tu casa a tocarte la puerta, a estirarte las orejas y decirte: "Hey, ponte a rezar, hey, ponte a buscar a Dios, hey, ponte a reflexionar". Yo les invito a mi canal de YouTube o de Facebook, que estamos creciendo mucho en Facebook. Actualmente tenemos 1.700.000 seguidores en Facebook, que es un crecimiento increíble últimamente. Donde estamos más estancados es en YouTube. En YouTube no hemos pasado de 3.400.000 suscriptores, que son muchísimos, pero pues quisiéramos llegar a más personas, ¿verdad? Pero bueno, Dios hace su obra, nosotros hacemos nuestro trabajo y lo demás Dios se encarga. Así que les invito que se tomen el tiempo de buscar aquí contenido 100% católico en mi canal de YouTube y de Facebook. Les invito, necesitamos conocer las cosas de Dios. Y si a ustedes no les es posible sentarse a leer un libro o no pueden o no saben por dónde empezar, bueno, pues pongan YouTube mientras arreglan sus cosas, mientras hacen el aseo, mientras cocinan, mientras van a su trabajo. No necesito que me vean, con que escuchen es suficiente. Yo les aseguro que les va a servir muchísimo si ustedes me hacen un poquito de caso. Pues bienvenidos sean, hermanos. Vamos a escuchar la palabra de Dios el día de hoy. ¿Qué nos dice? Iluminar nuestro día. Es muy bonito comenzar el día iluminándolo con la palabra de Dios. Primera lectura del libro del profeta Jeremías. Vuélvanse a mí, hijos rebeldes, porque yo soy su dueño, dice el Señor. Iré tomando conmigo a uno de cada ciudad, a dos de cada familia, y los traeré a Sion. Les daré pastores según mi corazón, que los apacienten con sabiduría y prudencia. Después, cuando ustedes se hayan multiplicado y hayan prosperado en el país, palabra del Señor, ya no habrá necesidad de invocar el arca de la alianza del Señor, pues ya no pensarán en ella, ni se acordarán de ella, ni la echarán de menos, ni se les ocurrirá hacer otra. En aquel tiempo, llamarán a Jerusalén el trono del Señor, acudirán a ella todos los pueblos en nombre del Señor, y ya no seguirán la maldad de su corazón obstinado. Palabra de Dios, te alabamos, Señor. Del Salmo 31, el Señor es nuestro pastor. El Señor es nuestro pastor. El Señor esté con ustedes y con tu espíritu. Lectura del Santo Evangelio según San Mateo. Gloria a ti, Señor. En aquel tiempo Jesús dijo a sus discípulos: Escuchen ustedes lo que significa la parábola del sembrador. A todo hombre que oye la palabra del reino y no la entiende, le llega el diablo y le arrebata lo sembrado en su corazón. Esto es lo que significan los granos que cayeron a lo largo del camino. Lo sembrado sobre terreno pedregoso significa al que oye la palabra y la acepta inmediatamente con alegría. Pero como es inconstante, no la deja echar raíces y apenas le viene una tribulación o una persecución por causa de la palabra, sucumbe. Lo sembrado entre espinos representa a aquel que oye la palabra, pero las preocupaciones de la vida y la seducción de las riquezas la sofocan y queda sin fruto. En cambio, lo sembrado en tierra buena representa a quienes oyen la palabra. La entienden y dan frutos. Unos el 100 por 1, otros el 60 y otros el 30. Palabra del Señor. Gloria a ti, Señor Jesús. Esta parte del capítulo 13 de San Mateo es
muy valiosa por el Evangelio. ¿Por qué? Porque Jesús va a utilizar un método muy, muy nuevo, muy novedoso en ese tiempo, que es utilizar ejemplos que las personas entienden claramente a lo que nosotros llamamos parábolas. O sea, nuestro Señor Jesucristo es un maestro en pedagogía. ¿Han oído ustedes que los que son maestros hoy estudian pedagogía? ¿Y qué es la pedagogía? Es la capacidad de saber transmitir una enseñanza. Hay pedagogos muy buenos. Hay algunos que estudiaron pedagogía, pero no se les nota. Hay algunos que son muy buenos para estudiar, pero muy malos para transmitir. Y me acuerdo de un filósofo, no me acuerdo si fue Sócrates o quién fue, o fue del grupo de los cínicos, así se llamaban, no, no por cínicos, sino así se le llamaban, como personas que se burlaban de la realidad humana. No me acuerdo si fue que dijo que el verdadero maestro no es el que sabe mucho, sino el que sabe enseñar aún lo poco que sabe. Y esto es muy cierto. Yo conozco, y ustedes han de conocer personas que tienen licenciatura, que tienen posgrado, que tienen maestría, que tienen doctorado y que estudiaron en la universidad de la sabe dónde y regresaron con un título o algunos sin título. Nomás fueron a estudiar, pero no se titularon porque no quisieron hacer tesis. Y luego regresan. Yo he conocido gente que ha estudiado, miembros de la iglesia y también personas laicas que te dicen, mira, aquí está, esta persona es doctor en ingeniería. Ah, no, pues qué gente tan importante, ¿verdad? Pero luego los ves y no saben transmitir lo que aprendieron. Entonces, me acuerdo mucho de los filósofos que decían, ¿de qué le sirve a una persona saber tanto si no sabe transmitir lo que sabe? Exactamente. Lo mismo, yo también digo lo mismo, o sea, no nomás hay que saberlo, sino hay que saberlo transmitir. ¿De qué sirve que yo haya estudiado en el seminario 12 años, sobre todo las cosas de Dios, y salga y no sepa transmitir las cosas de Dios? Pues, ¿qué sentido tiene eso, no? Así es. Entonces, para todas las personas que les gusta mucho el estudio y tienen doctorados, ingenierías y maestrías y sabe cuántas cosas, bueno, pues yo debería de cuestionarlo si verdaderamente aquello que estudiaron lo transmiten y aquello que estudiaron les sirve para ayudar a los demás, porque si no, entonces andamos muy mal. Cristo es el maestro en pedagogía y Cristo es muy inteligente, nuestro Señor Jesucristo, se adapta a las personas. Cristo ve y se da cuenta que la gente que lo escucha es gente que no sabe leer ni escribir, pero que es gente que trabaja. Y que es gente que trabaja de pastores, de agricultores, de labradores, de pescadores. Y entonces nuestro Señor Jesucristo utiliza ejemplos que la gente vive a diario. Y yo le trato de copiar a Jesús eso. Yo me encuentro con gente que ve estos programas. La mayoría de la gente que ve estos programas son gente muy de pueblo, muy de vivir al día, de ahí la llevamos, de echarle ganas, que van saliendo adelante.

adelante poco a poco. También me ve uno que otro que se cree muy sabio, pues que Dios lo bendiga, ojalá no me viera, pero me ven, algunos me ven, porque me tienen mucho odio y les gusta verme, a ver en qué me equivoco. Y sí me equivoco, pero casi procuro no equivocarme. A lo que yo quiero llegar, hermanos, nuestro Señor Jesucristo utiliza ejemplos muy sencillos de sembradores, de pastores, de pescadores. Y hoy utiliza la semilla, el sembrador. Pero hoy les decía que esta palabra es muy importante porque nuestro Señor Jesucristo utiliza parábolas, o sea, ejemplos de la vida común para dar enseñanzas muy profundas. Y hoy lo sorprendente es que nuestro Señor Jesucristo ve que les explicó la parábola del sembrador, pero como que no la entendieron. Entonces Jesús vuelve a retomar la parábola y ahora la explica directamente. Por eso esto es muy valioso, porque Cristo dijo la parábola del sembrador, pero luego la retoma y dice, bueno, les voy a explicar, a ver, siéntense, ahí les va, miren, los granos que cayeron en terreno pedregoso, ta, ta, los granos que cayeron entre espinos, ta, ta, ta, ta, los granos que cayeron en tierra firme, ta, ta, ta, ta, en tierra buena. Lo explica. Por eso esta parte del capítulo 13 de San Mateo es sumamente valiosa. Habla nuestro Señor Jesucristo de tres ambientes. Dice, lo sembrado sobre terreno pedregosa significa, bueno, la semilla que arrojó el sembrador es la palabra de Dios. Es lo que escuchamos ahorita, palabra del Señor, palabra de Dios. O sea, si ustedes van a misa, un día siéntense hasta adelante y en un momento volteen hacia atrás y vean lo que yo veo desde el altar. Veo gente atenta, contenta, despierta, con ganas de aprender, puntuales. Pero también veo gente dormida, con cara de yegua, revisando el celular, llegando tarde, a fuerzas, sin ganas de aprender, como unos tortugas así, todos metidos en la concha, que nomás van porque deben de ir, pero no quieren aprender. Entonces, ahí es donde podemos dividir a la gente en estos tres lugares. Ustedes ven que el Padre lee la palabra de Dios del mismo modo para todos, dice el Padre. El Señor esté con ustedes y con tu espíritu. Luego dice el Padre. Lectura.

Y empieza el Padre. En aquel tiempo Jesús dijo a sus discípulos. No le recordé al Padre de su parroquia. Él lee la palabra de Dios para todos los que fueron a misa. Unos escuchan, otros están dormidos, otros no quieren escuchar, otros están en el celular, otros llegan tarde, otros les vale, otros quieren más, otros les gusta, de todo. Entonces, pudiéramos poner el ejemplo de la misa, pero podemos poner el ejemplo de este programa. Podemos poner el ejemplo de cualquier persona que predica la palabra de Dios, que habla de Cristo, incluso la persona que lee solo la palabra de Dios. También una persona puede leer la palabra de Dios por curiosidad. Puede leer la palabra de Dios y solo escuchar lo que le conviene. Puede leer la palabra de Dios y brincarse lo que no le gusta. Puede leer la palabra de Dios y no quedarse con nada. También hay gente así. O sea, la semilla que Dios siembra es igual. Es de la mejor semilla. Y la semilla es la palabra de Dios. El asunto es dónde es lanzada, dónde cae la semilla. Y ahí es donde estamos nosotros. Ahí estamos los distraídos, los acomplejados, los enojados, los molestos, los incrédulos, los malvados, los agradecidos, los groseros, los empáticos, los simpáticos, los enojados, los de todo. Y ahí es donde entras tú y yo. Dice Jesús, lo sembrado sobre terreno pedregoso significa el que oye la palabra y la acepta inmediatamente con alegría. Es la gente que dice, ¿cómo me gustó? ¡Qué bonito estuvo el retiro! Oye, qué bien predica. Me gustó, yo voy a cambiar el mundo, voy a predicar, voy a ir de misionero. Y se emociona don Maclovio, ¿verdad? Bien emocionado, dice. Pero dice, como es inconstante, va a misa un domingo y no va 3 domingos. O va al grupo un domingo, un sábado, un lunes y luego no va 3 días. Dice, como es inconstante, no la deja echar raíces y apenas le viene una tribulación o una persecución, alguien lo señala y dice, uy, mira de cuándo acá, está loco, si supieran quién es, y empieza a hablar la

gente de ti. Dice, lo persiguen y es inconstante, dice, no lo deja echar raíces, dice, y apenas le viene una tribulación, una persecución por causa de la palabra, sucumbe. O sea, se raja, como hoy hay tantos rajones y tantas viejas rajonas que nomás van y dicen, ay, yo cómo me gustó, ay, no, no, no. Pero ya cuando se trata de entrarle bien al seguimiento de Cristo, ay, luego nos vemos, Padre. Dios que lo bendiga, y ahora me dicen, aquí nos veremos, Padre. Dios que lo acompañe. Puras mentiras, estos ya sucumbieron, porque la palabra es un terreno pedregoso. ¿Qué quiere decir? Mucha piedra. Está la piedra, está la tierra, pero también está la piedra. Cuando yo era niño iba con mi abuelo a sembrar, me acuerdo que iba arando y se veía una piedra, la aventaba para un lado, porque las piedras le estorban a la semilla. Así también hoy tantas personas que tienen la tierra muy con muchas piedras, ¿verdad? Y luego dice, lo sembrado entre espinos representa aquel que oye la palabra, pero las preocupaciones de la vida. Oye, hay mucha gente que está muy preocupada, que los niños, que quién los va a llevar a la escuela, y que la señora, y que el trabajo, y que el negocio, y que la casa, y que la comida, y que el enfermo, y que el muerto, y que el vivo, y que el trabajo, y que la señora, y que la de enfrente, y que dice, las preocupaciones de la vida y la seducción de las riquezas, ni hablemos de esto. ¿Cuánta gente el domingo no va a misa porque tiene que abrir su negocio? ¿No se llena con lo que Dios le da de lunes a sábado? No, también el domingo, porque no se vaya a quedar pobre don Maclovio y doña Chana. Ahí están los dos con una avaricia canija. Luego dicen, no, el padre no entiende que nosotros tenemos que trabajar. ¿Quién me va a pagar mi renta, padre? Te sale para eso y para más, ¿para qué te haces menso? Pero tienen una ambición, ¿sí? Yo tengo por ahí una tía y también un tío tengo, que tienen tanta, tanta, tanta ambición. Ya les platiqué de un tío mío que ya está medio deschavetado, que se le zafó un tornillo. En las noches tiene una cajita de galletas así, llena de billetes. Yo no sé si sea de galletas o no, me platicaron. Todo me llega a mí. Y entonces dicen que en las noches cuenta el dinero. Se le va el sueño y está contando. Y luego él amanece en la mañana y dice que no se acuerda si contó bien y otra vez. Así se la pasa todo el día, contando dinero, emocionado porque tiene mucho. Ya se anda muriendo el pobre, ya se le anda volando el zopilote porque ya arrastra un pie y el otro también ya no tarda en arrastrarlo. Y todavía dice que lo embrujaron y que sea, ¿cuál embrujado? Embrujado. Tiene una avaricia hija de la tostada que no lo deja en paz. Así es. Y tengo otros familiares yo que compran y compran y compran y compran casas y casas y casas y tierras y tierras y tierras. Y ya les anda volando el zopilote. Y son muy buenas gentes. Ustedes los ven y, ¿cómo has estado? Y te saludan y te platican y te dicen. Y una de las cosas que a mí más me enfada es. Todas las pláticas de esa tía es puro dinero. A todo mundo le pregunta, ¿cómo te ha ido? Oye, qué bonita ropa, oye, qué bonita casa, oye, qué bonito carro, oye, ¿por qué? Oye, puro dinero, puro dinero. Entonces, dice, la seducción de las riquezas la sofocan y queda sin fruto. Exactamente. O sea, puede haber una persona muy rica, con mucho dinero, con mucho, pero llega el momento que aquello es su Dios y la sofoca, lo tiene hasta acá. No lo deja ver a Dios, no le permiten esas ambiciones humanas de querer agarrar, de querer tener, de querer poseer y así. Y como esa persona viven muchos, yo creo que ustedes han de conocer gente que no son capaces de dejar su negocio, su trabajo por seguir a Cristo. ¿Verdad que sí los conocen o no los conocen? Por eso puede haber alguien que diga, no, muy trabajador, no, yo tengo un jefe muy trabajador, con muchas ganas de seguir adelante, de sacar adelante, de. Eso a veces hasta cierto punto es bueno, pero también cuando no tiene un límite la avaricia, se convierte en un pecado que sofoca la palabra de Dios. Y les podemos hablar y predicar y enseñar y enseñar y enseñar y no alcanza. Y no, no entienden, o sea, ustedes le pueden hablar a una persona así y es como hablarle como a una piedra, ¿verdad? Es como predicarle a una piedra, ¿sí? A mí me dice, tengo por ahí un familiar que dice, pues yo. No, no te hago mucho caso, pero me gusta oírte mucho. Entonces, ¿qué chiste tiene? A mí mucha gente me dice, ay, padre Arturo, yo todos los días lo veo.
Pues no me gusta que me vean, me gusta que me hagan caso. ¿Cuántos de ustedes me hacen caso? O nomás me ven, ay, cómo me gusta, cómo me gusta, cómo me gusta. Sí, pero no cambia la viejilla ambiciosa, no cambia el viejillo malvado, no cambia el joven macuarro terco, ¿verdad? Ofensivo. ¿De qué sirve? La palabra de Dios quiere decir que no ha entrado en ti, porque las preocupaciones de la vida y la seducción de las riquezas las sofocan, te sofocan y no permiten que des fruto. Hoy tenemos mucha gente que no da fruto, no da fruto. Y parecen buenos y todo, pues bueno es para ellos, pero para ayudar a los demás, para que se note que de veras aman a Cristo, tiene que haber en ti generosidad, tiene que haber en ti otra manera de ser, otra manera de actuar, otra manera de presentarte ante los demás. No nomás presentarte a ver qué agarras y a ver qué te toca. Eso no tiene ningún sentido. Deberíamos de ser capaces de que con lo que Dios nos ha dado, sobre todo a los que Dios les ha dado más, ser capaces de compartir lo que Dios les ha dado a ustedes. Porque si no, la palabra de Dios sucumbe, o sea, no penetra, porque tú estás con tu Dios sin dinero y con tus mil preocupaciones. Que ojalá te preocuparas más por tener la palabra de Dios en tu corazón. Y dice, en cambio, lo sembrado en tierra buena representa a quienes oyen la palabra de Dios. También los de arriba la oyen, pero no les permite penetrar, ¿no? Dice, a quienes oyen la palabra de Dios, la entienden y dan fruto. Aquí viene la diferencia. Estos de arriba, los sembrados en terreno pedregoso y entre espinos, son como las piedras de río. Miren, vayan, agarren una piedra de río y van a ver bien mojadita, bien húmeda la piedra. ¡Ay, qué bonita se ve esta piedra! Y luego québrenla. Y por dentro está seca, seca. Porque no le entra la palabra de Dios. Así hay gente hoy que escucha la palabra de Dios y va a misa y son amigos de como 20 padres y que el obispo es mi amigo y se dan acá que yo y que el padre y que fulano y presumen por dentro muy remojaditos, muy por fuera muy bonitos, muy atractivos, pero métanse a la vida de esas personas y a veces por dentro están secos, secos, secos, secos, resecos. Así es porque no conocen a Cristo. O no lo han llevado adentro a su corazón, solo por fuera, solo aparentar, solo que los vean. Por eso dice, en cambio lo sembrado en tierra buena, dice, representa a quienes oyen la palabra. Oírla está fácil, mucha gente escucha. ¿Cuántos aquí viendo este programa ya escucharon la palabra de Dios, pero nomás la oyen y salen de aquí, se largan a hacer la misma porquería que hacen todos los días? ¿De qué sirve que escuchen esta palabra si salen a hacer lo mismo? ¿De qué sirve? ¿De qué sirve que digan, ay, yo veo al padre Arturo, pero sigue siendo el mismo diablo, la misma diabla? Dice, la entienden. Eso también está fácil. Ustedes pueden entender la palabra de Dios. Bueno, hay gente que entiende lo que quiere, lo que le conviene y lo que no, pues no lo entiende. Dice, la entienden, dice, y dan fruto. Aquí está el detalle, dijo Cantinflas. Aquí está el detalle. Dar fruto. Unos el ciento por uno. Otros el 60 y otros el 30. Hermanos, la palabra de Dios debe de hacer en mí un cambio en mi forma de ser con los demás, con los que no son mi familia, con los que no son nada míos, con los que no les debo nada ni me deben nada. Unos del 100 por uno, otros del 60 y otros del 30. Es decir, todos tenemos que ser capaces de dar frutos. ¿Cuáles son los frutos? Pues los frutos del Espíritu Santo. Y también los frutos propios de un buen cristiano. Ser honestos, ser amables, ser cumplidos, tener educación, tener moderación, tener buenas intenciones hacia los demás. Ser capaces de saludar, de entender que los demás también sufren, que el mundo no gira alrededor mío, de ceder el paso. Ahorita muchas personas en sus carros ya no le ceden el paso al peatón. Ya no. Personas que por todo usan el claxon. Todos enojados, agresivos, ¿verdad? Personas que por todo quieren golpear, que se la pasan hablando mal de los demás, cuando no es verdad. ¿Cuántos de ustedes han ayudado a una buena causa? Muchos de ustedes sí, pero otros no. Entonces, por eso el Evangelio dice, unos van a dar el ciento por uno. O sea, hay personas que son buenas para dar frutos. Mucho fruto da. Otros el 60. Hay quien no puede más, pero da algo, ¿ya? Sirve de alguna manera. Y otros el 30.
Algunos poco, pero dan algo. Y de eso se trata, hermanos. Y no se trata aquí de dar dinero. Se trata de dar tu tiempo, de dar tu servicio, de colaborar en tus posibilidades, de darle la mano a los demás, de visitar a un enfermo, de ceder el paso, de llegar a un lugar y saludar, de ser un poquito más accesible, de dar oportunidades a los demás. Esos son los frutos de la palabra de Dios. Pero una persona que está reseca, una persona que no conoce a Cristo, una persona que no conoce a Dios, va a ser muy egoísta. No va a querer ayudar a nadie más que a su familia. Así es. Una persona que no conoce a Cristo va a querer aprovecharse de los demás, aunque sean pobres o humildes, no importa, no tienen compasión, porque no conocen a Cristo. Una persona que no conoce a Cristo también va a ser una persona muy mala, con muy malas intenciones, con muy malas intenciones y malas acciones también hacia los demás. No les importa robar, no les importa extorsionar, no les importa secuestrar o matar porque no conocen a Dios. Entonces no hay frutos agradables a Cristo. Yo les invito, hermanos, que nos cuestionemos y dediquemos tiempo diario a escuchar y a meditar la palabra de Dios, porque si no, no puedes dar fruto. ¿Cuánto tiempo ustedes le dedican a la palabra de Dios al día? ¿Leen la Biblia? ¿Van a misa? ¿Van a visitar al Santísimo? ¿Se nutren de la palabra de Dios? ¿O de qué tienen nutrida su alma? ¿De lo que sale en Facebook? ¿De lo que sale en YouTube? ¿Pero cosas que no son de Dios? Por eso eres como eres, por eso vete cómo estás, de agrietado, de reseco, de malvado, de grosero, de etcétera, etcétera. 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Hermanos, pues muchas gracias por estar con nosotros. Les seguimos invitando que nos ayuden y nos acompañen todos los días, regalándonos un me gusta. El Señor esté con ustedes y con tu espíritu. La bendición de Dios Padre, Hijo y Espíritu Santo descienda sobre ustedes y permanezca para siempre. Cuídense mucho.

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Estamos aquí en esta comunidad de Manto Ortiz. Ya casi estaremos a punto de finalizar este tiempo que hemos tenido de gracia que entre nuestras comunidades. Y sobre todo doy gracias a Dios por la unidad entre nuestras comunidades y lo que hemos venido haciendo gracias a María Santísima en este camino de la evangelización. Como verdadera madre es la que nos ha unido como comunidades, nos ha hecho esta parte indispensable. Y como sacerdote doy gracias a Dios porque nos ha permitido que la gracia de Dios se derrame en cada una de nuestras comunidades, por muy pequeñas que sean. No dejamos de experimentar ese amor de María Santísima, la compañía de María Santísima y sobre todo la alegría de nuestras comunidades que la esperan con gozo porque esperan el mensaje de Dios. Y es María Santísima la que nos une como madre, como lo ha hecho con los apóstoles en el tiempo de la Pascua. Así nosotros hoy nos congregamos como comunidades y le damos gracias a Dios por este signo tan visible de nuestra Madre Santísima que nos mantiene unidos. Y es una de las cosas dignas de resaltar en esta comunidad parroquial que ha sido algo muy primordial, vivir la unidad, caminar como comunidades y hacer visible el mensaje de Dios mediante las cosas que son prácticas dentro de nuestra vida, que habría de ser la unidad. Por ello, también doy gracias a Dios que nos permite esta misión con María Visión, que han venido con nosotros con el mensaje de la paz y también con ese mensaje del Sagrado Corazón de Jesús, que son dos cosas indispensables dentro de nuestra vida, el corazón de Jesús y el corazón de María como madre, que siempre está dispuesta a amarnos y llevarnos siempre al Hijo.

Pues yo la verdad no conocía de la Virgen, no sabía absolutamente nada. Ayer que subíamos, yo no sabía qué hacer ni qué decir. Simplemente dije, voy a subir, y le pedí a la Virgen que me ayudara a subir, que me hiciera más corto el camino, y yo lo sentí así, y de regreso igual. Le pedí con mucha fe que me permitiera subir a verla y que me permitiera bajar. Pero algo que yo experimenté, y lo comento con las compañeras, es que íbamos mi hermana y yo subiendo, ya como antes de llegar a la estación, creo que era octava del Via Crucis que hay ahí, que hasta después entendí que era como que el Via Crucis, tuve un olor o percibí un olor a incienso como el que se da en las iglesias. Y yo, la verdad es que yo dije, no, pues alguien está celebrando misa o alguien trae algo, porque como es un santuario, pensé inmediatamente en eso.

pero yo busqué alrededor de mí, solo veníamos mi hermana y yo, y dije, qué rico huele. Pero hasta ahí todavía no conocía la historia de la Virgen, no sabía quién era, no sabía cómo se llamaba. Y al final, después de hoy que nos hicieron favor de poner la guía, pues yo me maravillé nuevamente y le doy gracias a Dios porque me puso en este camino, porque para que yo viniera acá tuve muchas dudas, ¿no? Como que no quería, decía, no, no, no, porque está muy lejos por esto y por lo otro, pero al final me permitió Dios estar acá y estoy muy gustosa y he sentido el camino, sobre todo cuando subí, ya subimos dos veces a ver a la Virgen y no lo he sentido pesado, me ha gustado, lo he disfrutado y le doy gracias a Dios. Invito a todos a conocerla, vuelvo a repetir, yo no la conocía. Pero sin embargo, me llevo dentro de mí algo muy, muy, muy especial.

Queridos hijos, hoy deseo abrir mi corazón materno a ustedes e invitarlos a todos a orar por mis intenciones.

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1: Bien. Les saluda Rafa Herrera del programa Presencia Real y hoy en esta tercera temporada estamos, como quien dice, nuevamente de lujo con un sacerdote invitado, paisano mío, que gentilmente nos ha dicho que sí, y queremos compartir con el padre Domingo Marcano, que viene directamente del estado Anzoátegui en Venezuela. Bienvenido, padre.
2: Gracias, gracias.
1: Padre, hemos querido conversar con usted un tema. En nuestro programa siempre estamos hablando de temas que nos ayuden a acercarnos cada vez más a lo que es reconocer a Jesús en la Eucaristía. En esta oportunidad hemos querido llamar este episodio La Eucaristía en los tiempos modernos. ¿Por qué decimos en los tiempos modernos? Porque sabemos que hay una historia que nos han contado en la iglesia, ¿no? Desde el catecismo que hemos recibido, igual cuando tenemos la oportunidad de asistir a misa, ¿no? Pero en la calle se habla también de la comunión. En la calle también se nos compara, se compara la comunión con lo que se hace en otras, digamos, religiones o creencias, ¿no? ¿Cómo ve usted esa visión de la Eucaristía hoy en día?
2: Es compleja porque en el mundo moderno tenemos mucha información que puede llegar a distorsionar el sentido auténtico de la Eucaristía. Para conocer a Jesucristo en la Eucaristía tenemos que ir a algo que no cambia, que es inmutable, como es la palabra de Dios, ¿no? En el capítulo 6,

0: Del Evangelio de Juan. Juan es el libro número 50 de la Biblia, tiene 21 capítulos y es el único evangelio que no tiene la narración de la última cena, sino el discurso eucarístico. Y allí Jesús nos habla tan claramente sobre lo que es su presencia en la Eucaristía, que conociendo la Escritura, evitamos cualquier error. Evitamos cualquier error de creer que la Eucaristía es un símbolo, es un gesto de fraternidad, pensar que el Señor no está presente allí, pensar que es un gesto de devoción de la Iglesia, y no, es el centro de nuestra fe. El Concilio Vaticano II dice justamente que la Eucaristía es el centro y culmen de la vida de la Iglesia, y así lo debemos reconocer, Jesús.
1: Amén. En días pasados estuve conversando, tuve la oportunidad de hablar de la experiencia que he tenido durante todo este año conversando con sacerdotes. Y yo siempre traigo a la mesa, ¿no? ¿Cómo se ha perdido ese factor del wow frente a las cosas que realmente son importantes? Y el mundo se vislumbra frente a cosas que son, digamos, como dice la palabra, propiamente del mundo, ¿no? Entonces, cuando vemos la Eucaristía como es fácil o es gratis ir a misa, ¿verdad? Y muchos vamos por cultura o por costumbre, cuando viene todo ese momento de la consagración, vemos eso como algo tan cotidiano, ¿no? Que le pasamos por encima ese factor de impresión. Tengo entendido, padre, que usted también tiene base salesiana. Y igual que yo, somos hermanos de esa formación salesiana. Y comentaba yo que Don Bosco es uno de los santos que del cual se sabe de que ocurrieron uno de los primeros milagros eucarísticos en aquella fiesta de la Natividad de la Virgen María, donde él solo tenía 8 hostias y habían 600 personas esperando, ¿no? Y hubo esa multiplicación propiamente de las hostias enfrente de toda la comunidad, especialmente de su sacristán, ¿no? O la persona que lo estaba acompañando. Y él le decía, padre, ¿se ha dado cuenta el milagro que había sucedido? Y Don Bosco decía, ese milagro es nada frente a lo que sucede realmente en el altar, ¿no? Cuando vemos que el pan se convierte en cuerpo y propiamente lo que usted decía, eso creer que es un símbolo y no realmente entender o reconocer la presencia real de Jesús y decir, no, no, no es un símbolo, es el cuerpo de Cristo.
0: Es cuestión de fe, no de devoción, no de ir a ver qué por rutina qué se me va a dar. O sea, me levanto a comulgar como recibir un pedacito de pan, o es un tiempo de recreo, el momento de la paz. Pero estas cosas son distorsiones de lo que es la Eucaristía, ¿no? Nosotros somos personas de fe. Y cuando vamos a la Eucaristía sabemos que vamos al centro del universo, vamos al momento, al mismo instante en que Jesús se sigue haciendo presente, porque nosotros no recordamos, nosotros celebramos de manera incruenta la pasión del Señor. Y es así como a través de la transustanciación, ese pan y ese vino, que son las materias del sacramento de la comunión, se transforman en el cuerpo, la sangre, el alma y la divinidad de nuestro Señor. Y está vivo, real y presente en la Eucaristía, que recibimos cuando estamos en gracia de Dios.
1: Siempre me gusta traer esas imágenes del día a día, ¿no? Por ejemplo, en la internet se está viendo mucho porque como estamos compartiendo en esto de presencia real, las personas que nos están escuchando, los hermanos, siempre nos están enviando cuánto video o comentario hay, ¿no? Y entonces se traía ese comentario de que normalmente cuando vamos al cine vemos de que está el exorcista, que hay una posesión diabólica y siempre están como que atacando.

0: o tratando de apoderarse de una hostia, ¿no? O siempre, cuando están sacando un demonio, vemos la persona de un sacerdote católico. Esa es la verdad, en todas las películas. Yo creo que eso nos da la certeza de que el mundo, aunque nos niega por un lado, por otro lado, reconoce realmente la presencia de Cristo dentro de nuestra iglesia.
1: Sí, el mismo apóstol Santiago nos dice que el demonio, cuando escucha el nombre de Dios, tiembla, ¿no? O sea, reconoce. Nosotros nos falta eso. Muchas veces nos falta eso. Nos acostumbramos a algo que no debemos acostumbrarnos. La gracia de Dios, reconocerlo allí vivo y presente. La Eucaristía es un milagro de amor. El Señor ha querido quedarse allí. Es el mismo Jesús, ¿no? El mismo Jesús resucitado es el mismo Jesús eucarístico. Está allí. Si nosotros cayéramos en cuenta que Jesús está en la Eucaristía, los templos no dejarían de fluir ríos de personas a adorarle, a pedirle, ¿no? Porque es el mismo Señor el que sigue en medio de nosotros, sigue caminando con nosotros. Hay que recordar que el Señor es el Emmanuel, el Dios con nosotros, el Dios en medio de nosotros. Y es así como Él ha querido quedarse, de esta manera tan simple, tan sencilla, pero tan sagrada, tan misteriosa, ¿no? No sabemos cómo abarcar, porque es un misterio, la totalidad de lo que se hace presente en la hostia consagrada, en el vino consagrado. Pero no nos queda más que, con la fe, sentir la adoración y la gratitud de Dios, que se sigue entregando por nosotros, que nos sigue alimentando, que nos sigue dando vida eterna. El que come mi carne y bebe mi sangre, vive en mí y tiene vida eterna. Es la gran promesa de Jesús. Tiene desde ya vida eterna.
0: Amén. Estamos conversando con el padre Domingo Marcano, que viene desde Venezuela. Estamos hablando de lo que es la Eucaristía en los tiempos modernos, ¿no? Y cómo vemos hoy en día, cómo no solo los católicos, sino la gente ve realmente esa realidad o esa teoría de que Jesús vive en la Eucaristía y no que la Eucaristía representa a Cristo, sino que es Cristo mismo. Padre, hoy en día yo creo que hay un cáncer espiritual fuerte. Yo le explicaba a mis hijos, tengo 4 niños, ¿no? Quizás con los 2 pequeños todavía no es tiempo de hablar, pero con los 2 que están más grandes, siempre que los voy llevando a clase, trato de como hacía mamá Margarita, hacerle sus buenos días, ¿no? Y darle un poco de reflexión. Sí, yo les hablaba a ellos de lo que era la radicalidad, ¿no? Porque a veces en esas medias tintas, propiamente tendemos a caer más hacia el mundo más que hacia el mundo espiritual, ¿no? Y esa guerra de la carne y el espíritu. ¿Por qué le traigo este tema? Porque la línea, personalmente, le decía yo a mis hijos, la línea es muy delgada, ¿verdad? Entonces a veces nos permitimos formar parte del mundo, ¿verdad? Pero no nos damos cuenta de que eso contamina nuestro espíritu y nuestra fe cuando comenzamos a creer en nosotros mismos. Por ejemplo, mi hijo mayor está a punto de comenzar la universidad. Yo le explicaba lo que era también pedir la guía del Espíritu Santo para tomar sus decisiones, ¿verdad? Poder abandonarse en Dios y decir, Señor, en la universidad que voy a elegir, que sea realmente donde yo pueda hacerlo mejor como ser humano por el mundo y también para agradarle. ¿Cómo ve usted eso? ¿Cómo el hombre de hoy o el ser humano de hoy, la familia de hoy, pone la fe a un lado para creer más en lo que es lo que yo puedo, o lo que yo he aprendido en mi profesión, o lo que yo gano en mi trabajo?
1: Eso sucede porque el mundo moderno no conoce a Jesús. Esa es la respuesta. Y el Evangelio de hoy, Jesús hace 2 preguntas básicas, ¿no? ¿Quién dice la gente que soy yo? Y esa pregunta sigue vigente, es lo que tú estás preguntando. ¿Qué piensa la gente de Jesús? Algunos dicen que no es el Mesías, que es un Illuminati, que es un gran profeta, que es esto, ¿no? Pero Pedro le dice, no, tú eres el Hijo de Dios vivo.

0: al Santísimo, cuando tú vas al Sagrario, cuando tú te arrodillas, cuando tú lees la palabra de Dios, donde está presente Jesús, porque Él también es la palabra hecha carne que acampa en medio de nosotros. Cuando yo leo las Escrituras, cuando yo voy al Sagrario, estoy conociendo cada vez más a Jesús. Me identifico más con Jesús. Y identificarme con Jesús hace que me diferencie del resto del mundo. Esté en el mundo sin ser del mundo. Lo dirá San Juan también, ¿no? Es cristificar nuestra vida. Es llenarnos de Dios. Es hacernos santos en el día a día de la sociedad. Y no solo hacernos santos, porque si yo busco la santidad solo como un medio para mi salvación, es un acto egoísta, sino que mi proceso de santidad, de gracia, se contagia también a aquello, que yo pueda llevar a otros a Jesús, a encontrarse con Jesús, como hicieron los primeros discípulos, ¿no? Llamaron a sus hermanos, vamos, vamos, hemos encontrado al Mesías, y que los llevemos al Sagrario. ¿A qué mejor sitio? ¿No? Allí donde está el Señor, porque el Señor tiene palabras para ellos que nosotros no tenemos. Amén. Dios conoce el corazón del hombre, Dios conoce tu corazón, Dios conoce mi corazón, y yo siempre tengo una frase que dice, Dios habla bajito, por lo tanto hay que prestar mucha atención. Algo siempre tiene Dios que decirte, porque Él te conoce. Lo que tú ocultas, lo que yo oculto, lo que no quiero que me digan, eso lo sabe Dios. Y Dios, que es amor, dirá San Juan, con ese mismo amor me va a decir lo que yo necesito que me digan. Jesús es nuestro Dios, es nuestro Señor, pero también es nuestro amigo. Él lo dice bien claro en el Evangelio. Ustedes son mis amigos, pero con una condición, si hacen lo que yo les mando. Por eso Jesús, que quiere nuestra amistad, está loco por nuestra amistad, quiere y nos enseña, nos va guiando para que esa amistad sea plena, sea recíproca. Nosotros tenemos tanto que agradecerle al Señor por el don de la Eucaristía, que no nos alcanza la vida para agradecer, ¿no?
1: Así es. Sí, sí. Así es. La mayoría de las personas que nos escuchan siempre nos hacen esa pregunta, porque aunque evidentemente la mayoría son católicos, muchas tienen ciertas situaciones de vida, ¿no? Donde se sienten indignos, o donde sienten de que Jesús ya no los escucha, o algunos de ellos están enfermos y o tienen algún familiar o han perdido algún familiar y dicen, ¿dónde está Dios en este momento de mi vida, ¿no? Algún fracaso, alguna frustración personal. Eso hace que normalmente el hombre se vislumbre con el mundo y ande buscando en otros lugares, ¿no? Satisfacer, como quien dice, su yo mismo, para sentir de que creció o que salió del problema, ¿no? Como que no atamos el sufrimiento también como parte de nuestro crecimiento dentro de la fe.
0: Los grandes santos, te presento uno, Santa Teresa de Jesús. Ella pasó por un proceso de sequedad espiritual. No sentía lo que Dios le quería decir. Estaba pasando por momentos muy difíciles, pero ella nunca dejó de ir al Santísimo. Nunca dejó de ir al Sagrario. Y las religiosas le decían, Madre Nuestra, y si tienes esa sequedad espiritual, ¿por qué vas al Sagrario? Y ella le respondía, porque simplemente Él me mira y yo le miro, ¿no?
1: Qué belleza.
0: A veces no tenemos palabras que decirle a Jesús. A lo mejor vamos al Santísimo y no tenemos nada que expresar. Pero eso justamente, el que tú llegues al Santísimo con tus problemas, con tus cargas, y le digas, Señor, mira, estoy tan agobiado que no sé qué decirte. No sé.

0: cómo empezar esta conversación, este rato de oración. Ya allí empezaste a orar. Porque estás hablándole al Señor. Y Él te está escuchando. Yo siempre les recomiendo a los feligreses que comiencen ese trato con Jesús, Eucaristía, el 3-3-6. 3 minutos para adorar, para alabar a Dios, 3 minutos para pedir. Y como es un diálogo la oración, y ya nos escuchó 6 minutos, 6 minutos vamos a silenciar nuestra mente, nuestro corazón, nuestros labios, para saber escuchar a Dios. Porque de aquí no vas a salir sin que Dios te diga algo.
1: Amén.
0: Y Dios habla bajito, repito, Dios habla bajito. Dios te va a hablar al corazón. Y de allí vas a salir y Dios te va a seguir hablando en acontecimientos, a través de personas. Vas a quedar sorprendido de cómo el Señor se hace presente. Ajá. Y todo eso brota ¿de dónde? Justamente de la fuente de la gracia, que es la Eucaristía.
1: ¿Qué es la Eucaristía? Muchas personas me han escrito, de las que nos siguen, ¿no? Y siempre me hablan también, sobre todo los que son mayores, que son abuelas o también madres, de que qué pasó en el mundo de hoy, que ellos educaron a sus hijos, los llevaban a misa, quizás algunos de ellos estaban en colegios católicos, pero ahora encuentran con una juventud que, por ejemplo, no se casa por la iglesia, una juventud que tiene hijos y no los bautiza, una juventud que no va a misa, sino cuando, qué sé yo, se muere alguien o hay un bautizo, hay un acontecimiento social. Quizás eso ha pasado en la historia de la humanidad, pero hoy en día, aún después que el mundo, digamos, hemos crecido dentro del catolicismo, que las nuevas generaciones se encuentren apartadas de la iglesia por quedarse en este tiempo moderno, ¿verdad? ¿Qué le diría acá a esas personas que nos escuchan?
0: Les invitaría en primer lugar a formarse, la formación en las escrituras, la formación en el catecismo de la iglesia católica es fundamental, porque conocer a Jesús es también conocer nuestra fe. Ser cristiano es ser cristocéntrico. Si yo no conozco las escrituras, si yo no conozco lo que creo, ¿cómo voy a creer? Si nadie me habla, o si me hablan y yo no practico, si no siento la necesidad de, ¿ves? ¿Cómo vas a beber agua si no sientes la necesidad de la sed, ¿no? Entonces, es saber que el agua va a saciar tu sed, es la teoría, es lo que te presenta la escritura, lo que te enseña la iglesia a través del magisterio, pero es poner en práctica y saber que cuando tienes sed, tienes que ir a beber agua. No puedes ir a comerte una dona, ¿no?
1: Claro.
0: Tienes que ir a la fuente de tu necesidad. Y es importante eso. Mucha gente ha visto en la iglesia y en los sacramentos actos sociales. Lo realizan como un acto social. El Papa Francisco, hablando de los matrimonios, justamente dice que la mayoría de los matrimonios son nulos porque no hay conciencia de lo que se está recibiendo. ¿Ves? No, la pareja se está casando y no tiene claro lo que es la permanencia en el sacramento, ¿verdad? Y eso es importante. Es hasta que la muerte los separe. No es hasta que nos vaya bien. No, es un sacramento de servicio. Los 7 sacramentos se van dividiendo. Sacramentos de servicio, sacramentos de curación, sacramentos que alimentan. Y la Eucaristía, si no nos nutrimos de la Eucaristía, entonces nuestro cuerpo espiritual se va secando, se va debilitando, se va marchitando. Podremos tener un cuerpo físico extraordinario, pero nuestra alma se va debilitando, y lo eterno en nosotros es nuestra alma, ¿no? Entonces, por una parte veo eso que dices, que muchas personas toman esto como algo muy muy light, ¿no? Muy de costumbres. Pero otras personas que han tenido contacto por medio de la catequesis de los hijos, por medio del reencontrarse a través de un retiro, de diversas experiencias, Dios tiene sus formas, Dios tiene sus métodos, ¿no? Vemos cómo están retornando a la iglesia. Y están retornando no solo ellos, sino que arrastran a su familia, ¿no? ¿Y los llevan a dónde? Los llevan a la Eucaristía, los llevan a Jesús, al encuentro con el Señor.
1: Así es.
0: Entonces, es importante ver eso. Es importante ver también cómo protestantes están entendiendo las Escrituras y están volviendo a casa, ¿no? Eso es importante, eso llama la atención. Y fíjate que nosotros como cristianos no hacemos la evangelización que debemos, pero el Señor sigue haciendo su obra. Y el Señor sigue tocando los corazones, ¿no? Entonces, yo creo que debemos evangelizar. Yo creo que lo que ustedes están haciendo es espectacular. Dar a conocer a Jesucristo. Es nuestro trabajo, es nuestra misión. Es acercar almas al Señor. Que lo contemplen, que lo adoren. No es... nosotros podemos venerar a la Virgen, pero a la Virgen nosotros no la adoramos, porque Exacto. ella no es Dios, es la Madre de Dios. Nosotros adoramos únicamente al Señor, a Dios, ¿no? Y Jesucristo es la revelación, porque es Jesucristo quien nos revela al Padre. Es Jesucristo el que nos envía el Espíritu Santo. Es Jesucristo el que nos regala la Iglesia. Es Jesucristo el que nos regala los siete sacramentos, ¿no? Nuestra vida es cristocéntrica.
1: Es que hay como un mundo paralelo. Hablaba yo con unos amigos en días pasados y les decía eso. Hay un mundo paralelo al tuyo que no se queda en lo que es lo mundano. Porque sí hay, por ejemplo, hay movimientos, inclusive en España, que los que tenemos familiares allá, a veces... dicen que la iglesia está muerta, que van solo los viejos, pero también hay un movimiento fuerte juvenil en Europa entera, aquí mismo en Estados Unidos, en Latinoamérica ni hablar, en Venezuela, en medio de la situación que se vive en Venezuela, los jóvenes católicos cada vez están más unidos y están más presentes dentro de la realidad social, llamemos espiritual, empresarial, dentro del país, ¿no? Marcando la diferencia en Colombia, ni hablar, en Argentina, en Perú, realmente en toda Latinoamérica, entendiendo de que hay un Cristo que vive en la Eucaristía, al cual se convierte en tu mejor amigo, ¿no? Más que en esa tendencia que deseo yo, Padre, siempre rezo por eso, que ella en un tiempo pasado, ¿no?, de concentrarse en sí mismo. Personalmente yo también tuve la oportunidad de leer muchos libros, ¿no?, en mi digamos, fase de estudio de universidad, que te llevaban a ese mejoramiento personal, ¿no?, a que tú seas feliz en cómo ganar amigos, cómo ser el mejor vendedor del mundo, o principios para triunfar en la vida. Hay tantos libros que me vienen a la mente, el monje que vende su Ferrari, que compró el Ferrari, ya ni me acuerdo, la vaca, de tantas cosas que siempre nos traen unas ideas, entre comillas, positivas, ¿no?, que nos hacen concentrarnos en yo mismo, más que en que el sufrimiento es parte de, ¿verdad?, el pasarla mal es parte también de nuestra vida como cristianos.
0: Cierto. El Señor nos enseña justamente eso. El sufrimiento, si quieres venir conmigo, arrepiéntete, toma tu cruz y sígueme. O sea, el camino del cristiano es un camino que lleva en sí el sufrimiento. No es que lo buscamos,
1: correcto,
0: sino que se hace presente el sufrimiento. Y entendemos el sufrimiento como un medio para purificarnos y también para hacer obras de apostolado en favor de otros, porque nuestro sufrimiento lo podemos ofrecer por tantas personas. Vemos Carlos Acutis, ofreció su sufrimiento, su enfermedad, ¿por quién? Por el Papa. ¿Ves? Y así tantos
1: santos. Y con alegría.
0: Y con alegría. Y tantas personas. En la parroquia yo veo a tantas personas mayores que no pueden ir a misa. Y cuando las visito y les llevo la Eucaristía y les doy la unción, pues desde ese lecho, desde su casa, desde su cama, pues rezan el rosario, rezan por nosotros los sacerdotes, rezan por los que están acudiendo a misa, rezan por su familia, por sus problemas, rezan por la paz en el mundo, rezan por el país, rezan por tantas cosas, ¿no? Y se convierten, esas casas se convierten en monasterios prácticamente, ¿no? Son personas que viven de la oración, se nutren de la oración a través del sufrimiento, a través del dolor, ¿no? Allá en Venezuela comencé el 25 de marzo un proyecto que se llama Adopción Espiritual. Y oramos todos los días, desde el 25 de marzo hasta el 25 de diciembre, día de la Encarnación, hasta el día de la Natividad, por un niño que va a ser abortado. Y le di como unos feticos de goma a las personas, y ellos lo colocan en su mano izquierda, la cierran, y es como el útero de la madre. Y sobre la mano izquierda va la mano derecha, que es la mano de Dios que la protege. Y todos los días reza por un niño o por una niña, para que sus padres se les borre la idea del aborto, tengan ese niño, y en esos 9 meses preparan una canastilla. Y esa canastilla la llevan a las misas de aguinaldo, y el 25 de diciembre, el 1 de enero, el 6 de enero, vamos a los hospitales, a las madres más necesitadas, le llevamos la canastilla. ¿Quién manda esto? Jesús.
1: Qué belleza.
0: ¿Eh? O sea, y hay tantas parejas que no pueden tener hijos, ¿no? Uh-huh. Y que están deseosos de un hijo y no lo pueden tener. Y tantas madres que sí pueden tenerlo y que no los quieren, ¿no? Entonces, es allí el asunto, ¿no? ¿Qué entrañas puede tener una mujer que no quiera a su hijo?
1: Yeah.
0: ¿No? Entonces, ¿por qué le vas a quitar la vida? Deja que crezca, deja que nazca. Si aún viéndolo no lo acepta por X o Y razón, pues dale la oportunidad de que tenga una vida digna, de manos de alguien que lo ame, que lo acerque a Dios, que lo haga ser un hombre de bien, un cristiano ejemplar. Porque en ese niño que llevas en el vientre puede estar un futuro santo.
1: Así es. Así es, nuevamente caemos en estos tiempos de lo que estamos conversando, ¿no? Cómo los tiempos, llámese modernos, los pensamientos se nos van hacia un mundo que nos grita no a lo que es bueno, y lo estamos diciendo, ¿no? Lo bueno es malo y lo malo es bueno. Uno ve la televisión, por ejemplo, hoy en día, no me da pena decirlo, con lo que sucede, por ejemplo, con Netflix, que la gente se hace adicta a consumir un contenido que realmente al principio, en el medio, en la cuarta parte o al final, te van a colocar un mensaje. Dice mi hijo mayor, tiene muy claro lo que yo llamo una agenda, ¿no? Él dice agenda. Le digo que es, ellos te quieren hacer pensar que el mundo no es como realmente debe ser. Entonces los pensamientos van todo el tiempo dirigidos a lo que es el aborto, entre otras cosas, ¿no? Para no mencionar todas las demás cosas, pero es ese llamado, ¿no? A que en este tiempo moderno podamos realmente dirigirnos más o sentirnos radicalmente, sabes que yo no quiero eso. Y me pasa con algunos amigos que eran un poquito liberales y ahora que tienen hijos, ahora cambiaste, ¿no? Ahora no quieres echar basura en el piso, ahora no quieres, lo cual está bien, no es criticando, es como uno despierta a la realidad, y es lo que nosotros realmente perseguimos, que podamos despertar a la realidad de que Jesús vive, se quedó en la Eucaristía para alimentar nuestro espíritu, como bien lo dice Padre, siendo el pan de vida eterna, y poder creer que las cosas no son aquí nada más. Te graduaste en la universidad, ¿verdad? Pero tarde o temprano vas a morir. tarde o temprano vas a morir. Y entonces no es lo que me gradué o lo que me gané, sino realmente qué pude hacer yo por los demás seres humanos.
0: San Pedro resume la vida de Jesús diciendo: y pasó por el mundo haciendo el bien, y sanando a todos y expulsando a los poseídos por el demonio, porque Dios estaba con él. Es impresionante esa frase, porque ese es el itinerario del cristiano. Ese es tu itinerario, mi itinerario, ¿no? Pasar por el mundo dejando una huella positiva, una huella de Dios, la huella de Dios, la huella del Señor. O sea, es Él el que guía nuestros pasos por el camino de la paz, por el camino del bien. Cuando nos acercamos a Dios, cuando nos acercamos a la Eucaristía, vemos no con los ojos como órganos, sino con los ojos de la fe. Y vemos en el otro no una persona alejada, extraña, un vecino, sino un hermano, alguien cercano. Un hermano que Dios me regala, que a lo mejor antes no conocía. Un hermano con el cual comparto mis situaciones difíciles. Eso que no le puedo decir a otra persona. Tengo la confianza, tengo la ayuda. Cuando yo me acerco a Dios, y no es por hablar mal, pero yo me desprendo y dejo de sentir la necesidad de pagar para que me escuchen. Porque tengo a personas que me van a guiar por el camino del bien. Ciertamente que un psicólogo, un psiquiatra, en momentos de la vida son importantes, pero por eso nos dice Jesús: ustedes son mis amigos. Y a quién mejor que Él, quién mejor que aquel que, como tú, sabe que la iglesia es algo más que celebrar misas, ¿no? El trabajo de la iglesia no es solo celebrar misas. Lo que menos nosotros hacemos es celebrar misas, ¿no? O sea, son tantas cosas, desde la catequesis, los grupos juveniles, los grupos de las personas que sufren pérdidas, ¿no? Personas que están sin trabajo, asistencias sociales, universitarias, escolares, o sea, un sinfín de actividades que tiene la iglesia, un abanico de pastoral, de ministerios, donde las personas se pueden congregar y servir, ¿no? Que es impresionante. A veces no nos da tiempo, pero claro, si tú no conoces la iglesia, si tú no has ido a la iglesia, si tú no
1: te
0: has
1: quedaste vivido, en el mundo
0: si
1: ahí,
0: estás viendo la iglesia desde una perspectiva cerrada, no abres el espectro, y así no conoces. Allá en mi parroquia, pues yo te digo, la gente tiene ese acercamiento al Señor. Antes de misa, los fieles llegan temprano. El rosario, la misa, pero antes del rosario la gente va al Santísimo.
1: Qué lindo.
0: Y están allí en adoración. Y después que termina la misa, la gente no sale a su carro, no, se van a la capilla. De hecho, le dije a mi vicario: mira, la capilla quedó pequeña, vamos a tener que usar un salón de catequesis para hacer la nueva capilla. ¿Por qué? Porque no dan los banquitos.
1: Qué lindo,
0: ¿no?
1: ¿Sí? Qué bueno. Y eso que en Venezuela, como sabemos, lo que se está viviendo es una situación realmente fuerte que fácilmente afecta a la fe. Padre, ¿cómo llega el padre Domingo al sacerdocio?
0: Mira, mi párroco, Padre Quinto Antonio de la Bianca, fue un hombre muy particular, ¿no? Yo sentí el llamado de Dios desde temprana edad, y él fue el que fue guiando, llevando, ¿no? El proceso. Fue el que me enseñó el acercamiento a Jesús. Era salesiano, y los salesianos, pues, tratan de imitar a Don Bosco y sus tres amores, ¿no? El primer gran amor de Don Bosco es la Eucaristía. El segundo María Auxiliadora y el tercer gran amor es el Papa, ¿no? Entonces, esa Eucaristía era un hombre eucarístico. Era un hombre que tú lo veías orando, lo veías en el confesionario, lo veías haciendo lo que tenía que hacer. Y eso contagió. Fíjate que en Puerto La Cruz somos ya casi 18 sacerdotes de Puerto La Cruz, nativos de Puerto La Cruz. Sí. Y la mayoría del ejemplo de este hombre. Entonces, si él logró con su ejemplo de fe que 18 personas se acercaran a Jesús, ¿qué no pasaría en todas las ciudades del mundo si nosotros diéramos ese ejemplo de vida en nuestra fe y en lo que hacemos cada día? Tú como esposo, como padre, como persona que trabaja, poner a Dios en cada momento de tu vida, que no implica estar rezando rosario todo el día, pero sí haciendo lo correcto, que la gente te vea alegre, que te vea feliz. Don Bosco decía, la santidad consiste en estar alegre, ¿no? Tristeza y melancolía fuera de la casa mía. Es vivir con alegría nuestra fe. ¿Por qué? Porque estamos con Jesús.
1: Así es. Hoy en día sé, padre, que usted tiene un apostolado también fuerte con el movimiento de Emaús, y si hay algo que realmente nos trae la idea del camino de Emaús, es cómo reconocemos a Jesús en la fracción del pan. ¿Qué siente el padre Domingo Marcano cada vez que tiene este privilegio de, y que sabe que a través de sus manos, actuando en la persona de Cristo, el pan se convierte en el cuerpo de Cristo?
0: Bueno, eso es algo impresionante. Eso no tiene, no hay palabra para describir lo que pasa. Cada misa es única, ¿no? Ya dentro de pocos, en noviembre cumplo 28 años de ordenado, ¿no? Oh, qué lindo. Y bueno, cada Eucaristía es algo particular, es un encuentro único, personal con el Señor, que te lleva a preparar ese momento, a prepararlo desde la gracia, a prepararlo para los demás, a prepararlo a través de la confesión de los hermanos, del sacramento de la penitencia, a prepararlo a través de la homilía, a prepararlo a través de cómo está el altar, los vasos sagrados. O sea, es toda una preparación en todos los sentidos para que el Señor, el soberano, se haga presente, vivo y presente allí. El saber tratarlo, el saber educar a las personas que pueden comulgar en la mano, cómo tratar a Jesús. Porque cuando tú recibes a Jesús en la mano, es colocar esa mano como una cunita, ¿no? Y estás tomando en tu mano a ese Jesús que tuvo en sus manos Santa María cuando nació. Entonces, tratarlo con esa delicadeza con que lo trató María, ¿no? Su Santísima Madre. El tomarlo con devoción, el comulgar, el llevarlo a la boca, ¿no? El recibirlo, el disfrutarlo, el saber que tú no estás comiendo, porque tú no estás comiendo la Eucaristía, ¿no? Tú no estás comiendo un alimento normal, tú no te estás tomando un jugo, tú no te estás comiendo una arepa, ¿no? Que tu cuerpo asimila. No, cuando tú comulgas, es Jesús quien te asimila a ti. Tú te estás cristificando. Y eso es parte del milagro eucarístico, que no se ve, pero que la persona que vive en gracia, cada vez que comulga, se cristifica. Porque la gracia de Dios cristifica.
1: Vivir en gracia como sacerdote sí es un reto. Luchar por esa gracia para sentirse digno de ese momento.
0: Pues sí, es un reto, es un gran reto. Es un gran reto porque son mayores las tentaciones, las pruebas. El maligno quiere que nosotros caigamos. Porque si el pastor cae, las ovejas caen. Por eso es importante la oración. Por eso es importante saber qué es lo que quiere Jesús, no lo que quiero yo. Yo sé muy claro lo que yo quiero, pero por la oración el Señor me va hablando. Y yo soy discípulo. Yo tengo que hacer la voluntad del Señor. ¿Qué quiere Dios de mí hoy? O sea, yo estoy hoy aquí, no porque yo lo quise. Yo no los conocí a ustedes. O sea, ustedes, Dios los puso allí. ¿Y qué les dije yo? Sí. ¿Ve? Dios va dando, va poniendo, te va diciendo, domingo, ahora es esto. Domingo, aquí. Domingo, para allá. Venga para acá. No se mueva de aquí. Atienda el despacho. Le toca confesar. Celebra la misa. La unción del enfermo. Esto. La catequesis. Atiende a estos padres que están en conflicto. Atiende a este niño que tiene problemas.
1: Y si lo olvida, domingo descanse.
0: También.
1: Porque hay de los sacerdotes. ¿Sí? Padre, de verdad que estamos agradecidos por este momento en que hemos crecido. Realmente espero que esto sea el comienzo de una buena amistad en Jesús. Y unos minutos para que pueda dirigir estas últimas palabras a la comunidad que nos escucha, ¿no? Para que se acerquen a Jesús a Eucaristía y reconozcan la presencia real en la Eucaristía.
0: Sí, es importante a quien me escucha y que está pasando por momentos difíciles en estos momentos, que tiene problemas. Hay solución a todos tus problemas, a todas tus dificultades, a tus enfermedades, a tu familia, a esas situaciones de posibles divorcios, a esos momentos de dificultad económica, a tantas situaciones que solo Dios sabe y que pasan por tu corazón, situaciones de infidelidad, situaciones de pobreza, situaciones de sequedad espiritual. Todas esas cosas tienen solución y tienen solución en Dios. Yo te invito, yo te exhorto a que te acerques al Señor en la Eucaristía. Visítalo en el Sagrario. Primero que nada, visítalo en el Sagrario. Y deja tu carga en sus manos. Recuerda que manos santas nos sostienen. Deja tu carga en el Señor. Vengan a mí todos los que están cansados y agobiados, y yo los aliviaré. Aprendan de mí, que soy manso y humilde de corazón, y encontrarán descanso. Acércate a la iglesia que tengas más cercana. Busca el lugar donde está el Santísimo Sacramento, lugar de adoración. Guarda silencio, y en silencio y desde lo más hondo de tu corazón, pon tu carga en las manos del Señor. Y toma la carga de Jesús, que es un yugo suave, ligero, liviano. Y después de ese encuentro, trata de acudir al resto de los sacramentos, la confesión. Trata de solventar tu situación de gracia, de estado de gracia, para que te lleve a ese encuentro pleno con el Señor en la Eucaristía. Llena tu vida de Dios. Vacíala de todo aquello que te causa problema, dificultad, todo aquello que te aleja del otro, todo aquello que te deja ver en el otro un enemigo y no un hermano. Que nosotros podamos cumplir con ese mandato de amar a tu prójimo como a ti mismo, justamente porque nos sentimos amados por Dios. Querido hermano, querida hermana, Dios te ama infinitamente. capítulo 3 del Evangelio de Juan, Jesús dice a Nicodemo: tanto amó Dios al mundo que envió a su único Hijo, para que todo aquel que cree en Él no muera, sino que tenga vida eterna. El Señor quiere tu vida. El Señor quiere lo mejor para ti. El Señor quiere que vivas. El Señor quiere que estés alegre. El Señor quiere tu santidad. Anímate. Tú sí puedes cambiar. Ese milagro se va a dar. Que así sea.
1: Amén. Gracias, Padre. Esperamos tenerlo nuevamente por aquí pronto. Saludos a toda la gente de Venezuela y que Dios lo bendiga, y estaremos orando por usted.
0: Amén, amén.
1: Para que ese ministerio siga para adelante.
0: Con el favor de Dios y de la Santísima Virgen.
1: Amén. Desde aquí les enviamos un fuerte abrazo y los invitamos a que nos sigan en nuestro canal de YouTube, Presencia Real Oficial, como lo ven aquí, Presencia Real Oficial, y conviértete en un misionero eucarístico, para que contenidos como este pueda llegar quizás a tus familiares y amigos, o tú nunca sabes a quién puedes cambiarle la vida a través de solo enviar y compartir este link. Un abrazo fuerte y seguimos orando para que te acerques a las parroquias donde tienen adoración perpetua o esas horas de oración. Pregúntale en tu parroquia, que siempre hay alguien que te pueda ayudar a conseguir esa información. Dios te bendiga.
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0: Dios es todo, ya que con Dios me puede ayudar a reunirme con mi familia y a convivir mejor con mi familia y con mis amigos. Me ha ayudado muchísimo a convivir más con mi mamá y con mi papá y mi hermano, ya que Dios pues para mí es todo. Opino que es muy necesario, ya que Dios nos va a ayudar a ser mejores adolescentes y personas.
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Que toda criatura bendiga y glorifique a María, la obra maestra de las manos de Dios, porque ella es la obra maestra de las manos de Dios, tanto en el orden de la gracia como en el de la gloria.

Toda oración puede rezarse deprisa, de tal suerte que aun cuando hayamos orado mucho, al final no habremos tenido un encuentro personal con Jesús y con María. Si oramos así, estaremos perdiendo el tiempo. Orar es como encontrarnos con un amigo. Si nunca tenemos tiempo para él, si el tiempo que le dedicamos es demasiado corto, si le hablamos de mal modo, habremos condenado a esta relación a morir. Es importante entonces dedicar tiempo suficiente y poner atención al rezo del rosario, porque Dios oye más la oración del corazón que la de los labios.

0: Hijitos míos,
1: recen todos los días el Santo Rosario por la paz del mundo. Sigan rezando el Rosario todos los días y hagan penitencia por los pecadores. Muchas personas van al infierno porque no hay quien se sacrifique por ellas. Sigan rezando el Rosario todos los días. Queridos hijos, hoy los invito de manera particular a luchar contra Satanás por medio de la oración. Él desea actuar fuertemente ahora que sabe que puede lograrlo. Queridos hijos, revístanse de las armas contra él y derrótenlo con el rosario en la mano.

0: Ven Espíritu Santo, quiero purificar mi alma para elevarla a Dios en el más sublime momento de oración. Concédenos la gracia de establecer un eterno diálogo con el Creador, viviendo en su constante compañía. Aparta de mi espíritu todo lo que contamine, alejándonos de las seducciones del mundo, para que nuestra palabra fluya desde lo más íntimo de nuestro ser, y para que nuestra existencia se desarrolle en un clima de profunda calma y reflexión. Espíritu Santo, enciende nuestro corazón en el santo amor a Dios.
1: Por la señal de la Santa Cruz, de nuestros enemigos, líbranos, Señor, Dios nuestro. En el nombre del Padre, y del Hijo, y del Espíritu Santo. Amén.
2: Señor mío Jesucristo, Dios y hombre verdadero, me pesa de todo corazón haber pecado, porque he merecido el infierno y perdido el paraíso, y sobre todo porque te ofendí a ti, que eres bondad infinita, a quien amo sobre todas las cosas. Propongo firmemente con tu gracia enmendarme y evitar las ocasiones de pecar, confesarme y cumplir la penitencia. Confío en que me perdonarás por tu infinita misericordia. Amén.
3: Señor, abre mis labios.
0: Y mi boca proclamará tu alabanza.
3: Dios mío, ven en mi auxilio.
0: Señor, date prisa en socorrerme.
3: Gloria al Padre, gloria al Hijo y gloria al Espíritu Santo.
0: Como era en el principio, ahora y siempre, por los siglos de los siglos. Amén.
1: Misterios dolorosos. Primer misterio: la agonía de Jesús en el huerto.

0: Te ofrecemos, Señor Jesús, este misterio en honor de tu agonía mortal en el huerto de los olivos. Y te pedimos, por intercesión de tu Santísima Madre, una perfecta contrición de nuestros pecados y una conformidad total con tu santa e inigualable voluntad. Amén. Jesús se apartó de ellos y, puesto de rodillas, oraba diciendo: Padre, si quieres, aparta de mí esta copa, pero que no se haga mi voluntad, sino la tuya. Y sumido en agonía, insistía más en su oración. Entonces se le apareció un ángel que le confortaba. Su sudor hizo como gotas espesas de sangre, sangre que caía en la tierra.
1: Padre nuestro que estás en el cielo, santificado sea tu nombre. Venga a nosotros tu reino. Hágase tu voluntad así en la tierra como en el cielo.
2: Danos hoy nuestro pan de cada día. Y perdona nuestras ofensas, como también nosotros perdonamos a los que nos ofenden. No nos dejes caer en la tentación, y líbranos del mal. Amén.
1: Dios te salve María, llena eres de gracia, el Señor es contigo. Bendita eres entre todas las mujeres, y bendito el fruto de tu vientre, Jesús.
2: Santa María, Madre de Dios, ruega por nosotros los pecadores, ahora y en la hora de nuestra muerte. Amén.
1: Dios te salve María, llena eres de gracia, el Señor es contigo. Bendita eres entre todas las mujeres, y bendito el fruto de tu vientre, Jesús.
2: Santa María, Madre de Dios, ruega por nosotros los pecadores, ahora y en la hora de nuestra muerte. Amén.
1: Dios te salve María, llena eres de gracia, el Señor es contigo. Bendita eres entre todas las mujeres, y bendito el fruto de tu vientre, Jesús.
2: Santa María, Madre de Dios, ruega por nosotros los pecadores, ahora y en la hora de nuestra muerte. Amén.
1: Dios te salve María, llena eres de gracia, el Señor es contigo. Bendita eres entre todas las mujeres, y bendito el fruto de tu vientre, Jesús.
2: Santa María, Madre de Dios, ruega por nosotros los pecadores, ahora y en la hora de nuestra muerte. Amén.
1: Dios te salve María, llena eres de gracia, el Señor es contigo. Bendita eres entre todas las mujeres, y bendito el fruto de tu vientre, Jesús.
2: Santa María, Madre de Dios, ruega por nosotros los pecadores, ahora y en la hora de nuestra muerte. Amén.
1: Dios te salve María, llena eres de gracia, el Señor es contigo. Bendita eres entre todas las mujeres, y bendito el fruto de tu vientre, Jesús.
2: Santa María, Madre de Dios, ruega por nosotros los pecadores, ahora y en la hora de nuestra muerte. Amén.
1: Dios te salve María, llena eres de gracia, el Señor es contigo. Bendita eres entre todas las mujeres, y bendito el fruto de tu vientre, Jesús.
2: Santa María, Madre de Dios, ruega por nosotros los pecadores, ahora y en la hora de nuestra muerte. Amén.
1: Dios te salve María, llena eres de gracia, el Señor es contigo. Bendita eres entre todas las mujeres, y bendito el fruto de tu vientre, Jesús.
2: Santa María, Madre de Dios, ruega por nosotros los pecadores, ahora y en la hora de nuestra muerte. Amén.
1: Dios te salve María, llena eres de gracia, el Señor es contigo. Bendita eres entre todas las mujeres, y bendito el fruto de tu vientre, Jesús.
2: Santa María, Madre de Dios, ruega por nosotros los pecadores, ahora y en la hora de nuestra muerte. Amén.
1: Dios te salve María, llena eres de gracia, el Señor es contigo. Bendita eres entre todas las mujeres, y bendito el fruto de tu vientre, Jesús.
2: Santa María, Madre de Dios, ruega por nosotros los pecadores, ahora y en la hora de nuestra muerte. Amén.
3: Gloria al Padre, gloria al Hijo, y gloria al Espíritu Santo.
1: Como era en el principio, ahora y siempre, por los siglos de los siglos. Amén.
3: María, Madre de Gracia y Madre de Misericordia,
1: en la vida y en la muerte, ampáranos, Gran Señora.
2: Oh Jesús nuestro, perdona nuestros pecados, líbranos del fuego del infierno, lleva al cielo a todas las almas, especialmente a las más necesitadas de tu divina misericordia.
3: Sagrado Corazón de Jesús,
1: en vos confío.
3: Inmaculado Corazón de María,
1: sed la salvación de nuestras almas.
3: Bendito San José,
1: aumenta nuestra fe.
0: Segundo misterio, la flagelación de Jesús.

Te ofrecemos, Señor Jesús, este segundo misterio en honor de tu flagelación sangrienta. Y te pedimos, por este misterio y por intercesión de tu Santísima Madre, una perfecta mortificación de nuestros sentidos. Amén. Pilato, queriendo complacer a la gente, soltó a Barrabás.

0: y entregó a Jesús después de azotarle para que fuera crucificado.
1: Padre nuestro que estás en el cielo, santificado sea tu nombre. Venga a nosotros tu reino.

0: Dios te salve María, llena eres de gracia. El Señor es contigo. Bendita eres entre todas las mujeres, y bendito es el fruto de tu vientre, Jesús.
1: Santa María, Madre de Dios, ruega por nosotros los pecadores, ahora y en la hora de nuestra muerte. Amén.
0: Dios te salve María, llena eres de gracia. El Señor es contigo. Bendita eres entre todas las mujeres, y bendito es el fruto de tu vientre, Jesús.
1: Santa María, Madre de Dios, ruega por nosotros los pecadores, ahora y en la hora de nuestra muerte. Amén.
0: Dios te salve María, llena eres de gracia. El Señor es contigo. Bendita eres entre todas las mujeres, y bendito es el fruto de tu vientre, Jesús.
1: Santa María, Madre de Dios, ruega por nosotros los pecadores, ahora y en la hora de nuestra muerte. Amén.
0: Dios te salve María, llena eres de gracia. El Señor es contigo. Bendita eres entre todas las mujeres, y bendito es el fruto de tu vientre, Jesús.
1: Santa María, Madre de Dios, ruega por nosotros los pecadores, ahora y en la hora de nuestra muerte. Amén.
0: Dios te salve María, llena eres de gracia. El Señor es contigo. Bendita eres entre todas las mujeres, y bendito es el fruto de tu vientre, Jesús.
1: Santa María, Madre de Dios, ruega por nosotros los pecadores, ahora y en la hora de nuestra muerte. Amén.
0: Dios te salve María, llena eres de gracia. El Señor es contigo. Bendita eres entre todas las mujeres, y bendito es el fruto de tu vientre, Jesús.
1: Santa María, Madre de Dios, ruega por nosotros los pecadores, ahora y en la hora de nuestra muerte. Amén.
0: Dios te salve María, llena eres de gracia. El Señor es contigo. Bendita eres entre todas las mujeres, y bendito es el fruto de tu vientre, Jesús.
1: Santa María, Madre de Dios, ruega por nosotros los pecadores, ahora y en la hora de nuestra muerte. Amén.
0: Dios te salve María, llena eres de gracia. El Señor es contigo. Bendita eres entre todas las mujeres, y bendito es el fruto de tu vientre, Jesús.
1: Santa María, Madre de Dios, ruega por nosotros los pecadores, ahora y en la hora de nuestra muerte. Amén.
0: Dios te salve María, llena eres de gracia. El Señor es contigo. Bendita eres entre todas las mujeres, y bendito es el fruto de tu vientre, Jesús.
1: Santa María, Madre de Dios, ruega por nosotros los pecadores, ahora y en la hora de nuestra muerte. Amén.
0: Dios te salve María, llena eres de gracia. El Señor es contigo. Bendita eres entre todas las mujeres, y bendito es el fruto de tu vientre, Jesús.
1: Santa María, Madre de Dios, ruega por nosotros los pecadores, ahora y en la hora de nuestra muerte. Amén.
2: Gloria al Padre, gloria al Hijo y gloria al Espíritu Santo.
3: Como era en el principio, ahora y siempre, por los siglos de los siglos. Amén.
2: María, Madre de Gracia y Madre de Misericordia,
3: en la vida y en la muerte, ampáranos, Gran Señora.
4: Oh Jesús nuestro, perdona nuestros pecados. Líbranos del fuego del infierno. Lleva al cielo a todas las almas, especialmente a las más necesitadas de tu divina misericordia.
2: Sagrado Corazón de Jesús,
3: en vos confío.
5: Inmaculado Corazón de María,
3: sed la salvación de nuestras almas.
2: Bendito San José.

0: te ofrecemos, Señor Jesús, este tercer misterio, en honor del sacrificio con que aceptaste la corona de espinas, por la cual purifica nuestros pecados. Te pedimos, por este misterio y por intercesión de tu Santísima Madre, un gran desprecio por las cosas banales del mundo. Amén. Los soldados lo llevaron al atrio del pretorio, lo vistieron de color púrpura y, trenzando una corona de espinas, se la ciñeron a su frente y se pusieron a insultarle diciendo: ¡Salve, rey de los judíos! Y lo golpearon en la cabeza con una caña.
1: Padre nuestro, que estás en el cielo, santificado sea tu nombre. Venga a nosotros tu reino. Hágase tu voluntad, así en la tierra como en el cielo.
2: Danos hoy nuestro pan de cada día, y perdona nuestras ofensas, como también nosotros perdonamos a los que nos ofenden. No nos dejes caer en la tentación, y líbranos del mal. Amén.
1: Dios te salve, María, llena eres de gracia, el Señor es contigo. Bendita eres entre todas las mujeres, y bendito es el fruto de tu vientre, Jesús.
2: Santa María, Madre de Dios, ruega por nosotros los pecadores, ahora y en la hora de nuestra muerte. Amén.
1: Dios te salve, María, llena eres de gracia, el Señor es contigo. Bendita eres entre todas las mujeres, y bendito es el fruto de tu vientre, Jesús.
2: Santa María, Madre de Dios, ruega por nosotros los pecadores, ahora y en la hora de nuestra muerte. Amén.
1: Dios te salve, María, llena eres de gracia, el Señor es contigo. Bendita eres entre todas las mujeres, y bendito es el fruto de tu vientre, Jesús.
2: Santa María, Madre de Dios, ruega por nosotros los pecadores, ahora y en la hora de nuestra muerte. Amén.
1: Dios te salve, María, llena eres de gracia, el Señor es contigo. Bendita eres entre todas las mujeres, y bendito es el fruto de tu vientre, Jesús.
2: Santa María, Madre de Dios, ruega por nosotros los pecadores, ahora y en la hora de nuestra muerte. Amén.
1: Dios te salve, María, llena eres de gracia, el Señor es contigo. Bendita eres entre todas las mujeres, y bendito es el fruto de tu vientre, Jesús.
2: Santa María, Madre de Dios, ruega por nosotros los pecadores, ahora y en la hora de nuestra muerte. Amén.
1: Dios te salve, María, llena eres de gracia, el Señor es contigo. Bendita eres entre todas las mujeres, y bendito es el fruto de tu vientre, Jesús.
2: Santa María, Madre de Dios, ruega por nosotros los pecadores, ahora y en la hora de nuestra muerte. Amén.
1: Dios te salve, María, llena eres de gracia, el Señor es contigo. Bendita eres entre todas las mujeres, y bendito es el fruto de tu vientre, Jesús.
2: Santa María, Madre de Dios, ruega por nosotros los pecadores, ahora y en la hora de nuestra muerte. Amén.
1: Dios te salve, María, llena eres de gracia, el Señor es contigo. Bendita eres

0: eres entre todas las mujeres, y bendito es el fruto de tu vientre, Jesús.
1: Santa María, Madre de Dios, ruega por nosotros los pecadores, ahora y en la hora de nuestra muerte. Amén.
0: Dios te salve María, llena eres de gracia, el Señor es contigo. Bendita eres entre todas las mujeres, y bendito es el fruto de tu vientre Jesús.
1: Santa María, Madre de Dios, ruega por nosotros los pecadores, ahora y en la hora de nuestra muerte. Amén.
0: Dios te salve María, llena eres de gracia, el Señor es contigo. Bendita eres entre todas las mujeres, y bendito es el fruto de tu vientre Jesús.
1: Santa María, Madre de Dios, ruega por nosotros los pecadores, ahora y en la hora de nuestra muerte. Amén.
2: Gloria al Padre, gloria al Hijo, y gloria al Espíritu Santo.
0: Como era en el principio, ahora y siempre, por los siglos de los siglos. Amén.
2: María, Madre de Gracia y Madre de Misericordia,
0: en la vida y en la muerte, ampáranos, Gran Señora.
1: Oh Jesús nuestro, perdona nuestros pecados, líbranos del fuego del infierno, lleva al cielo a todas las almas, especialmente a las más necesitadas de tu divina misericordia.
2: Sagrado Corazón de Jesús,
0: en vos confío.
2: Inmaculado Corazón de María,
0: sed la salvación de nuestras almas.
2: Bendito San José,
0: aumenta nuestra fe.
3: Cuarto misterio: Jesús con la cruz a cuestas.

0: te ofrecemos, Señor Jesús, este cuarto misterio, en honor de tu cruz a cuestas. Y te pedimos, por este misterio y por intercesión de tu Santísima Madre, una gran paciencia para llevar cada día nuestra cruz en pos de ti y para que cada día vivamos nuestra vida aceptando nuestra propia cruz. Amén. Tomaron a Jesús y él, cargando con su cruz, salió hacia el lugar llamado Calvario y allí le crucificaron.
1: Padre nuestro que estás en el cielo, santificado sea tu nombre. Venga a nosotros tu reino. Hágase tu voluntad, así en la tierra como en el cielo.
2: Danos hoy nuestro pan de cada día, y perdona nuestras ofensas, como también nosotros perdonamos a los que nos ofenden. No nos dejes caer en la tentación, y líbranos del mal. Amén.
1: Dios te salve María, llena eres de gracia, el Señor es contigo. Bendita eres entre todas las mujeres, y bendito el fruto de tu vientre, Jesús.
2: Santa María, Madre de Dios, ruega por nosotros los pecadores, ahora y en la hora de nuestra muerte. Amén.
1: Dios te salve María, llena eres de gracia, el Señor es contigo. Bendita eres entre todas las mujeres, y bendito el fruto de tu vientre, Jesús.
2: Santa María, Madre de Dios, ruega por nosotros los pecadores, ahora y en la hora de nuestra muerte. Amén.
1: Dios te salve María, llena eres de gracia, el Señor es contigo. Bendita eres entre todas las mujeres, y bendito el fruto de tu vientre, Jesús.
2: Santa María, Madre de Dios, ruega por nosotros los pecadores, ahora y en la hora de nuestra muerte. Amén.
1: Dios te salve María, llena eres de gracia, el Señor es contigo. Bendita eres entre todas las mujeres, y bendito el fruto de tu vientre, Jesús.
2: Santa María, Madre de Dios, ruega por nosotros los pecadores, ahora y en la hora de nuestra muerte. Amén.
1: Dios te salve María, llena eres de gracia, el Señor es contigo. Bendita eres entre todas las mujeres, y bendito el fruto de tu vientre, Jesús.
2: Santa María, Madre de Dios, ruega por nosotros los pecadores, ahora y en la hora de nuestra muerte. Amén.
1: Dios te salve María, llena eres de gracia, el Señor es contigo. Bendita eres entre todas las mujeres, y bendito el fruto de tu vientre, Jesús.
2: Santa María, Madre de Dios, ruega por nosotros los pecadores, ahora y en la hora de nuestra muerte. Amén.
1: Dios te salve María, llena eres de gracia, el Señor es contigo. Bendita eres entre todas las mujeres, y bendito el fruto de tu vientre, Jesús.
2: Santa María, Madre de Dios, ruega por nosotros los pecadores, ahora y en la hora de nuestra muerte. Amén.
1: Dios te salve María, llena eres de gracia, el Señor es contigo. Bendita eres entre todas las mujeres, y bendito el fruto de tu vientre, Jesús.
2: Santa María, Madre de Dios, ruega por nosotros los pecadores, ahora y en la hora de nuestra muerte. Amén.
1: Dios te salve María, llena eres de gracia, el Señor es contigo. Bendita eres entre todas las mujeres, y bendito el fruto de tu vientre, Jesús.
2: Santa María, Madre de Dios, ruega por nosotros los pecadores, ahora y en la hora de nuestra muerte. Amén.
1: Dios te salve María, llena eres de gracia, el Señor es contigo. bendita eres entre todas las mujeres, y bendito el fruto de tu vientre, Jesús.
2: Santa María, Madre de Dios, ruega por nosotros los pecadores, ahora y en la hora de nuestra muerte. Amén.
3: Gloria al Padre, gloria al Hijo, y gloria al Espíritu Santo.
1: Como era en el principio, ahora y siempre, por los siglos de los siglos. Amén.
3: María, Madre de Gracia y Madre de Misericordia,
1: en la vida y en la muerte, ampáranos, Gran Señora.
2: Oh Jesús nuestro, perdona nuestros pecados, líbranos del fuego del infierno, lleva al cielo a todas las almas, especialmente a las más necesitadas de tu divina misericordia.
3: Sagrado Corazón de Jesús,
1: en vos confío.
3: Inmaculado Corazón de María,
1: sed la salvación de nuestras almas.
3: Bendito San José,
1: aumenta nuestra fe.
0: Quinto misterio: la crucifixión y muerte de Jesús.

0: Te ofrecemos, Señor Jesús, este quinto misterio, en honor de tu crucifixión en el Calvario, y te pedimos, por intercesión de tu Santísima Madre, un grande horror al pecado, un amor a la cruz, y la buena muerte para nosotros y para cuantos se hallan ahora en agonía. Amén. Era ya cerca de la hora sexta, cuando al eclipsarse el sol, hubo oscuridad sobre la tierra. El velo del templo se rasgó por medio, y Jesús, dando un fuerte grito, dijo: Padre, en tus manos encomiendo mi espíritu. Y dicho esto, expiró.
1: Padre nuestro que estás en el cielo, santificado sea tu nombre. Venga a nosotros tu reino. Hágase tu voluntad, así en la tierra como en el cielo.
2: Danos hoy nuestro pan de cada día y perdona nuestras ofensas como también nosotros perdonamos a los que nos ofenden. No nos dejes caer en la tentación y líbranos del mal. Amén.
1: Dios te salve María, llena eres de gracia, el Señor es contigo. Bendita eres entre todas las mujeres y bendito es el fruto de tu vientre, Jesús.
2: Santa María, Madre de Dios, ruega por nosotros los pecadores, ahora y en la hora de nuestra muerte. Amén.
1: Dios te salve María, llena eres de gracia, el Señor es contigo. Bendita eres entre todas las mujeres y bendito es el fruto de tu vientre, Jesús.
2: Santa María, Madre de Dios, ruega por nosotros los pecadores, ahora y en la hora de nuestra muerte. Amén.
1: Dios te salve María, llena eres de gracia, el Señor es contigo. Bendita eres entre todas las mujeres y bendito es el fruto de tu vientre, Jesús.
2: Santa María, Madre de Dios, ruega por nosotros los pecadores, ahora y en la hora de nuestra muerte. Amén.
1: Dios te salve María, llena eres de gracia, el Señor es contigo. Bendita eres entre todas las mujeres y bendito es el fruto de tu vientre, Jesús.
2: Santa María, Madre de Dios, ruega por nosotros los pecadores, ahora y en la hora de nuestra muerte. Amén.
1: Dios te salve María, llena eres de gracia, el Señor es contigo. Bendita eres entre todas las mujeres y bendito es el fruto de tu vientre, Jesús.
2: Santa María, Madre de Dios, ruega por nosotros los pecadores, ahora y en la hora de nuestra muerte. Amén.
1: Dios te salve María, llena eres de gracia, el Señor es contigo. Bendita eres entre todas las mujeres y bendito es el fruto de tu vientre, Jesús.
2: Santa María, Madre de Dios, ruega por nosotros los pecadores, ahora y en la hora de nuestra muerte. Amén.
1: Dios te salve María, llena eres de gracia, el Señor es contigo. Bendita eres entre todas las mujeres y bendito es el fruto de tu vientre, Jesús.
2: Santa María, Madre de Dios, ruega por nosotros

0: los pecadores, ahora y en la hora de nuestra muerte. Amén.
1: Dios te salve María, llena eres de gracia, el Señor es contigo. Bendita eres entre todas las mujeres, y bendito es el fruto de tu vientre, Jesús.
0: Santa María, Madre de Dios, ruega por nosotros los pecadores, ahora y en la hora de nuestra muerte. Amén.
1: Dios te salve María, llena eres de gracia, el Señor es contigo. Bendita eres entre todas las mujeres, y bendito es el fruto de tu vientre, Jesús.
0: Santa María, Madre de Dios, ruega por nosotros los pecadores, ahora y en la hora de nuestra muerte. Amén.
1: Dios te salve María, llena eres de gracia, el Señor es contigo. Bendita eres entre todas las mujeres, y bendito es el fruto de tu vientre, Jesús.
0: Santa María, Madre de Dios, ruega por nosotros los pecadores, ahora y en la hora de nuestra muerte. Amén.
2: Gloria al Padre, gloria al Hijo y gloria al Espíritu Santo.
3: Como era en el principio, ahora y siempre, por los siglos de los siglos. Amén.
2: María, Madre de Gracia y Madre de Misericordia,
3: en la vida y en la muerte, ampáranos, Gran Señora.
1: Oh Jesús nuestro, perdona nuestros pecados. Líbranos del fuego del infierno. Lleva al cielo a todas las almas, especialmente a las más necesitadas de tu divina misericordia.
2: Sagrado Corazón de Jesús,
3: en vos confío.
2: Inmaculado Corazón de María,
3: sed la salvación de nuestras almas.
2: Bendito San José,
3: aumenta nuestra fe. Dios te salve, María Santísima, hija de Dios Padre, Virgen purísima antes del parto. En tus manos encomendamos nuestra fe para que la ilumines. Llena eres de gracia, el Señor es contigo. Bendita eres entre las mujeres, y bendito es el fruto de tu vientre, Jesús.
4: Santa María, Madre de Dios, ruega por nosotros los pecadores, ahora y en la hora de nuestra muerte. Amén.
3: Dios te salve, María Santísima, Madre de Dios Hijo, Virgen purísima en el parto. En tus manos encomendamos nuestra esperanza para que la alientes. Llena eres de gracia, el Señor es contigo. Bendita eres entre todas las mujeres, y bendito es el fruto de tu vientre, Jesús.
4: Santa María, Madre de Dios, ruega por nosotros los pecadores, ahora y en la hora de nuestra muerte. Amén.
3: Dios te salve, María Santísima, Esposa de Dios, Espíritu Santo, Virgen purísima después del parto. En tus manos encomendamos nuestra caridad para que la inflames. Llena eres de gracia, el Señor es contigo. Bendita tú eres entre todas las mujeres, y bendito el fruto de tu vientre, Jesús.
4: Santa María, Madre de Dios, ruega por nosotros los pecadores, ahora y en la hora de nuestra muerte. Amén.
3: Dios te salve, María Santísima, templo y sagrario de la Santísima Trinidad, Virgen concebida sin mancha del pecado original. Dios te salve, Reina y Madre de Misericordia, vida, dulzura y esperanza nuestra. Dios te salve, a ti llamamos los desterrados hijos de Eva. A ti suspiramos, gimiendo y llorando en este valle de lágrimas. Ea pues, Señora abogada nuestra, vuelve a nosotros esos tus ojos misericordiosos. Y después de este destierro, muéstranos a Jesús, fruto bendito de tu vientre. Oh clemente, oh piadosa, oh dulce Virgen María.
2: Ruega por nosotros, Santa Madre de Dios,
3: para que seamos dignos de alcanzar las promesas de nuestro Señor Jesucristo. Amén.
5: De tus purísimos ojos dependen nuestras felicidades. Míranos, Señora,
6: y no nos desampares.
7: Señor, ten piedad.
8: Señor, ten piedad de nosotros.
9: Cristo, ten piedad.
8: Cristo, ten piedad de nosotros.
10: Señor, ten piedad.
8: Señor, ten piedad.
11: Cristo, óyenos.
8: Cristo, óyenos.
12: Cristo, escúchanos.
8: Cristo, escúchanos.
13: Dios Padre Celestial,
8: ten piedad de nosotros.
14: Dios Hijo Redentor del mundo,
8: ten piedad de nosotros.
15: Dios Espíritu Santo,
8: ten piedad de nosotros.
16: Santísima Trinidad, que eres un solo Dios,
8: ten piedad de nosotros.
2: Santa María,
8: ruega por nosotros.
2: Santa Madre de Dios,
8: ruega por nosotros.
2: Santa Virgen de las Vírgenes,
8: ruega por nosotros.
2: Madre de Cristo,
8: ruega por nosotros.
2: Madre de la Iglesia,
8: ruega por nosotros.
2: Madre de la Divina Gracia,
8: ruega por nosotros.
2: Madre Purísima,
8: ruega por nosotros.
2: Madre Castísima,
8: ruega por nosotros.
2: Madre Siempre Virgen,
8: ruega por nosotros.
2: Madre Inmaculada,
8: ruega por nosotros.
2: Madre Amable,
8: ruega por nosotros.
2: Madre Admirable,
8: ruega por nosotros.
2: Madre del Buen Consejo,
8: ruega por nosotros.
2: Madre del Creador,
8: ruega por nosotros.
2: Madre del Salvador,
8: ruega por nosotros.
2: Madre de Misericordia,
8: ruega por nosotros.
2: Virgen Prudentísima,
8: ruega por nosotros.
2: Virgen Digna de Veneración,
8: ruega por nosotros.
2: Virgen Digna de Alabanza,
8: ruega por nosotros.
2: Virgen Poderosa,
8: ruega por nosotros.
2: Virgen Clemente,
8: ruega por nosotros.
2: Virgen Fiel,
8: ruega por nosotros.
2: Espejo de Justicia,
8: ruega por nosotros.
2: Trono de la Sabiduría,
8: ruega por nosotros.
2: Causa de nuestra alegría,
8: ruega por nosotros.
2: Vaso Espiritual,
8: ruega por nosotros.
2: Vaso Digno de Honor,
8: ruega por nosotros.
2: Vaso de Insigne Devoción,
8: ruega por nosotros.
2: Rosa Mística,
8: ruega por nosotros.
2: Torre de David,
8: ruega por nosotros.
2: Torre de Marfil,
8: ruega por nosotros.
2: Casa de Oro,
8: ruega por nosotros.
2: Arca de la Alianza,
8: ruega por nosotros.
2: Puerta del Cielo,
8: ruega por nosotros.
2: Estrella de la Mañana,
8: ruega por nosotros.
2: Salud de los Enfermos,
8: ruega por nosotros.
2: Refugio de los Pecadores,
8: ruega por nosotros.
2: Consuelo de los Afligidos,
8: ruega por nosotros.
2: Auxilio de los Cristianos,
8: ruega por nosotros.
2: Reina de los Ángeles,
8: ruega por nosotros.
2: Reina de los Patriarcas,
8: ruega por nosotros.
2: Reina de los Profetas,
8: ruega por nosotros.
2: Reina de los Apóstoles,
8: ruega por nosotros.
2: Reina de los Mártires,
8: ruega por nosotros.
2: Reina de los Confesores,
8: ruega por nosotros.
2: Reina de las Vírgenes,
8: ruega por nosotros.
2: Reina de todos los Santos,
8: ruega por nosotros.
2: Reina concebida sin pecado original,
8: ruega por nosotros.
2: Reina llevada al cielo,
8: ruega por nosotros.
2: Reina del Santísimo Rosario,
8: ruega por nosotros.
2: Reina de la Familia,
8: ruega por nosotros.
2: Reina de la Paz,
8: ruega por nosotros.
2: Cordero de Dios, que quitas el pecado del mundo,
8: perdónanos, Señor.
2: Cordero de Dios, que quitas el pecado del mundo,
8: escúchanos, Señor.
2: Cordero de Dios, que quitas el pecado del mundo,
8: ten misericordia de nosotros.
2: Ruega por nosotros, Santa Madre de Dios,
8: para que seamos dignos de las promesas de Cristo.
4: Oremos. Te rogamos nos concedas, Señor, Dios nuestro, gozar de continua salud de alma y cuerpo,

y por la gloriosa intercesión de la bienaventurada siempre Virgen María, que nos veamos libres de las tristezas de la vida presente y disfrutar de las alegrías eternas. Por Jesucristo nuestro Señor. Amén. Hagamos una oración por todas las intenciones de su Santidad el Papa. Que el Señor le conserve la vida, que lo haga feliz en la tierra y que lo libre de todos sus enemigos. Amén.

0: Dios te salve María, llena eres de gracia, el Señor es contigo. Bendita eres entre todas las mujeres, y bendito el fruto de tu vientre, Jesús.
1: Santa María, Madre de Dios, ruega por nosotros los pecadores, ahora y en la hora de nuestra muerte. Amén.
2: Gloria al Padre, gloria al Hijo, y gloria al Espíritu Santo.
0: Como era en el principio, ahora y siempre, por los siglos de los siglos.

Jesús, yo creo, adoro, espero y te amo. Te pido perdón por los que no creen, no adoran, no esperan y no te aman. 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Te pido perdón por los que no creen, no adoran, no esperan y no te aman. 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Te pido perdón por los que no creen, no adoran, no esperan y no te aman.

Con el rezo del rosario, las almas sedientas se sacian. Los que están atados ven sus lazos deshechos. Los que lloran hallan alegría. Los que son tentados hallan tranquilidad. Los pobres son socorridos. Los religiosos son reformados.

Proclama mi alma la grandeza del Señor. Se alegra mi espíritu en Dios mi Salvador, porque ha mirado la humillación de su esclava. Desde ahora me felicitarán todas las generaciones, porque el Poderoso ha hecho obras grandes por mí. Su nombre es santo, y su misericordia llega a sus fieles de generación en generación. Él hace proezas con su brazo, dispersa a los soberbios de corazón, derriba del trono a los poderosos y enaltece a los humildes. A los hambrientos los colma de bienes y a los ricos los despide vacíos. Auxilia a Israel, su siervo, acordándose de su misericordia, como lo había prometido a nuestros padres, en favor de Abraham y su descendencia por siempre. Amén.

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0: Hola, ¿qué tal, hermanos? Mi nombre es Suheidi y pues les quiero presentar sobre mi experiencia. Fue muy bonita y es muy bonito estar aquí, vivir con Dios, estar con Dios, porque te puedes acercar poco a poco a Él. Lo poquito que he experimentado ha sido muy maravilloso porque me he acercado poco a poco a Él. Ha cambiado en mi vida porque siento que he cambiado como persona, siento que soy mejor persona. Me ayuda a estar en paz con otras personas que yo siento que no lo estaba. Yo les invitaría a todos los niños a que se acerquen a Dios porque es una experiencia muy bonita y para que todos puedan compartir cuando se unan, si se llegan a unir, para que lo compartan con otras personas, otros niños, para que se haga esto una gran fuerza.
1: Hola hermanos, mi nombre es Milagros Elena Molina Villa y la experiencia que les quiero dar sobre todo es que pues, es una experiencia bonita, muy linda. Quisiera que más niños, más hermanos se centraran en Dios y en la iglesia, que nos apoyaran en todo esto con la palabra de Dios. Y la verdad es que fue una experiencia muy bonita que quisiera que todos pues, experimentáramos en su momento, que se acercaran a Dios, abrieran su corazón hacia Él, que Dios siempre perdona, nunca nos olvida. Es bonito ir a la iglesia los domingos, hablar con Dios, sentirte cerca de Él. Y espero que todo el mundo pues, se abra con Él y siempre asista a misa. Dios siempre nos escucha y nunca nos deja solos. Bueno, eso sería todo. Bye.

conocí a San Charbel a través de un grupo de oración que tenemos virtual en Barranquilla. Y pues en abril del año pasado, mi cuñado que vive en Bogotá fue diagnosticado con, inicialmente era un tumor en la zona del tórax y la primera biopsia arrojaba resultados de que había un alto porcentaje de probabilidad de que fuese maligno. Entonces decidieron pues repetirle el estudio y para la gloria de Dios lo pudieron operar. Cuando le hicieron la cirugía encontraron dos tumores más, en total le extrajeron tres tumores. Estuvimos orando muy fuerte la novena San Charbel todas las noches durante el proceso de sus diagnósticos y de su cirugía. Y pues muy agradecidas todos por la intercesión de San Charbel. Sabemos que San Charbel es el santo al que recurrimos para los enfermos que tienen diagnósticos de cáncer. Es muy milagroso y pues yo le atribuyo ese gran poder intercesor a San Charbel por toda la vida de recogimiento que él llevó, por toda su vida de oración, por su silencio, porque se alejó del mundo para acercarse más a Dios. Espero que algún día Dios me dé la bendición de ir hasta el Líbano y poder pues, visitar su tumba. Y pues la gloria es para Dios, pero también agradecidos por la intercesión de San Charbel en este milagro de vida de mi cuñado.

0: Queridos hermanos, sean bienvenidos a una emisión más de su programa Cadena de Amor. Yo soy Pablo Carrillo y estoy muy contento de saludarles en esta mañana de viernes en la que el Señor nos ha dado la oportunidad de vivir un nuevo día, de acercarnos a Él, de alabarle, de bendecirle. Y bueno, el día de hoy me encuentro muy bien acompañado por el Padre Álvaro Arias. Padre, bienvenido a Cadena de Amor, ¿cómo está?
1: Muy bien, Pablo, bienvenido seas también
0: Muchísimas gracias.
1: Tu programa, Cadena de Amor. Esta cadena que es para ustedes también, hermanos, que la hacemos todos.
0: Así es.

0: Y bueno, Padre, ¿qué le parece si nosotros comenzamos con este programa a través de una oración dirigida a nuestro Señor Jesús, que ya está justamente en el Santísimo Sacramento del altar?
1: Buenos días, Señor Jesús. Estamos delante de ti, en tu presencia, para alabarte, para bendecirte, glorificarte y darte gracias. Señor, cada día es una nueva oportunidad para amarte también en los demás. Hoy, Señor, queremos consagrar este día a ti. Te consagramos nuestros pensamientos, nuestras palabras, nuestras obras. Que todo sea siempre para mayor gloria tuya. También, Señor, queremos poner delante de ti todas las necesidades de todos los hermanos que han entrado y que entrarán en contacto en esta cadena de amor. Por todos ellos, Señor, y también te pedimos que por intercesión de la Santísima Virgen María estemos siempre dispuestos a escuchar tu palabra, que es palabra de vida eterna. Amén.
0: Y bajo este momento de oración, vayamos a la reflexión de este día.
2: No os inquietéis por cosa alguna, antes bien, en toda ocasión, prestad a Dios vuestras peticiones, mediante la oración y la súplica, acompañada de la acción de gracias, y la paz de Dios, que supera todo conocimiento, custodiará vuestros corazones y vuestros pensamientos en Cristo Jesús. Filipenses capítulo 4, versículos del 6 al 7.
0: Padre, qué gran reflexión. San Pablo nos dice, no os inquietéis por alguna cosa. Todos los días tenemos tribulaciones y situaciones que nos llevan justamente a sentirnos preocupados. Pero después viene la súplica. Después de la súplica, la acción de gracias y al final la paz que solamente Dios nos puede dar.
1: Exactamente, San Pablo en su carta a los Filipenses muy bien lo pone en orden y ese es el efecto que nosotros desde la fe esperamos, hermanos, porque sabemos que no se da de un momento a otro. Tal vez hay que saber esperar y aguardar, pero desde la fe estamos seguros que Dios nos da esa paz.
0: Sí, bueno, pues ahí está justamente este mensaje que el día de hoy compartimos con todos ustedes con el fin de que tengamos en cuenta este momento tan importante. Reiteramos, todos tenemos alguna preocupación, tribulación en la vida, pero qué importante es que tengamos estos momentos de pedir, de suplicar al Señor que nos escuche, que nos ayude y después darle gracias, porque Él siempre nos escucha. Y tarde o temprano responderá a esta oración. Y después vendrá esta paz que solamente Dios puede dar al ser humano. Ahora queremos que ustedes nos compartan y que los acompañemos en su oración. Por eso ponemos ante ustedes las diferentes vías de comunicación. La primera, @cadenademormb en Facebook. Tenemos también
1: en WhatsApp el número 33-2202-9770.
0: Y para llamadas al aire, +52-33-3770-1800. Y padre, ya tenemos la primera llamada en el WhatsApp. Muy buenos días. ¿Con quién tenemos el gusto?
3: Con Alicia.
0: Alicia, bienvenida a Cadena de Amor. ¿De dónde nos llama?
3: Valle de Bravo.
0: Valle de Bravo. Pues le mandamos un gran abrazo y le acompañamos en su oración frente al Señor. Adelante, Alicia.
3: A ver, Señor Jesús, buenos días. Te doy gracias, Señor, porque me has dado ese sustento que te he pedido, Señor. Y siempre te he dicho que cuando vaya a ver al doctor, siempre seas tú, Señor. Sean tus santísimas manos, que tú eres el que me receta la medicina, Señor. Por tanto que te voy a pedir, Señor, y gracias te doy. Y te agradezco, Señor, que mi confianza la puse en ti. y tú me sanaste mis rodillas, y yo voy más o menos, Señor.

yo confío en ti y pongo mi confianza en ti, Señor, porque tú eres un hombre maravilloso, eres el doctor de los doctores, y tú eres el que no quieres ver a tus hijos, Señor, sufrir, y por eso te pido, Señor,

0: pedido, mi fe, Señor. Siempre la fe la tengo presente en ti, Señor. En ti, mi Padre Dios, porque ya la había perdido mucho tiempo. Porque te pedía y no creo que no me escuchaba, Señor. Hasta hoy veo. Tú tienes tu tiempo, Señor, para sanarnos. Tú sabrás cuándo y a qué hora, Señor. Simplemente yo he estado luchando. Muchas veces he luchado, Señor. Luchado por todo lo que me dicen de los doctores, Señor. Pero a hoy, cada doctor que voy, Señor, siempre le pido que seas tú el que me vea, Señor. Que sea tu santísimo hermano que me dé la medicina adecuada que tú me das para mí, Señor. Y por eso te agradezco y te doy gracias, Señor, que he visto las maravillas de tu amor hacia mí, Señor. Y por eso, Señor, estoy muy, muy gustosa, muy, muy gustosa y muy alegre, Señor, y muy agradecida contigo, porque tú, Señor, tú me escuchaste. Y por eso te pido que me escuches y cuides a mi familia, Señor, y nos des mucha paciencia, mucho más a mí, Señor, que me des paciencia para soportar, para seguir luchando y seguirte pidiendo, Señor, y todas mis enfermedades se las pongo en tus santas manos, Señor. Tengo una hernia en la boca del estómago, Señor, pero tú eres el que, tú decides si me operan, Señor, o no. Pero tú me la vas a quitar, Señor. Yo confío en toda mi plena voluntad contigo, Señor, porque tú eres el doctor de los doctores, Señor, el único el doctor al que yo confié y te pido, Señor, que me sigas bendiciendo, me des paz, alegría y me quites esa decisión que hay veces, Señor, que me quiero quitar la vida, pero solamente tú me la puedes quitar, Señor. En tus manos estoy, está mi vida, Señor, te entrego toda mi vida, la de mi familia y la mía, Señor. Tú confías, yo confío en ti, Señor. Tú sabes, Señor, me estás viendo y me estás escuchando, que yo estoy guerreando contigo, Señor, con esta enfermedad. Que gracias a ti y te agradezco por las maravillas que me has hecho y el milagro, Señor, que me estás haciendo. Y gracias a ti, voy bien, Señor. Voy mucho menos, mucho más mejor. Y te pido, Señor, que toda la gente que necesita de tu ayuda, no la dejes, Señor. Échales la mano, Señor, como me lo echaste a mí. Hay mucha gente que sufrimos del dolor de rodillas, de la cirrosis, del corazón, de todo, Señor. Pero tú eres el único que nos puedes ayudar. Pues te pido, Señor, que les ayudes, tanto como me ayudaste a mí, Señor. He visto las maravillas, Señor, y también la gente que necesita de ti, que vea los milagros que tú haces, Señor. Porque hay mucha gente que te desconoce, y te piden, Señor, nada más cuando tienen enfermedad, cuando tienen problemas, es cuando te invocan, Señor. Y yo no, Señor. Yo siempre he estado he orado contigo, Señor, y siempre me encomiendo a ti, porque tú eres el mi Padre, Señor, que tú me estás ayudando. Amén y amén.
1: Amén. Hermana Alicia, muchísimas gracias por esta oración dirigida a nuestro Señor Jesús, y ahora el Padre Álvaro está listo para compartirle la palabra del Señor.
2: Del Salmo 137 nos dice el Señor: tu mano, Señor, nos pondrá salvo y así concluirás en nosotros tu obra. Nuestra hermana Alicia, que expresa ante el Señor sus necesidades, también tiene en cuenta las de sus semejantes.
1: Así es.
2: Porque el Salmo dice: tu mano, Señor, nos pondrá salvo. No dice me pondrá a mí, solo a mí. Dice, y así concluirás en nosotros tu obra. Así también, hermana Alicia, tenga la seguridad de que el Señor concluirá en usted su obra, y de una manera que usted tal vez no se imagina, pero que será lo mejor para usted.
1: Muchísimas gracias, Padre. Y bueno, pues ahora tenemos en la línea a nuestro hermano Alfredo. Alfredo, bienvenido a Cadena de Amor. ¿Cómo estás?
3: Sí, buen día.
1: Buen día, Alfredo. Te mandamos un gran abrazo.
3: Buen día, Padre. Bendiciones de Dios.
1: Gracias, Alfredo. Pues ya estamos contigo. Está el Señor frente a nosotros para que compartas ahí tu oración. Adelante.
3: Sí. Quiero agradecerle a nuestro Padre Celestial, Papá Dios. Padre, gracias por este día. Un día más de oportunidad, Padre. Por tus gracias, por todas tus bendiciones, Padre. Gracias por la salud, por el trabajo de mis hijos, por la salud de mi esposa. Padre, en el nombre de su Hijo amado, nuestro Señor Jesús, que está presente aquí en el Santísimo Sacramento. Señor Jesús, gracias por todo lo que nos da: casa, vestido, el sustento, la comida.

0: no nos falte nada a nuestra mesa, mi Señor, que es el alimento diario, que no nos falte su alimento, mi Señor Jesús, la palabra de usted, la palabra católica. Gracias, mi Señor Jesús, por estar aquí. Usted ha dicho que donde estemos dos o tres o más, usted estará presente, mi Señor. Le pido, mi Señor Jesús, por la salud de mi hijo, Federico Humberto. Si es su santa voluntad, mi Señor, usted sanará a mi nietecito, mi Señor. Siga orando, mi Señor, porque mi nietecito va avanzando en su salud. Gracias a usted, gracias, Santo Padre, Papá Dios. Y en el nombre de su Santísima Madre, la Virgencita María, Bendita María. Gracias por cuidar y protegernos con su manto sagrado, tomarlo con sus santísimas manos, Bendita María. Gracias, mi Señor Jesús. Oh, bendito. Alabado sea por siempre, mi Señor Jesús. Amén, amén, amén.
1: Amén. Muchísimas gracias, hermano Alfredo, por esta llamada. Y el padre Alfredo, Álvaro, te va a compartir la palabra del Señor. Adelante.
2: Para nuestro hermano Alfredo y todos los que siguen esta cadena de amor, también el Salmo 137 nos dice el Señor: de todo corazón te damos gracias, Señor, porque escuchaste nuestros ruegos. Nuestro hermano Alfredo, la mayor parte de su plegaria fue acción de gracias. Y hay una oración en el misal romano, en el esquema de oraciones para dar gracias, que al final la oración después de la comunión dice que seamos agradecidos contigo, Señor, para recibir nuevos beneficios tuyos. Nos abrimos a la generosidad de Dios cuando somos generosos. Obviamente una persona se siente bien cuando le agradecemos.
1: Así es.
2: Dios no es la excepción.
1: Así es. Bueno, pues ahí está, muchísimas gracias. Ahora tenemos otra llamada aquí en el WhatsApp. Muy buenos días, ¿con quién tenemos el gusto?
3: Buenos días, Pablo Condillo.
1: Buenos días, Leonardo, ¿cómo estás?
3: Bien.
1: Qué alegría escucharte.
3: Igualmente.
1: Te mando un fuerte abrazo, Leonardo. Aquí el padre Álvaro y un servidor. Te agradecemos muchísimo la llamada y con gusto los dos te acompañamos ante nuestro Señor, para que ahí eleves la oración que tiene hoy tu corazón. Adelante, Leonardo.
3: Gracias, ay, Padre bueno, en esta mañana que me han dado tan hermosa, te quiero agradecer por un día más de vida, aunque no camine, pero como digo siempre, aquí estoy vivo. Sentirte y te quiero pedir especialmente por la salud de mi abuelita Carolina Gandulio Conis, que se puso un poquito delicada, pero gracias a Dios ya va mucho mejor. Ya no dame mano, Padre mío, y ya se me entiende más cuando te dice algo y ya va evolucionando, Padre mío, a su tratamiento que me dio el médico, y me siento muy contento por eso. Y les quiero compartir una gran experiencia que viví el día lunes. Resulta que mi tío Carlos Velázquez Gandulio me hace su fiesta al divino niño Jesús. Resulta que ellos son mayordomos de la Asociación de Divino Niño Jesús en San Felipe del Progreso, Estado de México, y fuimos y me la pasé muy bien, Padre mío. Es que quien no se me pasa bien contigo, así como estás y en los méritos de tu infancia eres maravilloso, porque tú fuiste un ser humano igual que nosotros, igual que Dios, que papá, que Dios, que no, Señor, Alicia, pero tú no diste por nosotros, Padre mío, bueno, y te doy gracias por esas explicaciones que me has dado, Padre mío. Es que resulta que yo al principio de que mi abuelito se puso mal, no lo entendí, Padre mío, pero tú el domingo que fuimos a misa me diste una gran mención y me dijiste, tu abuelita va a quedar así, pero no va a pasar nada. Y tú me lo explicaste, Padre mío, a través de una persona mayor que venía, que íbamos bien en silla de ruedas a misa. Te agradezco, Padre mío, mi sagrado y dulce amigo, cuatro cosas hoy te pido: paciencia para sufrir, fuerza para soportar las penas que han de venir y me han de mortificar, y te pido especialmente por Don Bocadillo y por el Padre Álvaro, síguenos llenando de bendiciones, Padre mío, para que solamente ellos dan, porque ellos dan esa luz que solo tú sabes dar, y sigue llenando de bendición a todos los de María Visión, para que nunca se acabe este bendito programa, Padre mío, y te doy gracias por tanta bendición, mes y beneficio que me has dado, a pesar de no caminar. Amén, amén, amén.
1: Amén, Leonardo, te mandamos un gran abrazo. Muchísimas gracias por incluirnos en tu oración y te mandamos un gran saludo a ti, a tu abuelita, a toda tu familia que siempre ven esta bendita señal de María Visión. El Padre Álvaro está listo para compartirte la palabra del Señor.
2: También del Salmo 137 dice el Señor: Señor, te damos gracias por tu lealtad y por tu amor. También con el testimonio de fe de Leonardo, que sin duda es un testimonio muy grande. También la acción de gracias es una alabanza a Dios, es un reconocimiento de su grandeza, de su poder y de su bondad para con nosotros. Hay un himno en la liturgia de las horas que dice: no basta con dar las gracias sin dar lo que las merece. En este caso, Leonardo da las gracias, pero da lo que las merece. Es decir, da gloria a Dios en todo momento, y es un gran testimonio el que él nos comparte, y también los hermanos que comparten su fe en esta cadena de amor.
1: Muchísimas gracias, Padre. Y bueno, pues justamente en este momento quisiéramos también compartir un poquito al respecto de el evangelio que el día de hoy nos presenta el Señor. Hay muchas enseñanzas el día de hoy, Padre. No sé si quiera mencionar alguna para irla compartiendo aquí con el teleauditorio.
2: Claro que sí. El evangelio de hoy es en el Evangelio según San Mateo, en el cual nos dice el Señor que la semilla de la palabra de Dios tiene diferentes efectos según cómo la recibamos. Y que también hoy en la mañana de la Santa Misa tuve la oportunidad de compartir la parte final que dice que que la semilla en tierra buena produce el 30, el 60 o el 100 por uno. Cualquiera de esas tres, ¿qué quiere dar a entender el Señor? Que ante la diversidad de nuestros carismas, aunque demos el 30, el 60, todos son importantes.
1: Así es. Y bueno, qué importante es que nosotros dispongamos de ese corazón, de esa tierra fértil para producir esos frutos. Tenemos otra llamada, se trata de Lupita. Lupita, muy buenos días, bienvenida a Cadena de Amor.
4: Muy buenos días.
1: Buenos días, Lupita. Compártenos, por favor, ¿de qué le das gracias al Señor y qué quieres pedirle esta mañana?
4: Quiero darle gracias a Dios por un día más de vida, por mi familia, y pedirle a Dios por la salud de mi nietecito Carlitos Sánchez y Lara, y también por mi salud, que he estado enferma con muchos diagnósticos pues delicados, y incluso en estos días ya me dan otros resultados, y pues esperando la misericordia de Dios y rogándole que si es su voluntad me conceda mi salud, poder ya caminar mejor y poder servirle como siempre le he servido también a mi familia. Darle también por la familia Gómez Cigarro y por todos los enfermos, que no hay quien pida por ellos, que no hay quien los atienda. Yo oro a Dios por ellos y ofrezco mis sufrimientos por las personas que tienen enfermedades muy graves, incurables, por las ánimas del purgatorio.
1: ¿Algo más, Lupita? Bueno, te agradecemos muchísimo, Lupita, tu llamada, y el Padre Álvaro está listo para compartirte la palabra del Señor.
2: Del Evangelio según San Juan, capítulo 17, versículos 20 al 21, dice el Señor: Padre, te ruego por ellos, para que sean uno en nosotros y el mundo pueda creer que tú me has enviado. Así también nuestra hermana Lupita, que expresa ante el Señor sus necesidades. El Señor, antes de que usted las expresara, ya desde antes, el Señor, antes de partir de este mundo al Padre, retornar a Él, ya oraba por nosotros. Ya también el Señor ya tenía desde ese momento sus necesidades presentes ante el Padre. Por eso dice: Padre, te ruego por ellos, para que sean uno en nosotros, y el mundo pueda creer que tú me has enviado. ¿Usted tiene esa fe de que el Señor Jesús es el enviado del Padre, quien nos vino a traer el Evangelio, la Buena Nueva?
1: Muchísimas gracias, Padre. Y bueno, ahora queremos que nos acompañen a la capilla de María Visión, en donde el Señor también recibirá todas estas plegarias que han quedado guardadas en nuestro corazón, que no las hemos podido expresar quizá a través de la línea telefónica. Pero hay gente que ha dejado aquí sus mensajes a través del WhatsApp, así es de que acompáñenos, por favor, porque ahí vamos a pedir por cada uno de ellos, y en este momento también pida por sus necesidades. Pedimos por Margarita Huerta de la Ciudad de México, por Celia Ornelas de Guadalajara, por María Lucina Rodríguez y familia, por Raúl Carrillo de Zapopan, por Emilio Antonio Romero, por Verónica Valderas Hernández de Texas, por Arturo Aldana y familia de Dallas, por Felipe de Jesús Ruiz y familia de Seattle, Washington, por Consuelo González y María Campos, por Noemí Tello de Guadalajara, por la familia Carrillo Ornelas y Carrillo Vázquez de Zapopan, por Miriam Alaniz de Guanajuato, por Gustavo Mendoza y familia de Monterrey, por Luis Gómez, por Verónica Luna y familia Laguna Martínez, por Rosa Álvarez de Querétaro, y por cada una de las peticiones que en este momento seguramente estarán en su corazón. Las elevamos a ti, Señor, para que las escuches y puedas llevarlas a tu corazón. Tarde o temprano sabemos que responderás porque también tenemos la fe de que nos escuchas. Y bajo este momento de oración en el que cada uno de nosotros ponemos la súplica al Señor, vayamos a la consagración de los Inmaculados Corazones de Jesús y María.
5: Oración de consagración a los corazones de Jesús y María. Santísimos corazones de Jesús y María, unidos en el amor perfecto, como nos miráis con misericordia y cariño, consagramos nuestros corazones, nuestras vidas y nuestras familias a vosotros. Que nuestro hogar sea lleno de gozo. Que el afecto sincero, la paciencia, la tolerancia y el respeto mutuo sean dados libremente a todos. Que nuestras oraciones incluyan las necesidades de los otros, no solamente las nuestras. Sagrados corazones de Jesús y María, escuchad nuestra oración. Amén.
1: Y bueno, antes de despedir este programa, nosotros queremos hacerle una pregunta muy específica al Padre Álvaro, aprovechando su presencia. En el Evangelio escuchamos que el sembrador es Dios, que viene justamente a sembrar su palabra en los corazones de cada uno de nosotros. Sin embargo, las semillas caen durante el camino, otras caen en piedra y otras en algún terreno pedregoso. Pero la gran pregunta sería para el Padre Álvaro, ¿cómo tener un corazón dispuesto, fértil, para recibir la palabra y dar fruto?
2: Ese corazón dispuesto, hermanos, Pablo, todos, está precisamente desde ese acercamiento a la palabra de Dios y tratar de conocerla lo más profundamente posible, que esté a nuestro alcance esa posibilidad, porque entre mejor la conozcamos, es como realmente puede dar un mayor fruto, ¿verdad? Más efectiva puede ser o efectivo ese proceso de germinar en nosotros. Y les invito y me invito, hermanos, a seguir profundizando en la palabra de vida eterna que el Señor nos da la oportunidad de escuchar todos los días.
1: Y aparte de escucharla, Padre, yo creo que sería bueno que nos acercáramos más justamente a la Sagrada Eucaristía, porque a veces sentimos que nada más el domingo hay misa y en realidad somos una tierra muy afortunada. Tenemos sacerdotes muy cercanos, todos los días tenemos Sagrada Eucaristía. Entonces, bueno, pues también acercarnos a ella.
2: Exactamente, hermanos. Al contrario de personas que piensan que es perder el tiempo, es ganar. Y quienes lo hacen de continuo entre semana, se dan cuenta de que esa semilla va germinando y va dando fruto en esas personas que son asiduas a la Eucaristía.
1: Muy bien. Padre, muchísimas gracias. Nosotros ahora sí nos despedimos, no sin antes pedirle al Padre Álvaro que nos dé su bendición.
2: Esta bendición, hermanos, para todos ustedes y para todas sus familias. El Señor esté con ustedes.
1: Y con tu espíritu.
2: La bendición de Dios Todopoderoso, Padre, Hijo y Espíritu Santo, descienda sobre ustedes, les acompañe siempre. Amén. Amén.
1: Y nosotros nos despedimos, no sin antes agradecerles muchísimo el favor de su atención y nos vemos en la próxima emisión de su programa Cadena de Amor. Hasta la próxima.

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nuestra experiencia como familia es un trayecto un poco difícil. ¿Por qué difícil? Por el tiempo que llevamos alejados de la comunidad, de la fe, del amor de Dios. Yo creo que como familia nos hemos tomado la tarea de reunirnos, de hacer oración, de prepararnos, de ir a misa, de ser cada día más frecuentes e irnos construyendo en nuestra fe, en este camino que hemos elegido. Yo creo que todo este proceso ha sido, pues, como les mencioné, un poco difícil, pero satisfactorio en la cuestión de que con nuestros hijos rezamos el rosario, con nuestros hijos convivimos con la comunidad, practicamos nuestra fe, hacemos oración, ponemos nuestra confianza en Dios y en nuestra madre. Para mí, el amor más grande que puede haber es el amor de nuestra madre María. Ella nos lleva, ella nos guía, ella nos alimenta nuestra fe, nos lleva a Dios, nos lleva a Jesús en este camino que nosotros escogemos. Yo creo que más que nada es encaminarnos con ella, guiarnos con ella. Ella es nuestra guía y ella es la que nos va a llevar directamente a Jesús. A Jesús tenemos que llegar por medio de ella.

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Bendiciones.

Queridos hijos, hoy los invito, aún hoy, a orar de todo corazón y a amarse los unos a los otros.

0: Beato Juan Soret, ruega por nosotros. ¿Qué tal, familia de María Visión? Nuevamente bienvenidos a este bonito programa de Bienhechores. Es para mí un gran gusto y un gran honor estar con cada uno de ustedes. Mi nombre es Luis Fernando Morán y el día de hoy no me encuentro solo, me acompaña una gran compañera, la madre Adriana. Muy buenos días, madre.
1: Buenos días, Luis. Estoy muy contenta de poder estar aquí y compartir con todos nuestros hermanos bienhechores.
0: Claro que sí, madre. Y al día de hoy, para iniciar este bonito programa, encomendamos las necesidades y oramos por Evangelina Garduño Barrera, Ninfa Vargas Ocampo, Juan Armando Pérez Castro, Martina Martínez de la Rosa, Marta Guadalupe Figueroa Pulido, Rubén Valdés Cerrato, Gerardo Navarro Tafoya, María Ana Alberto Esquivel, familia Acosta González y María del Refugio Cuellar Torres.
1: Hoy especialmente pedimos por cada uno de ustedes, vamos a poner sus intenciones en las manos de María Santísima y nos vamos a poner en la presencia de nuestro Señor, en nombre del Padre, del Hijo y del Espíritu Santo. Amén. Virgen María de Guadalupe, Madre de Jesús y Madre nuestra, hoy te invocamos como la Virgen del servicio y de la pronta ayuda. Así como estuviste atenta a las necesidades en las bodas de Caná, te pedimos que mires con compasión nuestras necesidades y las de todos tus hijos. Enséñanos a ser servidores diligentes y generosos, siempre dispuestos a ayudar a los demás sin esperar nada a cambio. Danos un corazón sensible a las necesidades ajenas y la fortaleza para actuar con prontitud y eficacia. Intercede por nosotros ante tu Hijo para que, como en Caná, Él transforme nuestras dificultades en bendiciones y nuestra escasez en abundancia. Que aprendamos de tu ejemplo a confiar en el poder y la misericordia de Dios y a vivir nuestra fe a través del servicio amoroso. Amén. En nombre del Padre, y del Hijo, y del Espíritu Santo. Amén.
0: Muchísimas gracias, madre, por esta bonita oración. ¿Y qué le parece, madre, como ya es costumbre, pues conocer más sobre nuestros santos y ahora sobre nuestro Beato? ¿Qué nos puede comentar el día de hoy del Beato que celebramos?
1: Claro que sí. Él fue un destacado fraile carmelita que se desempeñó por un papel fundamental en la historia de su orden durante el siglo XV. Como prior general, se le reconoce principalmente por haber reformado la vida de la orden y, de manera especial, por haber promovido y establecido la rama femenina de las carmelitas, las monjas de la antigua observancia. Su labor no fue solo administrativa, sino profundamente espiritual. Buscaba que cada fraile y monja recuperara el fervor original del Monte Carmelo, centrado en la oración y la fraternidad. Su vida nos enseña el valor de la reforma y la fidelidad al carisma. Juan Soret nos recuerda que a veces es necesario detenerse, evaluar nuestro camino y volver a lo esencial cuando el cansancio o la rutina amenazan con apagar nuestro espíritu inicial. Su testimonio nos recuerda que la conversión comienza en lo cotidiano, al asumir la responsabilidad de mejorar nuestro entorno, al ser promotores de vocaciones y buenos ejemplos para quienes nos rodean y al mantener la disciplina y el orden en nuestras responsabilidades para que la vida espiritual pueda florecer. ¿Y cómo podemos imitarlo hoy? Pues así como Soret ayuda a otros a encontrar su camino, pues hoy podemos intentar animar a alguien que se sienta desmotivado en su trabajo o en su vocación. También dedicar un momento a observar nuestra propia regla de vida, si hay hábitos o actitudes que necesitamos ajustar para vivir con coherencia y paz. Y también podemos dedicar unos minutos a orar por las comunidades religiosas y por todos aquellos que tienen responsabilidades de liderazgo. Así que hoy especialmente al Beato Juan Soret le pedimos que interceda por nosotros.
0: Muchísimas gracias, madre, por compartirnos esta bonita biografía de este Beato, ¿verdad? Sí, y sí. Queridos hermanos, pues como lo dice la madre Adriana, pues yo los quiero invitar a que oremos por las vocaciones sacerdotales. Y si ustedes conocen de un muchacho que tiene la inquietud al seminario, pues motivarlo. Y si ya conocen a alguien que ya está en el seminario, pues no, igualmente motivarlo, ay, ¿verdad,
1: orar,
0: madre?
1: Sí, orar por él.
0: Y también revisar, hacer una pausa espiritual para revisarnos a nosotros mismos. Si en algo estamos fallando, si en algo vamos mal, pues hay que revisarnos. No hay que fijarnos en los demás. Ya lo dice el Santo Evangelio. No veas la paja de tu hermano cuando tú tienes una viga en tu ojo. ¿Verdad, madre?
1: Sí, sí. Ay, sobre todo yo también pienso que orar mucho por las vocaciones, porque eso los fortalece. Y cuando la persona está en dificultades, pues saca la fuerza de la, del espíritu, porque a veces uno no conoce y podemos llegar a muchas almas consagradas por medio de nuestra oración.
0: Así es, madre. ¿Y qué le parece si vamos a ver en dónde va esta caravana por la paz y a conocer este bonito testimonio?
1: Vamos a verlo, sí.

Mi nombre es Luis Eduardo Pérez Villegas, soy religioso de la Orden Ministro de los Enfermos, religiosos Camilos. Nos encontramos en la capilla Nuestra Señora de los Huérfanos de Plaza España y asimismo también pues en la ciudad de Bogotá. Como religiosos Camilos estamos fortaleciendo la vida espiritual y emocional de cada uno de sus pacientes y hermanos, manifestando el amor de Cristo como buen samaritano y sobre todo como trabajadores de la salud. Estamos llamados a la conversión, llamados a la paz interior, desde nuestro autoconocimiento y desde nuestra forma de pensar, desde la imagen de San Camilo de Lelis, fundador de nuestra orden. Así como esta llama enciende nuestra vida, la vida espiritual debe encendernos en unidad y en fraternidad, y sobre todo en la paz que debemos tener cada uno de nosotros, porque haciendo la caridad, como decía San Camilo, podemos fomentar la paz en el mundo, y eso es lo que necesitamos, un corazón ardiente como este fuego, y sobre todo lleno de paz y armonía para nuestros hermanos más necesitados.

0: tenemos al padre Luis Eduardo Pérez de la Capilla de Nuestra Señora de los Huérfanos en Bogotá, Colombia, por este bonito testimonio de vida. Y pues lo seguimos invitando, queridos hermanos, a que si ustedes saben que la Caravana por la Paz va a estar en su región, en su colonia, pues los invitamos a que se unan a esta bonita misión que es rezar por la paz, ¿verdad?
1: Sí, sí, la verdad siempre nos ayuda a unirnos a lo que hace nuestra comunidad. Yo creo que casi siempre cuando va a llegar la antorcha de la paz a nuestra parroquia lo conocemos. Entonces unirnos a ellas es eso, ¿verdad? Hacer esa manifestación de amor y paz que toda la comunidad quiere para la propia comunidad y para el mundo entero. Así que los invitamos para que siempre se unan a la antorcha por la paz y gracias a todos aquellos que la han recibido.
0: Así es. Y bueno, madre, pues llegó el momento de explicarles a nuestros bienhechores cómo pueden ellos donar para que esta misión de María Visión siga. ¿Qué nos puede comentar al respecto, madre?
1: Claro que sí. Recuerden que cualquier donativo es importante y nuestro Señor lo multiplica. Hoy les hablamos específicamente de los depósitos y transferencias. Si se fijan, aquí tenemos el Banco Santander y Banorte. Cada uno tiene una cuenta específica para cada una de las modalidades. Para la cuenta de depósitos está ya apareciendo en su pantalla de Santander y para la transferencia ahí está la clave interbancaria. Cuando tú eres más, pues, utilizas tu celular es la por medio de la aplicación de tu banco, ahí puedes hacer la transferencia. Es como la forma más sencilla cuando tienes esa posibilidad y se te dan bien la cosa de la tecnología, pero hay otras modalidades, pero hoy especialmente tenemos esas modalidades, depósito y transferencia. El depósito también puedes ir directamente al banco para hacer el depósito en efectivo. Nada más tener en cuenta que es a nombre de Tonantili, ¿sí? Te van a preguntar, ¿es a nombre de Tonantili? No va a decir María Visión, porque Tonantili es nuestra asociación civil a donde llegan los recursos, todo lo que ustedes nos regalan.
0: Así es, madre. Sí, sí. Pues ya lo ven, queridos hermanos, pues cada vez hay más facilidades para poder donar a este bonito canal. Sí. Y pues bueno, madre, le mandamos un fuerte saludo, un fuerte abrazo a la ciudad de Trapani, Italia, ¿verdad? Sí, sí. Ya que tenemos ahí también una sede de Trapani. Le mandamos un fuerte saludo y nos preparamos para recibir la Santa Eucaristía con esta bonita oración.
1: Claro que sí. En nombre del Padre, del Hijo y del Espíritu Santo. Amén. Señor, concédenos poder participar con verdadero amor, atención y piedad de esta Eucaristía, que te ofrecemos primero para adorarte y agradecerte todos los beneficios que nos has hecho. Segundo, para pedirte perdón de nuestros pecados y los de todos los hombres. Tercero, para suplicarte las gracias que son necesarias para nuestra vida y para este día en concreto. Hoy especialmente te pedimos por todas las personas que viven en Italia. Concédenos, Señor, asistir a esta misa con los mismos sentimientos de amor y piedad de tu madre al pie de la cruz, con el espíritu y fervor con que la vivieron los santos. Te suplicamos que nos ayudes a prepararnos para recibirte dignamente lo mejor que podamos. Amén. En nombre del Padre, y del Hijo, y del Espíritu Santo. Amén.
0: Muchísimas gracias, hermana, por esta bonita oración. Muchísimas gracias por habernos acompañado en este bonito programa.
1: Muchas gracias a todos ustedes por sus aportaciones y oraciones.
0: Y nosotros los dejamos, queridos hermanos, en la Santa Eucaristía. Que Dios los bendiga siempre. Gracias.

Que toda criatura bendiga y glorifique a María, la obra maestra de las manos de Dios, porque ella es la obra maestra de las manos de Dios, tanto en el orden de la gracia como en el de la gloria.

El Señor ha cargado nuestros sufrimientos, ha soportado nuestros dolores. Hermanos, estar con el Señor nos llevará a gozar de grandes bendiciones. En Él está puesta nuestra confianza y hacia Él debemos aspirar nuestra vida. Por tanto, celebremos el santo sacrificio de la Eucaristía desde la Capilla Jesucristo Rey de la Paz en Zapopan, Jalisco, México. Hoy, viernes 24 de julio de 2026, décima sexta semana de tiempo ordinario. Memoria de San Charbel MacLuf, presbítero. Tiempo de gracia y conversión por el triunfo del Inmaculado Corazón de María y el reinado de Cristo. Aquellos que entienden la palabra de Dios, su vida no puede ser igual, porque han pasado ya por el proceso de la lectura, la meditación, y ahora su vida los lleva a la práctica del mensaje de salvación, donde unidos a la contemplación de los misterios divinos, dejan que Dios actúe en sus vidas. El Espíritu Santo es el gran maestro espiritual. Él nos esclarece el mensaje de Dios y nos conduce a su realización. Nadie puede decir Señor, Señor, si no es por el impulso y gracia del Espíritu Santo, como nadie puede adentrarse a la palabra de Dios sin inspiración divina. De ahí que toda la Sagrada Escritura es inspirada por Dios. Es útil para enseñar, para corregir, para instruir en la justicia, en la verdad, el amor y el perdón. Damos nuestro agradecimiento al sacerdote Juan Antonio Guerra Lule, de la Parroquia Purificación de María Zapopan, quien preside nuestra Eucaristía. Esta celebración la ofrecemos por nuestros bienhechores, vivos, enfermos y difuntos, por el personal de María Visión, por quienes nos ven a través de esta bendita señal y por ustedes que nos acompañan en esta capilla. También pedimos por la salud de Leobardo González Padilla, Carmen Jiménez Delgadillo, Daniel Salcido, Jazmín Guadalupe Ruelas Herrera, Juan Herrera, María Eugenia Apolinar, Aide Medina Ayala, Adrián Herrera, Araceli Isabel Rosas Pérez, Areli Cid de León Ortiz, Carolina Areli Enríquez, Ezequiel Cardoso Beltrán, Ana Medrano, Ofelia Bañuelos, Mateo Morones, Imelda Bañuelos Medina, Teresa de Jesús Cadenas, Claudia Muñoz, Sergio Villarreal Rábago, María Refugio Madero López, Livia Delgado Villín, Consuelo Reyes, Rafael Linares Sandoval, María Teresa de Jesús González, Lisbeth Diz, familia Cruz García, Joaquín García Álvarez, Evaristo García Ortiz, familia Gómez Garín, Enrique Alvarado Topete y Raúl Reyes Mesa. Pedimos por las necesidades de la familia de María Visión y de las familias Sandoval Jiménez, Martín del Campo Márquez, Domitila Márquez, José Mel Ceja González, familia Fajardo Nava, familia Fajardo Collazo, familia Gaona Fajardo, Carmita López y Dini López, familias Valladolid Padilla, Padilla Segovia, Segovia Rodríguez, Padilla Velázquez, Blanca Estela Jasso, familia Jiménez Hernández, Juan Carlos Hernández, Carlos Hugo Ríos Godoy, Josué Pérez Esparza, Susana Curiel González, Miguel Guzmán, familia Martínez Plasencia y Gutiérrez Chávez, Carmen Abundia y familia, familias Maldonado Uribe, Villarreal Velarde, Cepeda Muñoz, Muñoz Cadenas,

Cepeda González, Nayib de Colombia, Mercedes Alemán, Víctor Gustavo Maciel y familia, Margarita Sánchez y familia, Luisa y Pilar Aguilar Llano, Juanita Fuentes y familia, Melanie y Nicole Martínez, Carolina Mercado y familia, Guillermo Bermejo y Rebeca Sánchez, y por la paz de México. Por los cumpleaños de Cristina Medina Miranda, Margarita Lizama Valencia, Cristina Puga, María del Carmen Padilla, Aurora Franco, Cristina Gómez Maciel, Natalia Núñez, Emma Page, 46 años de matrimonio de José Salomón Méndez y María Luisa Zarco Cartes, Socorro Nava, Joaquín Gutiérrez. Por los difuntos, Cristina Teresa Salas Delgado, Rebeca Rubalcaba Vázquez, Lucía Rubalcaba Vázquez, Francisco Rubalcaba Chávez, Miguel Delgado Puente, Juan José Delgado Puente, Concepción Hermosillo, Humberto Sánchez, Ana Soto, Guadalupe Silva, Manuel Sandoval Miramontes, Salvador Sandoval Osegueda, Corina Medina García, Reinaldo Torres, Margarita Arteaga, Reina y Esther Torres, Guadalupe Eduviges Martín Cantillo, Joaquín Martín del Campo, Rosa Cuellar, Lorenzo Márquez, María Ernestina Beltrán Álvarez, Andrés Antonio Loera Martínez, Lorenzo Plasencia, Rubén Sánchez, Sandra Hernández de la Cruz, Elena Bautista, Eusebio de la Cruz Gómez, Ezequiel Sánchez Gómez, José Daniel Barba Contreras, Eudocio Vargas, Pablo Muñoz Gutiérrez, Emigdo Cepeda, Edelia González, María del Carmen Rodríguez, Ana Berta Dietrich, Luis Fernando González, Fernando Arriaga Acosta, María Rodríguez Vázquez, María Teresa Rodríguez y las ánimas del purgatorio. Señor Jesús, envía tu amor y tu gracia a nuestra vida. Nos ponemos de pie.

0: En el nombre del Padre, del Hijo y del Espíritu Santo.
1: Amén.
0: Que la gracia de nuestro Señor Jesucristo, el amor del Padre y la comunión del Espíritu Santo esté con todos ustedes. Buenos días. San Pablo estaba convencido del poder de Dios que se había manifestado en la debilidad de él. Pero estaba tan convencido que a su colaborador Timoteo le dice: no has recibido un espíritu de esclavo, de siervo, de cobardía, sino el Espíritu de Dios que te hace aclamar Abba, Padre. Con ese mismo Espíritu anuncia el don de Dios en su palabra y el don del ministerio que has recibido hoy.

0: ¿Dónde está ese poder de Dios que hemos recibido en el Espíritu Santo? ¿Dónde está? ¿Por qué el cristiano vive acomplejado? ¿Por qué el cristiano no se ha dado cuenta que ha recibido el poder de Dios, el poder de Dios, y que al nombre de Jesús hasta los demonios tiemblan? Los invito a que pidamos perdón, primeramente tal vez porque no lo sabíamos, o conociéndolo, lo ignoramos. Apiádate, Señor, de nosotros,
1: porque hemos pecado contra ti.
0: Muéstranos, Señor, tu misericordia.
1: Y danos tu
0: El Señor Todopoderoso tenga misericordia de nosotros, perdona nuestros pecados y nos lleve a la vida eterna.

0: Dios nuestro, que llamaste al presbítero San Charbel MacLuff al extraordinario combate espiritual del desierto y lo enriqueciste con una piedad admirable, concédenos que, transformados en imitadores de la pasión del Señor, merezcamos ser partícipes de su reino. Por Jesucristo nuestro Señor.
1: Amén.
0: Siéntense, por favor.
2: Comiendo en esta Eucaristía la familia Arzapalo Lascano, Castro Pérez, Lara Arzapalo, Lara Castro, Ortiz Pérez, García Ortiz, Lupita Robles y familia, Rosa María Cuevas Arellano, su familia, familia Guerra Lule, por el eterno descanso Reinaldo y Manol Arzapalo Lascano, Cándido Castro, Ignacia Pérez, Pedro y Lupita Nápoles, Norma Castro, Manuel Pérez, Julia y Juan Mendoza, Cándido Castro Pérez, Saturnino Ortiz, José García, mi padre Conrado Guerra. Dale, Señor, el eterno descanso.
3: Y que luzca para él la eterna luz.
0: Por la gran misericordia de Dios, que descansen en paz.
3: Que así sea.

Del libro del profeta Jeremías. Vuélvanse a mí, hijos rebeldes, porque yo soy su dueño. ¿Sí? Porque yo soy su dueño, dice el Señor. Iré tomando conmigo a uno de cada ciudad, a dos de cada familia, y los traeré a Sion. Les daré pastores según mi corazón.

0: la palabra del Señor y anúncienla aún en las islas más remotas. El que dispersó a Israel lo reunirá y lo cuidará como el pastor a su rebaño.
1: El Señor es nuestro pastor.
0: Porque el Señor redimió a Jacob y lo rescató de las manos del poderoso. Ellos vendrán para aclamarlo al monte Sión y correrán hacia los bienes del Señor.

Entonces se alegrarán las jóvenes danzando, se sentirán felices jóvenes y viejos, porque yo convertiré su tristeza en alegría y los llenaré de gozo y aliviaré sus penas.

0: Señor esté con ustedes.
1: Y con su espíritu.
0: Proclamación del Santo Evangelio según San Mateo. En aquel tiempo Jesús dijo a sus discípulos: escuchen ustedes lo que significa la parábola del sembrador. A todo hombre que oye la palabra del reino y no la entiende, le llega el diablo y le arrebata lo sembrado en su corazón. Esto es lo que significan los granos que cayeron a lo largo del camino. Lo sembrado sobre terreno pedregoso significa al que oye la palabra y la acepta inmediatamente con alegría, pero como es inconstante, no la deja echar raíces y apenas le viene una tribulación o una persecución por causa de la palabra, sucumbe. Lo sembrado entre los espinos representa aquel que oye la palabra, pero las preocupaciones de la vida y la seducción de las riquezas la sofocan y queda sin fruto. En cambio, lo sembrado en tierra buena representa a quienes oyen la palabra, la entienden y dan fruto. Unos el 100 por 1, otros el 60 y otros el 30. Palabra del Señor.

En una ocasión que estuve de misiones en una comunidad muy sencilla, en algunas rancherías, me llamó la atención que en el dintel de la puerta, dentro de casa, había unas mazorcas todavía con sus hojas secas colgadas allí. Las mazorcas yo las veía ya todas secas y yo me preguntaba por qué querrán tener ahí las mazorcas secas. Ante la pregunta, el Señor me respondió: Padre, ese es el grano que nos va a tocar sembrar, es el que mejor grano pudimos conseguir en la cosecha anterior, porque va a ser la que vamos a sembrar ahora en las aguas. Y yo decía: pero si el grano ya está seco, si el grano ya está, la parte donde se ve hasta hueco porque no tenía ya agua, no tenía humedad. Y me dice: Padre, si usted supiera el poder que tiene una semilla de eso que usted está viendo, el poder, que basta con que toque la humedad para que germine. Y cuando viene esa palabra, la parábola del sembrador, es esto. ¿Dónde está el poder del hombre? No en la tierra, sino en la semilla. La tierra, si no se le siembra nada, es muy rica en minerales, etcétera, pero no tiene poder de germinar por sí sola. La creación no tiene poder de haber aparecido. La materia no se crea ni se destruye, solo se transforma. Entonces, ¿quién le dio principio? Ese es el poder de Dios. Y llevado otra vez a nuestra parábola de el sembrador, entendamos, mis hermanos, que el poder de Dios está en su palabra. No está en ti por ser solo creyente, porque vemos muchos creyentes, pero no escuchamos a Dios. El poder de la palabra es la que hace participar Dios en nosotros su poder. Por lo tanto, el poder no es la tierra que somos nosotros, lo explicó muy bien. El poder es la semilla de Dios. ¿Qué es lo que pasa cuando algún creyente o alguno de nosotros cree que por su investidura, por el título, por el grado de estudio, tiene más poder que el otro? Es el que escucha a Dios. Por eso el poder no está en que aquí se hace lo que yo digo, porque estás hablando de tu debilidad. Cuando el poder, el ser humano lo pone en él mismo, yo soy la ley, yo mando. Cuando el poder en el hombre lo pone en él mismo, se destruye fácilmente porque no tiene consistencia. Y veamos nuestros gobiernos cómo se están desbaratando porque el poder no lo han puesto en Dios, sino en ellos mismos. El poder está en la semilla y la semilla es la palabra de Dios.
cuando alguien ya no escucha a Dios, comienza a destruirse su fe, a disminuir su fe, y por lo tanto el proyecto de Dios ya no se ve. Y creemos que la fuerza está en uno. En resumidas cuentas, es la semilla la que tiene el poder de dar fruto. El fruto en potencia está en la semilla. ¿Qué es lo que pide Dios de nosotros? Nada más que sea una tierra buena, húmeda. Es decir, que pueda darle calor a esa semilla. En otras palabras, el que escucha estas palabras mías y las pone en práctica es como aquel, el otra parábola, que construye su casa sobre roca. Son parábolas distintas, porque la semilla en la roca no germina. Pero para construir el proyecto de Dios en mí se necesita la roca. Y tanto la roca como la buena tierra y la semilla es Dios. ¿Se dan cuenta entonces, mis hermanos? Aquellos que ponemos nuestra fuerza y confianza en lo que yo sé, lo que yo he aprendido, lo que yo he logrado, lo que yo soy, no. Porque dice el Señor, somos como las flores del campo que hoy somos, y estamos muy esplendorosas esas flores, y el día de mañana se marchitan, se secan y se tiran. El poder no está en mí. O mejor dicho, el poder no soy yo. Dice Jesús el día de hoy, es el que escucha la palabra de Dios, la entiende y la recibe. Entonces dará fruto. ¿Ustedes creen que el sembrador va a estar feliz de que su semilla caiga en el camino entre piedras o abrojos? No. Sin embargo, el sembrador sabe que mientras está sembrando, se va a encontrar con todo ello. ¿Qué necesita Dios de nosotros? ¿Qué necesita Dios de nosotros para dar fruto? Escuchar su palabra. Hay una mujer que escuchó la palabra de Dios como semilla y germinó al Hijo de Dios. Es ella. La palabra la escuchó, dijo sí, y comenzó a germinar. Ella le dio su humedad, le dio esa tierra buena, le dio calor, y es el Hijo de Dios y el Hijo de la Santísima Virgen María. Este es el fruto. Dice el Señor, unos dan el 100, 60 o el 30 o el 5. Pero la intención del sembrador es que demos fruto. De nada sirve que solamente recibamos la semilla y que se pierda. Ya nos dice Jesucristo cuáles son las causas: la indiferencia,
la falta de perseverancia, los problemas de cada día, las ambiciones, las apetencias, todas estas cosas hacen infructuosos las de la semilla. Preparémonos. Yo estoy seguro que la tierra de ustedes está preparada, pero hace falta escuchar la palabra, entenderla y que germine en nosotros. Nadie que escuchando la palabra de Dios y la entiende sale del recinto sagrado igual. No salimos igual, porque comienza a germinar en nosotros algo nuevo, que con el tiempo, regarlo con nuestra propia vida y testimonio y escuchando su palabra, 1, 2, 10 años, comenzaremos a dar frutos. Que nuestros frutos sean para la vida eterna, empezando a construir en nosotros ese almácigo, ese espacio donde Dios pueda sembrar. Dios los bendiga. Que la Santísima Virgen María, modelo de lo que es una tierra buena, porque quiero decirles que la semilla que se sembró en ella, quiero decirte que es la misma semilla que hoy se ha sembrado en ti. Que el Señor San José, Padre nutricio de nuestro Señor Jesucristo, que si bien el niño Dios Jesús no es fruto de la semilla de él, sin embargo, él le dio calor, unidad y fortaleza a esta familia santa. Que aprendamos de ellos para que cada día podamos, escuchando la palabra de Dios, dar frutos. Que así sea. Que así sea.

0: Estamos orando para que nuestro sacrificio sea agradable a Dios Padre Todopoderoso.
1: El Señor reciba de tus manos este sacrificio para alabanza y gloria de su nombre, para nuestro bien y de toda su santa iglesia.
0: Al acercarnos a tu altar, Señor, concédenos aquel gusto por la piedad del que estuvo inflamado el abad San Charbel, para que limpios de corazón y fervorosos en la caridad podamos ofrecerte este sacrificio por Jesucristo nuestro Señor.
2: Amén.
0: El Señor esté con ustedes.
2: Y con su espíritu.
0: Levantemos el corazón.
1: Lo tenemos levantado hacia el Señor.
0: Demos gracias al Señor nuestro Dios.
1: Es justo y necesario.
0: En verdad es justo y necesario darte gracias, Padre Santo, Dios Todopoderoso y Eterno, porque al recordar a los santos que por amor al reino de los cielos se consagraron a Cristo, celebramos tu providencia admirable, que no cesa de llamar al ser humano a la santidad de su primer origen y lo hace participar ya desde ahora de los bienes que gozará en el cielo. Por eso con los ángeles y los santos cantamos.

santo eres, en verdad, Señor, fuente de toda santidad. Por eso te pedimos que santifiques estos dones con la efusión de tu Espíritu, de manera que sean para nosotros cuerpo y sangre de Jesucristo nuestro Señor, el cual, cuando iba a ser entregado a su pasión voluntariamente aceptada, tomó pan. Dándote gracias, lo partió y lo dio a sus discípulos, diciendo: tomen y coman todos de él, porque esto es mi cuerpo, que será entregado por ustedes. Credo Domine ad Chuba. Incredulitatem meam. Del mismo modo, acabada la cena, tomó el cáliz y, dándote gracias de nuevo, lo pasó a sus discípulos, diciendo: tomen y beban todos de él, porque este es el cáliz de mi sangre, sangre de la alianza nueva y eterna, que será derramada por ustedes y por muchos para el perdón de los pecados. Hagan esto en conmemoración mía. Dilexit me tradicit, semet ipsum promi. Este es el sacramento de nuestra fe. Así pues, Padre, al celebrar el memorial de la muerte, resurrección de tu Hijo, te ofrecemos pan de vida, cáliz de salvación. Y te damos gracias porque nos haces dignos de servirte en tu presencia. Te pedimos humildemente que el Espíritu Santo congregue en la unidad a cuantos participamos del cuerpo y de la sangre de Cristo. Acuérdate, Señor, de tu iglesia extendida por toda la tierra. Tu servidor, el Papa León, nuestro arzobispo José Francisco y todos los pastores. Recuerda a tus hijos a quienes llamaste de este mundo a tu presencia. Pidamos por ellos.

0: Ten misericordia de todos nosotros, así con María, la Virgen Madre de Dios, la de su esposo San José, los apóstoles, San Charbel, y a cuantos vivieron en tu amistad a través de los tiempos, merezcamos por tu Hijo Jesucristo compartir la vida eterna y cantar tus alabanzas. Por Cristo, con Él y en Él. A ti, Dios Padre omnipotente, en la unidad del Espíritu Santo, todo honor y toda gloria por los siglos de los siglos.
1: Amén.
0: Fieles a la recomendación del Salvador y siguiendo su divina enseñanza, nos atrevemos a decir:
1: Padre nuestro que estás en el cielo, santificado sea tu nombre,
0: venga a nosotros tu reino, fiat voluntas tua sicut in cielo et in terra. Pane nostrum quotidianum da nobis hodie. Et dimitti nobis debita nostra, sicut et nos dimittimus debitoribus nostris. Et ne nos inducas in tentationem, se liberanos. Libra todos los males y concede la paz en nuestros días, para que, ayudados por tu misericordia, vivamos siempre libres de pecado y protegidos de toda perturbación, guardando la gloriosa venida de nuestro Salvador Jesucristo.
1: Tuyo es el reino, tuyo el poder y la gloria por siempre.
0: Señor Jesucristo, que dice a tus apóstoles: la paz les dejo, mi paz les doy. No tengas en cuenta nuestros pecados, sino la fe de tu iglesia. Y conforme tu palabra, concédele la paz y la unidad. Tú que vives y reinas por los siglos de los siglos.
1: Amén.
0: Que la paz del Señor esté siempre con ustedes.
1: Y con tu espíritu.
0: En Cristo nos damos un signo de paz. Sí.

Hermanos, no hemos recibido un espíritu de esclavos ni de siervos. La palabra de Dios es el mismo poder de Dios que nos lleva a proclamar con humildad la grandeza del cual fuimos creados. Dar fruto. Este es el fruto bendito de María.

0: Espíritu Santo. Cordero de Dios que quita el pecado del mundo, dichosos los invitados a la mesa del Señor.
1: Señor, yo no soy digno de que entres en mi casa, pero una palabra tuya bastará para sanarme.
0: Corpus et sanguis Christi custodiat me in vitam aeternam.

0: comunión espiritual.
1: Oh Jesús mío, creo firmemente que estás presente en el santísimo sacramento del altar. Te adoro y te amo sobre todas las cosas y deseo ardientemente recibirte en mi alma. Ya que no puedo hacerlo ahora sacramentalmente, ven a lo menos espiritualmente a mi corazón. Como si ya te hubiera recibido, te abrazo y me uno enteramente a ti. No permitas que jamás me separe. Oremos.

0: por la fuerza de este sacramento que recibimos, renueva, Señor, nuestros corazones para que, a ejemplo de San Charbel Abad, saboreando las cosas de arriba y no las de la tierra, merezcamos estar en la gloria con Cristo, que vive y reina por los siglos de los siglos.
1: Amén.
0: El Señor esté con ustedes.
1: Y con tu espíritu.
0: Los bendiga Dios, que es todopoderoso, Padre, Hijo y Espíritu Santo. Descienda sobre ustedes, su familia, y permanezca siempre.
1: Amén.
0: Vayamos en paz.
1: Demos gracias a Dios.
0: El ángel del Señor anunció a María.
1: Y concibió por obra del Espíritu Santo.
0: Dios te salve María, llena de gracia, el Señor es contigo. Bendita entre las mujeres y bendito el fruto de tu vientre, Jesús.
1: Santa María, Madre de Dios y Madre nuestra, ruega por nosotros pecadores, ahora y en la hora de nuestra muerte. Amén.
0: He aquí la esclava del Señor.
1: Hágase en mí según tu palabra.
0: Dios te salve María, llena de gracia, el Señor es contigo. Bendita entre las mujeres y bendito el fruto de tu vientre, Jesús.
1: Santa María, Madre de Dios y Madre nuestra, ruega por nosotros pecadores, ahora y en la hora de nuestra muerte. Amén.
0: Y el Verbo de Dios se hizo hombre
1: y habitó entre nosotros.
0: Dios te salve María, llena de gracia, el Señor es contigo. Bendita entre las mujeres y bendito el fruto de tu vientre, Jesús.
1: Santa María, Madre de Dios y Madre nuestra, ruega por nosotros pecadores, ahora y en la hora de nuestra muerte. Amén.
0: Gloria al Padre y al Hijo y al Espíritu Santo.
1: Como era en el principio, ahora y siempre, por los siglos de los siglos. Amén.
0: Ángel de Dios, que eres mi custodio, ya que la soberana piedad me ha encomendado a ti, alúmbrame, guárdame, rígeme, gobiérname. Amén.

0: siempre alabado.
1: El corazón amoroso de Jesús sacramentado.
0: Padre nuestro que estás en el cielo, santificado sea tu nombre, venga a nosotros tu reino, hágase tu voluntad en la tierra como en el cielo.
1: Danos hoy nuestro pan de cada día, perdona nuestras ofensas, como también nosotros perdonamos a los que nos ofenden. No nos dejes caer en tentación y líbranos del mal.
0: Dios te salve María, llena de gracia, el Señor es contigo. Bendita entre las mujeres y bendito el fruto de tu vientre, Jesús.
1: Santa María, Madre de Dios y Madre nuestra, ruega por nosotros pecadores, ahora y en la hora de nuestra muerte.
0: Amén. Y aquí les Dios, gloria al Padre, al Hijo y al Espíritu Santo.
1: Como en el principio, ahora y siempre, por los siglos de los siglos. Amén.
0: Alabemos y demos gracias en cada instante y momento
1: al Santísimo y Divinísimo Sacramento.

0: cielos y en la tierra sea por siempre alabado.
1: El corazón amoroso de Jesús sacramentado.
0: Padre nuestro que estás en el cielo, santificado sea tu nombre, venga a nosotros tu reino. Hágase tu voluntad en la tierra como en el cielo.
1: Danos hoy nuestro pan de cada día. Perdona nuestras ofensas, como también nosotros perdonamos a los que nos ofenden. No nos dejes caer en tentación y líbranos del mal.
0: Dios te salve María, llena de gracia, el Señor es contigo. Bendita entre las mujeres y bendito el fruto de tu vientre, Jesús.
1: Santa María, Madre de Dios y Madre nuestra, ruega por nosotros pecadores, ahora y en la hora de nuestra muerte. Amén.
0: Gloria al Padre, al Hijo y al Espíritu Santo.
1: Como era en el principio, ahora y siempre, por los siglos de los siglos.
0: Amén. Alabemos y demos gracias en cada instante y momento
1: al Santísimo y Divinísimo Sacramento.

0: los cielos y en la tierra sea por siempre alabado.
1: El corazón amoroso de Jesús sacramentado.
0: Padre nuestro que estás en el cielo, santificado sea tu nombre. Venga a nosotros tu reino, hágase tu voluntad en la tierra como en el cielo. Dios te salve María, llena de gracia, el Señor es contigo, bendita entre las mujeres y bendito el fruto de tu vientre, Jesús.
1: Santa María, Madre de Dios, Madre nuestra, ruega por nosotros pecadores, ahora y en la hora de nuestra muerte. Amén.
0: Gloria al Padre, al Hijo y al Espíritu Santo.
1: Como era en el principio, ahora y siempre, por los siglos de los siglos.
0: Alabemos y demos gracias en cada instante y momento
1: al Santísimo y Divinísimo Sacramento.

Señor, tú conoces todo. Tú sabes que te quiero. En los cielos y en la tierra sea para siempre bendito y alabado el corazón amoroso de Jesús sacramentado. Padre nuestro que estás en el cielo, santificado sea tu nombre. Venga a nosotros tu reino. Hágase tu voluntad en la tierra como en el cielo. Danos hoy nuestro pan de cada día. Perdona nuestras ofensas, como también nosotros perdonamos a los que nos ofenden. No nos dejes caer en la tentación y líbranos de todo mal. Amén. Dios te salve María, llena eres de gracia, el Señor es contigo. Bendita eres entre todas las mujeres y bendito es el fruto de tu vientre, Jesús. Santa María, Madre de Dios y Madre nuestra, ruega, Señora, por nosotros los pecadores, ahora y en la hora de nuestra muerte. Amén. Gloria al Padre, gloria al Hijo y gloria al Espíritu Santo, como era en el principio, ahora y siempre, por los siglos de los siglos. Amén. Me postro, oh Señor Jesús, ante ti, confuso y avergonzado. Reconozco que he sido la causa de tu cruel pasión y de los dolores de María. Mis pecados han sido cruelísimos verdugos que han despedazado tu cuerpo y traspasado el tiernísimo corazón de María. Pero ya los detesto sinceramente y propongo firmemente la enmienda. Y ahora que me postro ante ti, recordando y meditando tu pasión, muerte y resurrección, te suplico me concedas la gracia de traerla siempre grabada en mi alma. Amén. Espíritu Santo de Dios, me entrego a ti en alma y cuerpo para que tú me consagres como intercesor en favor de la Santa Iglesia y del mundo redimido por Cristo Jesús. Haz que mi alma se pase enteramente al alma de Jesús, mi amado, escondido con él en Dios. Quiero orar y trabajar día y noche por el reino de Dios, por la salvación del mundo y por la santificación de la Iglesia. Enséñame a interceder en tu lenguaje de Dios, el silencio sagrado de contemplación. Ensancha mi corazón y purifícalo de todo egoísmo, para que en él encuentre cabida toda

0: las personas y todas las intenciones que Jesús lleva en su corazón y la Virgen María en el suyo. Haz que mi vida entera, en comunión con Jesús y María y todos los santos, sea una alabanza a Dios, una intercesión incesante en favor de mis hermanos, una Eucaristía integrada en la de Jesús. Amén.
1: Después de haber comido, dice Jesús a Simón Pedro: Simón, hijo de Juan, ¿me amas más que a estos? Le dice él: Sí, Señor, tú sabes que te quiero. Le dice Jesús: Apacienta mis corderos. Vuelve a decirle por segunda vez: Simón, hijo de Juan, ¿me amas? Le dice él: Sí, Señor, tú sabes que te quiero. Le dice Jesús: Apacienta mis ovejas. Le dice por tercera vez: Simón, hijo de Juan, ¿me quieres? Se entristeció Pedro de que le preguntase por tercera vez: ¿me quieres? Y le dijo: Señor, tú lo sabes todo, tú sabes que te quiero. Le dice Jesús: Apacienta mis ovejas. En verdad te digo, cuando eras joven, tú mismo te ceñías e ibas a donde querías. Pero cuando llegues a viejo, extenderás tus manos y otro te ceñirá y te llevará a donde tú no quieras. Con esto indicaba la clase de muerte con que iba a glorificar a Dios. Dicho esto, añadió: Ven, sígueme. Palabra del Señor.
0: Te alabamos, Señor. Pedro lloró amargamente. Ese entusiasmo de seguir a Jesús se ha convertido en llanto, porque él ha pecado, él ha negado a Jesús. Esa mirada cambia el corazón de Pedro más que antes. El primer cambio es el cambio de nombre y también de vocación. Esta segunda mirada es una mirada que cambia el corazón y es un cambio de conversión al amor. La tercera mirada es la confirmación de la misión, pero en las tres ocasiones la mirada de Jesús pide la manifestación y confirmación del amor de Pedro. ¿Me amas? Apacienta mis ovejas. Las palabras de Jesús a Pedro en el Evangelio nos recuerda algo esencial. Todo ministerio pastoral nace del amor. Ser embajador de Cristo significa, en primer lugar, invitar a todos a un renovado encuentro personal con el Señor Jesús, nuestro encuentro personal con Él. El Evangelio llama a cada cristiano a vivir una vida de honestidad, integridad e interés por el bien común, pero también llama a las comunidades cristianas a crear ambientes de integridad, redes de solidaridad que se extiendan hasta abrazar y transformar la sociedad mediante su testimonio profético. Cristo conoce nuestra debilidad en el amor y así como alguno le entregó nefastamente, otro en cambio se arrepintió y pidió perdón. Y no dudamos que Jesús quería el bien, tanto de Pedro como el de Judas, pero uno supo corresponder al amor de su maestro, levantándose de su caída, y el otro, en cambio, prefirió ahorcarse en la maldad de su pecado. Pedro, ¿me quieres? ¿Me amas? ¿Me amas de verdad? ¿Me amas?

incluso más que estos? Cristo se lo pregunta tres veces porque quiere escuchar de sus mismos labios que le ama de verdad. Se lo pregunta tres veces.

0: ¿No se entristecería si escuchamos estas preguntas de aquel que sabemos que nos ama? ¿Nos haría pensar que quien nos lo pregunta duda de nuestro amor o que realmente busca que le digamos que le amamos? De igual forma, nos pregunta hoy Cristo a cada uno de nosotros: ¿me amas? ¿Me amas incluso más que tu padre y tu madre, tu esposa y tu esposo, un amigo o una amiga, incluso por encima de cualquier objeto material? Y no temamos en responder con un sí sostenido, con un sí que hará de nuestro amor un amor no de sentimientos, sino de un amor fundado en la entrega y donación como el amor de Pedro.
1: Ayúdame a hacer silencio, Señor. Quiero escuchar tu voz. Toma mi mano, guíame al desierto, que nos encontremos a solas, tú y yo. Necesito contemplar tu rostro. Me hace falta la calidez de tu voz. Caminar juntos, callar para que hables tú. Me pongo en tus manos. Quiero revisar mi vida, descubrir en qué tengo que cambiar, afianzar lo que anda bien, sorprenderme con lo nuevo que me pides. Me tienta creer que te escucho cuando escucho mi voz. Enséñame a discernir. Dame luz para distinguir tu rostro. Llévame al desierto, Señor. Despójame de lo que me ata. Sacude mis certezas y pon a prueba mi amor para empezar de nuevo. Humilde, sencillo, con fuerza y espíritu para vivir fiel a ti. Amén.
0: Reconozco, Señor, que no he puesto resistencia, que he caído con facilidad y he pecado, y aunque sé que tú todo lo conoces de mí, hoy vengo ante ti a reconocer mis culpas, pues necesito pedirte perdón con claridad de conciencia por haber actuado mal no solo de obra, sino también de pensamiento, palabra y omisión.
1: Perdón, Señor, perdón.
0: Perdóname, Señor, por todas las veces que te he fallado, por todas las veces que te he prometido que ya no lo iba a hacer y volví a caer una y otra vez. Perdóname, Padre bueno, por las mentiras que he dicho, por mis malos pensamientos. Perdóname por sentir odio, envidia o rencor, por sentir celos de la bendición ajena y por aquellos deseos profundos que no son dignos de ti.
1: Perdón, Señor, perdón.
0: Te pido perdón, mi Dios y Señor, por todas las personas a las que le he causado dolor o tristeza con mis palabras o con mis actitudes, por aquellas heridas que he provocado en mis familiares, en mis amigos, en mi pareja, con mis hijos. Perdón, Señor, por no ser buen ejemplo para los demás y por ser ocasión de pecado para ellos.
1: Perdón, Señor, perdón.
0: Perdóname, Señor, por haberte decepcionado, por dejar que mi temperamento se salga de control, por caer una y otra vez en los mismos errores. Hoy vengo ante ti para clamar misericordia, porque conozco que tú tienes bondad y tu bondad no tiene límites, porque sé que tú eres el único que puede cambiar mi vida. Muéstrame, Señor, tus caminos.
1: Perdón, Señor, perdón.
0: Perdóname, Señor, si he faltado a tu nombre y a tus mandamientos. Perdóname por todas las ocasiones en las que con mis actos te he expresado que no te amo. Pero quiero decirte ahora con mi oración que te amo con todo mi corazón, que estoy totalmente arrepentido y que quiero cambiar.

0: cambiar. Dame una oportunidad más para seguirte.
1: Perdón, Señor, perdón. Te doy gracias, Señor, de todo corazón, pues oíste las palabras de mi boca. Canto para ti en presencia de los ángeles y me postro ante tu templo santo. Doy gracias a tu nombre por tu amor y tu verdad, pues tu palabra ha superado tu renombre. El día en que clamé, me respondiste, y aumentaste la fuerza en mi alma. Te darán gracias, Señor, todos los reyes de la tierra. Cuando oigan las palabras de tu boca, celebrarán los caminos del Señor. Es muy grande la gloria del Señor. Desde arriba, el Señor ve a los humildes, y de lejos distingue al orgulloso. Si en medio de angustias caminaré, tú me harías vivir. Con tu mano paras al enemigo y tu diestra me salva. El Señor lo hará todo por mí. Señor, tu amor perdura para siempre. No abandones la obra de tus manos.
0: Alma de Cristo,
1: santifícame.
0: Cuerpo de Cristo,
1: sálvame.
0: Sangre de Cristo,
1: embriágame.
0: Agua del costado de Cristo,
1: lávame.
0: Pasión de Cristo,
1: confórtame.
0: Oh buen Jesús,
1: óyeme.
0: Dentro de tus llagas,
1: escóndeme.
0: No permitas
1: que me aparte de ti.
0: Del enemigo malo,
1: defiéndeme.
0: En la hora de mi muerte,
1: llámame.
0: Y mándame ir a ti,
1: para que con tus ángeles y santos te alabe y te bendiga por los siglos de los siglos. Amén. Toma, Señor, y recibe toda mi libertad, mi memoria, mi entendimiento y toda mi voluntad, todo mi haber y mi poseer. Tú me lo diste, a ti, Señor, lo torno, todo es tuyo. Dispón de ello conforme a tu voluntad. Dame tu amor y tu gracia, que esto me basta. Amén.
0: Ven, Espíritu Santo, sé la alegría de Cristo en mi corazón. Tú habitas en lo más íntimo de mi interior y eres testigo de mi realidad personal. Tú sabes el caos en que a veces me encuentro y la confusión interna que me perturba. Tú conoces mis tristezas, mis angustias, mis depresiones, mis temores, mi sensación horrible de no ser nadie o de no servir para nada. Ayúdame, Espíritu Santo de Dios, a encontrar el sentido a mi vida. Amén.
1: Plegaria universal. A cada petición responderemos.
0: Jesús, Rey de la Paz, escúchanos.
1: Para que el Señor conceda a nuestros pastores y a los demás fieles trabajar cada día con más entusiasmo para que progresen la fraternidad universal y la paz verdadera entre los hombres y los pueblos, roguemos al Señor.
0: Jesús, Rey de la Paz, escúchanos.
1: Para que todos los hombres de buena voluntad unan sus esfuerzos en bien de la justicia y trabajen por alcanzar una paz y una libertad verdaderas entre los pueblos, roguemos al Señor.
0: Jesús, Rey de la Paz, escúchanos.
1: Para que quienes son víctimas de la opresión, la guerra, las injusticias y de todo tipo de incomprensiones encuentren una mano que los ayude, roguemos al Señor.
0: Jesús, Rey de la Paz, escúchanos.
1: Para que nuestra fe cristiana y nuestra caridad evangélica nos impulsen a emplearnos con un esfuerzo cada día más generoso en el servicio de la paz entre los hombres y los pueblos. Roguemos al Señor.
0: Jesús, Rey de la Paz, escúchanos.
1: Para que la Iglesia, como fiel reflejo de Cristo, aparezca ante los pueblos como símbolo de unidad y de paz. Roguemos al Señor.
0: Jesús, Rey de la Paz, escúchanos.
1: Para que los hombres de todas las naciones, razas y pueblos descubran que tienen un único Dios y Padre de todos, dejen de comportarse como enemigos y sepan amarse como hermanos. Roguemos al Señor.
0: Jesús, Rey de la Paz, escúchanos.
1: Para que los gobernantes y responsables de las naciones promuevan los derechos humanos de todos los hombres y trabajen en serio por la unidad de la familia humana. Roguemos al Señor.
0: Jesús, Rey de la Paz, escúchanos.
1: Para que se alejen de los pueblos las opiniones falsas que engendran enemistades y odios, y sean reconocidos en todo el mundo los derechos de los que son injustamente oprimidos. Roguemos al Señor.
0: Jesús, Rey de la Paz, escúchanos.
1: Para que Dios nos conceda a todos ser misericordiosos y compasivos con los que sufren los horrores de las guerras, calumnias y enfermedades. Nos incite a trabajar por la paz y el bienestar de los pueblos. Roguemos al Señor.
0: Jesús, Rey de la Paz, escúchanos.
1: Para que el Señor, que nos ha concedido los deseos de nuestro corazón, nos conceda también, al final de nuestra vida terrenal, los dones preciosos de su reino eterno. Roguemos al Señor.
0: Jesús, Rey de la Paz, escúchanos. Señor, Dios de la Paz, tú que creaste a los hombres para ser herederos de tu gloria, te bendecimos y agradecemos porque nos enviaste a Jesús, tu Hijo muy amado. Tú hiciste de Él, en el ministerio de su Pascua, el realizador de nuestra salvación, la fuente de toda paz, el lazo de toda fraternidad. Te agradecemos por los deseos, esfuerzos y realizaciones que tu espíritu de paz suscitó en nuestros días para sustituir el odio por el amor, la desconfianza por la comprensión, la indiferencia por la solidaridad. Abre todavía más nuestro espíritu y nuestro corazón para las exigencias concretas del amor a todos nuestros hermanos, para que seamos cada vez más artífices de la paz. Acuérdate, oh Padre, de todos los que luchan, sufren y mueren para el nacimiento de un mundo más fraterno, que para los hombres de todas las razas y lenguas venga tu reino de justicia, paz y amor. Amén. Padre nuestro que estás en el cielo, santificado sea tu nombre. Venga a nosotros tu reino y hágase tu voluntad en la tierra como en el cielo.
1: Danos hoy nuestro pan de cada día y perdona nuestras ofensas como también nosotros perdonamos a los que nos ofenden. No nos dejes caer en la tentación y líbranos del mal. Amén.
0: Dios te salve María, llena eres de gracia, el Señor es contigo. Bendita eres entre todas las mujeres, y bendito es el fruto de tu vientre, Jesús.
1: Santa María, Madre de Dios, ruega por nosotros los pecadores, ahora y en la hora de nuestra muerte. Amén.
0: Gloria al Padre, gloria al Hijo, y gloria al Espíritu Santo.
1: Como era en el principio, ahora y siempre, por los siglos de los siglos. Amén. Mírame, oh mi amado y buen Jesús, postrado ante tu divina presencia, te ruego con el mayor fervor, imprimas en mi corazón vivos sentimientos de fe, esperanza y caridad, verdadero dolor de mis pecados y propósito firme de enmendarme, mientras que yo, con todo el amor y con toda la compasión de mi alma, voy considerando tus cinco llagas, teniendo presente aquello que dijo de ti el santo profeta David. Han taladrado sus manos y sus pies, y se pueden contar todos sus huesos. Amén. Padre nuestro que estás en el cielo, santificado sea tu nombre. Venga a nosotros tu reino. Hágase, Señor, tu voluntad, así en la tierra como en el cielo.
0: Danos hoy nuestro pan de cada día y perdona nuestras ofensas, como también nosotros perdonamos a los que nos ofenden. No nos dejes caer en la tentación y líbranos de todo mal. Amén.
1: Dios te salve, María, llena eres de gracia, el Señor es contigo. Bendita tú eres entre todas las mujeres y bendito es el fruto de tu vientre, Jesús.
0: Santa María, Madre de Dios y Madre nuestra, ruega, Señora, por nosotros los pecadores, ahora y en la hora de nuestra muerte. Amén.
1: Gloria al Padre, y al Hijo, y al Espíritu Santo.
0: Como era en el principio, ahora y siempre, por los siglos de los siglos. Amén. Señor Jesús, tú conoces mi tristeza que ahoga mi corazón, y sabes el origen de ella. Hoy me presento ante ti y te pido, Señor, que me ayudes, pues ya no puedo seguir así. Sé que tú me llamas a vivir en paz, con serenidad, gozo y alegría, incluso en medio de las dificultades cotidianas. Por eso, hoy te pido que pongas tus benditas manos en las llagas de mi mente que me hacen tan sensible a los problemas y me liberes de la tendencia a la tristeza, a la melancolía que anida en mí. Hoy te pido que tu gracia vaya restaurando mi historia a fin de no vivir esclavizado por el recuerdo amargo de los acontecimientos dolorosos del pasado. Como ellos han pasado, ya no existen. Te entrego lo que pasé y lo que pasará, las personas amadas, lo vivido y lo sufrido por nosotros. Quiero perdonarme y perdonar, a fin de que tu gozo comience a fluir en mí. Amén. Padre nuestro que estás en el cielo, santificado sea tu nombre. Venga a nosotros tu reino y hágase tu voluntad en la tierra como en el cielo.
1: Danos hoy nuestro pan de cada día y perdona nuestras ofensas como también nosotros perdonamos a los que nos ofenden. No nos dejes caer en la tentación y líbranos del mal. Amén.
0: Dios te salve María, llena eres de gracia. El Señor es contigo. Bendita eres entre todas las mujeres y bendito es el fruto de tu vientre, Jesús.
1: Santa María, Madre de Dios, ruega por nosotros los pecadores, ahora y en la hora de nuestra muerte. Amén.
0: Gloria al Padre, gloria al Hijo, y gloria al Espíritu Santo.
1: Como era en el principio, ahora y siempre, por los siglos de los siglos. Amén.
0: En los cielos y en la tierra, sea para siempre bendito y alabado
1: el corazón amoroso de Jesús sacramentado.
0: En los cielos y en la tierra, sea por siempre bendito y alabado
1: el corazón amoroso de Jesús sacramentado.
0: En los cielos y en la tierra, sea por siempre bendito y alabado
1: el corazón amoroso de Jesús sacramentado. Acto de consagración a María Santísima, Madre de Jesucristo, Rey del Universo y Madre Nuestra. María, Madre mía, alcánzame desde tu inmaculado y purísimo corazón la gracia de vivir la pureza y la humildad que el Señor Jesús desea para mí, para poder proclamar contigo la grandeza del Señor. Proclama mi alma la grandeza del Señor. Se alegra mi espíritu en Dios mi Salvador, porque ha mirado la humillación de su esclava. Desde ahora me felicitarán todas las generaciones, porque el Poderoso ha hecho obras grandes por mí. Su nombre es santo, y su misericordia llega a sus fieles de generación en generación. Él hace proezas con su brazo, dispersa a los soberbios de corazón, derriba del trono a los poderosos y enaltece a los humildes. A los hambrientos los colma de bienes y a los ricos los despide vacíos. Auxilia a Israel su siervo, acordándose de su misericordia, como lo había prometido a nuestros padres, en favor de Abraham y su descendencia por siempre. A cada aclamación responderemos:
0: yo me ofrezco enteramente a ti.
1: Porque eres Santa María,
0: yo me ofrezco enteramente a ti.
1: Porque eres Madre de Dios,
0: yo me ofrezco enteramente a ti.
1: Porque eres Virgen de las Vírgenes,
0: yo me ofrezco enteramente a ti.
1: Porque eres Madre de Cristo,
0: yo me ofrezco enteramente a ti.
1: Porque eres Madre de la Iglesia,
0: yo me ofrezco enteramente a ti.
1: Porque eres Madre de la Misericordia,
0: yo me ofrezco enteramente a ti.
1: Porque eres Madre de la Divina Gracia,
0: yo me ofrezco enteramente a ti.
1: Porque eres Madre de la Esperanza,
0: yo me ofrezco enteramente a ti.
1: Porque eres Madre Purísima,
0: yo me ofrezco enteramente a ti.
1: Porque eres Madre Castísima,
0: yo me ofrezco enteramente a ti.
1: Porque eres Madre Siempre Virgen,
0: yo me ofrezco enteramente a ti.
1: Porque eres Madre Inmaculada,
0: yo me ofrezco enteramente a ti.
1: Porque eres Madre Amable,
0: yo me ofrezco enteramente a ti.
1: Porque eres Madre Admirable,
0: yo me ofrezco enteramente a ti.
1: Porque eres Madre del Buen Consejo,
0: yo me ofrezco enteramente a ti.
1: Porque eres Madre del Creador,
0: yo me ofrezco enteramente a ti.
1: Porque eres Madre del Salvador,
0: yo me ofrezco enteramente a ti.
1: Porque eres Virgen Prudentísima,
0: yo me ofrezco enteramente a ti.
1: Porque eres Virgen digna de veneración,
0: yo me ofrezco enteramente a ti.
1: Porque eres Virgen digna de alabanza,
0: yo me ofrezco.
1: Porque eres Virgen poderosa,
0: yo me ofrezco enteramente a ti.
1: Porque eres Virgen clemente,
0: yo me ofrezco enteramente a ti.
1: Porque eres Virgen fiel,
0: yo me ofrezco enteramente a ti.
1: Porque eres espejo de justicia,
0: yo me ofrezco enteramente a ti.
1: Porque eres trono de la sabiduría,
0: yo me ofrezco enteramente a ti.
1: Porque eres causa de nuestra alegría,
0: yo me ofrezco enteramente a ti.
1: Porque eres vaso espiritual,
0: yo me ofrezco enteramente a ti.
1: Porque eres vaso digno de honor,
0: yo me ofrezco enteramente a ti.
1: Porque eres vaso de insigne devoción,
0: yo me ofrezco enteramente a ti.
1: Porque eres rosa mística,
0: yo me ofrezco enteramente a ti.
1: Porque eres torre de David,
0: yo me ofrezco enteramente a ti.
1: Porque eres Torre de Marfil.
0: Yo me ofrezco enteramente a ti.
1: Porque

0: Eres casa de oro.
1: Yo me ofrezco enteramente a ti.
0: Porque eres arca de la alianza.
1: Yo me ofrezco enteramente a ti.
0: Porque eres puerta del cielo.
1: Yo me ofrezco enteramente a ti.
0: Porque eres estrella de la mañana.
1: Yo me ofrezco enteramente a ti.
0: Porque eres salud de los enfermos.
1: Yo me ofrezco enteramente a ti.
0: Porque eres refugio de los pecadores.
1: Yo me ofrezco enteramente a ti.
0: Porque eres consuelo de los migrantes.
1: Yo me ofrezco enteramente a ti.
0: Porque eres consoladora de los afligidos.
1: Yo me ofrezco enteramente a ti.
0: Porque eres auxilio de los cristianos.
1: Yo me ofrezco enteramente a ti.
0: Porque eres reina de los ángeles.
1: Yo me ofrezco enteramente a ti.
0: Porque eres reina de los patriarcas.
1: Yo me ofrezco enteramente a ti.
0: Porque eres reina de los profetas.
1: Yo me ofrezco enteramente a ti.
0: Porque eres reina de los apóstoles.
1: Yo me ofrezco enteramente a ti.
0: Porque eres reina de los mártires.
1: Yo me ofrezco enteramente a ti.
0: Porque eres reina de los confesores.
1: Yo me ofrezco enteramente a ti.
0: Porque eres reina de las vírgenes.
1: Yo me ofrezco enteramente a ti.
0: Porque eres reina de todos los santos.
1: Yo me ofrezco enteramente a ti.
0: Porque eres reina concebida sin pecado original.
1: Yo me ofrezco enteramente a ti.
0: Porque eres reina asunta a los cielos.
1: Yo me ofrezco enteramente a ti.
0: Porque eres reina del Santísimo Rosario.
1: Yo me ofrezco enteramente a ti.
0: Señor, en este día te ofrecemos, y como sabemos que nos escuchas, todas las peticiones que nos hacen llegar a través de esta bendita señal. Y te pedimos
1: por María de Jesús, Sacro Cortés de Morelia, por las necesidades de José Salomón Méndez Magaña, por la salud de todos los enfermos y por el eterno descanso de todas las ánimas, por Consuelo Reyes Sahagún de Aguascalientes, por las necesidades de la familia Núñez Briceño, Faena Briceño, Álvarez Vicencio, Martínez Macías, por el eterno descanso de Vicencio Flores y por las ánimas benditas del purgatorio, por Francisco Guevara de San Luis Potosí, por las necesidades de Carlos y Kelly Martínez Vázquez, por José Alberto Martínez Guevara, por Maricruz Torres Torres de Nuevo León, por las necesidades de la familia Gallegos, Gallegos Hernández, Gallegos Torres, Carlos Daniel Muñoz, por Jesús Zapata Gutiérrez, de Lerdo Durango, por los migrantes, por las madres solteras, por todos los enfermos, por Marta González Delgado de Monterrey, por las necesidades de ella.
0: Te pedimos por Angélica Hernández de Guanajuato, que pide por las necesidades de la familia Carrillo Jiménez, Galván Hernández, Hernández Bocanegra, Galván Marcilla, Gerardo Nayela, por la salud de Rafael Díaz Pérez y su esposa, por Angélica Hernández y por el eterno descanso de Antonio Hernández, Antonia y Antonia Bocanegra. María del Carmen Serrano de Guerrero pide por las necesidades de la familia Abarca Serrano, Serrano González, Abarca Soberanís, Abarca Borja, García Alvarea, Abarca Serrano, Vallas Rosas, por la salud de Mari Carmen Serrano, Javier Abarca, Gerardo Mayela Hernández y por el eterno descanso.

0: descanso de Elena González y David Serrano. Mari Carmen Vega López de Matamoros pide por las necesidades de la familia Marín Vega, Marín Colmenero, Marín Cárdenas, Estrada Marín, Tavares Marín, Solano Marín, por la salud de la familia Torres Castillo, Velázquez Marín, María Carmona Vega, y por el eterno descanso de José Manuel Marín, José Vega y María López. Rayo Marta Arellano de Zapopan pide por la familia Arellano Godoy y Fernando Becerra. Rayo Marta Arellano, Claudia Xochitl y Jesús Arellano, por la salud de Carlos Ríos, Hugo Godoy, Carmen Godoy y Fernando Barrera, y por el eterno descanso de José Jesús Arellano, Concepción Valdivia y Pedro Rábago. Yolanda Plasencia Sánchez de Acatic pide por las necesidades de la familia Plasencia Sánchez, Sánchez Abundis, Lorena Álvarez, Acosta Olivares, Tadeo y Alejandro, por la salud de Yolanda Plasencia, Daniel Gutiérrez Lara y por el eterno descanso de María Remedios Sánchez y Guillermo Plasencia. Angélica María Mendoza de Zapopan pide por las necesidades de la familia Solano Mendoza, Cinto López, por todos los que sufren adicciones, por Felipe Cinto, por la salud de Angélica María Mendoza y familia Elvira López, Orozco, por las ánimas del purgatorio y los agonizantes.
1: Por Denis López de Guanajuato, por las necesidades de la familia Reyes López, por el eterno descanso de Federico. Por Juanita Lanís de Michoacán, por las necesidades de los presos, por la familia Barajas Cruz, por el alcoholismo y por el personal de María Visión, por la salud de José Guadalupe Ábalos Casillas, por todos los enfermos. Por Yadira Garnica Tobar de Michoacán, por las necesidades de Juan Pablo Ángeles Garnica y la familia Garnica Tobar. Por María de Jesús Gómez Ortiz de San Luis Potosí, por las necesidades de la familia Elías Gómez. Por María Lisa Claudio de Veracruz, por las necesidades de Alejandro Sainz, Elizabeth Pérez, Eva Medina, Lorenzo Carranza, Kevin Juárez, por las vocaciones sacerdotales, por la familia Claudio Casanova, por la salud de María de Jesús Hernández, por Javier Sainz, te pedimos por Esther Muñoz Silva de Guadalajara, por la familia Tapia Muñoz y por todos los sacerdotes, por el señor cura Gerardo y por Modesta López.
0: Señor, escucha nuestras oraciones que con tanta humildad te dedicamos. Amén, amén

Proclama mi alma la grandeza del Señor. Se alegra mi espíritu en Dios mi Salvador, porque ha mirado la humillación de su esclava. Desde ahora me felicitarán todas las generaciones, porque el Poderoso ha hecho obras grandes por mí. Su nombre es santo, y su misericordia llega a sus fieles de generación en generación. Él hace proezas con su brazo, dispersa a los soberbios de corazón, derriba del trono a los poderosos y enaltece a los humildes. A los hambrientos los colma de bienes y a los ricos los despide vacíos. Auxilia a Israel, su siervo, acordándose de

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De la mano de Jesús y de María en la tormenta. Comenzamos con esta lectura del profeta Jeremías, en el capítulo 34, desde el versículo 1. Destino de Sedecías. Palabra dirigida a Jeremías de parte de Yahvé, mientras Nabucodonosor, rey de Babilonia, a la cabeza de todas sus tropas, y de las de todos los reinos de la tierra, sometidos a su poder, atacaba Jerusalén y todas sus ciudades. Esto dice Yahvé, el Dios de Israel. Ve y comunica lo siguiente a Sedecías, rey de Judá. Esto dice Yahvé. Voy a entregar esta ciudad en manos del rey de Babilonia, que la incendiará. En cuanto a ti, no escaparás de su mano, pues serás capturado sin falta y te entregaré en sus manos. Verás personalmente al rey de Babilonia y hablarás con él cara a cara. Desde luego irás a Babilonia. Empero oye una palabra de Yahvé. Sedecías, rey de Judá, esto dice Yahvé respecto a ti. No caerás víctima de la espada. En paz morirás. Y del mismo modo que se quemaron perfumes en los funerales de tus padres, los reyes que te precedieron, también los quemarán por ti y te plañirán. Ay, Señor, soy yo quien lo digo, oráculo de Yahvé. El profeta Jeremías comunicó a Sedecías, rey de Judá, todas estas palabras en Jerusalén, mientras el ejército del rey de Babilonia atacaba Jerusalén y todas las ciudades de Judá que quedaban, Laquis y Azeca, pues solo ellas habían quedado de entre todas las plazas fuertes de Judá. Palabra de Dios. Qué fuerte eso, ¿no? Y pensar que este hombre era un hombre de Dios, judío, y el rey Nabucodonosor era un pagano de Babilonia. Gente que no conocía a Dios, sin embargo, miren cómo Dios les daba permiso para esclavizar y asesinar gran parte de su pueblo. A este rey no lo permitió que fuera asesinado, sin embargo, tense en cuenta el orden de Dios. Y con esto entendemos algo muy importante que a la gente se le olvida, que se olvida con frecuencia. No se mueve una sola hoja en este mundo sin la voluntad de Dios. A veces pensamos que el mal está triunfando, porque vemos poderes de gente mala que parece que nadie los va a tumbar. Sin embargo, Dios está en control de todo eso y por alguna razón permite estas cosas. Miren, en el mundo de hoy, nosotros nos asombramos de ver dictadores como Ortega en Nicaragua, como los cubanos, como en Venezuela, Maduro, y otros países que andan bajo tiranos, ¿no? Como Colombia, como estaba Argentina, que ya fue liberada, Chile, y otros países que están bajo esos yugos de dictaduras prácticamente de gente mala, ¿no? Brasil. Y uno se pregunta por qué Dios permite estas cosas. Y lo que sucede es que hay un misterio en la voluntad divina que tiene que ver con la forma en que Dios nos moldea, la forma en que Dios nos prepara para la vida eterna. Cuando miramos la vida temporal, pues hay muchas cosas contradictorias que no vamos a entender, cosas que no parecen bien, que parecen injustas, y la gente en algún momento hasta se pregunta, ¿dónde está Dios? ¿Por qué no actúa? Es como en la lectura que acabamos de escuchar, este rey Sedecías, siendo un judío, siendo de Dios, va a ser entregado a este Nabucodonosor, un pagano, y lo van a esclavizar y le van a robar todo. Se le van a llevar sus mujeres y todas sus cosas. Y uno dice, pero ¿hasta dónde llega la justicia de Dios? ¿Por qué va a castigar la gente en esa forma?
Pues miren, nadie puede juzgar a Dios o que Dios todo lo hace perfecto. Lo que podemos hacer nosotros es más bien amar a Dios sobre todas las cosas, sin condición, sin juzgarlo nunca. Y así tendremos armonía con Él. Siempre vivir en pos de su voluntad. Eso es lo más importante. Que su voluntad sea la que reine siempre. Y en esa forma tendremos paz. Y seguramente muchas cosas no las aceptaremos, no las entenderemos, a veces ni las podemos soportar. Sin embargo, si las aceptamos como voluntad de Dios, sabemos que así tiene que ser y habrá paz en nuestro corazón a pesar de todas las cosas que puedan suceder.

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agradecemos a Dios y María Visión por haber compartido estos días en Sonora, Baja California también, con la Antorcha de la Paz. Que Dios los bendiga. Muchas gracias a María Visión.

En nuestro mundo se nos invita a buscar ser más poderoso y muchas veces no como nos invita Jesucristo, ¿verdad? Se nos invita a tener poder económico, político, el poder del saber, el poder de tener puestos muy importantes. Pero lo que Jesucristo nos enseñó y que estamos también celebrando en estos 50 días la resurrección de Jesucristo, es que es mejor dar que recibir, es mejor sufrir la violencia, ¿verdad?, que uno ser violento con los demás. Y él, teniendo tanto poder, nunca usó la violencia para perjudicar a nadie. Siempre buscó en todos los conflictos la reconciliación, el perdón. Y pienso que esta antorcha o la paz de movimiento nos está invitando, sobre todo, a encontrarnos con quien es el Rey de la Paz, el Príncipe de la Paz, que es Jesucristo nuestro Señor, y a buscar en este bien la paz en nuestro mismo corazón, en nuestra persona.

0: mi experiencia hasta ahorita que he llevado la antorcha ha sido muy bonita, la verdad. Llevar la paz al mundo, a los lugares que tal vez les haga falta un poco del amor de Dios. Y todo esto ha sido muy mágico para mí.
1: Pues ha sido una experiencia bonita porque yo nunca había participado en nada como esto y se me ha hecho muy padre.

gran alegría desde aquí, desde la parroquia La Divina Providencia, Arroyo Hondo, recibimos esta antorcha de la paz que este canal de María Visión pues viene ofreciéndonos como símbolo de pedir esa paz, paz espiritual, paz interior, paz en el corazón. Cristo es el que nos libera y queremos pedirle para México, para el mundo entero, esa paz deseada. Cristo es el príncipe de la paz. Hay que dejar entrar a Cristo en el corazón para que nos dé esa paz. Nos unimos en oración con este canal de María Visión para que esa paz llegue a cada uno de nosotros.

0: Queremos que esta antorcha sea luz para todas las comunidades de la diócesis, sea realmente un fortalecer la vida de fe, la vida cristiana.
1: Hola, mi nombre es Juan Antonio Cruz Castillo. Soy seminarista del Seminario Diocesano de Tepic, aquí en Nayarit. Estoy en el segundo año de filosofía y hoy les vengo a hablar sobre la paz. La paz esté con ustedes, aquel saludo que el Señor les da a sus discípulos cuando ellos temían. El Señor cada día nos dice, la paz esté con ustedes, no teman, estoy con ustedes cada día, en cada acción, en cada palabra, en cada gesto. Así la paz se construye, seamos constructores y agentes de paz, porque el Señor nos llama al reino al cual es la paz, el amor y la fraternidad. Aquella paz que nos trae tranquilidad al momento de compartir, al momento de estar con aquellas personas que más lo necesitan. Pero también hay que traerle paz a aquellas personas que son los que sufren, los dolientes, el rostro en el cual Jesucristo, el resucitado, se ve reflejado. Ahí también tenemos que acercarnos y darles la paz. Porque ellos también lo necesitan. Necesitan cada día más ese aliento para salir adelante. Aquí en nuestro seminario, nosotros vivimos esa paz en armonía como hijos de Dios, como aquellos que el Señor nos ha llamado para poder construir el reino, para poder ser buenos pastores y poderles decirle a las personas, la paz esté con ustedes.

Y pues más que nada esto es un mensaje para los jóvenes que tal vez algún día se preguntan, ¿Dios me escucha o de verdad existe Dios? No se preocupen, Dios sabe lo que hace y si tienen esa duda, solo los invito para que den la oportunidad, abran las puertas, no tengan miedo. Si no escuchan respuesta o si no tienen como esa confianza, bueno, el tiempo va a hacerlo. Ahorita está muy en moda de que, pues de que Dios no existe o no creen en la iglesia o no vienen. En algún futuro podría pasar algo que los llame. Por ejemplo, mi llamado vocacional fue como estando ahí, viendo ya cómo es todo, sentí paz, tranquilidad, ganas de estar ahí. Ya a la hora de salir ya es como de que no quiero salir, estoy bien aquí, estoy a gusto. Entonces siento que es más que nada pues Dios a través de nuestro ser, de nuestro corazón, de que nos está llamando. Pues que jóvenes, adultos que aún no conocen muy bien a Dios o no lo escuchan, no se preocupen, solo tengan confianza en Él. Todo pasa por algo y en los tiempos de Dios, yo sé que algún día van a estar muy bien con ustedes y con Dios. Y pues más que nada eso de que denle la oportunidad, no cierren la puerta, abran la puerta a Dios y pues algún día sé que van a poder estar mejor.

0: Sentimos paz, amor y gozo cuando tenemos a Cristo en nuestro corazón. ¿Sí o no?
1: Sí.
0: Sentimos paz, amor y gozo cuando dejamos a Cristo que reine en nuestro corazón. ¿Sí o no?
1: Sí.
0: La comunidad siente paz, amor y gozo cuando deja que Cristo rija su vida. ¿Sí o no? Pues por eso, porque dejamos a Cristo que sea nuestra paz, somos entonces hermanos y nos trataremos también como hermanos, ya empezando desde los más pequeñitos. La presencia de la antorcha por la paz, de la caravana por la paz, pretende eso precisamente, sembrar en el corazón de cada uno de nosotros la paz y recordar que nuestra paz es Cristo y como cristianos estamos llamados a ser promotores de paz en cada una de nuestras familias y en toda la comunidad. Sean pues bienvenidos a esta celebración eucarística. ¡Que viva la paz!
1: ¡Viva!
0: ¡Que viva la paz!

con mucha alegría y gratitud nos encomendamos a Dios en esta caravana y antorcha por la paz. La recibimos de nuestra hermana parroquia de Santiago Apóstol en Compostela, esta cuasi parroquia de Nuestra Señora de Guadalupe. En ausencia de nuestro párroco, el padre Miguel Ramírez Delgado, nosotros lo recibimos y con gratitud caminamos hasta la casa de Dios para celebrar juntos la Eucaristía.

0: Primeramente Dios en Dios, y aquí tenemos el privilegio de tener al Señor de la Misericordia. Entonces es estar con Él, ir a platicar con Él, pedirle por todos nosotros, y en especial siempre se le pide porque nos dé vida y salud. Pues a veces son las circunstancias las que nos lleva a estar pidiendo, estar platicando con Él, sobre todo ahorita, pues a veces en cuestiones de salud, en algunas situaciones especiales, es pedir, inclusive ahorita, pues hay mucha violencia, se le pide más que nada por nuestros hijos, que tenemos niños chiquitos, es la mortificación ahorita de nosotros como padres, y es pedir y que nos escuchen.
1: Hola, mi nombre es Hania. La forma en la que yo busco la paz es buscando a Dios a través ya sea de la oración, del Santísimo, de la Eucaristía. Siento que esa paz me relaciona.

relaciona con Dios porque siento algo muy diferente a lo que es la paz normal. Es como al momento de que yo hago oración o al momento de que comulgo, siento como algo en mi corazón. Es como un latido inexplicable que no lo siento pues cualquier otra vez. Y para mí es cómo se manifiesta Dios conmigo. A mí siempre se me quedó grabado desde hace mucho que estaba leyendo la Biblia y era en un pasaje de Marcos donde decía que cuando quieras hacer oración o hablar con Dios, siempre citar el Padre Nuestro. Entonces era una forma de... Es una forma en que yo me pueda acercar, que hizo que yo me acercara más a la oración. Yo la caravana de la paz la he vivido de una forma inexplicable, es algo muy bonito. En verdad la recomiendo que las personas que la puedan llegar a vivir, que no pierdan la oportunidad. Desde el principio, la peregrinación, el hacer oración, el rezar el rosario, la misa, todo es muy, muy bonito. El día siguiente se han dado talleres sobre la violencia, sobre temas muy importantes que son para más que nada en estos tiempos. Yo agradecida con todas las personas que traen esta caravana de la paz.

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Hoy celebramos el Corazón Inmaculado de María. Es una fiesta importante donde también este amor que María nos tiene como hijos para alcanzar la redención, sobre todo que el Hijo anunció, como dice el Evangelio de Juan, hagan lo que les diga. Y María Santísima también nos enseña el camino como verdadera madre, nos cuida y nos protege. Y precisamente hoy empezaremos también esta procesión acompañados de nuestra Madre Santísima con la alegría y el gozo de que sabemos que tenemos una madre que siempre cuida de cada uno de nosotros.

Queridos hijos, alégrense conmigo, porque el Altísimo me permite estar con ustedes, para guiarlos hacia Él, que es el camino, la verdad y la vida. Alégrense, hijitos, y permanezcan gozosos aún en las dificultades, y tendrán fuerza, porque serán conscientes de que son pasajeros y sabrán ofrecerlo todo a Dios. Por eso no olviden, yo soy su madre y los amo. Gracias por haber respondido a mi llamado.

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0: Dios es todo, ya que con Dios me puede ayudar a reunirme con mi familia y a convivir mejor con mi familia y con mis amigos. Me ha ayudado muchísimo a convivir más con mi mamá y con mi papá y mi hermano, ya que Dios, pues, para mí es todo. Opino que es muy necesario, ya que Dios nos va a ayudar a ser mejores adolescentes y personas.
1: Queridos hijos, también hoy los invito. Oren, oren, oren.

Que toda criatura bendiga y glorifique a María, la obra maestra de las manos de Dios, porque ella es la obra maestra de las manos de Dios, tanto en el orden de la gracia como en el de la gloria.

0: nombre del Padre, del Hijo y del Espíritu Santo.
1: Amén. El Señor esté con ustedes.
2: Y con tu espíritu.
1: Mis hermanos, sean bienvenidos a esta Santa Misa. Hoy concluimos nuestro novenario en honor a nuestro santo patrono, Santiago Apóstol. Acerquémonos con confianza a Dios y pidámosle perdón por nuestros pecados.

0: Juntos decimos, yo confieso ante Dios Todopoderoso y ante ustedes, hermanos, que he pecado mucho de pensamiento, palabra, obra y omisión. Por mi culpa, por mi culpa, por mi grande culpa. Por eso ruego a Santa María, siempre viva, a los ángeles, a los santos y a ustedes, hermanos, que intercedan por mí ante Dios nuestro Señor. Dios Todopoderoso tenga misericordia de nosotros, que Él perdone todos nuestros pecados, nos lleve un día a la vida eterna.
1: Amén.
0: Señor, ten piedad.
1: Señor, ten piedad.
0: Cristo, ten piedad.
1: Cristo, ten piedad.
0: Señor, ten piedad.
1: Señor, ten piedad.
0: Oremos. Dios Todopoderoso y Eterno, salvación perpetua de los que creen en ti, escucha nuestra oración por tus siervos enfermos, para quienes imploramos el auxilio de tu misericordia, a fin de que, recuperada la salud, puedan ofrecerte su acción de gracias en tu iglesia. Por nuestro Señor Jesucristo, tu Hijo, que contigo vive y reina en la unidad del Espíritu Santo y es Dios, por los siglos de los siglos.
1: Amén.
0: Sentamos para escuchar la palabra de Dios.
1: Volver al Señor es comprometernos con una vida más humana, dando frutos, donde Dios pueda habitar de verdad y la fraternidad sea posible. Escuchemos con atención.
2: Del libro del profeta Jeremías. Vuélvanse a mí, hijos rebeldes, porque yo soy su dueño, dice el Señor. Iré tomando conmigo a uno de cada ciudad, a dos de cada familia, y los traeré a Sión. Les daré pastores según mi corazón, que los apacienten con sabiduría y prudencia. Después, cuando ustedes se hayan multiplicado y hayan prosperado en el país, palabra del Señor, ya no habrá necesidad de invocar el arca de la alianza, dice el Señor, pues ya no pensarán en ella, ni se acordarán de ella, ni la echarán de menos, ni se les ocurrirá hacer otra. En aquel tiempo llamarán a Jerusalén el trono del Señor. Acudirán a ella todos los pueblos en el nombre del Señor, y ya no seguirán la maldad de su corazón obstinado. Palabra de Dios.
1: Te alabamos, Señor. Con el Salmo Jeremías 31, proclamamos: el Señor es nuestro pastor.
3: Es nuestro pastor. Escuchen, pueblos, la palabra del Señor y anúncienla aún en las islas más remotas. El que dispersó a Israel lo reunirá y lo cuidará como el pastor a su rebaño.
1: El Señor es nuestro pastor.
3: Porque el Señor redimió a Jacob y lo rescató de las manos del poderoso. Ellos vendrán para aclamarlo al monte de Sión y correrán hacia los bienes del Señor.
1: El Señor es nuestro pastor.
3: Entonces se alegrarán las jóvenes danzando, se sentirán felices, jóvenes y viejos, porque yo convertiré su tristeza en alegría y los llenaré de gozo y aliviaré sus penas.
1: El Señor es nuestro pastor.

Dichosos los que cumplen la palabra del Señor con un corazón bueno y sincero, y perseveran hasta dar fruto.

0: El Señor esté con ustedes.
1: Y con tu espíritu.
0: Del Santo Evangelio según San Mateo.
1: Gloria a ti, Señor.
0: En aquel tiempo, Jesús dijo a sus discípulos, escuchen ustedes lo que significa la parábola del sembrador. A todo hombre que oye la palabra del reino y no la entiende, le llega el diablo y le arrebata lo sembrado en su corazón. Esto es lo que significan los granos que cayeron a lo largo del camino. Lo sembrado sobre terreno pedregoso significa al que oye la palabra y la acepta inmediatamente con alegría. Pero como es inconstante, no la deja echar raíces y apenas le viene una tribulación o una persecución por causa de la palabra, sucumbe. Lo sembrado entre los espinos representa aquel que oye la palabra, pero las preocupaciones de la vida y la seducción de las riquezas la sofocan y queda sin fruto. En cambio, lo sembrado en tierra buena representa a quienes oyen la palabra, la entienden y dan fruto. Unos el 100 por 1, otros el 60 y otros el 30. Palabra del Señor.
1: Gloria a ti, Señor Jesús.
0: Tengan la bondad de sentarse.
2: En este nuestro último día de nuestro novenario, estamos llamados a reflexionar acerca de la familia como semillero de valientes. A lo largo de este tiempo, hemos venido reflexionando acerca de la guerra cristera, ya que estamos celebrando este centenario del inicio de esta contienda, a través de la cual muchos de nuestros hermanos, movidos por la situación que se presentaba en el país, defienden su fe. Y la familia, pues, ha sido también un campo de batalla, ya que desde la familia se enfrentaron también distintas situaciones que le sumaban a todos aquellos que defendían su fe. Durante la guerra cristera, la familia católica representó el núcleo de la resistencia y de la transmisión clandestina de la fe. Su valor principal radicó en tres aspectos: la iglesia doméstica como refugio espiritual ante el cierre de los templos que se dio. También sirvió como ese soporte logístico y moral de los combatientes, ya que muchas reuniones se llevaban a cabo al interior de los hogares, a veces en las salas, en la cocina, en habitaciones apartadas. Ahí se reunían para ver muchas de las estrategias que iban a seguir para seguir defendiendo la fe. Y sobre todo, la familia también ha sido un testimonio de la identidad cristiana. Centrémonos en el primero de los aspectos, el hogar como templo. Muchos de ellos clandestinos, porque, como bien sabemos, se cierran los templos, no se puede ejercer culto públicamente y, por lo tanto, muchos hogares llegaron a convertirse en ese punto de reunión para la comunidad de católicos. Pero todo esto en el anonimato. Eran prácticamente reuniones clandestinas. Por eso, muchos hogares llegaron a convertirse en estos templos clandestinos. En muchos lugares también, sobre todo cuando las condiciones así lo permitían, se disponía un lugar y ese lugar era destinado como una capilla clandestina. De tal manera que en estos lugares muchos de nuestros hermanos se reunían para celebrar la Santa Misa, para tener esos momentos de oración profunda, porque tenían claro que eran momentos difíciles, que eran momentos en los cuales deberían de estar muy unidos, pero sobre todo fuertes en la oración. La falta de sacerdotes era cada vez más notoria, ya que llegaron a convertirse en un blanco de atención, puesto que pues pensaban, si acabamos con los sacerdotes, les prohibimos a los sacerdotes celebrar la Santa Misa, por consecuencia, pues la iglesia se debilita. Esas reuniones que tienen los católicos ya no se van a dar. Entonces los sacerdotes llegan a convertirse ahí en un punto en el cual, pues ellos decían, si hacemos los sacerdotes a un lado, tenemos el camino más fácil. Por ello, ante la falta de sacerdotes, pues muchas familias llegan a tomar la batuta en cuanto a la enseñanza de la doctrina de la Iglesia Católica. Muchos padres de familia llegaron a convertirse en esos catequistas. Padres de familia llegaron a convertirse en ese punto de referencia para los hijos, ya que decían, no podemos asistir al templo, no podemos recibir formación. Pues eso, los padres de familia llegaron a ocupar ese lugar de enseñar a sus hijos la doctrina de la Iglesia Católica. En los hogares, pues también se intensifica muchísimo el rezo del Santo Rosario. Como bien sabemos, toda esta guerra, pues sí está la noticia en todo el país, pero hay lugares, hay puntos claves en donde se estaba dando esta guerra. Y pues estamos hablando del centro, el occidente de nuestro país. Por ello, en estos lugares, hasta el día de hoy, el rezo del Santo Rosario forma parte de la vida cotidiana de muchas familias. Porque pues en estos tiempos de prohibición del culto público, en estos tiempos de prohibición para reunirse en los templos, los hogares llegaron a convertirse en ese punto de reunión. En las familias era donde, pues con más arraigo, se rezaba el Santo Rosario. Y les decía, pues sí, la devoción fue creciendo cada vez más. Pero no solamente la devoción, sino también la necesidad, esa necesidad tan grande de orar, de rezar el Santo Rosario, era algo que movía mucho a las familias en aquellos tiempos. Y no se diga las imágenes de Cristo Rey y de la Virgen de Guadalupe, que se mantuvieron ahí en espacios íntimos, como estandartes de esa unidad familiar. La familia llegó a convertirse también en el sostén y resistencia comunitaria. Llegaron a formarse en la familia brigadas femeninas, donde madres, esposas e hijas participaron activamente, a veces ocultando transportando, facilitando los instrumentos de guerra, así como alimentos y correo para todos los que se habían enlistado en esta guerra cristera. Se crea necesariamente una economía de supervivencia, ya que las familias sufrían persecuciones, expropiaciones, pero siempre se mantuvieron unidas. También la familia se convirtió

convirtió en testimonio y legado, ya que estas experiencias fueron transmitidas de generación en generación. Y queremos que este testimonio de nuestros mártires cristeros siga presente. Les decía, a lo largo de estos días de nuestro novenario, hemos estado reflexionando acerca de la guerra cristera desde distintos enfoques. Hoy lo hacemos desde la familia. La familia como ese centro donde se vive claramente la iglesia doméstica. La familia como ese lugar donde el culto y la formación llegaron a convertirse en algo propio de la vida cotidiana. La familia donde orar era tan necesario para poder vivir estos momentos difíciles. Pero la familia también como ese testimonio, como esa voz que hoy día se sigue alzando, ya pasados 100 años, que esa voz, que ese testimonio de nuestros mártires cristeros, de esas familias que vivieron una realidad complicada, difícil, pero esto no los debilitó, sino que más bien los fortaleció en la fe. Ese testimonio es el que nosotros hoy recibimos. Ese testimonio es el que estamos llamados a custodiarlo. Porque como hemos dicho a lo largo de este tiempo, tal vez desde distintos puntos se ha querido callar lo sucedido hace 100 años. Pero aquí está el testimonio de muchas familias que vivieron situaciones muy complejas, a través de las cuales, por un lado, decían, qué triste y lamentable la situación que estamos viviendo, que no podamos vivir nuestra fe como quisiéramos. Pero esto no los mantuvo con los brazos cruzados. Hay un relato de un escritor y que precisamente este historiador francés que hace este libro, Jean Meyer, de la Cristiada, él narra cómo en una ocasión, teniendo un diálogo con Juan Rulfo, le va narrando cuáles fueron sus vivencias. Él era niño, pero una de las cosas que resalta, dice, el papel de las abuelas, de las mamás, de las hermanas, cómo ellas eran en un cierto punto quienes motivaban a los varones de la familia a decir, vayan a defender la fe. Si el papel de la mujer fue fundamental. Ellas, en cierta manera, eran quienes motivaban a los hijos, a los nietos, a los esposos, a que no se quedaran. Tal vez el miedo llegaba a formar parte de sus vidas, pero eran ellas quienes decían, vamos a vencer todos esos miedos. No se queden aquí. Vayan a defender nuestra fe. Y así, muchas familias, les digo, vivieron esta realidad en carne propia, una realidad muy difícil, porque por un lado querían que miembros de su familia fueran a defender la fe, pero por otro,

0: También vivían el dolor y el sufrimiento porque sabían que muchos de ellos, tal vez, ya no iban a regresar. Así es que el testimonio de las familias debe de servirnos mucho en estos días para que también desde la familia la fe sea custodiada con fuerza, con determinación, para que de esta manera el amor a nuestra iglesia, la enseñanza de la doctrina de Jesucristo, siga presente en todos los miembros de la familia y sobre todo el testimonio. Me ha tocado ver aquí en esta parroquia a familias, algunas de ellas recién conversas, que asisten a misa todos. Es realmente hermoso poder ver cómo toda la familia viene a participar de la Santa Misa, cómo toda la familia participa de las actividades de aquí de la parroquia, cómo las familias son el núcleo de nuestra sociedad. Así es que desde la familia defendamos nuestra fe, vivamos nuestra fe, demos testimonio de nuestra fe, para que como familia sigamos proclamando: ¡Viva Cristo Rey! ¡Viva la Virgen de Guadalupe! ¡Viva nuestra fe! Que así sea. Los invito a ponerse de pie. Con la intercesión de Santiago Apóstol, dirijamos nuestras súplicas a Dios nuestro Padre, que nos invita a permanecer en su amor para dar frutos abundantes. A cada invocación vamos a responder: Padre, escúchanos.
1: Padre, escúchanos.
2: Por la Iglesia Universal y el Papa, para que, guiada por el Espíritu Santo, siga siendo un sarmiento vivo en la vida del Señor, llevando la luz del Evangelio, dando frutos de fe, esperanza y caridad, oremos.
1: Padre, escúchanos.
2: Por los gobernantes, para que se dejen guiar por la palabra y actúen con justicia y misericordia, oremos.
1: Padre, escúchanos.
2: Por los enfermos y los que sufren, para que encuentren en Cristo su refugio y en nosotros la solidaridad necesaria para superar sus angustias, oremos.
1: Padre, escúchanos.
2: Para que por intercesión de Santiago Apóstol, nuestra comunidad parroquial crezca en unidad, solidaridad y respeto mutuo, oremos.
1: Padre, escúchanos.
2: Por todos nosotros y nuestras familias, para que permanezcamos siempre unidos a Cristo, dando frutos abundantes de caridad, perdón y esperanza, oremos.
1: Padre, escúchanos.
0: Señor Dios, fuente de toda gracia, escucha las oraciones de tu pueblo que te presenta con fe. Concédenos permanecer siempre en tu amor, para que nuestras obras den gloria a tu nombre. Por Jesucristo nuestro Señor.
1: Amén.
0: Pueden sentarse, participamos del ofertorio.

0: Oren, hermanos, para que este sacrificio mío y de ustedes sea agradable a Dios Padre Todopoderoso.
1: El Señor reciba de tus manos este sacrificio para alabanza y gloria de su nombre, para nuestro bien y el de toda su santa iglesia.
0: Dios nuestro, cuya providencia dirige cada momento de nuestra vida, recibe las súplicas y las ofrendas con que imploramos tu misericordia en favor de nuestros hermanos enfermos, para que la preocupación de ahora por su enfermedad se convierta pronto en gozo por su salud. Por Jesucristo nuestro Señor.
1: Amén.
0: Señor, esté con ustedes.
1: Y con tu espíritu.
0: Levantemos el corazón.
1: Lo tenemos levantado hacia el Señor.
0: Demos gracias al Señor nuestro Dios.
1: Es justo y necesario.
0: En verdad es justo darte gracias y deber nuestro alabarte, Padre Santo, Dios Todopoderoso y Eterno. En todos los momentos y circunstancias de la vida, en la salud y la enfermedad, en el sufrimiento y en el gozo, por tu siervo Jesús, nuestro Redentor. Por él en su vida terrena pasó haciendo, porque él en su vida terrena pasó haciendo el bien y curando a los oprimidos por el mal. También hoy, como buen samaritano, se acerca a todo hombre que sufre en su cuerpo o en su espíritu y cura sus heridas con el aceite del consuelo y el vino de la esperanza. Por este don de tu gracia, incluso cuando nos vemos sumergidos en la noche del dolor, vislumbramos la luz pascual en tu Hijo muerto y resucitado. Por eso, unidos a los ángeles y a los santos, cantamos a una voz el himno de tu gloria.

Santo, eres en verdad, Señor, fuente de toda santidad. Por eso te pedimos que santifiques estos dones con la efusión de tu Espíritu, de manera que se conviertan para nosotros en el cuerpo y la sangre de Jesucristo nuestro Señor, el cual, cuando iba a ser entregado a su pasión, voluntariamente aceptada, tomó pan, dándote gracias, lo partió y lo dio a sus discípulos, diciendo: tomen y coman todos de él, porque esto es mi cuerpo, que será entregado por ustedes.

Del mismo modo, acabada la cena, tomó el cáliz, y dándote gracias de nuevo, lo pasó a sus discípulos, diciendo, tomen y beban todos de él, porque este es el cáliz de mi sangre, sangre de la alianza nueva y eterna, que será derramada por ustedes y por muchos para el perdón de los pecados. Hagan esto en conmemoración mía.

0: Este es el sacramento de nuestra fe.
1: Anunciamos tu muerte y proclamamos tu resurrección. Ven, Señor Jesús.
0: Así pues, Padre, al celebrar ahora el memorial de la muerte y resurrección de tu Hijo, te ofrecemos el pan de vida y el cáliz de salvación. Te damos gracias porque nos haces dignos de servirte en tu presencia. Te pedimos humildemente que el Espíritu Santo congregue en la unidad a cuantos participamos del cuerpo y la sangre de Cristo. Acuérdate, Señor, de tu iglesia extendida por toda la tierra con el Papa León, con nuestro obispo Don Hilario y todos los pastores que cuidan de tu pueblo, llévala a su perfección por la caridad. Acuérdate también de nuestros hermanos que se durmieron en la esperanza de la resurrección y de todos los que han muerto en tu misericordia, admítelos a contemplar la luz de tu rostro. Ten misericordia de todos nosotros y así con María la Virgen, Madre de Dios, su esposo San José, los apóstoles, entre ellos Santiago, y cuántos vivieron en tu amistad a través de los tiempos, merezcamos por tu Hijo Jesucristo compartir la vida eterna y cantar tus alabanzas. Por Cristo, con Él y en Él, a ti Dios Padre omnipotente, en la unidad del Espíritu Santo, todo honor y toda gloria por los siglos de los siglos.
1: Amén.
0: Fieles a la recomendación del Salvador, siguiendo su divina enseñanza, nos atrevemos a decir: Padre nuestro que estás en el cielo, santificado sea tu nombre. Venga a nosotros tu reino. Hágase tu voluntad en la tierra como en el cielo. Danos hoy nuestro pan de cada día. Perdona nuestras ofensas, como también nosotros perdonamos a los que nos ofenden. No nos dejes caer en la tentación y líbranos del mal. Líbranos de todos los males, Señor, y concédenos la paz en nuestros días, para que, ayudados por tu misericordia, vivamos siempre libres de pecado y protegidos de toda perturbación, mientras esperamos la gloriosa venida de nuestro Salvador Jesucristo.
1: Tuyo es el reino, tuyo el poder y la gloria por siempre, Señor.
0: Señor Jesucristo, que dijiste a tus apóstoles: la paz les dejo, mi paz les doy. No tengas en cuenta nuestros pecados, sino la fe de tu iglesia. Y conforme a tu palabra, concédele la paz y la unidad. Tú que vives y reinas por los siglos de los siglos.
1: Amén.
0: La paz del Señor esté siempre con todos ustedes.
1: Y con tu espíritu.
0: Mis hermanos, dense fraternalmente un saludo de paz.

0: Este es el Cordero de Dios que quita el pecado del mundo. Dichosos los invitados a la cena del Señor.
1: Señor, no soy digno de que entres en mi casa, pero una palabra tuya bastará para sanarme. Proclamemos la antífona de la comunión. Completo en mi carne lo que falta a la pasión de Cristo.
0: El cuerpo de Cristo.
1: Por el bien de su cuerpo, que es la Iglesia.
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0: para las personas que no pudieron hacer la comunión sacramentalmente, hagámoslas de manera espiritual. Creo, Señor mío, que estás real y verdaderamente presente en el Santísimo Sacramento del altar. Te amo sobre todas las cosas y deseo ardientemente recibirte dentro de mi alma, pero no pudiendo hacerlo ahora sacramentalmente, ven, al menos espiritualmente, a mi corazón, y como si ya te hubiese recibido, me abrazo y me uno del todo a ti. Oh Señor, no permitas que por el pecado yo jamás me aparte de ti. Amén.
1: Dios nuestro, auxilio inefable en la enfermedad, ayuda con tu poder a estos hijos tuyos, enfermos, para que, aliviados por tu misericordia, vuelvan a ocupar su lugar en la asamblea de tus fieles. Por Jesucristo nuestro Señor.
0: Amén.
1: El Señor esté con ustedes.
0: Y con tu espíritu.
1: Y la bendición de Dios Todopoderoso, Padre, Hijo y Espíritu Santo, descienda sobre ustedes y los acompañe siempre.
0: Amén. Demos gracias a Dios. Igualmente.

esclava. Desde ahora, me felicitarán todas las generaciones, porque el Poderoso ha hecho obras grandes por mí. Su nombre es santo, y su misericordia llega a sus fieles de generación en generación. Él hace proezas con su brazo, dispersa a los soberbios de corazón, derriba del trono a los poderosos y enaltece a los humildes. A los hambrientos los colma de bienes y a los ricos los despide vacíos. Auxilia a Israel, su siervo, acordándose de su misericordia, como lo había prometido a nuestros padres, en favor de Abraham y su descendencia por siempre. Amén.

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Estamos aquí en esta comunidad de Manto Ortiz. Ya casi estaremos a punto de finalizar este tiempo que hemos tenido de gracia que entre nuestras comunidades. Y sobre todo doy gracias a Dios por la unidad entre nuestras comunidades y lo que hemos venido haciendo gracias a María Santísima en este camino de la evangelización. Como verdadera madre es la que nos ha unido como comunidades, nos ha hecho esta parte indispensable. Y como sacerdote doy gracias a Dios porque nos ha permitido que la gracia de Dios se derrame en cada una de nuestras comunidades, por muy pequeñas que sean. No dejamos de experimentar ese amor de María Santísima, la compañía de María Santísima y sobre todo la alegría de nuestras comunidades que la esperan con gozo porque esperan el mensaje de Dios. Y es María Santísima la que nos une como madre, como lo ha hecho con los apóstoles en el tiempo.

tiempo de la Pascua. Así nosotros hoy nos congregamos como comunidades y le damos gracias a Dios por este signo tan visible de nuestra Madre Santísima que nos mantiene unidos. Y es una de las cosas dignas de resaltar en esta comunidad parroquial, que ha sido algo muy primordial, vivir la unidad, caminar como comunidades y hacer visible el mensaje de Dios mediante las cosas que son prácticas dentro de nuestra vida, que habría de ser la unidad. Por ello, también doy gracias a Dios que nos permite esta misión con María Visión, que han venido con nosotros con el mensaje de la paz y también con ese mensaje del Sagrado Corazón de Jesús, que son dos cosas indispensables dentro de nuestra vida, el corazón de Jesús y el corazón de María como madre, que siempre está dispuesta a amarnos y llevarnos siempre al Hijo.

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Pues yo la verdad no conocía de la Virgen, no sabía absolutamente nada. Ayer que subíamos, yo no sabía qué hacer ni qué decir. Simplemente dije, voy a subir, y le pedí a la Virgen que me ayudara a subir, que me hiciera más corto el camino, y yo lo sentí así, y de regreso igual. Le pedí con mucha fe que me permitiera subir a verla y que me permitiera bajar. Pero algo que yo experimenté, y lo comento con las compañeras, es que íbamos mi hermana y yo subiendo, ya como antes de llegar a la estación, creo que era octava del Via Crucis que hay ahí, que hasta después entendí que era como que el Via Crucis, tuve un olor o percibí un olor a incienso como el que se da en las iglesias. Y yo, la verdad es que yo dije, no, pues alguien está celebrando misa o alguien trae algo, porque como es un santuario, pensé inmediatamente en eso. Pero yo busqué alrededor de mí, solo veníamos mi hermana y yo, y dije, qué rico huele. Pero hasta ahí todavía no conocía la historia de la Virgen, no sabía quién era, no sabía cómo se llamaba. Y al final, después de hoy, que nos hicieron favor de poner la guía, pues yo me maravillé nuevamente y le doy gracias a Dios porque me puso en este camino, porque para que yo viniera acá tuve muchas dudas, ¿no? Como que no quería, decía no, porque está muy lejos por esto y por lo otro, pero al final me permitió Dios estar acá y estoy muy gustosa y he sentido el camino, sobre todo cuando subí, ya subimos dos veces a ver a la Virgen y no lo he sentido pesado, me ha gustado, lo he disfrutado y le doy gracias a Dios. Invito a todos a conocerla, vuelvo a repetir, yo no la conocía, pero sin embargo me llevo dentro de mí algo muy, muy, muy especial.

Que toda criatura bendiga y glorifique a María, la obra maestra de las manos de Dios, porque ella es la obra maestra de las manos de Dios, tanto en el orden de la gracia como en el de la gloria.

Las gracias de mi misericordia se toman con un solo recipiente y este es la confianza. Cuanto más confíe un alma, tanto más recibirá.

0: Por la señal de la Santa Cruz, de nuestros enemigos, líbranos, Señor Dios nuestro, en el nombre del Padre, y del Hijo, y del Espíritu Santo. Amén. Señor mío Jesucristo, Dios y hombre verdadero, Creador, Padre y Redentor mío, por ser tú quien eres, bondad infinita, y porque te amo sobre todas las cosas, me pesa de todo corazón el haberte ofendido. Ayudado de tu divina gracia, propongo firmemente nunca más pecar, confesarme y cumplir la penitencia que me fuera impuesta. Amén. En los cielos y en la tierra sea por siempre bendito y alabado
1: el corazón amoroso de Jesús sacramentado.
0: Padre nuestro que estás en los cielos, santificado sea tu nombre, venga a nosotros tu reino, hágase tu voluntad en la tierra como en el cielo.
1: Danos hoy nuestro pan de cada día, perdona nuestras ofensas como también nosotros perdonamos a los que nos ofenden. No nos dejes caer en la tentación y líbranos del mal. Amén.
0: Dios te salve María, llena eres de gracia, el Señor es

0: está contigo. Bendita tú eres entre todas las mujeres, y bendito sea el fruto de tu vientre, Jesús.
1: Santa María, Madre de Dios, ruega por nosotros los pecadores, ahora y en la hora de nuestra muerte. Amén.
0: En los cielos y en la tierra, sea por siempre bendito y alabado
1: el corazón amoroso de Jesús sacramentado.
0: Padre nuestro que estás en los cielos, santificado sea tu nombre. Venga a nosotros tu reino, hágase tu voluntad en la tierra como en el cielo.
1: Danos hoy nuestro pan de cada día. Perdona nuestras ofensas, como también nosotros perdonamos a los que nos ofenden. No nos dejes caer en la tentación y líbranos del mal. Amén.
0: Dios te salve, María. Llena eres de gracia, el Señor está contigo. Bendito eres entre todas las mujeres y bendito es el fruto de tu vientre, Jesús.
1: Santa María, Madre de Dios, ruega por nosotros los pecadores, ahora y en la hora de nuestra muerte. Amén.
0: En los cielos y en la tierra sea por siempre bendito y alabado
1: el corazón amoroso de Jesús sacramentado.
0: Padre nuestro que estás en los cielos, santificado sea tu nombre. Venga a nosotros tu reino, hágase tu voluntad en la tierra como en el cielo.
1: Danos hoy nuestro pan de cada día. Perdona nuestras ofensas, como también nosotros perdonamos a los que nos ofenden. No nos dejes caer en la tentación y líbranos del mal. Amén.
0: Dios te salve, María. Llena eres de gracia, el Señor está contigo. Bendita tú eres entre todas las mujeres y bendito es el fruto de tu vientre, Jesús.
1: Santa María, Madre de Dios, ruega por nosotros los pecadores, ahora y en la hora de nuestra muerte. Amén.
0: Espíritu Santo de Dios, me entrego a ti en alma y cuerpo para que tú me consagres como intercesor en favor de la Santa Iglesia y el mundo redimido por Cristo Jesús. Haz que mi alma se pase eternamente al alma de Jesús, mi amado. Escondido con él en Dios, quiero orar y trabajar día y noche por el reino de Dios, por la salvación del mundo y por la santificación de la Iglesia. Enséñame a interceder en tu lenguaje de Dios. El silencio sagrado de contemplación ensancha mi corazón y purifícalo de todo egoísmo, para que en él encuentren cabida todas las personas y todas las intenciones que Jesús lleva en su corazón y la Virgen María en el suyo. Haz que mi vida entera, en comunión con Jesús y María y todos los santos, sea una alabanza a Dios, una intercesión incesante en favor de mis hermanos, una Eucaristía integrada en la de Jesús. Amén.
1: Espíritu Santo, concédeme la gracia de vencer en la lucha contra el mal y el desconsuelo. Espíritu Santo, concédeme la gracia de seguir tus inspiraciones en los momentos de duda. Espíritu Santo, concédeme la gracia de no ofender a Dios y tener el dolor de mis pecados. Espíritu Santo, concédeme la gracia de comprender la palabra de Dios para que pueda vivirla. Espíritu Santo, concédeme la gracia de conocer el reino de Dios para que lo haga realidad. Y dame la gracia de vivir siempre en comunión con Dios y con mis hermanos. Amén.
0: Inclina tu oído, Señor. Escúchame que soy un pobre desamparado. Protege mi vida porque soy un fiel tuyo. Salva a tu siervo que confía en ti.
1: Tú eres mi Dios, piedad de mí, Señor, que a ti te estoy llamando todo el día. Alegra el alma de tu siervo, pues levanto mi alma hacia ti.
0: porque tú, Señor, eres bueno

0: clemente, rico en misericordia con los que te invocan. Señor, escucha mi oración, atiende a la voz de mi súplica.
1: En el día del peligro te llamo, y tú me escuchas. No tienes igual entre los dioses, Señor, ni hay obras como las tuyas.
0: A postrarse en tu presencia, Señor, bendecirán tu nombre. Grande eres tú y haces maravillas. Tú eres el único Dios.
1: Gloria al Padre, y al Hijo, y al Espíritu Santo.
0: Como era en el principio, ahora y siempre, por los siglos de los siglos. Amén. Al mirarte en la Eucaristía, Señor, que es el memorial de tu muerte y resurrección, recordamos tus palabras: no hay amor más grande que dar la vida por los amigos. Y es que además de tu sacrificio en la cruz para salvar a toda la humanidad y tu victoria sobre la muerte para enseñarnos que nos espera una vida contigo, decidiste quedarte presente entre nosotros precisamente porque nos amas. Nos llamas amigos porque nos has enseñado todo lo que oíste del Padre. Nos elegiste para estar a tu lado y nos destinaste para dar fruto duradero. Te damos gracias por este signo de tu amistad fiel que nos santifica. Sacramento de la caridad de ti mismo, que nos revela el amor infinito de Dios, tanto en lo personal para cada uno de nosotros, como en comunidad para toda su Iglesia. Así nos disponemos a compartir contigo un momento para seguir aprendiendo acerca de tu reino, a acercarnos más a ti y renovar nuestra fe, de manera que logremos producir mejores frutos. Te encomendamos, además de a nuestros jóvenes, para que también vivan más acerca de ti, con la confianza de que nos concederás todo lo que pidamos en tu nombre. A los que ya te conocen, te pedimos que les auxilies en sus necesidades, fortalezcas su fe y les permitas crecer en virtudes. Para los que no saben de ti, no han querido seguirte, haznos instrumentos que comuniquen la alegría de estar a tu lado, la riqueza de tu palabra y la grandeza de tu amor, con el que diste la vida por tus amigos.
1: Hija mía, necesito sacrificios hechos por amor, porque solo estos tienen valor para mí. Es grande la deuda del mundo contraída conmigo. La pueden pagar las almas puras con sus sacrificios, practicando la misericordia espiritualmente.
0: Bendito y alabado sea, Señor, porque es eterna tu misericordia. Si el alma no practica la misericordia de alguna manera, no conseguirá mi misericordia en el día del juicio. Oh, si las almas supieran acumular los tesoros eternos, no serían juzgadas, porque su misericordia anticiparía mi juicio.
1: Bendito y alabado sea, Señor, porque es eterna tu misericordia.
0: Oh, alma sumergida en las tinieblas, no te desesperes todavía. No todo está perdido. Habla con tu Dios, que es el amor y la misericordia misma. Alma, escucha la voz de tu Padre misericordioso.
1: Bendito y alabado seas, Señor, porque es eterna tu misericordia.
0: Has de saber, hija mía, que mi corazón es la misericordia misma. Desde este mar de misericordia, las gracias se derraman sobre el mundo entero. Ningún alma que se haya acercado a mí ha partido sin haber sido consolada. cada

0: sería se hunde en mi misericordia, y de este manantial brota toda gracia salvadora y santificante.
1: Bendito y alabado sea, Señor, porque es eterna tu misericordia.
0: Mi corazón se alegra de este título de misericordia. Proclama que la misericordia es el atributo más grande de Dios. Todas las obras de mis manos están coronadas por la misericordia.
1: Bendito y alabado sea, Señor, porque es eterna tu misericordia.
0: Esta es la hora de la gran misericordia para el mundo entero. Te permitiré penetrar en mi tristeza mortal. En esta hora nada le será negado al alma que lo pida por los méritos de mi pasión.
1: Bendito y alabado sea, Señor, porque es eterna tu misericordia.
0: A las tres, ruega por mi misericordia, en especial para los pecadores, y aunque solo sea por un brevísimo momento, sumérgete en mi pasión, especialmente en mi abandono en el momento de mi agonía.
1: Bendito y alabado sea, Señor, porque es eterna tu misericordia.
0: Aún si un alma estuviese en descomposición como un cadáver y humanamente sin ninguna posibilidad de resurrección y todo estuviera perdido, no sería así para Dios. Un milagro de la divina misericordia resucitaría esta alma en toda su plenitud. Infelices los que no aprovechan de este milagro de la misericordia divina. Lo invocarán en vano cuando sea demasiado tarde.
1: Bendito y alabado sea, Señor, porque es eterna tu misericordia.
0: Los dos rayos significan la sangre y el agua. El rayo pálido simboliza el agua que justifica a las almas. El rayo rojo simboliza la sangre, que es la vida de las almas. Ambos rayos brotaron en las entrañas más profundas de mi misericordia cuando mi corazón agonizante fue abierto en la cruz por la lanza. Estos rayos protegen a las almas de la indignación de mi Padre. Bienaventurado quien viva a la sombra de ellos, porque no le alcanzará la justa mano de Dios.
1: Bendito y alabado sea, Señor, porque es eterna tu misericordia.
0: La humanidad no conseguirá la paz hasta que no se dirija con confianza a mi misericordia. Oh, cuánto me hiere la desconfianza del alma. Esta alma reconoce que soy santo y justo y no cree que yo soy misericordia. No confía en mi bondad. También los demonios admiran mi justicia, pero no creen en mi bondad.
1: Bendito y alabado seas, Señor, porque es eterna tu misericordia.
0: ¿Cuánto deseo la salvación de las almas? Mi querida secretaria escribe que deseo volcar mi vida divina en las almas humanas y santificarlas con tal de que quieran recibir mi gracia. Los más grandes pecadores podrían alcanzar una gran santidad si solamente tuvieran confianza en mi misericordia. Mis entrañas están colmadas de misericordia, que es derramada sobre todo lo que he creado. Mi delicia consiste en el obrar en las almas de los hombres, llenarlas con mi misericordia y justificarlas. Mi reino en la tierra es mi vida en las almas de los hombres.
1: Bendito y alabado seas, Señor, porque es eterna tu misericordia.
0: Reza incesantemente este rosario que te he enseñado. Todo aquel que lo rece se hará acreedor a la misericordia a la hora de la muerte. Los sacerdotes lo recomendarán a los pecadores como última tabla de salvación.

0: hasta el pecador más empedernido, si lo reza una vez tan solo, recibirá la gracia de mi misericordia infinita. Deseo que todo el mundo conozca mi misericordia. Quiero conceder gracias inauditas a aquellos que confíen en mi misericordia.
1: Bendito y alabado sea, Señor, porque es eterna tu misericordia.
0: A la hora que recen esta coronilla, mi misericordia las envolverá en vida y especialmente en la hora de la muerte.
1: Bendito y alabado sea, Señor, porque es eterna tu misericordia.
0: A través de ella obtendrás todo lo que pidas. Está de acuerdo, si no lo pides, está de acuerdo con mi voluntad. Si lo que pides está de acuerdo con mi voluntad, oh, qué enorme caudal de gracias derramaré sobre las almas que recen esta coronilla. Las entrañas de mi misericordia se enternecen por aquellos que rezan la coronilla. Anota esas palabras, hija mía. Habla al mundo de mi misericordia, que toda la humanidad conozca mi insondable misericordia. Es la señal de los últimos tiempos, después de ella vendrá el día de la justicia. Cuando todavía queda tiempo, recurran al manantial de mi misericordia, que aprovechen de la sangre y el agua que brotó para ellos.
1: Bendito y alabado seas, Señor, porque es eterna tu misericordia.
0: Mi misericordia es más grande que tus miserias y de aquellas del mundo entero. ¿Quién ha medido mi bondad? Por ti he bajado del cielo a la tierra, por ti me he dejado poner en la cruz, por ti he permitido que fuera abierto con una lanza a mi sagrado corazón y he abierto para ti una fuente de misericordia. Ven y toma de las gracias de esta fuente con el recipiente de la confianza. No rechazaré jamás un corazón que se humilla. Tu miseria será hundida en el abismo de mi misericordia.
1: Bendito y alabado sea, Señor, porque es eterna tu misericordia.
0: Aquellos que proclamarán mi gran misericordia, yo mismo los defenderé en la hora de la muerte, como mi gloria. Aunque los pecados de las almas fueran negros como una noche, cuando un pecador se dirige a mi misericordia, me rinde la gloria más grande y es un honor para mi pasión. Cuando un alma exalta mi bondad, entonces Satanás tiembla y huye a lo más profundo del infierno.
1: Bendito y alabado sea, Señor, porque es eterna tu misericordia.
0: Mi corazón está colmado de gran misericordia por las almas y sobre todo por los pobres pecadores. Oh, si pudieran comprender que yo soy para ellos el mejor de los padres, que para ellos ha brotado de mi corazón sangre y agua, como de un manantial desbordante de misericordia, que para ellos vivo en el tabernáculo y como rey de misericordia, deseo colmar a las almas de gracias, pero no quieren aceptarlas. Ve tú por lo menos a lo más seguido posible a tomar las gracias que ellos no quieren aceptar y con esto consolarás mi corazón.
1: Bendito y alabado sea, Señor, porque es eterna tu misericordia.
0: De todas mis llagas, como de arroyos, fluye la misericordia para las almas, pero la llaga de mi corazón es la fuente de la misericordia sin límites. De esta fuente brotan todas las gracias para las almas. Las llamas de mi compasión me consumen. Deseo derramarlas sobre las almas de los hombres.

0: Bendito y alabado seas, Señor, porque es eterna tu misericordia.
1: Deseo unirme a las almas humanas. Mi gran deleite es unirme con las almas. Has de saber, hija mía, que cuando llego a un corazón humano en la Santa Comunión, tengo las manos llenas de toda clase de gracias y deseo dárselas al alma, pero las almas ni siquiera me prestan atención, me dejan solo y se ocupan de otras cosas. Oh, qué triste es para mí que las almas no reconozcan al amor, me tratan como una cosa muerta.
0: Bendito y alabado seas, Señor, porque es eterna tu misericordia.
1: Oh, si los pecadores conocieran mi misericordia, no perecería un número tan grande de ellos. Diles a las almas pecadoras que no tengan miedo de acercarse a mí. Habla de mi gran misericordia.
0: Bendito y alabado seas, Señor, porque es eterna tu misericordia.
1: Padre nuestro que estás en los cielos, santificado sea tu nombre. Venga a nosotros tu reino y hágase, Señor, tu voluntad así en la tierra como en los cielos.
0: Danos hoy nuestro pan de cada día. Perdona nuestras ofensas, como también nosotros perdonamos a los que nos ofenden. No nos dejes caer en la tentación y líbranos del mal. Amén.
1: Gloria al Padre, y al Hijo, y al Espíritu Santo.
0: Como era en el principio, ahora y siempre, por los siglos de los siglos. Amén. Ofrecimiento de la coronilla a la Divina Misericordia. Por la paz en el mundo entero, por las necesidades de la humanidad, por la conversión de las almas, por los enfermos y quienes cuidan de ellos, por las intenciones del Papa, por la santificación de los sacerdotes, religiosos y religiosas, por las vocaciones sacerdotales, por la Iglesia perseguida, por los fundadores, el personal y los bienhechores de María Visión, por la protección de la niñez, de los adolescentes y de los bebés en el vientre de sus madres, por la unión, protección y santificación de las familias, por los agonizantes y por las almas del purgatorio. Hermanos, recordemos el mensaje de Jesús que nos dice:
1: ¿por qué te confundes y te agitas ante los problemas de la vida? Déjame el cuidado de todas tus cosas y en todo te irá mejor. Cuando te abandones en mí, todo se resolverá con calma y tranquilidad según mis designios. No te desesperes. No me dirijas una oración agitada como si quisieras exigirme el cumplimiento de tus deseos. Cierra los ojos del alma y dime con calma:
0: Jesús, en ti confío.
1: Evita las preocupaciones y las angustias y los pensamientos sobre lo que pueda suceder después. No estropees mis planes queriéndome imponer tus ideas. Déjame ser Dios y actuar con libertad. Abandónate confiadamente en mí y deja en mis manos tu futuro. Dime frecuentemente:
0: Jesús, en ti confío.
1: Lo que más daño te hace es tu razonamiento y tus propias ideas y querer resolver las cosas a tu manera. Cuando dices: Jesús, en ti confío, no seas como el paciente que le pide al médico que le cure, pero le sugiere el modo de hacerlo. Déjate llevar en mis brazos divinos, no tengas miedo, yo te amo. Si crees que las cosas se empeoraron o se complican a pesar de tu oración, sigue confiado. Cierra los ojos del alma y confía. Continúa diciéndome a toda hora:
0: Jesús, en ti confío.
1: No es que necesite mis manos libres para poderte obrar. No me ates con tus preocupaciones. Satanás quiere eso, agitarte, angustiarte, quitarte la paz. confía en mí, así que no te preocupes. Echa en mí todas tus angustias y duerme tranquilamente. Dime siempre,
0: Jesús, en ti confío.
1: Y verás grandes milagros, te lo prometo por mi amor.
0: Los invitamos a unirse al rezo de la coronilla a la Divina Misericordia. En el nombre del Padre, y del Hijo, y del Espíritu Santo. Amén. Padre nuestro que estás en el cielo, santificado sea tu nombre. Venga a nosotros tu reino, hágase tu voluntad en la tierra como en el cielo.
1: Danos hoy nuestro pan de cada día. Perdona nuestras ofensas como si también nosotros perdonamos a los que nos ofenden. No nos dejes caer en la tentación y líbranos del mal. Amén.
0: Dios te salve María, llena eres de gracia, el Señor es contigo. Bendita eres entre todas las mujeres y bendito es el fruto de tu vientre, Jesús.
1: Santa María, Madre de Dios, ruega por nosotros pecadores ahora y en la hora de nuestra muerte. Amén.
0: Creo en Dios, Padre Todopoderoso, Creador del cielo y de la tierra. Creo en Jesucristo, su único Hijo, nuestro Señor, que fue concebido por obra y gracia del Espíritu Santo. Nació de Santa María Virgen, padeció bajo el poder de Poncio Pilato. Fue crucificado, muerto y sepultado. Descendió a los infiernos. Al tercer día resucitó de entre los muertos. Subió a los cielos y está sentado a la derecha de Dios Padre Todopoderoso. Desde allí ha de venir a juzgar a vivos y muertos. Creo en el Espíritu Santo, la Santa Iglesia Católica, la comunión de los santos, el perdón de los pecados, la resurrección de la carne y la vida eterna. Amén.
1: Padre eterno, te ofrezco el cuerpo, la sangre, el alma y la divinidad de tu amadísimo Hijo, nuestro Señor Jesucristo, como propiciación de nuestros pecados y los del mundo entero. Por su dolorosa pasión,
0: ten misericordia de nosotros y del mundo entero.
1: Por su dolorosa pasión,
0: ten misericordia de nosotros y del mundo entero.
1: Por su dolorosa pasión,
0: ten misericordia de nosotros y del mundo entero.
1: Por su dolorosa pasión,
0: ten misericordia de nosotros y del mundo entero.
1: Por su dolorosísima pasión,
0: ten misericordia de nosotros y del mundo entero.
1: Por su dolorosa pasión,
0: ten misericordia de nosotros y del mundo entero.
1: Por su dolorosa pasión,
0: ten misericordia de nosotros y del mundo entero.
1: Por su dolorosa pasión,
0: ten misericordia de nosotros y del mundo entero.
1: Por su dolorosa pasión,
0: ten misericordia de nosotros y del mundo entero.
1: Por su dolorosa pasión,
0: ten misericordia de nosotros y del mundo entero. Padre eterno, te ofrezco el cuerpo, la sangre, el alma y la divinidad de tu amadísimo Hijo, nuestro Señor Jesucristo, como propiciación de nuestros pecados y los del mundo entero. Por su dolorosa pasión,
1: ten misericordia de nosotros y del mundo entero.
0: Por su dolorosa pasión,
1: ten misericordia de nosotros y del mundo entero.
0: Por su dolorosa pasión,
1: ten misericordia de nosotros y del mundo entero.
0: Por su dolorosa pasión,
1: ten misericordia de nosotros y del mundo entero.
0: Por su dolorosa pasión,
1: ten misericordia de nosotros y del mundo entero.
0: Por su dolorosa pasión,
1: ten misericordia de nosotros y del mundo entero.
0: Por su dolorosa pasión,
1: ten misericordia de nosotros y del mundo entero.
0: Por su dolorosa pasión,
1: ten misericordia de nosotros y del mundo entero.
0: Por su dolorosa pasión,
1: ten misericordia de nosotros y del mundo entero.
0: por su dolorosa pasión.
1: Ten misericordia de nosotros y del mundo entero. Padre eterno, te ofrezco el cuerpo, la sangre, el alma y la divinidad de tu amadísimo Hijo, nuestro Señor Jesucristo, como propiciación de nuestros pecados y los del mundo entero. Por su dolorosa pasión,
0: ten misericordia de nosotros y del mundo entero.
1: Por su dolorosísima pasión,
0: ten misericordia de nosotros y del mundo entero.
1: Por su dolorosa pasión,
0: ten misericordia de nosotros y del mundo entero.
1: Por su dolorosa pasión,
0: ten misericordia de nosotros y del mundo entero.
1: Por su dolorosa pasión,
0: ten misericordia de nosotros y del mundo entero.
1: Por su dolorosa pasión,
0: ten misericordia de nosotros y del mundo entero.
1: Por su dolorosísima pasión,
0: ten misericordia de nosotros y del mundo entero.
1: Por su dolorosa pasión,
0: ten misericordia de nosotros y del mundo entero.
1: Por su dolorosa pasión,
0: ten misericordia de nosotros y del mundo entero.
1: Por su dolorosa pasión,
0: ten misericordia de nosotros y del mundo entero. Padre eterno, te ofrezco el cuerpo, la sangre, el alma y la divinidad de tu amadísimo Hijo, nuestro Señor Jesucristo, como propiciación de nuestros pecados y los del mundo entero. Por su dolorosa pasión,
1: ten misericordia de nosotros y del mundo entero.
0: Por su dolorosa pasión,
1: ten misericordia de nosotros y del mundo entero.
0: Por su dolorosa pasión,
1: ten misericordia de nosotros y del mundo entero.
0: Por su dolorosa pasión,
1: ten misericordia de nosotros y del mundo entero.
0: Por su dolorosa pasión,
1: ten misericordia de nosotros y del mundo entero.
0: Por su dolorosa pasión,
1: ten misericordia de nosotros y del mundo entero.
0: Por su dolorosa pasión,
1: ten misericordia de nosotros y del mundo entero.
0: Por su dolorosa pasión,
1: ten misericordia de nosotros y del mundo entero.
0: Por su dolorosa pasión,
1: ten misericordia de nosotros y del mundo entero.
0: Por su dolorosa pasión,
1: ten misericordia de nosotros y del mundo entero. Padre eterno, te ofrezco el cuerpo, la sangre, el alma y la divinidad de tu amadísimo Hijo, nuestro Señor Jesucristo, como propiciación de nuestros pecados y los del mundo entero. Por su dolorosísima pasión,
0: ten misericordia de nosotros y del mundo entero.
1: Por su dolorosísima pasión,
0: ten misericordia de nosotros y del mundo entero.
1: Por su dolorosa pasión,
0: ten misericordia de nosotros y del mundo entero.
1: Por su dolorosa pasión,
0: ten misericordia de nosotros y del mundo entero.
1: Por su dolorosa pasión,
0: ten misericordia de nosotros y del mundo entero.
1: Por su dolorosa pasión,
0: ten misericordia de nosotros y del mundo entero.
1: Por su dolorosa pasión,
0: ten misericordia de nosotros y del mundo entero.
1: Por su dolorosísima pasión,
0: ten misericordia de nosotros y del mundo entero.
1: Por su dolorosa pasión,
0: ten misericordia de nosotros y del mundo entero.
1: Por su dolorosa pasión,
0: ten misericordia de nosotros y del mundo entero.
1: Santo Dios, Santo fuerte, Santo inmortal,
0: ten piedad de nosotros y del mundo entero.
1: Santo Dios, Santo fuerte, Santo inmortal,
0: ten piedad de nosotros y del mundo entero.
1: Santo Dios, Santo fuerte, Santo inmortal,
0: ten piedad de nosotros y del mundo entero.
1: Oh Dios eterno, en quien la misericordia es infinita y el tesoro de compasión inagotable, vuelve a nosotros tu mirada bondadosa y auméntanos tu misericordia, para que en momentos difíciles no nos desesperemos ni nos desalentemos, sino que con gran confianza nos sometamos a tu santa y y divina voluntad, que es el amor y la misericordia misma. Que así sea. Oh sangre y agua que brotaste del Sagrado Corazón de Jesús, como una fuente de misericordia para todos nosotros,
0: en ti confío.
1: Expiraste, Jesús, para la fuente de vida brotara para el mundo entero y el mar de misericordia se abriera para el mundo entero. Oh fuente de vida, insondable misericordia divina, abarca el mundo entero y derrámate sobre nosotros. Que así sea. Amén.
0: Señor, escucha mis palabras, atiende a mis gemidos, haz caso de mis gritos de auxilio, Rey mío y Dios mío.
1: ¿El otro? A ti suplico, Señor, por la mañana escucharás mi voz, por la mañana te expongo mi causa y me quedo aguardando.
0: Tú no eres un Dios que ame la maldad, ni el malvado es tu huésped, ni el arrogante se mantiene en tu presencia.
1: Detestas a los malhechores, destruyes a los mentirosos, al hombre sanguinario y traicionero lo aborrece el Señor.
0: Pero yo, por tu gran bondad, entraré en tu casa, me postraré ante tu templo santo con toda reverencia.
1: Señor, guíame con tu justicia, porque tengo enemigos, alláname tu camino.
0: En su boca no hay sinceridad, su corazón es perverso, su garganta es un sepulcro abierto, mientras halagan con la lengua.
1: Que se alegren los que se acogen a ti con júbilo eterno. Protégelos para que se llenen de gozo los que aman tu nombre.
0: Porque tú, Señor, bendices al justo y como un escudo lo rodea a tu favor.
1: Gloria al Padre, y al Hijo, y al Espíritu Santo,
0: como era en el principio, ahora y siempre, por los siglos de los siglos. Amén. Señor, en este momento te encomendamos a todas las personas que nos hablan y se comunican a través de esta bendita señal y que piden por sus enfermos, por sus necesidades. Dales lo que su corazón necesita. José Francisco del Estado de México pide por las necesidades de Cruz Gutiérrez, por la conversión de los pecadores, por Francisco Cruz García y por el eterno descanso de María Guadalupe García García, y por las necesidades de Janet Romero Macías. María del Rosario, de Tonalá, Jalisco, pide por las necesidades de la familia Nalerino Martínez, Valerino Arreola, la conversión de los pecadores y por las ánimas del purgatorio. Patricia de México pide por las necesidades de la familia Pérez Olvera, por los enfermos y por el eterno descanso de Isaac Pérez Olvera, Roberto Pérez Aparicio y Filiberta Olivera Martínez. Lorena Solís de Nayarit pide por las necesidades de los sacerdotes y el clero y por el Papa León XIV. Sofía de Puebla pide por las necesidades de la familia Islas Cuatianch, por la familia Barbarita Rivera Manchuca y por la salud de Fernanda Rivera Manchuca. María Guadalupe de Cocula pide por Carlos Sánchez Ibarra, por la familia Hernández Nuño, por la salud de Adriana Ibarra Hernández y Juan Carlos Torres. Mónica Torres, de Piedras Negras, pide por tener la dicha de ser madre, por la iglesia perseguida, por las intenciones del Papa, por los enfermos y los que cuidan de ellos, por el eterno descanso de José Alonso Mariquero de la Torre. Irma Negrete, de Guadalajara, pide por las familias Morales Negrete, por la conversión y arrepentimiento, por la protección y santificación de todos los sacerdotes, por Rocío Carranza y por la conversión de las familias Fernández, Montes y Negrete González, y las ánimas del purgatorio. Héctor Plasencia, de Zapopan, pide por el padre Bernardo Moncada Ballesteros y por la paz en el mundo, por la niñez y la juventud y su protección, por todos los matrimonios en crisis, por Héctor Plasencia y por el eterno descanso de Lorenzo Plasencia y Rubén Sánchez. María de Jesús Mora Ríos, de Guanajuato, León, pide por las familias Hernández Mora, por la paz en el mundo, por la unión de las familias, por la familia Uribe Dueñas, José Braulio Sedano, por la salud de Gabriel Martínez, José Jesús Uribe, por Marta Dueñas, por los agonizantes y las ánimas del purgatorio. Norma Ramos Romo, de Zapopan, pide por las necesidades de la familia Ramos Romo, Carach Martínez, Daniela Ramos, Angélica Ramos y Miguel Flores, por la salud de Madeline Carash, su operación, y por Norma Ramos, por el eterno descanso de Víctor Ramos Romo, Manuel Ramos y Teresa Romo. Giselle Ramírez Rentería, de Zapopan, pide por las necesidades de la familia Ramírez Álvarez, Ramírez Rentería, Rentería Gutiérrez, Barba Ramírez, Vicente e Ignacio Ramírez, Alicia Rentería, Fabián Barba y Giselle Ramírez, Jessica y Erika Ramírez, y por el eterno descanso de Vicente Ramírez y Pablo Barba. Felipe Montiel, de Hidalgo, pide por las familias y sus necesidades, por Mariscal Chávez, familia Montiel Olvera, Montiel Fraguso, Olvera Montiel, Montiel León, Vera Montiel, por la salud de Alberto Montiel, Urbano Olvera, Julio Montiel, Eraso Montiel Castillo, Pompusa Olvera y por las almas del purgatorio. Jazmín Barragán, de Zapopan, pide por las necesidades de la familia Rueda Domínguez, Barragán Rueda, Jazmín Barragán, Felipa Rueda, Leolina y Castillo, Montiel Castillo, Felipe Montiel, por el eterno descanso de Luis Barragán, Irma Yolanda y Michelle Rangel. Gabriela Arellano, de Guadalajara, pide por las necesidades de la familia Arellano Padilla, Griselda López y familia, Gabriela Jaramillo y familia, Cecilia Bernardino y familia, María Teresa Arellano Padilla, Gabriela Arellano, César Gutiérrez, Sonia y Ricardo Gutiérrez. Manuel Betancourt, de Tamazula, pide por las necesidades de la familia González Valencia, Valenzuela Arellanis, por la salud de María Dalila Campos Santos, por la salud de Manuel Bentancur y Ana Valencia, y por el eterno descanso de César Gutiérrez Corona, Sonia y Ricardo Gutiérrez. Erika Susana Orozco Dueñas, de Guanajuato, pide por las necesidades de la familia Orozco Dueñas, Ortiz Orozco, familia Cortés Dueñas, por Roberto Dueñas, por la salud de Karen Arrieta, Graciela Dueñas, Erika Susana Orozco, y el eterno descanso de Fernando Orozco Ortiz, Berta Ortiz y Margarita Negrete. Laura Ávila de Zapopan pide por las necesidades de la familia Mayorga Ávila, Nuño Martín Campo, Pablo Rubalcaba y familia, la familia Martín del Campo, Enrique

0: Teclo Corona, y por el eterno descanso de Silvano Tello García, Esperanza Tello, Vicente Castellanos y Esperanza Zárate, José Antonio Saldo Uribe, de Guadalajara, pide por las necesidades de la familia Saldo Rolano, por los enfermos, por José Antonio Saldo, por las necesidades de María Visión, físicas y espirituales, por la salud y protección de Rosa María Rolón Vargas, por el señor cura Salvador Serrano y por Luis Fernando Orozco. Elba Gómez Pantoja, de Zapopan, pide por las necesidades de la familia Cuevas Abundis, Rodríguez Gómez, Concepción Beltrán, por los que están privados de su libertad, por Elba Gómez Pantoja, Leonardo Rodríguez, y por el eterno descanso de Mario Ernesto Ulloa, Gallegos, Trinidad Pantoja y Salvador Gómez.
1: Gracias, Señor Jesús, por estar vivo, por habernos escuchado, por estar siempre a nuestro lado. Gracias por tu misericordia infinita. Gracias por tu inmenso amor. En todo momento de mi vida recordaré decirte siempre:
0: Jesús, en ti confío.
1: Jesús, en ti confío.
0: Jesús, en ti confío.
2: Jesús, en ti confío.
0: Jesús, en ti confío.
1: Jesús, en ti confío.
0: En el nombre del Padre, y del Hijo, y del Espíritu Santo. Amén.

Proclama mi alma la grandeza del Señor. Se alegra mi espíritu en Dios mi Salvador, porque ha mirado la humillación de su esclava. Desde ahora me felicitarán todas las generaciones, porque el Poderoso ha hecho obras grandes por mí. Su nombre es santo, y su misericordia llega a sus fieles de generación en generación. Él hace proezas con su brazo, dispersa a los soberbios de corazón, derriba del trono a los poderosos y enaltece a los humildes. A los hambrientos los colma de bienes y a los ricos los despide vacíos. Auxilia a Israel, su siervo, acordándose de su misericordia, como lo había prometido a nuestros padres, en favor de Abraham y su descendencia por siempre. Amén.

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Y de lo que me gustó de la antorcha, sí sentí una paz porque nunca lo habíamos hecho. Y mando saludos a todos y me dio gusto por toda la comunidad que participó.

poquito que se ve alegre la comunidad porque ustedes han hecho un lugar para estar aquí con nosotros. Ay, saludo a todos los emigrantes de nuestra comunidad que andan por los Estados Unidos, unos a Monterrey. Sí, eso era así, que Dios los cuide, que Dios los ayude y que Dios los fortalezca. Y que no se olviden que tenemos un Dios y una madre que nos ayuda todos los días y nos cuida.

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0: saludo a todos. Mi nombre es María Juliana. ¿Sí? María. Y los invito a que todas las que tengamos el María en cualquier parte de nuestro nombre, somos las elegidas de la Virgen María. ¿Y yo a quién le canto? A María, a nuestra Virgencita María. Y los invito a que ustedes estén en su programa Cadena de Amor, para que nos acompañen con sus oraciones, porque este programa lo hacen ustedes. Cadena de Amor a las 8 de la mañana.
1: Queridos hijos, alégrense conmigo, porque el Altísimo me permite estar con ustedes para guiarlos hacia Él, que es el camino, la verdad y la vida. Alégrense, hijitos, y permanezcan gozosos, aún en las dificultades, y tendrán fuerza, porque serán conscientes de que son pasajeros y sabrán ofrecerlo todo a Dios. Por eso, no olviden, yo soy su madre y los amo. Gracias por haber respondido a mi llamado.

0: Inmaculado Corazón de María sea nuestro refugio y el camino que nos lleve a Dios. Bienvenidos, hermanos, a su programa Cadena de Amor en esta bendita señal de María Visión. Yo soy su amigo y hermano Federico Landa y hoy viernes del Sagrado Corazón de Jesús, estamos todos uniéndonos al corazón de Cristo para que el Señor pueda llenarnos de su amor. Y hoy nos acompaña a alguien que ya conocen ustedes, que ya la han visto también en otros programas, a nuestra querida hermana Patty Velázquez. Patty, ¿cómo estás? Bendecido día.
1: Gracias, Federico. Bien, estoy muy contenta de esta tarde estar aquí con ustedes. Hoy quiero invitarte a recordar que a pesar del dolor, siempre existe la posibilidad de transformar el sufrimiento en crecimiento, en esperanza y también en sentido de vida. El día de hoy, mi mayor deseo es que juntos puedas sentir un abrazo al corazón que te conforte. Y no solamente eso, que nos acerquemos más a Dios y que juntos podamos descubrir que nunca, pero nunca estamos solos. Bienvenidos.
0: Así es, Patty. Poder recibir el abrazo de Cristo en nuestra vida, en nuestro corazón, en nuestra alma, en lo más profundo de nuestra alma, para que Él pueda llenarnos de su paz. Así que bueno, hermanos, vamos a empezar este programa poniéndolo todo en manos del Señor y vamos a iniciar con esta oración para encomendar el programa. Señor Jesús, Tú que estás siempre presente y en estos momentos estás presente en cuerpo, sangre, alma y divinidad a través de esta transmisión, te pedimos, Señor, que seas Tú el que guíe nuestros pensamientos, que seas Tú el que diga nuestras palabras, que seas Tú el que haga a través de nuestras acciones. Te pedimos, Señor, que llenes nuestro corazón de Tu amor, de Tu gracia, y que conviertas nuestros corazones en corazones de carne, pero sobre todo en corazones semejantes a Ti. Te pedimos, Señor, que nos sigas regalando a nuestra Madre Santísima, para que a través de su pureza, a través de su amor maternal, nos pueda llevar a Tu corazón. Y Tú, en Tu corazón divino y humano, puedas llevarnos al corazón del Padre, en el amor del Espíritu Santo. Señor, te encomendamos cada alma que está viendo esta transmisión, este programa, que está aquí contigo, y a cada una de las llamadas que entrarán el día de hoy, para que Tu amor pueda inundar sus vidas, para que puedan abrir sus ojos del alma para encontrarse contigo. Te lo pedimos, Señor, Tú que vives y reinas por los siglos de los siglos. Amén. Y una vez dispuestos nuestros corazones, los invitamos a la reflexión del día de hoy.
2: Inquietéis por cosa alguna. Antes bien, en toda ocasión, prestad a Dios vuestras peticiones, mediante la oración y la súplica, acompañada de la acción de gracias. Y la paz de Dios, que supera todo conocimiento, custodiará vuestros corazones y vuestros pensamientos en Cristo Jesús. Filipenses capítulo 4, versículos del 6 al 7.
0: Qué importante lo que nos dice la palabra el día de hoy, poder suplicar a Dios que estemos en unión y comunión con Él para parecernos cada vez más a Él, ser como Él. A esto se le llama poder ser teoantrópicos. Esta palabra rara significa teos, Dios, antropos, antropología. Es decir, en nuestra humanidad, poder recibir el amor de Dios para poder ser otros Cristos, no Cristo, Cristo en nosotros, para asemejarnos a Él, entregados en la oración, entregados en el amor, en la gracia de Dios en nuestra vida, para reflejar a Dios en cada pensamiento, en cada palabra y en cada acción. Que el Señor nos encuentre así, para que, Pati, podamos realmente ser reflejo y semejanza e imagen de Dios.
1: Sí, qué bonito lo mencionaste, Federico. Encontré yo en una palabra, encontré que decía, no tienes que hacer nada para sentirte merecedor del amor, solamente por ser hijo de Dios, ya lo mereces. Tenemos su amor que nos acompaña en nuestra vida, en el recorrido, en el día a día.
0: Así es, Él está con nosotros y quiere estar con nosotros. Y tenemos ya la primera llamada a través de el WhatsApp. Bendecido día.
3: Buenas tardes, hermanos en Cristo.
0: Bendecido día, ¿con quién tenemos el gusto? Parece que no tenemos buena comunicación, le pedimos que vuelva a comunicarse con nosotros y les pedimos también que se puedan poner en contacto con nosotros por los diferentes medios a través del WhatsApp. Puede llamarnos aquí al estudio. El número de país, la clave de país es más 521 y el número es 33-2202-9770. También a través de nuestro call center. La clave de País México es más 52, el número es 33-37-70-1800. También a través de Facebook puede enviarnos sus mensajes y peticiones en @cadenadeamormb. Estaremos esperando sus llamadas para estar en unión y comunión con el Santísimo Sacramento del altar a través de esta cadena de amor, de esta cadena de oración. Estaremos esperando sus llamadas. Y bueno, parte importante también, Patti, el poder entregarnos completamente al Señor, el saber que Él está siempre con nosotros, está pendiente, y también en los momentos de tribulación, en los momentos de dificultad, también poder pedirle a Él. Y esto es un poco también, Patti, lo que nos dice el Salmo número 91, ¿no? Así cómo poder entregarnos a Él.
1: Salmo 91. Con mucho cariño les queremos compartir y lo vamos a ir desmenuzando, saboreando, estudiando. Dice, tú que habitas al amparo del Altísimo y resides a la sombra del Omnipotente, dile al Señor, mi amparo, mi refugio, mi Dios, en quien yo pongo mi confianza. Él te librará del lazo del cazador y del azote de la desgracia. Te cubrirá con sus plumas y hallarás bajo sus alas un refugio. Qué importante esto, Federico. Solo Dios permanece para siempre. Cuando hacemos de Dios nuestro refugio, encontramos una paz que nadie, pero nadie, te la puede quitar.
0: Así es. Él es nuestro bastión, Patti. Él es nuestro bastión y cuando sabemos que Él es el que nos protege, el que nos lleva, el que nos guía, todo lo demás se acomoda y nos da paz también en lo que estemos pasando, también en los momentos también de tribulación y de alegría.
1: Sí, Dios no nos promete una vida sin problemas, una vida sin enfermedades, eso no lo promete Dios. Lo que sí nos promete es una vida donde Él siempre va a estar a nuestro lado, donde nos va a dar la fortaleza que necesitamos para enfrentar cualquier situación difícil y la certeza de saber que camina a tu lado.
0: Así es, Cristi. Bueno, tenemos ya la primer llamada del call center, nuestro hermano Martín desde Veracruz. Bendecida tarde, hermano.
4: Muy buenas tardes, Martín Trujillo Mariel, desde Ciudad Tipoto de Veracruz, donde tienen su casa, igual que en Boca del Río Veracruz, donde en Boca del Río, a partir de este fin de semana, empiezan las fiestas de Santa Ana. En Boca del Río Veracruz 2026.
0: Qué bendición, un abrazo a todos nuestros hermanos hasta allá, hermano Martín. Y el Señor ya está en su pantalla. ¿Qué quisiera compartir con Él el día de hoy? Adelante, hermano.
4: Primero que nada pedí por todas las personas que en este momento estamos sintonizando.

0: Vaya visión. También pedir, bueno.
1: Adelante, hermanos, adelante.
0: También pedir, pues para que todos lleguemos con bien este mes de agosto, que empieza este sábado en otro, o el éxito de las fiestas de Santa Ana en Boca del Río Veracruz, que es una tradición, y también muy, muy en especial por la familia Trujillo Mayer, de Sama Nieto, Jiménez Peña, en este caso Villarreal Velarde, también por la familia Sainz Ogaza, León Morales, Ureta Espinosa, también la familia López del Valle, también Contreras Taca, Jesús Villa Rebolledo, también por lo que es la familia Bauchan Andrade, por la familia Oliver Guimao, y también por la familia Maraya, Guicuría, Alonso, y en general, reitero, por todas, absolutamente todas las familias que en este momento estamos aquí, en Mayavisión, por cualquiera de sus días, y muy en especial por Dulce Espinosa y Dulce Aurora Urreta. Amén, amén, amén.
2: Martín, qué bonita tu oración de intercepción. Qué bonito, desde donde tú estás, esa oración ya está puesta en las manos de Dios. Qué bonito que siendo cada uno de nosotros eslabón de esta gran cadena de amor, nos preocupemos y nos ocupemos por orar por los demás. Tu oración está puesta en las manos de Dios. Él te acompaña, Él te bendice y aquí estamos todos nosotros también para unirnos a la oración por cada uno de nosotros.
1: Así es, estamos todos unidos en esta cadena de amor y los invitamos a que podamos rezar y seguir rezando el rosario en esta cadena de amor, estas rosas que le regalamos a nuestra Madre Santísima a través de este cordón umbilical, como decía San Agustín, que nos une del corazón de nuestra Madre Santísima a nuestro corazón para poder seguir unidos a nuestra Madre y nuestra Madre que nos lleve y nos una con su Hijo. Tenemos otra llamada a través del call center, nuestro hermano José desde Michoacán. Bendecida tarde, hermano.
3: Sí, bueno, voy a hablar a Sofía.
1: Qué bendición recibir su llamada, hermano. ¿Cómo le ha bendecido el Señor el día de hoy?
3: Sí, pues bien,
1: bien. Una gran bendición, hermano José. El Señor ya está en su pantalla. ¿Qué quisiera decirle al Señor el día de hoy? Adelante, hermano.
3: Sí, quiero pedirle a Dios que este ando un poco fracturado en mi espalda y de mi cuello, los ligamentos, no sé qué será, y pedirle un poco de mejoría y paz y paciencia por esto que traigo. Y también pedir por una muchacha que se llama Ana Lu, ella es de México. Pedir por su familia y por mi propia familia y está bien, y es todo. Amén, amén, amén.
1: Amén, amén, hermano José. El Señor ha escuchado ya su oración y vamos a estar unidos, unidos para interceder por sus necesidades, por sus peticiones y sobre todo también poder encontrar la paz en la paciencia. Y justamente paciencia significa eso, es la ciencia de la paz. Para poder encontrar esa paz necesitamos primero ser muy humildes. Saber que nosotros no somos perfectos y que también los otros, nuestros hermanos, nuestros familiares, nuestros amigos, nuestro prójimo, también no somos y no son perfectos. Perfecto solamente Dios. Y Él, al ser perfecto, si nos unimos a Él y le pedimos a Él su amor perfecto, para llenarnos de su amor, poder amar no solamente con nuestro amor, sino con el amor de Él a través de nosotros, en unión con nuestro amor humano, su amor divino en nuestro amor humano. Así que estaremos orando mucho, mucho por usted, para que el Señor le pueda dar esa paz y en esa paz le pueda dar paciencia para que pueda darle mucha, mucha gloria a Dios.

0: Tenemos otra llamada a través de call center. Nuestra hermana Lupita, bendecida tarde.
1: Bendecida. Sí. Sí, buenas tardes.
0: Bendecida tarde, hermana. Qué bendición recibir su llamada desde Guanajuato. ¿Cómo le ha bendecido el Señor el día de hoy?
1: Pues muy bien, todos los días muy bien. Todos los días me bendice. Nada más que, pues, yo soy bienhechora, ¿verdad? Y entonces yo, pues, tengo mi pena que tengo a un hijo detenido allá en Amigo, ya tiene 6 meses. Y, ay, padre mío, pues yo voy a misa, es el mismo el que está aquí presente en la pantalla y el que está allí. Y pues pedirle, ¿verdad? Que ya me parece que va a ser la última audiencia y que ya lo dejen salir, que parece que lo van a dejar salir bajo fianza. Pues yo le pido a Diosito, ¿verdad? Que ella tiene muchos hijos allá y si califica todo lo que él, pues, tiene la abogada y todo. Pues yo le pido mucho a él. Y pues por todos mis hijos que están allá regados, todos regados allá en Estados Unidos, alejados de Dios. Padre mío, pues ¿qué hago yo como madre? Juro pedir por ellos, misa, comuniones, ¿verdad? Venía a María Santísima y a él. Sí. Sagrado Corazón de Jesús, un rosario en la hora santa. Tengo una capillita aquí a 5 pasos, a 10. Todos los jueves se ponen el Santísimo, pues a mí me toca de 12 a 1. Pues es lo que de él nos debemos de agarrar, ¿verdad? ¿De quién más? Bueno.
2: Sí, Lupita. Lupita, gracias por tu llamada. La oración de una mamá preocupada por sus hijos. Las primeras oraciones que Dios atiende son justo esas, las que vienen de un corazón preocupado por sus hijos. Lupita, la debilidad de Dios es la oración y tú lo haces muy bien. A veces no entendemos las situaciones de la vida, pero Dios conoce cada una de tus lágrimas, de tus miedos, de tus heridas. Y puestas en las manos de Jesús, pues ya es una garantía de que Él te acompaña, te da la fortaleza que tú necesitas. Y Lupita, te quiero compartir un poquito de lo que es el Salmo 91. Me gustó mucho y creo que esto te va a ayudar a fortalecer más ese corazón que no se cansa de orar por sus hijos. Dice: no temerás los miedos de la noche, ni la flecha disparada de día, ni la peste que avanza en las tinieblas, ni la plaga que azota al pleno sol. Muchas veces no entendemos las situaciones de la vida, pero Dios nunca, nunca deja de sostenernos. Lupita, te abrazamos con todo nuestro cariño. Deseamos que muy pronto puedas tener a tu hijo contigo. Y mientras eso sucede, te abrazamos desde aquí en oración.
0: Así es, estaremos orando mucho. Qué bonito, ¿sí? Abrazándoles en el corazón de Jesús y en el corazón de María con todo nuestro amor, pero sobre todo el amor de ellos. Tenemos otra llamada a través del call center, nuestra hermana Margarita desde Michoacán. Bendecida tarde, hermana.
3: Tarde, hermanos. ¿Cómo están?
0: Muy bendecidos y contentos de recibir su llamada, hermana Margarita. ¿Cómo le ha bendecido el Señor el día de hoy?
3: Yo, antes que nada, le doy gracias a mi Padre Santísimo por el don de la vida, por un día más de vida que nos concede. Le doy las gracias infinitas por todos mis seres queridos también, que amanecieron con bien, y por mis vecinos y por todos. Gracias a aquellas personas que no se acordaron de levantarse, darte las gracias y salen a sus trabajos y no se acordaron. Le doy las gracias por ellos, mi Señor. Mi Rey de Reyes, mi Señor de Señores. Jesús, aquí estoy, tu humilde Margarita, para pedirte por la pena de que están pasando mis hijos de mi primo Martín Ramos Coria. Le doy ese eterno descanso por su alma y luzca para él la luz perpetua. Le doy el consuelo y la fortaleza a todos sus familiares, Señor. Te pido por él, Martín. Ramos Coria. Te pido también, mi Jesús, la salud de Alfredo Ceballos Arriaga, que ahí, señora, ahí va, de la mano agarrada de ti, mi Jesús, porque tú eres su doctor, mi Jesús. Y ahí va, mi Jesús, ahí va, Alfredo. Poco a poquito se va mejorando. Gracias, Señor. Es un testimonio que estoy dando de que sin ti, Señor, no somos nada, pero contigo somos todo, mi Jesús. Y te pido también, mi Jesús, por los matrimonios desintegrados. Te pido en especial el de Luisa María y Octavio y sus hijos, Señor. Que sus hijos no sean desprendidos de su papá ni de su mamá. Que ellos sean neutrales, que estén con su papá y con su mamá. Y te pido por ellos, Señor, para que crezcan, que vayan por el camino del bien, por el camino que conduce a Dios nuestro Señor, que se acerquen a ti, que vayan a misa, que reciban la Eucaristía. Y te pido también por Sandra Misa, que está aquí conmigo, también para que reciba la Eucaristía, se acerque a misa, y para que ella le dé más salud, porque tiene muchos años, pero ahí va también ella, mejorando, Señor, mejorando. Y por todos los enfermitos que se encuentran en los hospitales, en sus casas, en la calle, por todos ellos, enfermos de cáncer, de diabetes, de tanta infinidad de enfermedades que hay, te pido por ellos, mi Jesús. Y ahí me des fortaleza y fuerzas para mis nervios, que vayan lejos, que vayan lejos, para yo poder salir también a visitarte y ir a misa los domingos, si quieras, Señor, los domingos, no dejar la Santa Misa. Te lo pido, mi Jesús, sacramentado. Que nos diga la Santísima Virgen María, mi dulce y Santa Madre, que abogue por todas las mis necesidades. Y también por todas las necesidades del personal de María Visión. Por ello, Señor, también te pido. Por nuestro Papa León, por todos nuestros obispos y sacerdotes, por las vocaciones sacerdotales y religiosas para que voten cada día más, no más. Por la niñez, Señor, por la juventud, por nuestros gobernantes, para que para gobernar con honestidad, se acabe la corrupción, se acabe la violencia, mis Jesús, porque estamos viviendo momentos muy difíciles, mi Jesús sacramentado. Tú lo sabes y tú nos miras, mi Jesús, pero tú, Señor, si tú quieres, todo eso se terminará, porque es que va a crecer nuestra fe cada día más y más, y yo tengo mucha fe, mi Jesús. Te pido por los de Venezuela, los que perdieron a sus seres queridos, les dio fuerza, consuelo y fortaleza, y los ayudes a volver a levantarse y volver los ojos hacia ti, mi Jesús. Ayúdanos, Jesús, a no ser perezosos y a rezar el Santo Rosario, que es muy poderoso. Y cuántas cosas no quisiera decirte, mi Jesús, pero te digo que te amo, te adoro y te bendigo a cada momento y a cada instante. Bendito y alabado, glorificado y ensalzado sea mi Jesús en el Santísimo Sacramento del altar. Amén, amén, amén.
4: ¿Tú has escuchado alguna vez que nuestra Madre Santísima, la Virgen María, es nuestra abogada? ¿Y estás plenamente consciente de ello? ¿Estás seguro de ello? ¿De que nuestra Madre Santísima es nuestra abogada? Y sí, es cierto. Seguirá siendo nuestra abogada, y no solamente en la vida, especialmente nuestra abogada en la muerte. Y si tú te acogiste a nuestra Madre Santísima en tu vida, si le ofreciste tu rosario constantemente, ojalá y fuera diario, pero si tú la tuviste cerca a ti, si tú le dijiste, Madre, ven conmigo, acompáñame en mi caminar, si eso hiciste, imagínate si no te acompañará en el último momento de tu vida y te acompañará ante nuestro Padre Dios, y ella será la primera que hable en tu juicio. Ella será la que le diga a nuestro Padre Dios, este es mi hijo, me amó y porque me amó a mí, te ama a ti. Así que, hijo amado, por el amor que él te tuvo al amarme a mí, porque nos amó a ambos, por eso te lo presento como digno merecedor de la gloria eterna. ¿No querrías escuchar tú eso cuando llegues a tu juicio, que nuestra Madre Santísima dijera eso de ti. ¿Qué mejor abogada puedes tener, especialmente en el último momento, en tu muerte, para pasar la vida, que la Madre Santísima? No la abandones, al contrario, ofrécele tus rosarios toda la vida para que ella también, al llegar con Dios, le diga a Dios cuántas cosas buenas llevas en tu maleta. Que tu madre, nuestra Madre Santísima, sea tu abogada en toda tu vida.
0: Qué hermosas palabras nos has dicho hoy el Padre Juan Manuel. Y qué importante saber que nuestra madre nos cuida, nos guía, aboga por nosotros. Es importantísimo. Pero así de importante es también, para que ella pueda abogar por nosotros, hacer la voluntad de Dios a través de ella. Hacer lo que su corazón purísimo y santísimo nos pide. Si nosotros tratamos e intentamos hacer lo que ella nos pide, podrá ella abogar por nosotros y decirle a Jesús, como en las bodas de Caná, y decirnos a nosotros, hagan lo que Él les diga, hagan lo que Jesús les diga. Y esforzándonos y dar todo lo que tenemos para poder darle a la Virgen todas las bases para que pueda abogar por nosotros en ese momento tan importante, que es la entrada a la eternidad, Pati.
2: Sí, Federico. Y sabes, también mientras el Padre estaba dando esta meditación, este consejo, yo recordaba la escena donde María está al pie de la cruz. Y con esto, pues tenemos la certeza de que no abandona. En tu necesidad, también María está contigo, ahí cerquitas. Y algo que es muy importante, pues el rezo del rosario, que esta es la fortaleza del hombre y la debilidad de Dios. Tomar el rosario, empezar a meditar cada Ave María, es tomar también la mano de María, que sin duda te lleva a la mano de su Hijo.
0: Así es, qué importante el rezo del Santo Rosario, también hacer reparación al Inmaculado Corazón de María, los primeros 5 sábados de mes, para que podamos también reparar el corazón de nuestra Madre Santísima, también hacer reparación los viernes, hoy que es viernes del Sagrado Corazón de Jesús, poder también reparar el Sagrado Corazón de Jesús y rezar el Santo Rosario, como bien dices, hermana Pati, que sea el camino que nos lleve a nuestra Madre y nuestra Madre nos lleva a su Hijo, para que su Hijo nos lleve al Padre, en el amor del Espíritu Santo, como decíamos hace un momento. Y importantísimo también que podamos seguir en unión y comunión todos, ya que estamos hablando del rezo del Santo Rosario, unirnos en esta cadena de oración los unos por los otros, para que todas las gracias y los dones que Dios nos da y las gracias que nos da a través del rezo del Santo Rosario, podamos como hermanos, como dignos hijos de Dios, hijos dignos de nuestra Madre Santísima, poder orar los unos por los otros. Tenemos una llamada a través del WhatsApp. Bendecida tarde. Bendecida tarde, ¿nos escucha? ¿Nos escuchan? Bendecida tarde. ¿Podría bajar el volumen de su televisor?
5: Sí, dígame.
0: Bendecida tarde, ¿sí? Qué bendición recibir su llamada. ¿Con quién tenemos el gusto? ¿Nos escucha? Bueno, parece que tenemos problema con la comunicación.
5: Oh, habla Juana López de Calvillo.
0: Ah,
5: con Juana López.
0: ¿Qué tal, hermana Juana? ¿Podría bajar el volumen de su televisor para que no se vicie el sonido y podamos escucharle de la mejor manera? Muchas gracias, hermana Juana. Qué bendición. Usted nos dice cuando esté usted lista.
5: Sí, dígame.
0: ¿Nos escucha, hermana Juana?
5: Sí, a sus órdenes.
0: Qué bendición recibir su llamada. ¿De dónde nos llama, hermana Juana?
6: Soy de Tlaxcala,

0: De Calvillo, Aguascalientes.
1: Un fuerte abrazo a todos nuestros hermanos hasta allá. Y el Señor
0: ya... pues igualmente.
1: Gracias, hermana. El Señor, el Santísimo Sacramento del altar, ya está en su pantalla. ¿Qué quisiera decirle al Señor el día de hoy?
0: Pues que le doy gracias por la vida y que por todo. Y le pido por mis hermanos y por mi salud.
2: Muy bien, Juanita. Qué importante es agradecer por la vida. La vida es un regalo y es un regalo maravilloso, pero tiene una fecha de caducidad. Y la importancia de hacernos consciente de este regalo y tomar la decisión de no desaprovechar cada momento que Dios nos regala. Qué bendición saber que en este ir y venir de la vida no vas sola, siempre vas acompañada. Tu oración ya está puesta en las manos de Dios, que nunca abandona, y nos acompaña su madre, siempre su madre. Gracias por tu llamada, Juanita. Un abrazo desde aquí en oración.
1: Estaremos orando en esta cadena de amor por todas sus intenciones. Y también ustedes que nos están viendo también desde su pantalla y están en unión y comunión, y que estemos todos en unión y comunión con el Señor en el Santísimo Sacramento del altar, pedirle desde el fondo del corazón, verdaderamente con esa entrega libre, total, fiel y fecunda al Señor, fecunda en el amor, pedirle que nos dé su gracia, que nos dé su fortaleza, que nos dé su paz, su tranquilidad, para poder pasar los momentos de prueba que estemos pasando cada uno, y también poder pasarlos con alegría, con esperanza, con fe, sabiendo que el Señor no nos abandona, el Señor no te abandona. Él quiere estar ahí, solamente quiere que abras tu corazón, que le abras tu corazón profundamente para que Él pueda estar contigo y poder estar nosotros en gracia para que Él pueda habitar en nuestra alma con la Santísima Trinidad, el Padre, el Hijo, el Espíritu Santo, habitando en la esencia de nuestra alma y desde ahí guiándonos, cuidándonos, protegiéndonos y también dándonos todo su amor para que podamos vivir plenamente de cara a Él y poder pasar las pruebas, Pati, que eso es justamente lo que nos habla y lo que hemos estado platicando el día de hoy a través del Salmo 91.
2: Así es, vamos a meditar un poquito más. Dice, aunque caigan 1,000 hombres a tu lado y 10,000 a tu derecha, tú estarás fuera de peligro. Su lealtad será tu escudo y tu armadura. Basta que mires con tus ojos y verás cómo se le paga al impío. Pero tú dices, mi amparo es el Señor. Tú has hecho del Altísimo tu asilo, el refugio y nuestra paz, el Santísimo.
1: Así es, el Santísimo Sacramento del altar es el que nos da su amor, nos llena de su gracia, y qué importante, Pati, poder estar en unión y comunión con Él, hacer esas horas santas, poder acompañarle a Él frente al Sagrario, pero también en las capillas de adoración, hacer adoración al Santísimo Sacramento para que Él nos pueda llenar de su amor, para que no solamente nosotros poder acompañarle, que Él está muy solo en el Sagrario, también en las capillas, en la adoración. Ojalá que estuvieran llenas las capillas de adoración y que podamos estar ahí adorando a nuestro Señor, pero también no solamente poder reconfortarle a Él, acompañarle, sino el regalo más grande es que Él nos acompaña a nosotros y Él está ahí, en ese pedacito de pan, que parece pan, esa apariencia de pan, pero sustancialmente está Él ahí, en cuerpo, sangre, alma y divinidad. Nuestro Dios está ahí para acompañarnos, para guiarnos, para consolarnos, para darnos esa alegría que tanto estamos buscando en nuestra vida. Qué importante poder acompañarle en el Santísimo Sacramento.
2: Sí, y como bien lo dijo Él, mi paz les dejo, mi paz les doy. Y a veces el mayor sufrimiento es justo eso. Perdemos la paz y la andamos buscando a veces en las cosas materiales, a veces en las...

0: personas que fallamos, pero el camino es eso, regresar tu mirada a Cristo. La paz te deja, la paz nos da.
1: Así es, así es. Tenemos una llamada a través del WhatsApp, bendecida tarde. Bendecida tarde, ¿nos escucha?
2: Buenas tardes.
1: ¿Qué tal, hermana?
2: No, bendecida tarde. No lo escucho bien.
1: Bendecida tarde, ¿con quién tenemos el gusto?
2: Con Blanca, Blanca Aurora.
1: Hermana Blanca, ¿de dónde nos llama?
2: Nos estoy llamando de aquí, desde el calorazo, desde Guaymas, Sonora. Estamos a 49 grados.
1: 49 grados, hermana, ¿qué?
2: Sí. Y quiero pedir por mi hijo y dos nietos que son bomberos y ya sabrá cómo se la llevan los pobres. Pero ahí está mi papá Diosito. A él está cuidándonos, cuidándolos a ellos también, porque su misericordia es muy grande. Buenas tardes. Estoy hablando
1: de aquí, desde Sonora. Hermana Blanca, ¿podría bajar el volumen de su televisor?
2: Sí, ya. Sí.
1: Muchas gracias.
2: ¿Ah, sí? Hermana. Sí.
1: Muchas gracias, hermana.
3: Él está cuidando.
1: ¿Podría, hermana, bajar el volumen de su televisor, de su pantalla, para que podamos tener buena comunicación?
2: Todo.
1: Por favor, sí.
2: Porque no voy a poder oír. ¿Así?
1: Muy bien, pero ¿me escucha a través de la llamada?
2: Sí, a través de la llamada, sí estoy escuchando.
1: Excelente, hermana. Ya estamos bien en comunicación. Qué bendición.
2: Sí.
1: Y platíquenos, ¿cómo le ha bendecido el Señor el día de hoy? Nos platicaba de sus hijos.
2: Muy bien, gracias a Dios, bendito sea el Señor, muy bien, a pesar de que ya estoy muy viejita, tengo 84 años, ando en los 85, primero Dios que los cumpla, pero quiero agradecerle mucho a mi Padre Dios porque se me ha manifestado mucho, aunque no tengo yo digo ese derecho, a lo mejor no lo tengo, pero se ha manifestado mucho porque estuve sola mucho tiempo, cuando venían los ciclones y ahí nomás me hacía bolita yo sola aquí, pero ahora me mandó mi Padre Dios a mi hija con tres nietecitos, por eso hablé también para pedir por ellos, son tres niños adolescentes y ya saben cómo está ahorita, ¿no? Ellos son unos niños muy honrados, pero pues muy inquietitos y todo, pero por eso mismo quise entrar al aire, para decirle a mi Padre Dios que lo amo y que mi familia también lo ama, para que nunca estemos lejos de Él, a lo contrario, que estemos cerquita de Él, en la hilera de Él, porque no hay más, sino que Él, mi Padre Dios y nuestra Madre Santísima, que es lo que nos refugiamos en ellos. Muchas gracias, papá Diosito y mamá María, gracias por todas las bendiciones que nos das y te pido mucho por esos bomberos, como les digo yo, cada rato empiezan las sirenas así. ¿Se imaginan con este tiempo tan caluroso y luego cerca del fuego ellos y con unos trajes que pesan 5 kilos cada uno y con estos calores tan insoportables? Pero ahí está Él. Él está con ellos, por eso salen airosos y todos sus compañeros. Les deseo que nuestro Padre Dios los bendiga y estén con ellos siempre. Gracias.
0: Mi querida Blanca, qué bonita tu oración que viene del corazón. Qué bonita oración. Blanca, ¿qué son 84 años para Dios? Medio suspiro quizás. Has sido una mujer muy bendecida. Nos compartiste de situaciones difíciles que te ha tocado enfrentar, pero también la certeza de que no lo has vivido sola porque Él siempre ha estado contigo. Llegaste a esta edad maravillosa, 84 años, y con esto nos confirmas la certeza de que verdaderamente Dios ha estado contigo. Y no solamente en estos 84 años, sino que todavía

0: te manda a tu hija con tus nietos. Y tu vida sigue siendo muy bendecida, sigue dando fruto, sigues pidiendo no solamente por tu hijo que es bombero, sino por todos los bomberos. Tu oración está puesta ya en las manos de Dios. Paz, Blanca, paz a tu corazón. Desde aquí te abrazamos en oración.
1: Amén, amén. Qué hermosas palabras, Pati. Estamos unidos en oración. Tenemos otra llamada a través del WhatsApp. Bendecida tarde. Bendecida tarde, ¿nos escucha?
2: Sí, gracias.
1: ¿Qué tal? ¿Con quién tenemos el gusto?
2: Con la señora Nelly, de aquí de Aguascalientes.
1: Hermana Nelly, qué bendición recibir
2: su Nelly llamada. Con N.
1: Nelly con L, sí, con N, sí, así es, hermana ya. Nelly. Qué bendición recibir su llamada. Y platíquenos, ¿cómo le ha bendecido el Señor el día de hoy?
2: El Señor nos bendició hoy con este día de vida, de mía y de toda mi familia, de mi Anaya, de Yancita, de Ana, de todos mis enfermos. Gracias, Señor, gracias. Gracias por estar con nosotros en este mediodía tarde preciosa. Te alabo y te bendigo y te doy gracias, Señor, porque tú, antes de que te pidamos, tú ya sabes todas nuestras necesidades, Señor, pero tú quieres que te digamos, Señor, que ocupamos en esta hermosa tarde, Señor. Y yo, Señor, te estoy poniendo en tus manos estas necesidades, que ya quiero que a mi Yancy me la den de... Ya me ayuden y la saquen de ahí de la armada, porque es un trabajo muy pesado para ella de allá de Estados Unidos, para una niña. Ya hasta se lastimó su caderita, ya una vez se cayó y se vio en su cabecita. Ya tómamela y yo sé que tú no me la vas a dejar sin trabajo y sin nada, y que le den algo por su liquidación para que viva mientras sobreviva, mientras le den otro trabajito. Bendito y alabado sea, Señor. Te pido por la hermana Berito, Señor, que le iban a operar de la matriz y ahora salen con que no la van a operar porque salió con lupus en los huesos. Ten piedad y misericordia de ella, Señor. Es tu fiel servidora, Señor, del tiempo. Es catequista. Está trabajando en la adoradora nocturna, dando pláticas y todo, y adorando a nuestro Señor. Ten piedad y misericordia de ella. Haz una obra preciosa para que surja un milagro en ella, para que te siga sirviendo esa hija amada tuya. Por Adriana, que también ya la van a operar de su matriz. Por Irmita, que también trae otro problema. Sánala y límpiala y cúbrela con tu sangre preciosa. Bendito y alabado sea. Por la hermana María de Lourdes, que tiene lupus. Y por todos los que tengan una necesidad el día de hoy. Por todas mis vecinas, por doña Marta, sus hijos y su esposo. Por sus hijos de doña Lupe. Por este Dani, por Ana, bendice ese matrimonio, por Giovanni, por su esposa y por todo, Señor. Por Cata, que le duelen mucho sus rodillas, por todos mis hermanos, Señor, tú nos conoces, por mi niño Enriquito, para que tú seas su mejor psicólogo y me lo ayude con estos problemas que tienen sus papitos. Te alabo y te bendigo, cúbrelos con tu sangre preciosa a su mamita. Y aquí que bendito y alabado seas y glorificado sea tu nombre. Toda la gloria y la honra es tuya, por el Papa, por los seminaristas, por nuestro obispo, por todo, Señor. Los que necesiten, por todos ustedes que nos ayudan, nos dan la palabra del Señor y nos comunican. Por ustedes y por toda su familia, que los bendiga y les dé mucha salud y de abundancia. Gracias, mi Señor. Gracias por escucharme, por mi Javier, por su hijo de Javier, por Nelly, por Dori y Beth. Bendito sea, gracias, mi Señor. Gracias, gracias, gracias, gracias, gracias.
1: Amén, amén, hermana Nelly. El Señor ha escuchado su oración. Estaremos orando por todas sus necesidades, también por todas las personas que necesitan la salud del cuerpo, y también pedir muchísimo, sobre todo por la salud de sus almas, para que puedan estar bien, sanos y sanas del alma, para que, si el Señor así lo decide, pueda también sanar el cuerpo. Y bueno, les agradecemos infinitamente también todas sus llamadas y sus mensajes aquí al programa a través de las redes, Facebook, también sus mensajes a través de WhatsApp. Agradecemos a Margarita Huerta de la Ciudad de México, también a María.

0: Pedimos también por Luis M. Gómez, por Verónica Laguna y familia Laguna Martínez. Pedimos por Rosa Álvarez de Querétaro. Y pedimos también por David Medina y Claudia, pedimos por su salud, que están en la Ciudad de México. Bueno, ahora en Toluca y en la Ciudad de México. Pedimos por todos y cada uno de ustedes esta oración y les pedimos que dispongan sus corazones para poder consagrarnos a los Sagrados Corazones de Jesús y María.
1: Oración de consagración a los Corazones de Jesús y María. Santísimos Corazones de Jesús y María, unidos en el amor perfecto, como nos miráis con misericordia y cariño, consagramos nuestros corazones, nuestras vidas y nuestras familias a vosotros. Que nuestro hogar sea lleno de gozo. Que el afecto sincero, la paciencia, la tolerancia y el respeto mutuo sean dados libremente a todos. Que nuestras oraciones incluyan las necesidades de los otros, no solamente las nuestras. Sagrados Corazones de Jesús y María, escuchad nuestra oración. Amén.
0: Que el Sagrado Corazón de Jesús y el Inmaculado Corazón de María sean nuestra guía. Ya consagrados a ellos les pertenecemos. Que sean ellos ahora quien nos lleven en nuestra vida y nosotros poner nuestra disposición para que ellos puedan hacerlo también. Qué bendición que nos hayan acompañado el día de hoy. Pati, muchísimas gracias.
2: Gracias,
0: por acompañarnos.
2: Federico.
0: Qué bendición estar juntos en este programa.
2: Sí, gracias, gracias, gracias, Federico. Gracias a ti que nos permitiste entrar ahí a tu casa y acompañarte. Gracias por estar aquí presentes. Continuamos en oración unos por otros y recuerda que ningún eslabón se pierda por la indiferencia. A orar unos por los otros.
0: Así es, ser esos eslabones de la gracia de Dios en nosotros como hermanos. Y los invitamos a que sigan en esta bendita señal, en la programación de María Visión, para que podamos estar muy unidos a nuestra Madre y al Señor. Les mandamos un fuerte, fuerte abrazo en Jesús y María, y si Dios quiere, nos vemos en el próximo programa. Dios les bendiga.

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0: Hola, ¿qué tal, hermanos? Mi nombre es Suheidi y pues les quiero presentar sobre mi experiencia. Fue muy bonita y es muy bonito estar aquí, vivir con Dios, estar con Dios, porque te puedes acercar poco a poco a Él. Lo poquito que he experimentado ha sido muy maravilloso porque me he acercado poco a poco a Él. Ha cambiado en mi vida porque siento que he cambiado como persona, siento que soy mejor persona. Me ayuda a estar en paz con otras personas que yo siento que no lo estaba. Yo les invitaría a todos los niños a que se acerquen a Dios porque es una experiencia muy bonita y para que todos puedan compartir cuando se unan, si se llegan a unir, para que lo compartan con otras personas, otros niños, para que se haga esto una gran fuerza.
1: Hola hermanos, mi nombre es Milagros Elena Molina Villa y la experiencia que les quiero dar sobre todo es que pues, es una experiencia bonita, muy linda. Quisiera que más niños, más hermanos se centraran en Dios y en la iglesia, que nos apoyaran en todo esto con la palabra de Dios, y la verdad es que fue una experiencia muy bonita que quisiera que todos pues experimentáramos en su momento, que se acercaran a Dios, abrieran su corazón hacia Él, que Dios siempre perdona, nunca nos olvida. Es bonito ir a la iglesia los domingos, hablar con Dios, sentirte cerca de Él. Y espero que todo el mundo pues se abra con Él y siempre asista a misa. Dios siempre nos escucha y nunca nos deja solos. Eso sería todo. Bye.

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0: El primer milagro en la boda de Caná. Se celebraba una boda en Caná de Galilea. Invitaron a la Virgen María, a Jesús y a sus discípulos. Estando en la fiesta se terminó el vino. Entonces la Virgen María le dijo a Jesús:
1: No tienen vino.
0: Jesús le respondió: ¿Qué quieres de mí, mujer? Aún no ha llegado mi hora. Pero su madre les dijo a los sirvientes:
1: Hagan lo que él les diga.
0: Había allí 6 recipientes de piedra, de los que usan los judíos para sus purificaciones, de unos 100 litros de capacidad cada uno. Entonces Jesús les dijo: Llenen de agua esos recipientes. Así lo hicieron, y les dijo que lo llevaran al mayordomo. Cuando el mayordomo probó el agua convertida en vino, llamó al novio y le dijo: Todo el mundo sirve al principio el mejor vino, pero tú has dejado el mejor vino para el final. Esta fue la primer señal milagrosa de Jesús. Así manifestó su gloria, y sus discípulos creyeron en él.

conocí a San Charbel a través de un grupo de oración que tenemos virtual en Barranquilla. Y pues en abril del año pasado, mi cuñado, que vive en Bogotá, fue diagnosticado con, inicialmente era un tumor en la zona del tórax, y la primera biopsia arrojaba resultados de que había un alto porcentaje de probabilidad de que fuese maligno. Entonces decidieron pues repetirle el estudio, y para la gloria de Dios lo pudieron operar. Cuando le hicieron la cirugía encontraron 2 tumores más, en total le extrajeron 3 tumores. Estuvimos orando muy fuerte la novena San Charbel todas las noches durante el proceso de sus diagnósticos y de su cirugía, y pues muy agradecidas todos por la intercesión de San Charbel. Sabemos que San Charbel es el santo al que recurrimos para los enfermos que tienen diagnósticos de cáncer. Es muy milagroso, y pues yo le atribuyo ese gran poder intercesor a San Charbel por toda la vida de recogimiento que él llevó, por toda su vida de oración, por su silencio, porque se alejó del mundo para acercarse más a Dios. Espero que algún día Dios me dé la bendición de ir hasta el Líbano y poder pues visitar su tumba. Y pues la gloria es para Dios, pero también agradecidos por la intercesión de San Charbel en este milagro de vida de mi cuñado.

0: Hola, ¿qué tal? ¿Cómo están? Bienvenidos a este su programa María Misión. Y bueno, pues tengo el gusto de que nos acompañen en este programa especial, La Misión de Jerusalén. Se encuentra aquí con nosotros Charlie, Carlos, Lozoya, Lalo, Eduardo y el tío Nacho.
1: Hola Gaby, qué gusto estar aquí una vez
0: más. Así es. Y bueno, un cordial saludo a nuestras sedes que se encuentran en Italia, en España, en Polonia, en Medjugorje, en Jerusalén y bueno, acá en México, en Estados Unidos. Muy bienvenidos todos ustedes. El día de hoy, ¿qué vamos a conocer, Charlie?
2: El día de hoy, Gaby, bueno, primero vamos a iniciar este programa con el Santo del Día. Esto nos va a orientar un poco el tío con lo del Santo, para después seguir con un mensaje muy importante del Cardenal Pizzaballa, el Cardenal de Jerusalén, del Patriarcado Latino de Jerusalén, y después continuaremos con cápsulas relativas a los vitrales de la Cocatedral del Santísimo Nombre de Jesús, del Patriarcado Latino de Jerusalén.
0: Muy bien, bueno, pues lo iremos viviendo poco a poco en este su programa. Y bueno, ¿qué les parece si vamos a conocer el santo de hoy?
3: María Goretti nació en Italia en 1890, en un seno de una familia campesina, pobre, siendo la tercera de seis hijos. A los 9 años, la situación de su familia empeoró aún más con la muerte de su padre. La madre de María, con gran dedicación, ocupó el lugar de su esposo en el campo, mientras que la pequeña María se hizo cargo del cuidado de sus hermanos. La familia lograba sobrevivir trabajando en los campos de un conde, un trabajo que compartían con un hombre llamado Giovanni Serenelli y su hijo adolescente, Alessandro. A pesar de todas las dificultades, María siempre se esforzaba al máximo. Cuando los vecinos o comerciantes amables le ofrecían algún obsequio, ella lo llevaba a casa para compartirlo con sus hermanos. Alegre e inteligente, María también era hermosa. En junio de 1902, Alessandro Serenelli, de 20 años, comenzó a ordenarle a María, de 11 años, que realizara diversas tareas difíciles, ninguna de las cuales podía completar a su gusto, y ella a menudo se veía reducida a las lágrimas. Alessandro también comenzó a acosar a María. Ella los rechazó a todos, pero, desafortunadamente, no dijo nada a su madre, por temor a causar problemas. El 5 de julio de 1902, Alessandro le ordenó a María que remendara una de sus camisas. Mientras María remendaba, cuidando a su hermana pequeña, Teresa, Alessandro irrumpió y le hizo señas a María para que entrara en una habitación. Como de costumbre, ella se negó, pero esta vez él la agarró, la arrastró a la habitación y cerró la puerta. Le exigió que se sometiera a él, pero ella le dijo que sería un pecado. Enfurecido, Alessandro la apuñaló 14 veces y luego huyó a su habitación, donde fingió estar dormido. Cuando la pequeña Teresa despertó y comenzó a llorar, la familia encontró a María tendida en el suelo. Sobrevivió 20 horas en el hospital, sometiéndose a una cirugía sin anestesia. Al preguntar si perdonaba a su asesino, respondió: "Sí, por el amor de Jesús lo perdono y quiero que esté conmigo en el paraíso". Murió el 6 de julio.
0: Bueno, no cabe duda que el ser un santo conlleva muchísimos sacrificios, una entrega incondicional.
1: Exacto.
0: Y bueno, pues hay que conocer la vida de María Goretti.
1: Sí, claro, Gaby. Y pues aquí vemos que ella pues está con tanta devoción a Dios nuestro Señor, a Jesucristo nuestro Salvador, que ella prefirió, obviamente, antes de cometer un pecado, o sea, por amor a Dios, renunciar y fue muy fuerte, como que Dios le concedió en ese momento de pues tan difícil, o sea, tan grave que le estaban cometiendo, ella pues recibió, yo siento, que el amor de Dios, la esperanza en Dios para sufrir eso que le estaba haciendo Alessandro. Y también es impactante, Gaby, que ella, pues ya agonizante, lo perdonó. Ahora sí que también, otra vez retomando el amor a Dios nuestro Señor, ella pues también ama al prójimo que tanto daño le hizo y pues lo perdona y dice que ella quiere que esté con ella en el paraíso. Entonces, pues yo también pienso que obviamente ella cuando pues, falleció como mártir, y ya sabemos que los mártires pues tienen ahora sí que la entrada a la gloria eterna, entonces yo creo que ella intercedió por él para que se convirtiera, porque decían que pues era ateo y no creía nada. Entonces en la cárcel se convirtió Gaby, o sea, se hizo católico, le pidió perdón a la familia y todavía, o sea, pues hizo... Es una paradoja, Gaby, porque pues él quiso hacer un mal a esta niña, o sea, una niña de 11 años, y al final pues acabó regalándole la santidad y pues nos regaló una santa a todo el mundo, ¿no? Y él pudo participar en la canonización de la santa, o sea, él colaboró a que se hiciera santa, o sea, pues con su acto. Y pues qué impactante, ¿no? Y obviamente perdonado por ella, entonces pues también nos deja una enseñanza de perdón al prójimo, ¿no? O
0: claro. Sea que,
1: sí, entonces.
0: Pues yo me regreso un poquito a cuando estaba San Juan Pablo II.
1: Sí.
0: Fue lo mismo, ponte a ver.
1: Exactamente.
0: Quien lo atacó a él, sí. Él fue a la cárcel a verlo y a perdonarlo.
1: Sí.
0: Es donde dices, ay, qué barbaridad,
1: sí,
0: ¿no? Es
1: sí.
0: Lo que yo creo que nos deja de enseñanza.
1: Claro,
0: como Santa Goretti, el santo, San Juan Pablo II,
1: exactamente.
0: El perdón, qué importante es, ¿no?
1: Que a veces nos cuesta muchísimo trabajo perdonar, pero ellos que sufrieron esos ataques, o sea, pues el de San Juan Pablo casi mortal, y el de Santa María Goretti que sí fue mortal, y perdonar en el hecho de muerte, Gaby, o sea, entonces pues hay que reflexionar, ¿eh? Y encomendarnos a Santa María Goretti pues para que nos ayude a ser mejores personas, más puros,
0: Y más humildes.
1: Y más humildes y saber perdonar.
0: Sí.
1: Una gran enseñanza que nos queda hoy.
0: Totalmente.
1: De esa niña, porque era una niña de 11 años, Gaby, que nos deja esa gran lección.
0: No, pues mis respetos y bueno, qué ejemplo para seguir, ¿no?
1: Claro,
0: porque
1: sí.
0: Porque en la vida cotidiana, ¿quién no tiene que perdonar algo, no?
1: Ándale. ¿Verdad? Hasta el que va en la calle y se te atraviesa que nos enojamos, sobre todo yo que soy.
0: Sí.
1: Entonces, pues voy a perdonar, ¿verdad?
0: A que ellos te perdonen también.
1: Exacto,
0: ¿verdad?
1: Sí, por sí, sí. Y pedir el perdón y de veras amar tanto
0: claro,
1: a Dios, o sea,
0: claro.
1: Que te enseñe a perdonar, amarlo a Él sobre todas las cosas y ya con base en eso, pues te enseña a amar a tu prójimo, ¿no?
0: Pues qué enseñanza.
1: Qué importante.
0: Increíble y sobre todo, pues también la de San Juan Pablo II, ¿no?
1: Claro,
0: eso fue
1: sí, de humildad,
0: este
1: perdón.
0: Siglo, sí.
1: Sí.
0: Bueno, pues, ¿qué les parece si vamos a ver el siguiente material? Que es precisamente un mensaje que nos manda el patriarca de allá de Jerusalén. Vamos a verlo.

0: 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It would be impossible to heal the deep wounds that the hatred and the wars is creating in this beautiful but also very complicated land. 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May the Lord bless all of you.
1: Bueno, agradecemos profundamente este mensaje que nos ha dado el Patriarca Latino y bueno, pues volvemos a hablar del perdón, ¿no?
2: Exacto, justamente Gaby, se retoman, ¿no?, las palabras que vimos de Santa María Goretti. Y pues es muy importante también pedirle a la gente, así como lo dice el Cardenal Pizzaballa, pedir oración para la paz allá en Medio Oriente. Eso es muy necesario y todos sabemos que con el rosario, la oración, el ayuno, todo se puede lograr. Entonces pues hay que pedir mucho por la paz ahí donde nuestro Señor Jesucristo vino a redimirnos y a traernos la paz. Entonces pues la oración, o sea, es muy importante.
1: Claro que sí, Charlie. ¿Nos podrías explicar un poco más qué es el Patriarcado Latino?
3: Claro que sí, Gaby. Fíjate, el Patriarcado Latino es la sede vaticana en Tierra Santa. Es la representación de todos los católicos en Jerusalén. Existen diferentes patriarcados. Existe el patriarcado, ya lo mencionaba, el patriarca latino. Existe el patriarcado sirio ortodoxo, el patriarcado armenio, el patriarcado copto, el patriarcado etíope. Existe un sinfín de patriarcados en Jerusalén y todos están asentados en Jerusalén. Cada uno tiene su jurisprudencia y su territorio y son custodios de los lugares santos. Finalmente, es el lugar más santo de la tierra y existen estos sitios que es de interés de todos los cristianos. Entonces, cada uno tiene su labor, su papel dentro de la comunidad, de la gran comunidad cristiana en Jerusalén. Y algo importantísimo que nos mencionaba el Patriarca Latino es la relevancia del ecumenismo, ¿no? Aunque existen estos patriarcados, estas divisiones lógicas, porque bueno, fueron creados en diferentes partes del mundo y por diferentes apóstoles, la relevancia de la unión radica en el hecho de que todos somos cristianos y creemos en las mismas cosas, ¿no? Entonces el patriarca también nos invita a que independientemente de qué patriarcado pertenezcamos, nos unamos en Cristo, sobre todo en estos tiempos turbulentos, ¿no?
1: Claro, claro que sí. Y también algo que también pues llama la atención, ¿no? Por ejemplo, que el patriarcado fue a visitar lo que fue la restauración del cenáculo, que era la primera vez que él Sí, los sirios, ¿no?
3: Sí, exactamente. Los patriarcados se mantienen cada quien, son muy respetuosos con los otros patriarcados y con lo que les corresponde a cada quien. Sabemos que en el Santo Sepulcro hay estos derechos de gestionar. El Santo Sepulcro está dividido en diferentes patriarcados, ¿no? En los armenios, los latinos, los coptos, los ortodoxos. Entonces, también son muy respetuosos de los espacios de convivencia, de, por ejemplo, de los monjes del patriarcado sirio, ¿no? Uh-huh. Por ejemplo, ellos están en el cenáculo, ellos están en el monasterio de San Marcos, y el patriarca latino siempre se mantuvo al margen, ¿no? Y ahora que nosotros llegamos como católicos a restaurar el retablo, el conjunto litúrgico de la iglesia de la Madre de Dios, ahí en el monasterio sirio ortodoxo, pues también él se sintió con la obligación de irnos a visitar, y ahí, bueno, se estrecharon los lazos entre los dos patriarcados, y finalmente de ahí surge la invitación para que podamos nosotros, como representantes de María Visión, ir a restaurar al patriarcado latino, ¿no?
1: ¿Qué tal? Y bueno, pronto también van a restaurar con los
3: franciscanos.
1: No, con los franciscanos y con los armenios.
3: ¿No?
1: Y con los armenios.
3: Sí.
1: Bien, pues ahora es así como se están reuniendo también todos estos, ¿qué dicen? Como iglesias, economismo.
2: Sí, denominaciones cristianas, exacto.
1: Claro, ajá. Denominaciones cristianas.
2: Y como decía Pizzabala, pues todo en nombre de Jesús, ¿no?
1: Totalmente.
2: O sea, todos unidos en Jesús.
1: Y igual nosotros vamos a trabajar en nombre de Jesús y
2: claro,
1: de María, ¿no? Porque es una encomienda que nos ha dado María, ¿no?
2: Claro.
1: Ella nos abrió las puertas.
2: Sí.
1: Bueno, pues vamos a, ¿qué les parece? Veamos los vitrales de la cocatedral, ¿sí?

0: La Procatedral del Santísimo Nombre de Jesús, además de ser engalanada por el hermoso grupo escultórico y pictórico, se embellece con cuatro vitrales compuestos por 17 paneles en cada ventana lanceolada y un rosetón con 67 paneles. Las ventanas lanceoladas presentan una estructura uniforme con dos pilastras con capiteles corintios y columnas que crean ventanas triforadas. Cada vano incluye tres arcos ojivales trilobulados y un cuadrilóculo central en un círculo con cuadrilóculos adicionales en las enjutas, y un cuarto de círculo sobre los arcos laterales que se adapta a la forma de la ojiva. La Epifanía. El vitral de la Epifanía está dividido en tres secciones. En la parte inferior, podemos ver el escudo patriarcal primado y dos emblemas, uno con la autoría y año de los vitrales y otro de un patriarca no cardenal. La sección media muestra a los sabios de Oriente en el extremo izquierdo, reverenciando a la Sagrada Familia, localizada en la parte central, con el niño Jesús arropado por los animales del establo. En la sección derecha, cuatro pastores que simbolizan la devoción, con una inscripción que menciona a Chartres. También es posible ver en la parte superior de los paneles un trío de ángeles, y el más importante de ellos señala la estrella de Belén.
1: Bueno, qué hermosos están esos vitrales. Muy bien hechos, los tonos muy vivos, muy bien logrados, ¿no?
2: Sí, justamente estos vitrales son del siglo XIX, fueron realizados en Francia en 1887, me parece, sí. 87-81. Y bueno, la cocatedral, el Patriarcado Latino de Jerusalén, tuvo a bien invitarnos también a restaurar los vitrales. Habrá que, bueno, evaluar el estado de conservación de los mismos. Uh-huh. Hicimos un pequeño dictamen del estado de conservación, uh-huh, preliminar, pero bueno, desde abajo pues es difícil evaluar el estado de conservación real, ¿no? Entonces, ya que estemos enteramente en el Patriarcado Latino, vamos a poder accesar a los vitrales y ver la problemática que tienen. Pero sí es muy evidente que la mayor problemática, además de la suciedad que está opacando los colores y que, bueno, finalmente los vitrales están hechos para filtrar la luz y, claro, y aportar color. Y también, bueno, parte de su tarea es evangelizar, ¿no? Entonces estamos viendo diferentes episodios, lapsos de la vida y muerte de Jesucristo. Uh-huh. Entonces hay que limpiarlos como para que, bueno, recobre su naturaleza primaria. Pero también es muy evidente que están hay faltantes en las juntas, y esto está provocando filtraciones, y esto está deteriorando la pintura mural, está provocando deterioro en las decoraciones interiores. Entonces, bueno, una cosa lleva a la otra, claro, y hay que atenderlas,
1: totalmente,
2: ¿no?
1: Totalmente. ¿Y de altura cómo están?
2: Están aproximadamente
3: pienso que estarán como unos 15 metros de altura, yo creo. Sí. Si no es que un poco más,
1: ¿eh? Sí.
2: Sí, son muy altos.
1: Pues ahora sí que andamios especiales, ¿no?
3: Sí. Y la tradición de allá hacerlo de madera.
1: Ellos los hacen todos, sí.
3: Ay, es increíble.
1: Yo pensé que eran ustedes, que porque son
3: no,
1: también, artistas, digo, sí, pues ya vendaste también los andamios, tocado, ¿no? Sí, de madera.
3: Pero es increíble la forma en que hacen los andamios a base de madera, de clavos, y alambre, y es impresionante.
4: La antigüita.
3: Pero les queda muy macizo, muy, muy firme.
1: Y... No, pues el tuyo quedó macizo y firme, porque se subieron.
3: Pues yo tuve que hacerlo, imagínate.
4: Oye, si ¿sí nos puede?
3: Tuve que hacerlo para subirme yo, imagínate. Entonces tú quedó bien.
1: Totalmente. Ay, mira, desconocí ese dato, que no había andamios de fierro allá.
4: No es común.
1: Ajá. No sé, ¿el de madera no es inestable?
2: No.
3: ¿Qué? No, es una técnica, inclusive me di cuenta cuando estaban haciendo unos, que ni siquiera usan nivel. Todo es a base de ojo. Se pone el maestro Carmen los andamios de un lado, luego se pone el otro lado, a tanteo, quedó bien, y clavo y alambre. Todo es a tanteo y les queda muy, muy bien hechos, firmes.
1: Bueno, pues buen punto, ¿no? Buen punto. Sí. Bueno, pues ese puede ser un proyecto
2: A largo plazo.
1: A largo plazo,
2: sí.
1: Igual tienen filtraciones, ¿no? Me habían comentado.
2: Sí, sí, sí, sí. Justamente esa sería como lo más relevante a solucionar en un principio, antes de cualquier intervención. Habrá que solucionar ese problema precisamente porque está deteriorando las decoraciones interiores, la pintura mural decorativa de la cocatedral, ¿no? Entonces, solucionando ese problema, se puede postergar la restauración para continuar con todo lo que tenemos pendiente, que es un mundo de cosas, ¿no?
1: Sí, totalmente, ya lo creo. Bueno, pues, ¿qué les parece si vamos a conocer el vitral de la crucifixión?

La crucifixión. El vitral de la crucifixión comparte elementos con el de la Epifanía, pero varía en la heráldica y la escena central. El primer escudo muestra a San Jorge luchando contra un dragón, mientras que los otros son similares a los de la Epifanía, con el cuarto escudo presentando una venera sobre fondo azul. La escena principal está dividida en tres partes. En la primera, la Virgen María abraza a la mujer de Cleofás en un gesto lleno de dolor y amor. En el centro, Jesús crucificado y coronado con espinas, con la inscripción INRI sobre su cabeza, mientras María Magdalena llora a sus pies, cubriéndolos con su cabello frente a un cráneo y un hueso que aluden a la muerte. En la tercera sección, San Juan observa con tristeza, acompañado por un soldado romano. El fondo muestra vegetación, acantilados y montañas, contrastando vida y muerte y evocando el sufrimiento y la resiliencia del amor en la adversidad.

0: qué belleza de vitrales, ¿eh? La verdad que están increíblemente logrados.
1: Sí.
0: Y de verdad, pues ahora sí que evangeliza muy bien, ¿no? Lo que,
1: exactamente. Lo
0: que es el propósito, ¿no? De hacerlos.
1: Sí, lo que comentábamos en anteriores programas, pues que las pinturas y en este caso los vitrales te ayudan a evangelizar. Así la gente, pues que no sabía leer, como comenté, pues se da una idea de cómo fue en realidad la escena de la crucifixión, Gaby. Y pues más ahí, obviamente que estamos en Tierra Santa, pues no podría faltar esa escena tan importante para nosotros los cristianos. Y sí, la verdad la calidad de los vitrales es de resaltar, son preciosos. Y también dan una luz, Gaby, o sea, pues que te invita, dan una, como una atmósfera para ponerte en oración. O sea, la verdad que la iluminación de la procatedral es muy bonita. Y aparte siempre muy calladita, o sea, entonces como que esa iluminación y aparte la calma que hay adentro, la verdad que te invita a la oración. Entonces esos vitrales ayudan muchísimo pues a filtrar la luz, a veces que es tan incidente de la luz solar. Entonces eso como que te calma, Gaby, ayudan a la reflexión.
0: Sí. ¿De qué medidas estamos hablando, Lalo?
2: Yo creo que de alto tiene 6 o 8 metros de alto.
1: Sí.
2: De ancho tendrá como unos 4 metros de ancho, entonces son
0: bastante
2: grandecitos.
0: Sí.
2: Sí, bastante. Quería recalcarlo, como comentaba el tío, me tocó ir a varias veces a misa ahí. Cada último domingo del mes, uh-huh, hay misa en español.
0: Ah, qué bien.
2: Entonces me tocó ir varias veces. Y como dice el tío, los vitrales nos ayudan a darnos cuenta cómo pasó,
1: yes,
2: cómo fue la situación, cómo más ahí en específicamente de la crucifixión. Entonces sí es escuchando la palabra del Padre en español y viendo los vitrales, la calidad del vitral. Entonces porque muchas veces leemos la Biblia, vamos a misa, pero no sabemos, no nos podemos imaginar tal cual está. Todos los vitrales nos ayudan a eso, ¿no? A entender cómo fue, cómo sucedió, cómo,
0: claro,
2: todo. Entonces pues están muy muy bonitos los vitrales.
0: Ya lo creo que sí. Por ejemplo, en ese caso, ¿qué sería? ¿Limpieza, Charlie?
3: Fíjate que en este caso en específico, en el vitral de la crucifixión, cobra mayor importancia su restauración porque es el que se encuentra en el altar y se encuentra por encima de la pintura principal de la cocatedral. Entonces, las filtraciones que se pueden estar dando están dañando no solamente la pintura mural, sino la pintura sobre caballete que está en el altar, ¿no? Entonces, sí, principalmente sería limpieza.
0: ¿Exterior e interior?
3: Exterior e interior, sí. Tal vez checar si no hay faltantes de las uniones entre los diferentes mosaicos, entre los diferentes vidrios y entre el muro y el vitral, ¿no? Y bueno, ir solucionando los problemas que se vayan presentando, ¿no? Pero principalmente sí sería limpieza.
0: Claro que sí, porque lo que viene siendo la pintura mural, uh-huh, o de aquí les decimos pechina, ¿no?
1: Sí, pechina, sí.
0: Por ejemplo, ahí creo que te subiste tú a lo que viene siendo la azotea, tío,
1: sí,
0: y viste las grietas, ¿no?
1: Sí, exactamente, o sea, y hay unas grietas muy profundas, Gaby, que obviamente pues por ahí se filtra el agua y había en una esquina, me acuerdo, de ahí del techo, como que había un bajante que estaba tapado, entonces todo eso pues provocó que se fueran filtrando el agua y también afectó la pintura decorativa de la procatedral y también los decorados del techo, los frescos del techo. Entonces sí, también hay que incluso hasta limpiar, Gaby, porque pues había como mucho, como chiflea, muchos tiliches, muchísima basura en el techo porque pusieron un sobretecho a toda la catedral, sí, pero había un poco de basura, entonces eso fue lo que provocó que haya muchas humedades. Entonces también tenemos que limpiar hasta todo eso, porque pues siempre hay que atacar el problema de origen, ¿no? O sea, porque sí, si pones un parchecito y pues sigue habiendo el problema de origen, pues es como si no hubieras hecho nada.
0: Totalmente.
1: Entonces también nos tenemos que dar a la tarea de...
0: Sí, tiene que ver parte
1: ya
0: de
1: ese bajante lo limpiamos.
0: Sí, ¿eh? Pues, sí. No, muy bien. Sí. Pues, ¿qué les parece si vamos a conocer otro vitral de la cocatedral?

la resurrección. La escena central representa la resurrección de Jesús. Un momento de luz, rodeado de asombro frente a tres planos. El último fondo muestra un paisaje montañoso, mientras en el segundo, se ven tres mujeres que se acercan con temor. En el primer plano, Jesús, vestido en gloria y triunfante, asciende rodeado de nubes brillantes. Mientras, los soldados observan paralizados por el asombro, mirando el sepulcro abierto, símbolo del triunfo sobre la muerte. El ángel, con una espada en llamas, representa la justicia divina, mientras un hombre arrodillado cubre su rostro, sobrecogido por el misterio.

0: Bueno, pues ahí pudimos observar este vitral. Una duda, ¿cuántos vitrales son?
1: Son tres vitrales y un rosetón.
0: Ok.
1: Sí, no son muchos, pero son de grandes dimensiones.
0: Totalmente, ¿no? Porque Lalo nos decías que 6 metros de altura.
2: 6, 7 metros.
0: Sí.
2: Porque
0: sí,
2: es difícil tener la medida exacta desde el piso, ¿no?
0: Sí, claro.
2: Hasta que se armen los andamios se puede tomar la medida exacta de la pieza.
0: Sí, creo que la limpieza no es tanto problema, más bien es llegar, ¿no?
3: Ándale.
2: Sí, sí, justamente.
0: Más bien es llegar.
1: Justamente, y será un proyecto que atendamos en un futuro. Uh-huh. Por lo pronto hay que atender lo que estábamos viendo en programas anteriores, que son todo el conjunto escultórico, todo el conjunto pictórico. Hay algunas otras necesidades, por ejemplo, mencionabas con los armenios, uh-huh, quieren que se les restaure un pequeño retablo. Pero queríamos que la gente fuera conociendo todo lo que envuelve la cocatedral, ¿no? No solamente son pinturas, no solamente son esculturas, no solamente es pintura mural, hay vitrales. Es una cocatedral rica en bienes culturales y religiosos, sobre todo, ¿no? Es una iglesia muy, muy bonita y bueno, cobra mayor importancia por encontrarse en Tierra Santa. Entonces, por ejemplo, ahora vemos este vitral de la resurrección, de la crucifixión, y también pensamos, están justamente colocados en el sitio donde ocurrieron esos hechos, ¿no? Entonces, no solamente es este anclaje visual, sino este remontarnos a los sitios verdaderos, ¿no? Entonces, por eso son importantes de restaurar, pero también queríamos que la gente los conociera.
0: Claro, y conocer los daños, ¿no? Que ustedes,
3: claro,
0: pues los fueron viendo, ¿no? Observando, ahora sí que de adentro hacia afuera, ¿no? Y afuera, pues sí hay condiciones, como decía Nacho, no muy óptimas.
4: Sí, exacto, sí, que van afectando. Y es, sí, que Gaby, hasta el clima puede afecta todos los bienes patrimoniales. O sea, el calor y el frío, o sea, pues van contrayendo, dilatan y contraen los materiales, entonces pues todas las juntas del plomo, entonces también sufren esos cambios y se van aflojando un poco los vidrios que componen los vitrales. Entonces hay que ver cómo está la condición y pues obviamente se tienen que, en algunos casos, reponer faltantes o volver a acomodar para evitar precisamente esas filtraciones que van afectando también al interior de la procatedral.
0: Totalmente.
4: Entonces es como que pues sí, todo un conjunto de procesos a seguir. Y también está, bueno, no de los vitrales, pero también el mobiliario, es lo que decía Charlie, o sea, pues no solo son las pinturas, los vitrales, sino también el mobiliario, o sea, que también tiene un poco de ataque de xilófagos. Uh-huh. Entonces, pues hay que ver todo eso. Entonces, para que la gente más o menos entienda todo el contexto de la procatedral, con todo lo que nos vamos a ir enfrentando una vez que estemos ya metidos bien ahí. Ahorita
0: sí,
4: fueron
0: totalmente
4: puros sí, diagnósticos.
0: Oye, Lali, por ejemplo, el restaurar el plomo en los vitrales ¿tiene mucha dificultad?
1: No, la verdad es que no, teniendo los conocimientos para hacerlo, se puede hacer. Existen también trabajadores de Belén que se dedican a hacer vitrales en Belén, entonces también nos auxiliaríamos, perdón, de la obra de mano local. Entonces, tiene su complejidad como todo, pero tampoco lleva gran problema, ¿no? Y quiero retomar algo que estaba diciendo el tío. En Jerusalén cobra mucha importancia el clima, ya que los climas son mucho más extremos que acá en México, ¿no? Cuando hace frío hace mucho frío, cuando hace calor hace muchísimo calor. Entonces todo eso afecta de manera directa e indirecta todos los bienes religiosos que estamos atendiendo.
0: Sí, totalmente, porque si llega a temperaturas muy altas,
4: sí, exacto,
0: y en las bajas neva, ¿no?
4: Incluso sí, nos ha tocado ver nevar.
0: Sí, bueno, pues ¿qué les parece si vamos a conocer el último vitral de la cocatedral?

El rosetón. El gran rosetón de la portada principal se divide en 67 secciones organizadas geométricamente. Una cruz griega lo fragmenta en 5 partes, la cruz central y 4 cuadrantes. En cada extremo de la cruz hay un círculo con una flor y 2 ángeles en oración, mirando hacia lo celestial. El centro del vitral muestra un cordero sosteniendo una cruz con una bandera blanca y roja, simbolizando pureza y sacrificio. La base del vitral tiene 3 partes en los laterales. La cruz de Jerusalén y en el centro las siglas YHS que representan a Jesús. Los 4 cuadrantes contienen 8 paneles con un evangelista en cada uno, rodeados de rostros angelicales y pequeños círculos brillantes sobre un fondo azul. En el centro, un rombo adornado con flores de acanto en azul, blanco y naranja se dirige como símbolo de la belleza divina. En las esquinas se representan los evangelistas San Juan, San Mateo, San Lucas y San Marcos, cada uno transmitiendo su mensaje de salvación. Este vitral es un reflejo de la fe y devoción, invitando a la contemplación espiritual. El equipo de restauradores de María Visión realizó un diagnóstico preliminar de los vitrales de la procatedral mediante estudios organolépticos y un registro fotográfico y videográfico. Se identificaron factores de deterioro, siendo el más evidente la suciedad generalizada que afecta la intensidad de los colores y la transparencia de los cristales. Además, se encontraron problemas graves, como la pérdida de juntas en elementos pétreos, manchas, fatiga del plomo, corrosión del hierro y desprendimiento de las juntas de masilla, lo que compromete la estabilidad de las ventanas. En particular, en el rosetón se observaron los mismos deterioros que en los demás

0: ventanales, así como la descomposición de la pintura. Manchas de filtraciones de agua que suceden entre la unión del ventanal y el muro, colándose hasta las paredes interiores. Es innegable la necesidad urgente de rescatar, conservar y mantener estos hermosos vitrales que embellecen la procatedral. Hoy en día, son documentos visibles de la historia y estandartes del cristianismo en Tierra Santa. Por esta razón, su intervención se convierte en una norma moral para los católicos y para aquellos que nos dedicamos a conservar los bienes materiales que nos invitan a la contemplación y al encuentro con Dios.
1: Bueno, ahí tienen otro de los vitrales y comentábamos, ¿no? ¿Cómo habrá sido el transporte, no, tío?
2: Ándale, Gaby, pues sí, o sea...
1: Estamos hablando del 1800.
2: Sí, a finales de 1800, decíamos que como en 1877 más o menos. Imagínate transportar eso, ese peso desde París hasta Jerusalén, entonces, pues, obviamente... Y que llegaran sanos y salvos, ¿no? Entonces, pues, no sé, me imagino que embarcación por el Mediterráneo y luego yo creo... No sé si allá se utiliza el transporte con mulitas o a lo mejor, no sé, con camellos tirando de carretas, ¿no? Entonces,
1: claro.
2: Pues impresionante que esa cantidad de vidrio y todavía pues vienen desarmados, ¿no? Entonces llegar y armarlos porque pues se tienen que montar para que queden bien, sí, en el lugar.
1: En el sitio,
2: entonces,
1: totalmente.
2: Entonces, qué gran labor, o sea, y qué gran bendición. Y también, pues Francia, los donó, eran importante que llegaran de Francia, porque era así como una manera de que Francia se quería hacer presente en Tierra Santa y sobre todo en el patriarcado latino. Uh-huh. Entonces es un donativo de Francia.
1: Ajá, ah, sí, sí.
2: Como que siempre los monarcas y muchísima gente quería hacerse presente en Tierra Santa. Uh-huh. Así, no sé, los Habsburgo, vimos que donó Napoleón III.
1: Ah, sí, ¿cómo no?
2: También, exacto. Un gobelino, perdón, se me fue la palabra, un gobelino. Entonces siempre todos los monarcas y
3: los toda Medici,
2: la gente,
3: que no.
2: Exacto. Uh-huh.
1: ¿Los qué, perdón?
3: Los Medici.
2: Ajá. De Italia, uh-huh, sí.
1: Ah, ¿qué tal?
2: Entonces todos donaban a Jerusalén, entonces todos se querían hacer partícipes. También incluso en el huerto, en el Monte de los Olivos, sí, hay en el techo así de todos los países que ayudaron a construir.
3: El templo de Getsemaní.
2: Exacto, el templo de Getsemaní, gracias. Y ahí está incluso México. Entonces, pues siempre todos los países han querido participar, hacerse presentes en Jerusalén. Entonces,
1: para
2: muy bonito.
1: Darnos cuenta lo que significa Jerusalén.
2: Claro, ajá, exacto.
1: Que esa Tierra Santa que varios países.
2: Sí, el lugar de nuestra salvación.
1: Sí, uh-huh. Y se hicieron presentes, ¿no? Entonces, sí, se están haciendo presentes.
2: Claro, entonces estos vitrales no fue la excepción. Y Francia dijo: pues yo ayudo al patriarcado latino y mando, te digo. Ese montón de vidrios, Gaby, que
1: no,
2: se tenían,
1: pues sí,
2: que armar in
1: tiene
2: situ.
1: Tiene su chiste, ¿verdad?
2: Sí,
1: sí. Sí, tiene sus tibias. Como mencionabas tú que el plomo puede llegar a ser fatigante.
3: Sí, el deterioro, específicamente el deterioro de las plomadas que se utilizan, se le llama fatiga del plomo. Uh-huh. Esto es cuando el plomo se vuelve quebradizo, cuando ya perdió esta función no solamente de unir, sino de ser flexible ante los movimientos. Sabemos que se utilizan estos vitrales en inmuebles y que los inmuebles tienen que también presentar ciertas características para en zonas sísmicas, por ejemplo, a estos movimientos. Y los vitrales también tienen que tener movimiento, ¿no? Uh-huh. Y cuando el plomo ya no cumple con esta función de ser flexible, bueno, se empieza a volver quebradizo y hay que sustituirlo. A esto se le llama la fatiga del plomo, justamente.
1: Totalmente. Bueno, pues es muy interesante cómo cada material tiene ahora sí su especificación para ser,
2: sí,
1: restaurado, ¿no?
2: Ándale, sí.
1: Bueno, pues ¿qué les parece si vamos a ver cómo fue entregado el pequeño niño de la escultura del niño Jesús que también fue restaurado?

0: Bueno, ahí tienen la restauración de este niño tan importante para ellos. ¿Cómo se encontraba el estado de conservación? Así brevemente, porque ya casi nos termina el programa.
1: Fíjate, Gaby, que este niño era de mucha importancia porque es el niño que colocan en la estrella de Belén, en la Gruta de la Natividad, el 24 de diciembre, ¿no? Bueno, el 25 de diciembre. Entonces era muy importante para la comunidad de los franciscanos de la custodia de Tierra Santa. Aquí vemos en las imágenes al custodio recibiendo al niño. Y la verdad es que era un niño que no se habían atrevido a restaurar por la importancia de esta escultura, ¿no? Pero sí, la verdad es que tenía muchísimas, muchísimas afectaciones. Era un niño que tenía aproximadamente 8 policromías diferentes, muchos repintes. Tenía un ojo quebrado porque uno de los ojitos era de vidrio, además de muchísima suciedad acumulada, ¿no? Entonces, su restauración fue toda una labor, ¿no? Nos tomó mucho tiempo, pero creo que el resultado fue óptimo, ¿no?
0: Totalmente. ¿Y el estuche, Lalo? Quedó pues, hermoso.
2: Sí, sí. Mira, gracias a Dios, yo siempre me apoyo a la Virgen María, siempre le pido ayuda. Esa vez me dijo Carlos, Lalo, perdón, tenemos que hacerle un estuche, un baúl al niño que acabamos de restaurar. Te lo dejo a tu criterio, tengo estas ideas, saca tus ideas y me las presentas y pues me dejé llevar por la Virgen, le pedí inspiración y sí nos quedó algo bonito. Lo hicimos desde cero y con la técnica antigua, ¿no? Con cola de conejo, madera sólida, tapizado, todo lo hicimos,
0: claro,
2: con la inspiración.
0: Se va a encontrar mejor resguardado, ¿no?
2: Es correcto, ¿verdad? Exactamente.
0: No, pues muy bien, chicos.
3: Sí, nos quedó bonito.
0: Totalmente. Bueno, pues no nos queda más que despedir.
3: No, qué triste.
0: Sí, sí, sí.
3: Muy rápido el tiempo.
0: Sí, sí, sí.
3: Pero gracias, Gaby, por la invitación y pues aquí contentos de mostrarle a la gente todo lo que bendito Dios hemos podido hacer en Tierra Santa. Estamos muy contentos y pues muy bendecidos y agradecidos con Dios nuestro Señor, con María Visión y con toda la gente que apoya a este canal. Mil gracias.
0: Claro.
2: Gaby, pues muchas gracias y que sí, les pedimos que sigan viendo los programas para que vean lo que estamos haciendo y los proyectos por hacer y que nos sigan apoyando.
0: Claro que sí, sobre todo con las oraciones.
2: Claro, sí, exacto, sí. Son muy importantes.
0: Sí, muy importantes. Charlie. Sí.
1: Justamente, Gaby, quería agradecer la presencia de todos nuestros televidentes y agradecer que siempre estamos en sus oraciones seguramente porque nos está yendo muy bien, estamos viendo grandes resultados y esto seguramente es gracias a la oración del público que nos ve.
0: Totalmente, y dale gracias a Dios y a nuestra Madre Santísima que gracias a ellos se abrieron estas puertas para restaurar ahora sí nuestro origen como cristianos, ¿no? Entonces, muchísimas gracias. Y bueno, un abrazo a todos ustedes y que Dios nuestro Señor siempre se encuentre en su corazón.

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nuestra experiencia como familia es un trayecto un poco difícil. ¿Por qué difícil? Por el tiempo que llevamos alejados de la comunidad, de la fe, del amor de Dios. Yo creo que como familia nos hemos tomado la tarea de reunirnos, de hacer oración, de prepararnos, de ir a misa, de ser cada día más frecuentes e irnos construyendo en nuestra fe, en este camino que hemos elegido. Yo creo que todo este proceso ha sido, pues, como les mencioné, un poco difícil, pero satisfactorio en la cuestión de que con nuestros hijos rezamos el rosario, con nuestros hijos convivimos con la comunidad, practicamos nuestra fe, hacemos oración, ponemos nuestra confianza en Dios y en nuestra madre. Para mí, el amor más grande que puede haber es el amor de nuestra Madre María. Ella nos lleva, ella nos guía, ella nos alimenta nuestra fe, nos lleva a Dios, nos lleva a Jesús en este camino que nosotros escogemos. Yo creo que más que nada es encaminarnos con ella, guiarnos con ella. Ella es nuestra guía y ella es la que nos va a llevar directamente a Jesús. A Jesús tenemos que llegar por medio de ella.

ante ti, Señor, en reparación al Sagrado Corazón de Jesús. Sagrado Corazón. Y el Inmaculado Corazón de María, desde la Capilla Jesucristo Rey de la Paz. 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

Queridos hijos, alégrense conmigo, porque el Altísimo me permite estar con ustedes para guiarlos hacia Él, que es el camino, la verdad y la vida. Alégrense, hijitos, y permanezcan gozosos aún en las dificultades. Y tendrán fuerza, porque serán conscientes de que son pasajeros, y sabrán ofrecerlo todo a Dios. Por eso no olviden, yo soy su madre y los amo. Gracias por haber respondido a mi llamado.

Yo soy la vida. Permanezcan en mí y no perecerán. Crean en mí, en mis palabras, en mis promesas, en mis obras. Mi amor no defrauda, da esperanza y fortaleza. No mendigues amor entre las cosas del mundo, pues en mí podrás encontrar lo bello y verdadero que puede llenar cualquier vacío que hay en ti. Déjame escribir una historia de amor y misericordia contigo. No llenes tu vida de placeres mundanos. Más bien, deja que tu corazón se refugie en mí. Así podré transformarlo a mi manera. Lo colmaré de gracia y bendición. Y entonces tú tendrás una nueva vida.

0: oración es el amor, nos invita también a nosotros a responder a ese amor que Dios espera que se haga palpable, renovable, transformable en nuestro corazón. Por eso reconocer que muchas veces no hemos sido fieles a la voluntad, a la escucha, a la palabra de Dios, pedimos perdón, imploramos su infinita misericordia. Yo confieso ante Dios Todopoderoso y ante ustedes, hermanos, que he pecado mucho de pensamiento, palabra, obra y omisión. Por mi gran culpa. Por eso ruego a Santa María, siempre virgen, a los ángeles, a los santos y a ustedes, hermanos, que intercedan por mí ante Dios nuestro Señor. Y Dios Todopoderoso tenga misericordia de nosotros, perdone nuestros pecados y nos lleve a la vida eterna.
1: Amén.
0: Señor, ten piedad.
1: Señor, ten piedad.
0: Cristo, ten piedad.
1: Cristo, ten piedad.
0: Señor, ten piedad.
1: Señor, ten piedad.
0: Oremos. Muéstrate propicio con tus siervos, Señor, y multiplica compasivo los dones de tu gracia sobre ellos, para que, encendidos en la fe, esperanza y caridad, perseveren siempre con observancia atenta en tus mandatos. Por Jesucristo nuestro Señor.
1: Amén.
0: Nos sentamos y escuchamos atentamente la palabra de Dios.

0: del libro del profeta Jeremías. Vuélvanse a mí, hijos rebeldes, porque yo soy su dueño, dice el Señor. Iré tomando conmigo a uno de cada ciudad, a dos de cada familia, y los traeré a Sion. Les daré pastores según mi corazón, que los apacienten con sabiduría y prudencia. Después, cuando ustedes se hayan multiplicado y hayan prosperado en el país, palabra del Señor, ya no habrá necesidad de invocar el arca de la alianza del Señor, pues ya no pensarán en ella, ni se acordarán de ella, ni la echarán de menos, ni se les ocurrirá hacer otra. En aquel tiempo llamarán a Jerusalén el trono del Señor. Acudirán a ella todos los pueblos en el nombre del Señor y ya no seguirán la maldad de su corazón obstinado. Palabra de Dios. El Señor es nuestro pastor.
1: El Señor es nuestro pastor.
0: Escuchen, pueblos, la palabra del Señor y anúncienla aún en las islas más remotas. El que dispersó a Israel los reunirá y lo cuidará como el pastor a su rebaño. El Señor es nuestro pastor. Porque el Señor redimió a Jacob y lo rescató de las manos del poderoso. Ellos vendrán para aclamarlo al monte Sion y correrán hacia los bienes del Señor. El Señor es nuestro pastor. Entonces se alegrarán los jóvenes danzando. Se sentirán felices.

0: jóvenes y viejos, porque yo convertiré su tristeza en alegría y los llenaré de gozo y aliviaré sus penas. El Señor es. Aleluya, aleluya, aleluya, aleluya, aleluya, aleluya. Dichosos los que cumplen la palabra del Señor con un corazón bueno y sincero y perseveran hasta dar fruto. Aleluya,
1: aleluya, aleluya.
2: El Señor esté con ustedes. Lectura del Santo Evangelio según San Mateo. En aquel tiempo Jesús dijo a sus discípulos: escuchen ustedes lo que significa la parábola del sembrador. A todo hombre que oye la palabra del reino y no la entiende, le llega el diablo y le arrebata lo sembrado en su corazón. Esto es lo que significa los granos que cayeron a lo largo del camino. Lo sembrado sobre terreno pedregoso significa al que oye la palabra y la acepta inmediatamente con alegría. Pero como es inconstante, no la deja echar raíces. Y apenas viene una tribulación o una persecución por causa de la palabra, sucumbe. Lo sembrado entre los espinos representa aquel que oye la palabra, pero las preocupaciones de la vida y las seducciones de la riqueza la sofocan y quedan sin fruto. En cambio, lo sembrado en tierra buena representa a quienes oyen la palabra, la entienden y dan fruto. Unos el 100, otros el 70 y otros el 30. Palabra del Señor. Pueden sentarse. La primera lectura del profeta Jeremías es una palabra esperanzadora, pero también una palabra que nos ha de llamar a recurrir y a pensar. Porque la primera palabra que dice el profeta Jeremías, del cual Dios utiliza su voz, es: vuelvan a mí, mis hijos rebeldes. La rebeldía para con Dios es no aceptarlo como creador, no aceptarlo como su padre, no aceptar su palabra, no obedecer sus mandatos. Esa es la rebeldía que hoy, como en aquel tiempo, 6 siglos antes de lo que hoy nos dice el profeta Jeremías, 6 siglos antes de Cristo, había y hoy sigue existiendo. El hombre es rebelde a lo que Dios quiere. Pero Dios, que es infinitamente misericordioso, no se guarda su fuerza, porque Dios es generoso y Dios no quiere que ninguno de nosotros nos perdamos, sino que le reconozcamos y reconociéndole nos salvemos. Y Dios hace en generosidad lo imposible y dice que mandará precisamente pastores según su corazón. Y aquí está una súplica y una petición que yo le pido que ustedes hagan por los sacerdotes. Hay que rezar mucho por los sacerdotes. Primero, para que tengan conciencia, para que tengamos conciencia de que esta obra que Dios nos ha dado no es nuestra, que nuestra vocación es algo que llevamos en vasija de barro y hay que cuidarla, hay que rezarla, hay que meditarla. Y nosotros necesitamos más que nos juzguen, que recen por nosotros, porque no somos perfectos. Cometemos errores, nos equivocamos, a veces descuidamos ese corazón que Dios quiere que los sacerdotes tengamos. Entonces es una oración de petición por nosotros, los sacerdotes, para que nunca olvidemos esto, para que nunca olvidemos para qué hemos sido llamados, para qué hemos sido elegidos, precisamente para saber apacentar, es decir, consolar, animar, estar, curar, aconsejar, iluminar a muchos, para saber pedirle, Señor, la sabiduría para guiar y conducir muchos corazones para con Dios. ¿Para qué? Para que se multipliquen y prospere en este país muchos cristianos para con Dios, muchos seguidores para con Dios. Entonces nosotros tenemos que saber precisamente esa realidad, saber rezar por nosotros, pero también saber rezar por ustedes. Entonces ahí tenemos dos cosas que nos dice el profeta Jeremías. Primero, que no tengamos un corazón rebelde, sino dócil, manso, humilde, sencillo, como María. Lo otro, que recemos por los sacerdotes, para que tengamos un corazón según Dios, no según como el hombre quiere, sino según lo que Dios dispone de nosotros. Nos encontramos con esta antífona del Salmo, que todos, muchos no la sabemos, pero que todos la hemos rezado hoy, que nos dice: el Señor es nuestro pastor. Y un pastor cuida, y un pastor apacienta, y un pastor siempre lleva por buenos caminos a sus ovejas, las guía, las conduce, las protege de los lobos. Entonces Dios siempre es ese pastor que no se guarda fuerza, que nadie le gana en generosidad para el cuidado de nosotros. Pero siempre hay ovejas, como dice, rebelde. Por eso uno no puede dejar nunca de invocar al Señor, para que Él, como buen pastor, nos guíe, nos conduzca a esas praderas, para que Él nos aleje de los lobos que quieren quitarnos precisamente lo que el Señor hoy nos dice en el Evangelio. Es un Evangelio que hace dos domingos atrás lo escuchamos y que hoy viene la explicación del mismo. Y que es, de cierta forma, fácil de entender, pero difícil de vivir. ¿Por qué? Porque es tan real que uno se puede ver dibujado en esas realidades, ¿eh?, de lo que hoy el Señor nos dice, ¿eh?, y nos habla de aquel momento, pero también de hoy, porque es comprensible esto. Y dice el Señor que a todo hombre que oye la palabra y no la entiende, hay que entender lo que el Señor quiere a través de su palabra. Pero el entender no es solamente de conocimiento, porque esa palabra tiene que calar en el corazón. ¿Para qué? Para que el diablo no se la lleve. Y el diablo siempre anda como león rugiente, buscando a quien devorar. Entonces uno tiene que saber guardar y no dejar que en ese anidar crezca, como decía el domingo pasado, también la cizaña. Hay que saber cuidar esa siembra de ese grano. Entonces, ese sembrar pasa por vicisitudes, necesidades y problemáticas, y es lo que nos dice en el segundo, el terreno pedregoso. Es ese corazón precisamente duro, terco, rebelde a lo que el Señor gratuitamente quiere sembrar. Y no quiere dejar que esa palabra cale, eche raíces para que pueda dar fruto. Y claro está, nos lo dice la tercera propuesta. Cae entre espinos. Y caer entre espinos es lo que hoy también nos pasa. Estamos en tantas cosas del Señor que olvidamos al Señor de las cosas. El estrés, las preocupaciones, el mundo de la economía, la seducción de la riqueza, los placeres. Padre, me voy por un crucero. Padre, tengo que trabajar. Pero ¿hasta qué hora tú trabajas, mijo? Ah, llegué cansado, pero si el Señor te dice, ven a mí, si tú estás cansado y agobiado, yo te aliviaré. Entonces, lo fácil es precisamente abandonar al Señor, cuando en realidad lo bueno es encontrarme con el Señor. Por eso, queridos hermanos, Dios espera que esta palabra de aquí llegue aquí. Y aquí sacuda, desempolve y pueda dejar palpitarla en nuestro corazón. Si cala en nuestro corazón, entonces dará los frutos. Dará los frutos. Algunos el 30, algunos el 70 y el otro. Pero que dé fruto, porque el Señor espera que nosotros, que somos buenos, demos frutos buenos. No le importa la cantidad, sino la calidad con que nosotros dejemos que esa palabra pueda calar, pueda llevar lo que el Señor quiere. Y aquí estamos todos, lo de la juventud acumulada, y también lo que todos ya vamos caminando en añitos y los más jóvenes. Dios espera que todos demos fruto. Vamos a pedírselo así al Señor hoy. Tres cosas. Primero, que no seamos rebeldes. Segundo, rezar por los sacerdotes para que tengamos un corazón según Dios. Y tercero, dejar que esta palabra que hoy escuchamos, cuando salgamos de ahí, no caiga en saco roto. No, sino que quede guardada en nuestro corazón. Y preguntémonos si verdaderamente vamos dando fruto. Y no dejemos nunca de invocar a Jesús, a Dios, como el buen pastor, para que siempre nos conduzca por los buenos caminos. De ese saber vivir en el cumplir y hacer su voluntad y sus mandamientos. Que María nos ayude también en este caminar. Que ella siempre fue dócil, mansa y humilde de corazón a lo que Dios le pedía. Que también nosotros aprendamos de María. Que así sea.

puesto de pie, elevemos nuestras súplicas y peticiones a Dios nuestro Padre, y a cada una de ellas responderemos: Señor, escucha nuestra oración. Por el Papa, los obispos, sacerdotes, religiosos y religiosas, todo el pueblo fiel de Dios bautizado, para que seamos dóciles a la palabra del Señor.

0: para que seamos también anunciadores de esa buena noticia, de ese reino de los cielos, y llevemos adelante ese mensaje de esperanza, de vida. Oremos al Señor. Por los gobernantes, legisladores, para que trabajen por la paz, el bien común, para que cuiden la vida, defiendan los derechos humanos, para que protejan a la familia, para que busquen el bien común en la familia, cuidándola, protegiéndola, y para que también sean solidarios con los pueblos necesitados y más pobres. Oremos al Señor. Por todos los que se encomiendan a nuestras oraciones, nuestros familiares, amigos, enfermos, presos, emigrantes, ancianos, desvalidos, para que siempre encuentren en nosotros esa palabra, ese gesto, esa ayuda, esa caridad, en medio de esas necesidades y vicisitudes y problemáticas en sus vidas. Oremos al Señor. Por los países que se encuentran bajo el yugo de la esclavitud, por la dureza y la terquedad del corazón de los que gobiernan. Por nuestros hermanos venezolanos que se encuentran afligidos por este desastre del terremoto. Por todos nosotros, para que seamos solidarios y para que sepamos construir desde nuestro testimonio un mundo mejor, siempre buscando y sembrando lo que a Dios le agrada en el corazón del hombre, en el bien, en el amor. Oremos al Señor.
1: Señor, escucha nuestra oración.
0: Por el eterno descanso de nuestros queridos hermanos difuntos, para que el Señor, en su infinita misericordia, los acoja en el reino de los cielos. Oremos al Señor.
1: Señor, escucha nuestra oración.
0: Desde el silencio de nuestros labios, desde nuestro pensar y desde lo profundo de nuestro corazón, hoy hemos venido a presentarle a los pies de nuestra Madre distintas cosas, distintas acciones. Todo eso, en este momento, vamos a hacerlo desde el corazón. Oremos al Señor.
1: Señor,
0: escucha, Padre bueno y santo, estas súplicas que hoy te hemos querido presentar, la que queda en lo profundo de nuestro corazón y que solo tú conoces, y que hoy a los pies de nuestra Madre hemos querido presentar. Hazla que se cumpla según tu voluntad, pues te lo pedimos por tu Hijo Jesucristo, que contigo vive y reina y es Dios por los siglos de los siglos.
1: Amén.
0: Nos sentamos ahora y junto al pan y el vino presentamos nuestras ofrendas.